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0: Muy buenas noches, Dios te bendiga, pueblo de la Romana, Dios te bendiga, zona este de la República Dominicana, Dios te bendiga, República Dominicana completa, Dios bendiga al mundo que nos escucha a través de la 95.1 Bendición FM, la que te bendice, y gloria a Dios, aleluya, gracias por estar con nosotros. Esta es tu programación Revista Musical Cristiana, como todos los días de 8 a 9 de la noche. Gloria a Dios. También a través de la www.ministeriobendición.com. Usted nos puede sintonizar, aleluya, a través de nuestras redes sociales también. Gloria a Dios, aleluya. Así es que bienvenidos sean todos ustedes a este espacio Revista Musical Cristiana. Dios bendiga, buenas noches. ¿Quién nos habla?
1: Dios te bendiga mucho, que el Señor esté contigo siempre.
0: Rafael, Dios te bendiga más, Dios te bendiga de manera muy especial.
1: Amén.
0: Dios es bueno.
1: Así es.
0: Y Él pelea por nosotros.
1: Ahí sí.
0: No estamos solos, Rafael, no estamos solos.
1: Así es, Dios te bendiga, Dios te guarde, que los minutos es mejor.
0: Ay, caray, bueno, pues Dios le bendiga mucho y gracias por estar con nosotros, aleluya, a través de este espacio, Revista Musical Cristiana, nuestro hermano Rafael. Gloria a Dios, gracias Rafael por estar con nosotros. Escuchábamos esta interpretación de Alex Zurdo, dice solo, aleluya, no me siento solo, Dios pelea por mí, aleluya, y por ti también, hermano, Dios pelea por ti. Buenas noches, Dios te bendiga.
1: Abrazo.
0: Eduardo Martínez, Dios te bendiga, ¿cómo tú estás?
2: Bien, gracias, y más contento porque hoy hay una festejada cumpleaños, una grande, grande.
0: ¿Quién?
2: La Fresi Calvio.
0: ¿Cuál?
2: Jafre y Calvio.
0: ¡Oh, Jafre! ¡Oh! Sí. Jafre está de cumpleaños hoy. Ay. Ah,
2: después,
0: pero.
2: Después de la canción, guayito,
0: madre. ¿Cuál? ¿Usted? ¿La suya?
2: No, la canción de los festejados.
0: Ah, sí, yo se la coloco ahorita cuando vaya a mencionar los festejados del día.
2: Amén, amén.
0: Bueno, pues gracias por estar en sintonía. Dios te bendiga mucho. Rafael. Eduardo, Dios te bendiga. Te adoro. Te queremos, Eduardo. Dios te bendiga mucho. Dios te bendiga más. Gloria a Dios. Aleluya. Dios, Benito. Ah, pero esto está bueno hoy. Gloria a Dios. Dios te bendiga, Benito.
3: Anita, Dios te bendiga. ¿Cómo estás?
0: En victoria. Dios es bueno y para siempre su misericordia.
3: Así mismo es. Amén. Oye, manita, aprovecho el día de hoy para saludar a los vireros de la Senda de Amor. Ellos son dos hermanitos. Soy Benjamín y Dariel. Ellos siempre están pendientes a la radio, quién llama, quién saluda y sí, así por el estilo. Entonces aprovecho también para saludar a su abuelita, que es la señora Andrea Mami La Morena.
0: Dariel y Benjamín.
3: Y yo quiero que usted me coloque una canción.
0: Dígame cuál.
3: Y es la de Abraham Verásquez, creo que es. Y el, bueno, el cantar de un niño.
0: El cantar de los niños.
3: De un niño. Es una canción de Navidad.
0: Ok.
3: Y pues gracias.
0: Ya estamos en tiempo navideño. Ya se vale. Abraham Velázquez, El cantar de un niño.
3: El cantar de un niño, sí. Así es el tema de la canción.
0: Ok, pues esa va a sonar a continuación. Dios te bendiga mucho. Gracias, Dios bendiga a todas las personas de tu sector allá. Gloria a Dios. Aleluya. Dios es bueno para siempre su misericordia. Dios bendiga. Buenas.
1: Sí, Dios bendiga.
0: Hola.
1: Sí, Dios bendiga. ¿Cómo
0: Dios va? Bendiga más. ¿Qué me habla?
1: Te habla Carlos Junior Mola de Asa. Van a mandar un saludo muy especial a Natanael Tavera, a Vinquea Benjamín Tavera, a la familia Benjamín Tavera, desde la Iglesia de Fe y Liberación.
0: Carlos Junior.
1: Sí.
0: Ok, pues bueno, si algún otro saludito o alguna canción que usted quiera escuchar junto de los suyos.
1: Sí, una canción a petición ahí de Natanael Tavera. Yo traigo gozo de Novel Time.
0: Ok, yo traigo gozo.
1: Sí, claro.
0: Ah, pues va a sonar, Carlos. Dios te bendiga mucho.
1: Amén, igual, con Dios. Un grato placer.
0: Amén, gloria a Dios, aleluya. Señores, Dios bendiga la vida de todos los que están en sintonía en esta noche. No importa el lugar donde usted se encuentre, Dios me le bendiga de manera muy especial. en el nombre poderoso de Jesús. En verdad, oro a Dios para que bendiga su vida, no solo con la programación, sino con esa petición que usted tiene delante de Dios. Crea que Dios lo va a hacer. Siga creyendo y confiando, aleluya, porque Dios es todopoderoso. Bendito Dios. Buenas noches, Dios te bendiga.
1: Dios te continúa bendiciendo, mi amada.
0: Amén.
1: Nelson desde Cucama.
0: Pero Nelson, Dios te bendiga de manera especial. ¿Cómo estás tú? ¿Cómo está Cucama?
1: Te continúa bendiciendo. Amén, gracias. Le solicito una alabanza.
0: Claro que sí, dígame cuál.
1: Esta alabanza de Rafi Colón que dice, tu obra maestra.
0: Ah, sí, a mí me gusta esa. Tu obra maestra. Ah, pues excelente. Va a sonar, Nelson. Dios te bendiga mucho. Al junto de todos los tuyos. Allá en Cucama. Gloria a Dios. Entonces, vamos a leer, yo quería leer para ustedes una cita bíblica alusiva a la primera canción que escuchamos en este día. Gloria a Dios. Déjeme, perece, para que usted escuche de qué se trata la canción que estuvimos escuchando hace un ratito. Dice que no estamos solos y que Dios pelea por nosotros.

0: Aleluya. Dios pelea por nosotros. Dice la palabra de Dios en el libro de Éxodo, capítulo 14, si leemos a la altura del verso 10, dice que cuando Faraón se hubo acercado, los hijos de Israel alzaron sus ojos, y he aquí que los egipcios venían tras ellos, por lo que los hijos de Israel temieron en gran manera y clamaron a Jehová, y dijeron a Moisés: ¿no había sepulcros en Egipto que nos has sacado para que muramos en el desierto? ¿Por qué has hecho así con nosotros que nos has sacado de Egipto? ¿No es esto lo que te hablamos en Egipto diciendo: déjanos servir a los egipcios, porque mejor nos fuera servir a los egipcios que morir nosotros en el desierto? Y Moisés dijo al pueblo: no temáis, estad firmes y ved la salvación que hará hoy con vosotros Jehová. Porque los egipcios que hoy habéis visto, nunca más para siempre lo veréis. Jehová peleará por vosotros y vosotros estaréis tranquilos. Entonces Jehová dijo a Moisés: ¿por qué clamas a mí? Di a los hijos de Israel que marchen. Y tú alza tu vara y extiende tu mano sobre el mar y divídelo. Y entren los hijos de Israel por en medio del mar seco. Aleluya. Eso lo hizo nuestro Dios Todopoderoso. Él dividió el mar para que el pueblo de Israel pasara en seco. Y si usted sabe la historia, usted sabe lo que pasó después con el pueblo egipcio, que eran los enemigos de Israel y que venían detrás de ellos. Aleluya. Así es que no temas, hermano que me escuchas en esta hora, no temas, Jehová peleará por ti y tú estarás tranquilo. Aleluya, solo cree, solo espera, solo confía, aleluya, porque no estamos solos, tenemos un Dios todopoderoso que pelea por nosotros, aleluya. Dios es bueno, bueno, bueno y para siempre su misericordia. Ahora vamos a escuchar esta que me solicitó nuestro hermano Benito, aleluya. Esta que tiene que ver con los niños, el cantar de un niño. Recuerde que ya, óigame, estamos en octubre, ya antesala de diciembre. En breves momentos, Dios mediante, si Cristo no viene antes, ¿verdad? Estaremos en fiestas navideñas, estaremos, aleluya, ya en esto de la Navidad. Así es que vamos a escuchar esta a solicitud de nuestro hermano Benito con Abraham Velázquez, el cantar de un niño. Gloria a Dios, aleluya. Que la disfruten.
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1: Hermosa interpretación, aleluya. Hermosa interpretación de Abraham Velázquez. El cantar de un niño. Gloria a Dios, los niños necesitan de tu tiempo, no solamente de las cosas materiales que tú le puedas ofrecer. Aleluya. Dios bendiga. ¿A quién nos llama?
2: Dios bendiga, Marilín. Dios bendiga. ¿Cuánto tiempo? Juana Polanco.
1: Pero Juana, mi amor, ¿dónde usted estaba?
2: Ay, que tengo una prueba con los radios, mija, que se me dañan, corazón. Este lo estoy oyendo a Jacinto. Ya tú sabes.
1: Ay, para Juana, cariño.
2: Para que me complaca con el de Radamés Marrero, el extraño.
1: ¿El extraño?
2: Sí, es que dice que dice el barrio que no lo conoce.
1: Ah,
2: lo
1: sí.
2: Lo vieron salir muy temprano. Camino al Jordán. Ay, gloria.
1: Ay, qué hermosa canción. Sí, yo te la coloco en breve. Juana, Dios te bendiga mucho al junto de tu casa y tu familia. En el nombre poderoso de Jesús. Aleluya. Esas son de las fieles.
2: Saludo a todos los que están en sintonía. Aunque no lo escuchaba, pero no lo dejo en oración a ese.
1: Amén. Juana, dímele algo a los amigos. Juana,
2: ay, madre mía.
1: Dígamele algo a los amigos que están en sintonía.
2: Oh, que no hay tiempo que perder y que busquen de Cristo, que esto se está terminando, que si ellos no están mirando todo lo que está aconteciendo.
1: Gloria a Dios.
2: Tal y como el Señor lo dijo, Marilyn.
1: Oramos.
2: Esto se está terminando. Es angustia, el mundo está viviendo angustia. No hay una persona que nos diga que no le duele esto, que aquello.
1: Donde quiera hay un ay.
2: Y eso es accidente. Y eso es avisando que Cristo viene.
1: Gloria a Dios. Dice la Biblia que el enemigo anda como león rugiente.
2: Dice que a un señor la muerte lo iba a venir, lo fue a buscar y le dijo: No, yo todavía no estoy listo. Yo no estoy listo todavía. Avíseme cuando usted me. Bien. Bueno, cuando llegó la hora de buscarlo, entonces dice, pero usted no me avisó. Dice, ¿cómo que no? Claro que yo te avisé cuando tú ibas a un velorio. Yo te estaba diciendo que podía hacer.
1: Ese es el fin de todo.
2: Cuando tú ibas a un cementerio a sepultar a alguien, eso era un aviso. Y entonces, ya tú sabes, Marilyn,
1: bueno.
2: Claro, los amigos.
1: Gloria
2: por
1: a Dios.
2: Por favor, de Cristo, antes que sea demasiado tarde.
1: Aleluya, gloria a Dios, que sus ojos sean abiertos y sus oídos espirituales, y ellos puedan escuchar la voz de Dios que los llama hoy para que tomen esa decisión de aceptar a Cristo como Señor y Salvador. Juana, pues gracias, mi amada, Dios te bendiga de manera especial. Okay. Gracias por estar ahí, Dios te bendiga. Buenas noches, Dios bendiga.
3: Buenas noches, Marilyn, Dios te bendiga más.
1: Amén, amén, Dios te bendiga más. ¿Quién me habla?
3: Elsa. Elsa María González.
1: Pero Elsa, mi reina, yo no te estaba conociendo. ¿Y qué pasó?
3: Ay, yo como que oí por ahí ahorita que Eduardo Martínez está de cumpleaños.
1: No, Jafrey Sicarpio. Jafrey, que está de cumpleaños.
3: Es Jafrey, si la que está de cumpleaños. No, relaja.
1: La de los abrazos.
3: Yo como que oí, porque yo estaba allá afuera lavando una carne, como que oí que Eduardo Martínez, que cumple algo. Ya me preguntaré a Marilyn. Ay, pero
1: ya, Frey, que está cumpliendo años
3: además,
1: hoy.
3: No he oído mucho radio hoy, porque salí mucho de la casa. Y no, pero mira, muchas felicidades.
1: Ya, Frey, trae unos bizcochos, ya, Frey. Vamos para Caleta, si no, a buscarlo.
3: Oh, pero Dios mío, no, mira. Yo no sabía, no, muchas felicidades. Un abrazote, que la quiero mucho. Que Dios me le dé mucha salud para que siga haciendo todo lo que ella está haciendo bien.
1: Amén, en el nombre de Jesús. Ay, bueno, pues gracias, Elsa. Mire, ¿tú no quieres escuchar alguna canción? Pídeme una.
3: ¿Eh?
1: Pídeme una canción que te voy a complacer.
3: Ay, una de cumpleaños para Jafrey.
1: Otra más, porque ya tengo una de Eduardo Martínez, me pidió una de cumpleaños para ella.
3: Bueno, y si yo te digo que una de esas que a mí me gustan de Bobby Cruz.
1: Ah, pero claro.
3: Sí, pues una de esas que a mí me gustan.
1: Ay, una salsita.
3: Entonces así meneo el hombro, aunque sea.
1: Ah, pues no, tú vas a venir al hombro ahora mismo, porque tengo una aquí que me solicitó mi hermano Nelson de Cucama, que va a sonar a continuación. Y esa es Traigo Gozo, de Norbert Time.
3: Ok, mi amor, Dios te bendiga.
1: Dios te bendiga más. Gracias por estar en sintonía, Elsa. Te amamos en el amor de Cristo. Aleluya, Dios es bueno para siempre, su misericordia. Y seguimos complaciendo a esa vasta audiencia que nos escucha en esta noche. Y vamos a escuchar esta de Traigo Gozo. Aleluya. Traigo Gozo, Norbert Time, para ustedes.

amigo y ya tú le conoces, o hay que presentártelo. Oye, se llama Jesucristo, dio su vida por ti, te ama y esta noche te manda a decir que te espera. Aleluya. No hay tiempo que perder. Gloria a Dios. Si quieres conocer a ese Cristo vivo, a ese Cristo que salva, que restaura, que liberta, esta noche es tu día, esta noche es tu noche. Hoy es día de salvación para ti, amigo mío. Amigo que me escuchas en esta noche, ven a Cristo. Deja de perder el tiempo se acaba, las señales están ahí. ¿Qué es lo que estás esperando? Dime. No hay tiempo que perder. Gloria a Dios, aleluya. Gloria a Dios, aleluya. Qué hermosa esta canción que acabamos de escuchar de Radamés Marrero. Gloria a Dios. La gente que vive en el barrio. También lo puedes buscar por El Extraño. Gloria a Dios. Aleluya. Dios es bueno para siempre su misericordia. Son las 8:45 minutos de la noche. Y hoy 5 de octubre, año 2026. Ya hay muchas personas que me han llamado por este motivo. Y yo quiero en esta noche que usted sepa que nuestra hermana Yafreisy Carpio está de fiesta de cumpleaños.

0: Te queremos y por eso oramos a Dios en el nombre de Jesús de que bendiga tu vida hoy, un día tan especial como el día de tu cumpleaños. Aleluya. Queremos saludar de manera muy especial a aquellos que pertenecen a nuestra red de colaboradores y que están de fiesta de cumpleaños hoy, 5 de octubre, año 2026. Encabeza la lista nuestra amada Yafreisy Carpio. Eduardo Martínez me llamó a primera hora del programa para decirme que Yafre cumple años. Así es que Dios bendiga a Yafre. Te puse una canción de parte de Eduardo Martínez y te puse la que normalmente le colocamos a todos los cumpleañeros. Así es que Dios bendiga tu vida, Yafre, en el nombre poderoso de Jesús. También de cumpleaños tenemos a Lorenzo Ávila, Gloria Santana, a Francisca Vázquez, José Augusto, Cándida del Rosario Doroteo. También de cumpleaños hoy Alexandra Tenimín, José Arquímedes, el hijo, gloria a Dios, Berto Mercedes de Asa y Betty de Asa. Ellos pertenecen a nuestra red de colaboradores y están de fiesta de cumpleaños hoy. Oramos a Dios en el nombre de Jesús para que sean bendecidos. Aleluya. También de aniversario tenemos en este día a Carmen de Cordero y Augusto Cordero y Naya Stephanie Noel Frías y su esposo. Gloria a Dios, aleluya. Felicidades para ustedes. Dios bendiga su casa, su familia y que Cristo sea siempre el centro. Gloria a Dios, cordón de tres dobleces es difícil de romper, así es que coloque a Cristo en medio. Gloria a Dios, aleluya. Él debe ser el centro. Gloria a Dios. Aleluya. Oramos por sus matrimonios, que el Señor les esté bendiciendo en el nombre poderoso de Jesús. Y quiero con esta saludar a todos los que están de aniversario, no solamente los dos que hemos mencionado. Si usted se casó un 5 de octubre, bueno, pues esta canción es para usted. Y usted que está casado, que le gusta esta canción como a una amiga que tengo, bueno, pues también se la dedico con mucho cariño. Así es que Dios les bendiga y disfruten esta que es para ustedes. Aleluya.
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Llegamos a la parte final de este espacio, Revista Musical Cristiana. Gracias a todos ustedes por haber estado con nosotros. Le invitamos a una programación igual mañana, martes, a partir de las 8 de la noche. Todos los días, lunes a viernes, 8 a 9 de la noche, Revista Musical Cristiana. Ahora, no le cambien, porque a continuación, subamos al monte. Y les dejo con esta de Richie Rey, Bobby Cruz. Aleluya. Esta que nos encanta, mi hermana Elsa y a mí. Yo sé que usted también la va a disfrutar. Con esta despedimos, recordándole a los amigos que Cristo les ama y que tiene plan de salvación para su alma. Venga Cristo hoy, porque mañana puede ser tarde. Dios te bendiga mucho y Dios te bendiga de manera muy especial. Disfruta esta. Con esta despedimos. Bye, bye.

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0: La salsa al día. Está en el Monte Ore. Vamos, vamos. La salsa al día. Moisés quería saber por qué la salsa al día y no se consumía. Quería saber.
1: Quita, quita, quita, quita. Vamos.

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1: ¡Ey! ¡Ey! Buenas noches, Dios le bendiga. Para contrataciones. Marilito, me tomando nota. Dios le bendiga, mis amigos, mis hermanos. God bless you. Un placer saludarles. Hoy lunes 5, ¿verdad? Yes. Hoy lunes 5 de octubre. Ey, gracias a Dios por su misericordia. Gracias a ustedes. Tengo a mi amigo, mi hermano, que no me dejó solo hoy. El hombre del dinero de los Hilton. Isa, Dios te bendiga.
0: Amén, amén, hermano Henry. Dios le continúe bendiciendo grandemente. Qué bueno es estar aquí. Compartiendo con usted, qué bueno que me tiró y me dijo, vamos para allá, yo estoy siempre dispuesto los lunes de venir por aquí.
1: Me lo devolviste porque te dije que tú me dejaste solo y hoy le hiciste saber a la audiencia que fue que yo sí. Te tiré.
0: Estamos aquí, gracias al Señor, aquí, y qué bueno estar aquí. Espero que Dios continúe bendiciendo a cada uno de amigos, hermanos que nos escucha. Que Dios continúe obrando de manera especial en sus vidas. Qué bueno estar aquí.
1: Hola Marilyn, ¿cómo estás? Marilyn, saluda a tu vasta audiencia que te sintoniza desde muy temprano desde los confines de la tierra, Marilyn.
2: Gloria a Dios, aleluya. Señores, gracias por estar en sintonía con nosotros ahora en el espacio. Subamos al monte, órgano radial de la iglesia. Monte Oreé, nuestro pastor Benito Monzac, hey, por allá. Ya. Dios bendiga al pastor y toda la congregación. Aleluya. Dios es bueno.
1: Ya te enfriaste ahí. Ya te enfriaste con el pastor.
2: Gloria a Dios.
1: Gracias a todos ustedes por estar en sintonía con nosotros. Como siempre, primero, toda la gloria le pertenece al Señor.
2: Amén.
1: Segundo, nuestro interés es que usted sea bendecido. Que la palabra de Dios le llegue, que esto pueda ser una respuesta para usted, ¿verdad? Que esta programación, Isaac, pueda traer respuesta a los oyentes. Que por medio de algo que salga de Marilyn, de Isaac, de mí, te pueda ser bendecido. Ese es nuestro interés mayor. Nuestra gloria es esa, que Dios hable con usted.
2: Amén.
1: Amén. Vamos a permitirle a Marilyn que nos dirija en oración de una vez, por favor.
2: Gloria a Dios, aleluya. Padre bueno, Dios eterno, usted que mora en los cielos. Padre, en esta hora reconocemos que usted es el alto y sublime, el todopoderoso. Que estamos aquí, Señor, porque a usted le place. Y le damos gracias, Señor, por la oportunidad que nos da de poder transmitir el mensaje de salvación por este medio, Dios. Padre, le pedimos en el nombre de Jesús por todas las personas que están escuchando en esta hora, este espacio. Pedimos, Dios, que usted trate con ellos, que usted quite toda coraza, todo lo que impida, Señor, que la palabra pueda penetrar en su corazón y germinar y dar ese fruto, Señor, que usted espera. Padre, en el nombre de Jesús, que cada palabra que salga de nosotros hoy, que no seamos nosotros, que no sea nuestro hermano Henry, sino que sea tu Espíritu Santo, hablando directamente, Señor, a los amigos y a los hermanos que nos sintonizan a través de este espacio. Padre, oramos creyendo, Señor, que habrá un antes y un después en la vida de cada uno de los que está en sintonía, Señor. En el nombre de Jesús. Amén y amén.
1: Amén, amén. Gracias, Marilyn. Bueno, pues hoy prepárese, acomódese, tenemos algo aquí que yo creo que algo le puede tocar a usted.
0: Así es, yo sé que Dios en su infinita misericordia alguna palabra le va a llevar a usted, ahí donde usted está. Espero que usted pueda en estos momentos tomar este tiempo para conectarse. No solamente con esta emisora, sino con Dios ahí, meditando en todo aquello que se vaya a decir. Hay un tema muy lindo, muy especial, un tema muy esperanzador, que yo sé que puede ser de gran bendición para su vida. En esta noche el tema es un fracaso convertido en propósito. Yo creo que este es un tema muy esperanzador para muchos que de alguna manera han tenido muchos fracasos. ¿Quiénes no han tenido fracasos? Yo creo que todos en esta vida hemos tenido nuestro fracaso, pero Lo importante es que Dios siempre tiene una esperanza para nosotros. Siempre hay una respuesta de Dios diferente a lo que uno está pensando. Porque a veces que nosotros tenemos un pensamiento de nosotros, obviamente. Pero qué bueno que los pensamientos de Dios son más altos que nuestro pensamiento, hermano Henry. Los pensamientos de Dios son mucho más altos. Así que, qué bueno, gracias al Señor por eso.
1: Y hay otra parte que dice que mis pensamientos no son. Hay otra parte que dice, mis pensamientos no son vuestros pensamientos. Ni mi camino, vuestro camino. Amén. Pues vamos a, para así... continuar, vamos a poner una alabanza. Tenemos ahí a Dios no ha terminado contigo, Iglesia Beliar, ¿verdad? Vamos a escuchar esta alabanza y venimos en breve.
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0: No ha terminado contigo. Nos cantaba Gleyda Beliar. Tremendo. Bueno, pues hoy acompáñennos, por favor. Antes de entrar, queremos mandar unos saluditos. Hay gente que ya está en sintonía, que nos está escribiendo. ¡Qué bueno! ¡Ay, qué lindo saber que están ahí, que están pendientes! Que yo no sé, yo creo que hay gente que manda un chocotazo temprano. Mándame esos chocotazos que viene el programa. Apáguenme los televisores, que viene su agua al monte, su quizás su chocolatico en la mano, un sillón cómodo, Isaac, sí. Something like this, y vienen y están ahí y escriben para que sepamos que están ahí con nosotros. Una de las personas que está ahí es mi amigo José Báez, conocido como el hombre de noticias. Gracias, mucha gente, el esposo de Marilyn, mi madre querida, I love you ma, mucha gente en sintonía. Y si usted es alguien que se sintoniza por primera vez, bienvenido sea esta programación, Subamos al Monte, quédese ahí, don't move. Quédese ahí tranquilo, porque usted no sabe, los propósitos de Dios son así. Y vamos, acompáñennos toda esa gran multitud que está en sintonía, acompáñennos toda esa gente, vámonos para el libro de Éxodo. Libro de Éxodo, cuando lo consigan, díganme amén. Así que dicen los predicadores, busquen su Biblia y cuando lo tengan díganme amén. Con un amén. Y o si no le dicen, levántenme la mano. Cualquier lado que ustedes hagan, yo con los ojos de la fe, I'm here. Vamos a ver. Eso es capítulo 3, ¿verdad que sí? Antes del 3, estamos el 2. Capítulo 2, verso 11. Y dice, en aquellos días sucedió que crecido ya Moisés, interesante, ¿verdad? Uh-huh. Crecido ya Moisés salió a sus hermanos y los vio en duras tareas y observó que un egipcio que golpeaba a uno de los hebreos, sus hermanos. Entonces miró a todas partes y viendo que no parecía nadie, mató al egipcio y lo escondió en la arena. Al día siguiente salió y vio a dos hebreos que reñían. Entonces dijo al que maltrataba al otro, ¿por qué golpeáis a tu prójimo? Y él respondió, ¿quién te ha puesto a ti por príncipe y juez sobre nosotros? ¿Piensas matarme como mataste al egipcio? Hasta ahí lo vamos a dejar. Porque lo que queríamos era identificar la situación y el problema que ya ustedes conocen, el por qué Moisés salió huyendo. Pero tú sabes que yo descubrí en estos días, no fue hace mucho, ¿no? No tiene un mes. Algo que yo descubrí aquí, Marilyn, no tiene un mes que lo descubrí. Y yo no sé si tú lo descubriste y si Marilyn lo ha descubierto, porque yo puede que tenga un mes y ustedes pueden que tengan par de minutos. Mira, que cuando él mata al egipcio, lo enconde. La segunda riña que él ve, él le reclama y le dice, ustedes son hermanos. Sí, porque tú maltratas. ¿En qué versículo estamos? A Dios, dos hebreos, el versículo 13. Uh-huh. Dice que vio a dos hebreos que reñían, eran hermanos. Y tú sabes lo que le dijo uno, el que le dijo, tú piensas matarme como un fue un hebreo.
1: Claro.
0: O sea, él lo defendió. Sí. Él lo defendió. Y el que él defendió, le dice ahora que me quiere matar como mataste al egipcio. Colo, pero fue defendiéndote a ti.
1: Eso hizo un antes y un después en la vida de Moisés.
0: Esa palabra, sí.
1: Que Moisés comenzó a pensar, ya me descubrieron. Yo maté a un egipcio, lo enteré, pero yo pensé que nadie me había visto.
0: Exacto, porque dice la Biblia que él miró para los lados.
2: Gloria a Dios. Yo lo que sí pienso que él, o sea, él mató al egipcio porque estaba maltratando o oprimiendo al pueblo de Israel. Lo que yo entiendo es que los de su pueblo vieron que era defendiendo a su pueblo y aún así dijeron, ah, pero me va a matar como lo mataste a él. Porque aunque tú estabas defendiendo al pueblo, pero lo mataste, ahora me quieres matar a mí, o sea, tú vas a matar a cualquiera. O sea, yo no sé si te entiende. Puede ser que los hebreos hayan visto cuando él mató al egipcio, pero él pensó, eso se va a quedar entre nosotros porque lo hice defendiéndolo a ellos. Pero mire cómo lo tiró para adelante, nada más porque al otro día te está diciendo a ti que no maltrates a tu hermano. Porque yo creo que él no lo hizo escondido, él lo hizo delante del pueblo de Israel cuando mató al egipcio.
0: Bueno, yo te voy a decir algo, lo que yo voy a circunscribir a lo que dice la Biblia. Dice el verso 12, entonces miró a todas partes y viendo que no parecía nadie. La Biblia está siendo específica. No había nadie. ¿Entiendes? Pero lo que está pasando. Lo que pasa es que el que él defendió se está peleando con otro de sus hermanos. Y al él decirlo, ya hay otro más que lo sabe.
1: Es tremendo.
0: ¿Entendiste lo que estoy diciendo? El que está reclamando que él defendió era el que lo sabía, pero cuando él lo pronuncia con el que él está peleando también se está dando cuenta de que él llegó a matar. Entonces, ¿qué pasa, Moisés? Lo que dice, bueno, esto se va a regar.
1: No, y se regó, porque parece que en ese mismo día ya el faraón lo supo.
0: Llegó a oído del faraón, no sé, dice la Biblia.
1: Las malas noticias se esparcen rápido.
0: Sí.
1: Óyeme, un hebreo fue que lo dijo, pero ya no sé qué tiempo ocurrió, pero Moisés dijo, ya eso se va a saber. Y ya dice un verso, creo, después, dice,
0: oyendo faraón,
1: no sé qué tiempo pasó, pero dice, oyendo faraón,
0: ya porque tú sabes que aquí hay alguien que está narrando y está tratando de ser preciso y conciso al narrar la historia. Puede ser que haya pasado uno o dos días, ¿entiendes? Porque dice aquí, al siguiente día, ¿no fue qué dice? Al día siguiente.
1: Ah, bueno.
0: El pleito fue al día siguiente. Uh-huh. Pero el que el faraón se haya dado cuenta, más para puede haber pasado dos o tres días, porque el que está narrando está tratando de ser preciso y una inspiración divina realmente. Dios no deja saber las cosas más importantes en todo el sentido.
1: Así es.
0: Bueno, pues salimos y vamos a llegar allá a Madián. Porque vemos a un hombre que según él es el indicado para hacer eso, porque él se crió
1: en la casa del faraón.
0: El faraón ahí. Ya tú puedes saber las mejores universidades, las mejores enseñanzas, en la crema. Y qué sé yo, aprender solamente a ser llamado hijo de la hija del faraón, no va a mandar a la escuela pública, lo va a mandar al Harvard, la universidad de Harvard de ese tiempo. Entonces, salir de ahí y llegar a Madián huyendo, bendito sea el nombre del Señor. Moisés huye tras matar a un egipcio. Y cuando él salió huyendo, ¿qué edad tenía? 40 años. A los 40 años sale. Y vemos, amigos y hermanos, y vemos cómo este hombre posiblemente vio su vida y propósito tronchado a partir de ahí.
1: Mira, yo creo que una de las cosas que verdaderamente hace que se tronche la vida de uno es el hecho de que alguien, obviamente yo no puedo hablar por mí mismo, pero yo pienso y digo, wow, cuando alguien mata a otra gente, eso es tremendo. Eso te hace...
0: Te marca.
1: Muchas cosas, te marca y todo eso. Y yo creo que Moisés, en ese momento de celo, porque obviamente él vio que estaban maltratando al pueblo de él, sintió como que ese asunto, la sangre, ¿sabes?
0: Sí, porque tenemos que recordar, y qué bueno que usted menciona eso, líder, fue su mamá que lo crió. Y la mamá era hebrea.
1: Sí.
0: Y la mamá lo que le va a enseñar era las costumbres y el Dios a quien ella servía.
1: Claro, claro.
0: Todo propósito de Dios, ¿eh?
1: Por supuesto.
0: Y podemos imaginarnos que en algún momento de ella, ella pudo haberle dicho o hablado de un propósito de Dios para él. Y por qué no podemos argumentar y decir también que Dios pudo haberle dado sueños a él. Porque a veces Dios te dice el propósito que él tiene contigo, lo que tú no sabes es cómo lo va a llevar a cabo.
1: Así mismo.
0: ¿Cuál va a ser cómo? ¿Entiendes? Porque una cosa es decirle a José, tú vas a ser el segundo que la estrella. ¿Te acuerdas de los sueños de José?
1: Sí.
0: La estrella, el sol se inclinaban a él, pero ajá. Dios no le dijo a él que a él lo iban a vender, que iba a estar limpiando los pisos. ¿Entiendes? Que iba a caer en la cárcel. Dios no le dijo nada de eso, pero se cumplió lo que Dios. Entonces, en el caso de Moisés, yo puedo ver a un hombre que a lo mejor Dios también habló con él, lo que pasa es que él no sabía cómo era.
1: Así es, así es. Moisés, cuando se ve en ese momento de maté a alguien y ya me van a descubrir, decide irse. El libro de los Hechos, su capítulo 7, su verso 22 en adelante, dice que Moisés fue instruido en toda sabiduría de los egipcios y era poderoso en sus palabras y obras. Y que cuando cumplió la edad de 40 años, le vino al corazón visitar a sus hermanos. Eso le vino al corazón. Y los hijos de Israel, al ver uno que era maltratado, lo defendió y dando muerte al egipcio, vengó al oprimido. Él pensaba que sus hermanos comprendían que Dios le daría libertad por mano suya. Oye.
0: Ah, tú estás viendo. Eso es Esteban.
1: Eso es Esteban.
0: Ajá.
1: Eso es Esteban, dirigido por el Espíritu Santo. Ahí.
0: Esa narrativa de Esteban es muy interesante.
1: Sí, claro. Claro, claro. Entonces, Esteban aquí, mostrando su defensa, porque en ese momento Esteban estaba poniendo una defensa ahí, habla acerca de esos hechos pasados para dar a entender un principio importante que cuando usted se lee más adelante el capítulo 7 y va leyendo, va a entender a qué se refería Esteban. Pero dice que él pensaba que en sus hermanos que eran oprimidos, que Dios le daría libertad por la mano suya. Pero ellos no lo habían entendido así. Al día siguiente se presentó uno de ellos que reñía e intentaba ponerlo en paz, diciéndole, hermanos sois, ¿por qué os maltratáis el uno al otro? Entonces el que maltrataba a su prójimo rechazó diciendo, ¿quién te ha puesto por gobernante y juez sobre nosotros? ¿Verdad? ¿Quieres matarme como mataste ayer al egipcio? Al oír esta palabra, Moisés huyó, oye, de una vez, y vivió como extranjero en la tierra de Madián, donde engendró dos hijos. Pero esto es fuerte, porque yo creo que ahora mismo hay que meterse en el zapato de Moisés, para entender, aunque sea un poquito, lo que él está viviendo.
0: Sí.
1: Está en la casa del faraón, con todos los privilegios. Pero también su corazón está también con sus hermanos. Y él tenía como que este asunto, porque yo te voy a decir algo. Cuando tú tienes un llamado de Dios, hay algo como que te calcoma en el corazón. Hay algo, aunque sea leve, pero hay algo como que no te deja vivir bien, bien, bien, bien.
0: Que tú sabes como que te
1: hace falta algo. Entonces, Moisés, ya teniendo ese llamado de, de libertador, ya teniendo esto acá en el corazón, sintió visitar a sus hermanos. Y cuando ve todo lo que está pasando, decide defender, porque ya desde ahí él quiere ser alguien importante, porque esto está en el corazón de él. Pero cuando sucede lo que sucede, que ahora él tiene que huir.
0: Se salió de las manos.
1: Él dice, wow, mira, ahora tengo que irme de aquí, porque él quiere correr por su vida.
0: Claro.
1: No quiere quedarse ahí, lamentablemente. Porque la muerte, ¿no es verdad? Ya él sabe que el faraón quiere matarlo. Así que él decide irse al desierto y allá va a la tierra de Madián. Óyeme, tremendo. Todo esto.
0: Todo lo que tuvo que dejar, ¿eh?
1: Claro.
0: Porque él no tuvo, él no dice como que salió a buscar nada. Él no podía exponerse.
1: No.
0: ¿Entiendes? Y él salió huyendo. Y tú sabes que él no sabía con qué se iba a encontrar. Ahí vemos que se encuentra con las hijas de Jetro. Y de ahí vemos que forma su familia. Y para avanzar un poco, después que él se liga a esa familia, vamos a suponer, bueno, pasan un año, dos años, tres años, cuatro, cinco, seis, diez, quince, dieciséis, diecisiete, dieciocho. Señores, cuando pasan 20 años, mira, a los 20 años, tú no tienes mucha. Tu mente como que está lejos ya, ¿oíste?
1: Sí.
0: Marilyn, a los 20 años de él estar donde Jetro, ya. Imagínate a los 25 y a los 30. 35 años. Señores, estamos hablando de un hombre que pasó 40 años más fuera de la casa de su madre. De donde se había criado sus padres.
1: Así es.
0: Y cuando tú, porque está bien, yo sé que Dios me habló, yo sé que, y uno comienza hasta a claudicar. Cuidado si yo no entendí bien. Claro. Porque a uno le vienen muchos pensamientos. Cuidado si yo no entendí bien. Y yo me imagino a Moisés diciendo que no debía haberlo hecho así. No debía haber hecho eso. Porque a veces nuestras acciones nos hacen creer que hasta a Dios también se le trancan los juegos. ¿Eh? Hay cosas que nosotros hacemos que nos hace pensar que Dios de alguna forma ya, porque tú hiciste eso, ya tú estás fuera del juego de Dios. Fuera del propósito del Señor. Y cuando tú es así que tú formas una familia, mira, manita, al tú formar una familia y tener hijos, eso como que es, yo no voy a decir que se te borra, yo no voy a decir que se borra, porque las cosas que son de Dios, Dios siempre, digo yo, que tiene un medio para mantener una llama encendida. ¿Eh? Como algo como que por lo cual tú, pero uno no le ve. Yo no sé si a usted le pasa, mi amigo oyente, usted no, a veces llega un momento de su vida que tú no sabes por dónde Dios va a salir con algo. A veces hay fichas que tú no le ves por dónde, cuál ficha poner, ni por dónde Dios pudiera trabajar. Y yo creo que así estaba Moisés.
1: Qué bueno que, como decimos al principio, qué bueno que los pensamientos de Dios hacia nosotros son bien diferentes a los pensamientos que nosotros mismos tenemos de nosotros. Porque este es un ejemplo claro, el ejemplo de Moisés. Moisés ya 40 años ya, con sus hijos, su esposa, una vida allá en la tierra de Madián. Lo más probable es que no está pensando en llamado ahora, en ese momento. Estaba, lo que estaba, apacentando ovejas de Jetro. Y en todo ese tiempo, no sé los pensamientos que venían a él, pero hay una lección ahí para nosotros, porque Dios sigue siendo el mismo Dios de ayer, ¿no, verdad? Y Dios no cambia. Entonces nos damos cuenta de que Dios no trabaja con el tiempo del hombre, sino que Dios tiene su propio tiempo. Y para nosotros, 1,000 años, óyeme, mucho tiempo, pero para Él es como un día. Para Dios es como un día. Qué bueno que Dios, el tiempo de Dios es un tiempo perfecto, un tiempo adecuado, un tiempo donde que el mayor impacto es ahí. Y aquí vemos a Moisés con 80 años. Y en esos 80 años, ahí viene la voz de Dios llamando a su vida. No importa la edad, ahí Dios lo llamó.
0: Tú sabes que hay algo interesante en el proceso de en el desarrollo de su vida. Dice la Biblia que su primer hijo se llama Gerson.
1: Sí, sí.
0: Y el detalle es interesante de su primer hijo, Gerson, dice que significa extranjero.
1: Sí.
0: Porque forastero soy. El hombre le puso un nombre a su hijo que pudiera ser una de las razones. O sea, yo estoy aquí, pero yo soy un forastero. O sea, yo no pertenezco. Y aunque aprendió la profesión de pastor de ovejas, algo Dios estaba, un hombre que era educado en la corte egipcia.
1: Así es.
0: Y dice la Biblia que era poderoso en palabra y en, óyeme, ¿entiende? Entonces, aprendió humildad. Parece que, oiga bien, hermano y amigo que nos escucha, Dios tenía planes, pero era necesario que aprendiera cosas que Egipto, las universidades de Egipto y la crianza de los faraones no le había dado a Moisés. Aprendió humildad, prácticas de supervivencia, a conocer el desierto. ¿Por qué? ¿Por qué conocer el desierto? Fue como un entrenamiento en el desierto. Una preparación en el desierto. Porque eso lo estamos diciendo usted y yo ahora, que, pero él no sabía a dónde, cómo Dios lo iba a hacer. ¿Entiende? Una experiencia pastoral como pastor de ovejas, cuidado, le enseñó la paciencia. Mira, tú... Nosotros, señores, bregar con ovejas no es fácil. Bregar con ovejas no es fácil. Oye bien, tenía que tener paciencia con las ovejas. Tenía que guiarlas, cuidarlas. Ser pastor de ovejas enseña paciencia, enseña humildad, liderazgo. Bendito sea el nombre del Señor. Y Dios le estaba enseñando a ese hombre que había sido educado en la corte. Le estaba enseñando cosas que eran necesarias para un pueblo. Si iba a bregar con familia, tenía que tener una familia.
1: Por supuesto que sí. Por supuesto que sí. Dios es la esencia de la sabiduría. Y en esos 40 años que Moisés pasó en ese desierto, Dios quería que Moisés aprendiera algo. Yo creo que una de las cosas importantes era la dependencia que Moisés tenía que tener de Dios. ¿No es verdad? Porque el desierto es un lugar un poquito difícil. Obviamente no hemos atravesado, pero lo que hemos visto y lo que uno ha escuchado de otra gente y de las historias, el desierto no es un lugar sencillo. Es un lugar muy fuerte, un lugar donde que hay frío fuerte y donde que el calor también es fuerte.
0: Cuando es frío, es frío.
1: Cuando es calor, es calor. Entonces Moisés, pasando por toda esa situación durante todo ese tiempo, algo Moisés estaba aprendiendo ahí. Habilidades, situaciones complejas. ¿Qué hacer en momentos donde que esto? ¿Dónde hay agua? ¿Dónde yo? ¿Dónde está la loma? ¿Dónde esto? Entonces, ¿qué pasa cuando las nubes se ponen así? Cuando yo, porque no solamente era un asunto de...
3: Sí, hay que aterrizar con eso.
1: Claro, porque no solamente era lo que él veía, también que él aprendía del clima, aprendía de la atmósfera del desierto, porque durante todo ese tiempo algo tú tienes que aprender del lugar. Claro. Tú estando en un lugar durante cierto tiempo, tú tienes que aprender, aunque sea las calles. Tú no puedes estar de que en un lugar durante tanto tiempo y no sabes, ¿cómo? No, eso es esto, eso es lo otro, porque tú tienes que aprender la ubicación, dónde está esto, dónde está lo otro. ¿Verdad? Y Moisés.
3: Y se le había asignado una responsabilidad, porque Jetro de una vez le puso un oficio: tú te vas a casar con una hija mía, ¿verdad que sí?
1: Sí.
3: Pero entonces, acá hay trabajo que hacer.
1: Claro, claro.
3: Y era un sacerdote de Madián.
1: Por supuesto. Entonces Moisés ahí pastoreaba esas ovejas de este sacerdote, pero aprendió muchas cosas. Yo creo que una de las cosas que decía nuestro hermano Henry acerca de la humildad, acerca de la paciencia, ¿no es verdad? Porque sí, pastorear ovejas, hay que ser paciente, hay que ser paciente. Y si tú quieres que las ovejas sobrevivan, una de las cosas es que tú tienes que estar pendiente de ellas. O sea que las ovejas no son el único animal en el desierto, ¿verdad?
3: No.
1: Mano Henry, Maribel, las ovejas no son el único animal en el desierto. Y hay animales carnívoros que quieren comer las ovejas.
3: Tienen que saber lidiar con ellos.
1: Entonces, como pastor, hay que estar pendiente. Y eso, Dios quería enseñarle muchas cosas, habilidades para poder defender las ovejas, ¿no es verdad? Le siento una preparación, dice nuestra hermana Maribel, así es. Y aquí hay un comentario que dice: Moisés pensó que su vida había terminado a los 40 años, con toda la preparación. Porque él mató un egipcio y tuvo que huir, y pasó 40 años en el desierto, cuidando ovejas. 80 años de su vida, y parecía que no había logrado nada. Seguramente pensaba, dice el comentario, ¿dónde quedó aquel propósito que sentía de ayudar a mi pueblo? ¿Dónde quedó? Hermano, amigo, que nos está escuchando, decía la canción, Dios no ha terminado contigo. Así como Dios no terminó con Moisés a los 40 ni a los 80 años, mira, tampoco Dios ha terminado contigo. Yo no sé la edad que tú tienes. No sé el momento que tú estás pasando. No sé la situación que tú estás viviendo. Pero Dios no ha terminado contigo. Y hay una frase que nosotros solemos decir: mientras hay vida hay esperanza. Entonces así mismo es. Mientras estemos respirando, algún propósito Dios tiene que tener con nosotros. ¿No verdad, Maribel? Marilyn, perdón. ¿Algún propósito?
2: Gloria a Dios, eso es así. Hay un propósito de Dios en lo que tú puedas estar atravesando, amigo que nos escuchas en esta hora. Y qué bueno que tenemos un Cristo vivo, un Cristo que está ahí dispuesto para aceptarnos como venimos. Él no espera que tú resuelvas tu situación para venir a Él. Él te dice hoy, ven como estás. Aleluya, porque cuando a Moisés le llamaron, él nos dijo, no, pero que espérate, tengo que llegar donde Jetro, porque tú sabes que dejé los muchachos, y no, lo mandaron, y él fue, aleluya.

0: pero esto da a entender que no importa. Si Dios te está llamando, es porque Él sabe que tú puedes hacerlo. Y Dios no ha terminado, hermano. Dios no ha terminado, amigo. Mira, no importa. Mira, tú te puedes ver donde tú te veas. Óyeme, tú te puedes ver donde tú te veas, pero entiende algo. Los pensamientos de Dios son más altos que tu pensamiento. Y Dios te tiene ahí con un propósito, donde tú estés. Tal vez llamarte la atención. Tal vez la enfermedad que tú tienes. Tal vez el proceso donde tú estás. Es Dios queriendo llevarte y darte a entender que hay algo mayor. Dios no se ha olvidado de ti porque tú estés en una situación crítica. No. Dios está ahí, Él sigue siendo el mismo Dios de ayer, el mismo Dios amoroso, el mismo Dios que tiene planes contigo. Permíteme decirte que Dios tiene propósito contigo. Solemos decir eso, pero es verdad, es que es una verdad. Dios tiene un propósito contigo porque Dios te creó y no te creó de balde. Permíteme decirte que Él es la sabiduría. Y si Él permitió que tú nacieras, algún propósito, alguna razón hay detrás de tu nacimiento, ¿no es verdad, hermano Henry?
1: Amén. Es importante. Hay algo que es importante. El tiempo de Moisés en el desierto no fue un castigo.
0: No, así es.
1: Eso no fue un castigo, sino una preparación divina.
2: Gloria a Dios.
1: Oiga bien, el que usted o yo no entendamos lo que pasa en nuestras vidas no significa que Dios no esté trabajando.
0: Así es.
1: Puede ser que en la temporada en la que usted se encuentra, usted no entienda nada. Que a lo mejor usted lo esté viendo todo oscuro, como mismo lo veía Moisés. Así mismo. Usted lo está viendo oscuro. Así mismo lo veía Moisés. Usted no está viendo una salida a su situación hoy. Así mismo lo veía Moisés. ¿Qué tiempo tendrá, qué tiempo más tendrá usted que esperar? El mismo que tampoco Moisés no sabía. ¿Me doy a entender? Moisés podía pensar que a los 5 años se iba a resolver, a los 10, 15, 20. Pero los pensamientos de Dios no son nuestros pensamientos.
0: Así es.
1: Porque hay algo que hay que resaltar, y es que mientras Moisés estaba en Madián, Dios estaba resolviendo asuntos en Egipto. Dios resolvía asuntos en Egipto. Usted puede estar seguro, usted sabía eso, que mientras Moisés estaba en Madián, pasando su desierto, su temporada, Dios estaba resolviendo asuntos. Se lo voy a mostrar. Cuando Dios llama a Moisés, le dice: ya todo lo que procuraban tu muerte han muerto. Y ni siquiera el faraón que estaba, hay otro. Entonces Dios estaba trabajando. El que usted y yo no sepamos cómo lo hace, no significa que Él no esté obrando. ¿Entiende? Fue un entrenamiento espiritual, fue una preparación divina, porque había un pueblo que necesitaba ser guiado, y Dios no podía poner ese pueblo tan numeroso que iba a sacar en manos de un neófito, de un principiante. Entonces, una temporada de formación, lo que tenemos es que, como dice la Biblia, no perdáis vuestra confianza, que tiene grande galardón. Moisés estaba recibiendo una identidad espiritual. ¿Eh? Bendito sea el nombre del Señor. Y yo quiero hablar con alguien, queremos hablar con alguien esta noche, que a lo mejor esta palabra del desierto le suene parecido a alguna situación de su vida. Pero, Señor, ¿cuándo es? Señor, ¿hasta cuándo es?

0: Señor, ¿qué pasa conmigo? Señor, te olvidaste de mí. Señor, tú no me hablas. ¿Dónde? Y hay una canción que dice, ¿dónde estás tú, Señor, que en mi prueba no te he visto? ¿Dónde estarás? Bendito sea el nombre del Señor. Amigo, hermano, que nos escuche en esta hora. El programa ha llegado a decirte, como decía la canción al principio, Dios no ha terminado contigo.
1: Bueno, Henry, quiero aprovechar esta oportunidad para comunicar tres verdades importantes. Y la primera es, Dios no te rechaza donde tú fracasas. O sea, Dios, aunque tú hayas fracasado, no determina que Dios te va a rechazar. Sé que hay gente que me está escuchando que tal vez ha tenido algunas situaciones, algún hermano, algún amigo, pero déjame decirte que Dios no te va a rechazar. No importa ese fracaso que tú hayas tenido. Primera Dios siempre tiene un propósito. Segundo, tu dolor hoy será tu fortaleza mañana. O sea, este dolor que tú estás pasando va a ser de bendición para tu vida. Lo que pasa es que tal vez, como tú estás pasando por el dolor, tú sientes la molestia, pero luego, más adelante, tú vas a darte cuenta que fue de bendición tú sentir esas molestias. Primera de Pedro 5:10 dice que el Dios de toda gracia, después que hayamos sufrido un poco de tiempo, lo restaurará y nos afirmará y nos fortalecerá. O sea que hay un propósito en eso. O sea, hay que sufrir porque no es sencillo, amigo que me escucha, pero Dios tiene un propósito, hermano. Y tercero, tu mejor capítulo no es el que terminó, es el que está por escribirse. Dice la palabra en Jeremías capítulo 29, verso 11, porque yo sé los planes que tengo para ustedes, yo sé los planes que tengo para contigo, afirma el Señor. Óyeme, planes de bien y no de mal, para darle un futuro y una esperanza. Entonces, los planes de Dios para ti, hermano, para ti, amigo, son planes de bien. Es el enemigo que ha querido meternos en la cabeza, que ha querido que creamos, ¿no es la mano, Marilyn? De que como que Dios no quiere maltratar, como que Dios nos rechazó, como que ya todo acabó. No. Jeremías dice que porque yo sé los planes que tengo para contigo, afirma el Señor. Es Dios que lo está diciendo. No es cualquier gente, es Dios que lo dice. Planes de bien y no de mal, para darle el futuro esperanzado. Puede que el diablo te diga, mira, ya tú perdiste, ya no hay solución, porque el enemigo siempre va a venir con su cuento. El enemigo, Dios lo reprenda, siempre va a venir con su astucia, con sus planes, pero no es los planes de Dios, y eso es lo importante, Marilyn.
2: Y también cuando el enemigo venga a querer acusarte, dice la palabra del Señor en el libro de Lucas, capítulo 19, verso 10, que el Hijo del Hombre vino a buscar y salvar lo que se había perdido. Si usted entiende que usted está perdido, si usted entiende que para usted no hay solución en Dios, déjeme decirle que usted puede decirle, esas son mentiras del enemigo. Usted puede decirle, mira, enemigo, como dice mi pastor, háblele, dígale, mire, el Señor vino a buscar y salvar lo que se había perdido. Y si yo me encuentro perdido, Dios vino por mí, Jesús vino por mí. Y en esta noche, amigo, toma la decisión, da ese paso de fe, aleluya, de aceptar a Cristo como Señor y Salvador para que haya un cambio en tu vida. Bien dice la palabra en el libro de Segunda de Corintios, capítulo 5, verso 17. De modo que si alguno está en Cristo, nueva criatura es, que las cosas viejas pasaron y todas son hechas nuevas. Dios quiere darte, como decía usted, el mejor capítulo de tu vida se va a escribir cuando tú vengas, cuando le des al Señor esa oportunidad de hacerlo, porque hasta ahora tú has querido escribir tu propio libreto, el libreto de tu vida tú has querido, o sea, amigo que me escuchas, y tú necesitas cederle a Dios el control, tú necesitas que Él tome el control de tu vida, y eso solamente va a pasar cuando tú aceptes a Cristo como Señor y Salvador. Aleluya.
1: Dios, amigo, hermano, no llama a calificados.
3: No.
1: Él califica a los que llama. No es que él llama a la gente que está calificado. De hecho, somos varos en las manos del alfarero y él se glorifica como él quiera. De él es la gloria, de él es la victoria. No es con nuestra fuerza, como decía el hermano Henry, no es con nuestra fuerza, es con la fuerza de Dios. Y él capacita. Y no importa cuán profunda sea tu caída, amigo o hermano, la gracia de Dios es más profunda todavía. Así que siéntete libre de levantar tu cabeza. Tu pasado no tiene el poder sobre tu futuro cuando tú entregas tu vida a Cristo. Tu fracaso no es tu identidad. Es solo una etapa que Dios va a transformar en tu propósito más hermoso. El Salmo capítulo 30, verso 5 dice: las lágrimas que derramaste hoy, mañana serán alegría, porque la noche traerá consigo el llanto, pero la mañana llegará la alegría. Así que, como dice nuestro amigo y cantautor, fuera la tristeza, que mañana va a llegar la alegría. Así que tranquilo, entiende que Dios tiene un propósito contigo y que Él no ha terminado contigo. Gloria a Dios.

dormía, pero mi corazón velaba. Y oí una voz. Mi amado estaba a la puerta. Hermana, amada mía, preciosa paloma mía, déjame entrar. Mi cabeza está empapada de rocío. La humedad de la noche corre por mi pelo. Ya me he quitado la ropa. ¿Cómo volver a vestirme? Ya me he lavado los pies. ¿Cómo ensuciarlos de nuevo? Mi amado pasó la mano por la abertura del cerrojo. Se estremecieron mis entrañas al sentirlo. Me levanté y le abrí a mi amado. Gotas de mirra corrían por mis manos. Se deslizaban entre mis dedos y caían sobre el aldado. Le abrí a mi amado, pero ya no estaba allí. Se había marchado. Y tras su voz se fue mi alma. Lo busqué y no lo hallé. Lo llamé y no me respondió.

0: Él vuelve a llamar a tu corazón y te dice, yo quiero, y tú, estoy en el asunto, y tú, no he terminado contigo. Gracias a todos por su sintonía, gracias a mi hermano Isaac Hilton, Marilyn, gracias a este grandioso equipo. Déjame decirte que nosotros llegamos hasta esta hora, pero Jesús sigue contigo. Aunque nosotros nos despidamos, tienes la oportunidad de hablar con Él. Tienes la entrevista perfecta en esta noche. Habla con Jesús. Habla con Jesús. Ponte de acuerdo con Él. Y verás que, aunque te encuentres en un momento difícil en el desierto, mis pasos doy, yo no la doy como el mundo la da. Feliz noche, nos vemos el próximo lunes, si así Dios lo permite, y Dios te bendiga.
1: Vuelve a llamar, Señor.
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1: Hola, te habla Emilio Reyes. Quiero compartir contigo lo que la Biblia dice acerca de cómo tener una vida de oración. Presta atención a las siguientes palabras. Por nada estén preocupados, sino presenten sus necesidades al Señor con toda oración y ruego. Los ojos del Señor están sobre los justos y sus oídos atentos a sus oraciones. Tarde y mañana y a mediodía oraré y clamaré, y el Señor oirá mi voz. Acerquémonos confiadamente al trono de la gracia de Dios para alcanzar misericordia y hallar gracia para el oportuno socorro. Oh Señor, de mañana oirás mi voz, de mañana me presentaré delante de ti y esperaré. Escucha, oh Señor, mi oración, y está atento a la voz de mis ruegos. En el día de la angustia te llamaré, porque tú me respondes.
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2: Niña por aquí, pequeña por allá. 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
3: ¿Cómo que te casas con Jorge? ¡Pero si aún eres una chiquilla! ¡No sabes lo que es la vida! ¡No te casarás!
2: Y no me casé. Porque siempre los papás quieren gobernar a los hijos. Que yo sepa, el Supremo Hacedor solo les dijo... Instruye al niño en su camino. En el camino de cada uno, claro. 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

0: Buenas noches, mis queridos hermanos y amigos. Que la paz, el amor, la bondad, la misericordia de nuestro Señor y Salvador Jesucristo esté con cada uno de ustedes hoy, mañana y siempre. Bienvenidos sean todos y todas una vez más a esta su programación Reflexiones y Canciones, la cual se transmite por esta su radio Bendición, la radio que bendice su vida 24/7, transmitiendo desde La Romana, República Dominicana, para todo el este del país, a través de la zona hercianas 95.1 FM, y para el país completo y el mundo entero nos encontramos a través de la internet www.ministeriobendicion.com. Su hermano y amigo Esteban Ávila, el que les habla y le estaré haciendo compañía hasta las 12 de la medianoche, si el Padre de la Gloria me concede ese privilegio, porque de Él es el tiempo y Él es el que sabe todo lo del futuro. Nosotros solamente sabemos lo que estamos viviendo ahora mismo, el presente. Leemos una porción de la palabra del Señor, la misma estaremos dando lectura en el libro de Mateo, su capítulo 6, verso 6 hasta el verso 8. Mateo capítulo 6, 6, 8. Y leemos en el nombre de Jesús: más tú, cuando ores, entra en tu aposento y cerrada la puerta, ora a tu Padre que está en secreto. Y tu Padre, que ve en lo secreto, te recompensará en público. Y orando, no uséis vanas repeticiones, como los gentiles que piensan que por su palabrería serán oídos. No os hagáis, pues, semejantes a ellos, porque vuestro Padre sabe de qué cosas tenéis necesidad antes que vosotros le pidáis. Padre Santo, que moras a las alturas de los cielos, le alabamos, le glorificamos, damos gloria, honra por su amor, sus bondades, sus misericordias, las cuales son nuevas cada día, cada mañana, cada noche, cada madrugada. Gracias, Padre, por darnos una vez más este hermoso privilegio de estar en este altar radial para así hablar de tu palabra a través de las reflexiones. También bendecir a nuestros queridos hermanos y amigos a través de los cánticos. Como siempre, le pedimos a Dios que todo lo que se haga en esta programación sea primero para gloria y honra de su nombre, y luego para que nuestros hermanos reciban bendiciones, fortaleza, y que los amigos reciban a Jesucristo como su único y suficiente Salvador. En el nombre poderoso de Jesús, amén y amén. Lunes 5 de octubre, año 2026. Aquí en la ciudad de La Romana tenemos una temperatura de 96 grados Celsius, probabilidad de precipitaciones 0%, humedad 89%, viento a 10 kilómetros por hora. Lunes, parcialmente nublado el cielo. Y déjenme decirle, mis hermanos, que estamos hoy, estamos viviendo el día 278 de este año 2026, donde quedan 87 días para finalizar este año. Entonces, mis hermanos, ya estamos al doblar la esquina para comenzar a sentir, como se dice, decimos popularmente, la brisita de Navidad. Los días pasan y no es que no es lo mismo de hace ya 50, 60, 70 años, es el estilo de vida que nosotros llevamos, el ritmo, y sin querer, queriendo, pues vamos envuelto en el mismo, que el estudio, que la escuela, que el trabajo, que cuando usted va a rezar todo con tiempo, el transporte, todo tiene una fecha, una hora, un día. Pero nos estamos olvidando de lo más importante que va a acontecer en este mundo. No diría todo, pero el afán de vida que llevamos, a veces llegamos tan cansados al hogar luego de un día de faena que no nos da tiempo dedicar al Señor unos minutos de rodilla o quizás unos minutos en la cama cuando ya estamos profundamente dormidos. Y aún así por la mañana salimos corriendo, no tenemos ese momento, ese espacio de intimidad que hace unos años atrás teníamos. ¿Por qué? Por el estilo de vida que estamos viviendo, a veces el trabajo que tenemos no es suficiente para sostenernos, sostener a la familia, y cuando salimos, entonces realizamos lo que le llamamos la chiripa para mantener pues un menudito extra en nuestros bolsillos. Y todo eso, mis hermanos, no es que el espíritu se nos va apagando, pero el cuerpo se va cansando y alimentamos todo menos la parte espiritual. Esto se lo digo, no que lo leí en un libro, sino que hoy me puse a meditar, dije, wow, verdaderamente que yo anhelo aquellos días cuando yo oraba 3 veces al día, dedicaba tiempo en la mañana, tiempo al mediodía y dedicaba tiempo en la noche. No está todavía tarde para volver. Y le estoy diciendo, no todos, hay muchas personas que se han mantenido, específicamente aquellas personas que no tienen que salir a las calles a buscar el pan de cada día, que se mantienen tranquilitos, que el Señor pues ha permitido tenerlo ahí pensionadito en su hogar, pero su espíritu, su alma, su voz, sus labios, su boca siguen buenos, donde gracias a Dios tenemos personas que por sus oraciones pues estamos nosotros en pie. Gracias a esas personas que están en los hogares, diríamos las personas un tanto avanzadas ya, nuestras personas, nuestros ancianos, que gracias a ellos, pues ellos interceden por nosotros. Así que no suelten ese ministerio, es un ministerio de orar por nosotros, los que estamos en el día a día, en la faena, para poder mantener lo que es una vida espiritual. Pero tenemos que poner de nuestra parte, dedicar ese tiempo, ese momento, ay, la tecnología, el internet, porque duramos más tiempo mirando el teléfono, mirando las diferentes aplicaciones, que estar un momento en intimidad con el Señor. Esto es un pensamiento que llegó a mi mente en este día y quise compartirlo con cada uno de ustedes.
1: Le diga, Señor, por lo que tú has hecho. Levanto mis manos.
0: Él es Danilo Montero, nos canta con mis manos levantadas.

0: estaba en las alas de el amor. Gracias, mis queridos hermanos y amigos, por su amable sintonía. Somos Bendición, la radio que bendice su vida 24/7. Gracias a usted que esta hora nos escucha desde el confort de su hogar, donde nos da el permiso de entrar ahí a su lugar más íntimo, más secreto, que se encuentra esta hora ahí junto a lo suyo, junto a su esposa, junto a su esposo, a sus hijos, o quizás que se encuentra en su lugar, en su rincón favorito para meditar. Usted que se encuentra en su lugar de trabajo, como siempre le mencionamos, le tenemos siempre presente, aquella persona que nos escuchan en diferentes lugares, como las estaciones de gas, de combustible, que se encuentran cuidando propiedad privada, mi gente linda y hermosa, que nos escuchan en los hoteles, también lo que nos escuchan campos, batalles, nos escuchan allí en los mares a través de la www.ministeriobendicion.com. Bendiciones en mil. Si usted se encuentra también a esta hora transitando la carretera, está pasando por la autovía El Coral, saliendo, entrando de la Romana, como siempre también le decimos, que la paz, el amor de Jehová me le cuide, me le guarde y me le llegue a su destino sano y salvo. Si está entrando, bienvenido a la ciudad de la Romana. Si está saliendo, feliz viaje y que se repita la visita.
1: Pues tu presencia encontraré.
0: Ello, hay algunos estudios que no que dicen, sino que se preguntan, y la radio estará muriendo, y muchos están de acuerdo, donde también yo estoy ahí, que no, la radio no está muriendo ni va a morir. Es un medio bien antiguo. Incluso aquí mismo en nuestro país, la República Dominicana, yo fui testigo cuando trabajaba para una empresa telefónica muy conocida aquí en nuestro país. Estuvimos trabajando en Sabana de la Mar. Allí se cayó lo que es las redes.

pues le decía que en aquel lugar la red telefónica falló, se fue al suelo, solamente quedó las líneas residenciales. Y estábamos trabajando en una localidad de esa empresa. Ah, pues desde Santo Domingo nos llamaron en un centro comercial y ahí tomaron entonces un micrófono y comenzaron a llamar al personal de esa compañía a través de un megáfono que se escucha en el pueblo completo. Eso es radio. También en, aparte de Sabana de la Mar, pude vivir también esa experiencia aquí en Pedro Sánchez, sí. Y hay otros lugares que tenían varias bocinas o varios megáfonos que daba vuelta y anunciaba el especial de ese día. Aquí en el Beltorrillo de fulano llegó la carne, llegó la leche. El radio no tenía una frecuencia como tenemos nosotros, Dominicanos de Batio, pero ahí una radio local. Y colocaban canciones y hacían entonces, bueno, incluso había un anuncio de una compañía licorera que se hizo muy famoso en la década de los 90, que hizo varios anuncios de diferentes pueblos. Ahí sale lo que le estoy mencionando. Aquí hicieron también un anuncio que salió un señor ya fallecido que decía que el trabajo se encuentra o a boca arriba o a boca abajo, el trabajo. Entonces era un anuncio de bebida alcohólica, pero tenía un lindo mensaje también, porque se iban a diferentes pueblos y tomaban algo tradicional. Entonces, hablando de estas bocinas que se usaban en esos pueblitos, eso es radio. Y hoy en día usted puede buscar todas las canciones que usted quiera a través de la plataforma de su agrado, sea cual sea que sea. Pero llega un momento que usted quiere escuchar a una persona hablar. Hay acontecimientos que surgen que usted solamente se da cuenta rápido a través de la radio. Usted va conduciendo ahora mismo, como hay muchas personas que van saliendo, mientras llega la señal de esta radio, me van escuchando o van escuchando otro programa. Puede ser también otra radio estación, pero se van nutriendo y uno se siente que uno está ahí al lado de esa persona que está hablando en la radio. Entonces la radio, mis hermanos, no, la radio vino y vino para quedarse. ¿Por qué? Porque ahí usted tiene que buscar canciones y se mantiene informado a sí mismo, como yo le estoy dando historia. Entonces la radio sigue viva y seguirá viva en el nombre de Jesús.

que nos escuchan hasta con un radito de pila. También me decía ella que la ventaja que tiene la radio es que no tiene que buscar canciones ni nada. Bueno, hay lugares que usted pone canciones hasta de 3 horas, pero no es lo mismo cuando usted escucha a un hermano hablar, soltar, predicar, que solamente escuchar una grabación. Sí, es así, mi hermana, sí. Me hubiese gustado sacarla al aire por su explicación bien detallada. Vamos a compartir brevemente la reflexión de esta noche. La misma se titula ¿Contra quién es nuestra lucha? Así se titula esta reflexión, ¿Contra quién es nuestra lucha?

dice el libro de Efesios, su capítulo 6, verso 13. Por tanto, toma toda la armadura de Dios, toma toda la armadura de Dios para que podáis resistir en el día malo y, habiendo acabado todo, estar firmes. Mis queridos hermanos y amigos, el apóstol Pablo nos aconseja a nosotros los creyentes en Cristo que hemos nacido de nuevo y hemos tenido una experiencia con Jesús, que nos vistamos con la armadura de Dios. Entonces, ¿por qué nosotros tenemos que ponernos la armadura del guerrero, la armadura de la que habla el apóstol Pablo? Porque estamos en una guerra abierta contra fuerzas espirituales de maldad en los aires. Detrás de este mundo visible hay fuerzas invisibles que el apóstol Pablo las nombra como principados, potestades, gobernadores y huestes de maldad. En otras palabras, son seres incorpóreos. Usted debe comprender que el mundo invisible, ahí en este mundo, está el gobierno de Dios. Y también está el gobierno del enemigo. Dios tiene sus ejércitos angelicales, que son ángeles, arcángeles, serafines y querubines, y Satán, que el Señor lo reprenda, que siempre imita lo de Dios. Tiene también sus fuerzas demoníacas, que están organizadas en principados, potestades, gobernadores y huestes de maldad. Ahora usted debe entender que el enemigo es el espíritu del mal. Él lo creó. El mal no es algo tangible, pero es un ser que se originó en el adversario, quien trabaja en contaminar al mayor número posible de personas para controlarlos, esclavizarlos y destruirlos. Razón por la cual el Señor Jesucristo dijo: el ladrón viene sino para hurtar y matar y destruir. Y él dijo: yo he venido para que tengan vida y para que la tengan en abundancia.

como dice Juan 10:10. Por un lado, el gobierno de Dios piensa en darle vida abundante, pero por otro lado, el gobierno del adversario piensa en arrebatarle la felicidad, quitarle la paz, robarle la salud, deteriorar la armonía familiar y confundir su futuro y destruirlo. Hay una línea muy frágil que separa el reino de Dios del reino del adversario. Óigame, muy frágil, se llama obediencia. Cuando un creyente desobedece a la palabra de Dios, fácilmente se puede encontrar en el territorio del enemigo y este aprovecha la ocasión para esclavizarlos a través del pecado. Mis queridos hermanos y amigos, debemos de mantenernos siempre a la brecha del Señor. Y vuelvo y retomo la palabra que dijimos al inicio de esta programación, que anhelo, mis hermanos, aquellos días cuando usted y yo vivíamos con una alabanza continua en nuestros labios. Y no que no lo hacemos todavía, porque hay muchas canciones que nosotros tarareamos, pero que no tomamos realmente el tiempo necesario para orar, estar un momento a sola con el Señor, tener un momento de intimidad. Porque decíamos, cuando hablamos que estamos ya en el año 2026 y que estamos ya casi a ver, a sentir la brechita de Navidad, que dije, y he dicho en otra ocasión, wow, pero qué rápido pasa el tiempo, pero el tiempo lleva los mismos años, la misma hora, aunque también, óigame, también la tierra se ha movido un tanto milímetro de su eje, la cual también ha permitido, dicen los científicos, que se aceleren más los días. Pero recuerde que tenemos una palabra bíblica que el mismo Jesús, el mismo Señor dijo que por amor a los escogidos, los días iban a ser acortados. Es una parte que lo habla, pero específicamente lo dice en Apocalipsis, cuando llega la gran tribulación, pero también podemos tomar esa palabra que los días van pasando rápido, porque el apóstol Pablo dijo que no tengamos por tardanza la venida del Señor Jesús. Y es bueno que Él nos encuentre haciendo así. ¿El qué? Entregarnos una vez más a la intimidad, a la búsqueda. Ser fuerte y soltar el teléfono. Un dispositivo que no teníamos antes, con tanta tecnología y tanto entretenimiento, porque usted toma el teléfono para ver la hora y ve que le llegó un mensaje, abre, sea WhatsApp, sea Messenger, sea cualquier cosa que le llegue al teléfono, y por ahí usted comienza a abrir, cuando viene a ver, hasta una hora y media, el Espíritu Santo diciéndonos, oye, tiene que orar, porque es el Espíritu Santo que nos habla, como yo lo sentí en el día de hoy, que nos habla, oye, tiene que orar, tiene que buscar. Y tomamos entonces el teléfono o encendemos la televisión, porque también es lo mismo. Los famosos televisores Smart TV, que ahí también tenemos todas las aplicaciones. Y todo eso, mis hermanos, no es malo, no, pero nos está quitando, nos está robando el tiempo, aquel tiempo que le pertenece a Dios. Como una vez más le digo, sentí hoy esto, le comuniqué esta parte de la oración de parte del Señor y le sigo diciendo, pero soy yo mismo que me he hablado, que me he dicho y he compartido. ¿Por qué? Porque el enemigo no descansa. El enemigo tiene detrás de cada uno de nosotros, no sé cuánto adversario, mirando la forma de cómo caer,
cómo derribarnos, cómo vernos en el suelo, como estábamos comentando, para destruirnos. Y si bajamos la guardia, si no tomamos la armadura del Señor, que no son armas físicas, como usa la milicia, que se ponen bota, casco, guantilla, usan diferentes tipos de calibre de arma, de fuego, bombas, dinamita, un sinnúmero de herramientas que usa el soldado cuando va para la guerra. Las de nosotros no son físicas. Una herramienta es la oración, la fe, la búsqueda en la oración, el ayuno, el silicio, que se ha perdido también. El silicio lo hemos perdido. Yo recuerdo que hace ya dos años, tres, Esteban, tuve una situación que tuve que hacer mi silicio, una situación fuerte, un proceso, y Dios rompió cadena. Dios contestó 10 o 12 peticiones. Que Esteban, tú oraste para que rompiera por su misericordia. Pero quizás, como no tengo ya tantos temas que me opriman o que me aprieten, entonces ya dejé el silicio. Y no es así. Debemos de tener un orden para la oración, para el ayuno. Eso es parte de lo que es la coraza, de lo que es la armadura de Dios para poder resistir en el día malo, que entra solito, óigame, solo entra el día malo. Pero en cada situación que usted está viviendo ahora mismo, cada problema, no importa cómo se llame, dice, habiendo acabado todo, estar firmes. Porque tristemente en las pruebas, en las situaciones, es que nosotros nos debilitamos, flaqueamos y caemos. Y a veces hasta la fe nos falla. Y son muchos soldados, muchos guerreros del Señor, que se han quedado en el campo heridos. Y son muchos los que han fallecido aún fuera del Señor. ¿Por qué? Porque el enemigo no anda relajando. No, no anda relajando. Él anda como león. Pero él no es el león. El verdadero león es Jesús, león de la tribu de Judá. Pero usted y yo tenemos que buscarle. Tenemos que fortalecernos. Eso es igual que cuando usted estaba en la escuela, cuando yo estaba en la escuela, cuando había exámenes, había que estudiar. No es que, Señor, dame la sabiduría para yo pasar este examen. Ajá, y tú estudiaste. El Señor le va a dar la sabiduría. Es lo que usted estudió para cuando venga el examen. Mira, esto es así porque yo lo estudié. Entonces, así mismo la vida. La vida es un examen. Que viene una prueba, viene una situación. Y tenemos que pasarla con 100. Pero si no estamos revestidos, si no estamos fortalecidos y estamos débiles, por su misericordia y por las oraciones de su ser querido o un amigo, amiga que la lleve en oración, por esa misericordia, que a veces nosotros no caemos, pero a veces aflojamos en la búsqueda. Entonces hoy es una noche linda, hermosa, maravillosa, para poder buscar al Señor en intimidad y decirle, Señor, heme aquí, es verdad. Como dice mi hermano Esteban, he aflojado en la oración. Yo quiero que me llene tu Santo Espíritu. Ayúdame a sentir el gozo, la salvación, como le dijo David al Señor. Porque a veces no va el gozo, mis hermanos. Sí, a veces los mismos problemas, más la misma situación, son las que hacen que quizás solamente digamos al Señor, ten misericordia, y nos vamos en lo que es profundidad. Dios sabe de todo lo que tenemos necesidad. Si comenzamos a orar y alabar a Dios, Él romperá cadena. Porque Él sabe de qué usted y yo estamos, ¿verdad?, necesitando en el momento que estemos clamando de rodilla delante de su presencia. Gracias, mis queridos hermanos y amigos, por habernos acompañado durante esta hora completa.
Dije que si Dios nos permitiera, vamos a estar con ustedes hasta la medianoche ya. 12 en punto. Mantenga la sintonía con esta radio, una radio que no duerme, predicando la palabra del Señor 24/7. Ya los jóvenes, las jóvenes, mis hermanas, ya están en el círculo de espera para dar inicio a su programación, la vigilia de esta radio, trasnochando en bendición. Dios me le bendiga, Dios me le guarde. Mis hermanos, le quiero, le amo en el amor de Cristo, como yo sé que también ustedes me quieren a mí.

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Muy buenos días para todos los oyentes de esta radio estación. Bendición 95.1 FM, la radio evangélica de todos y de todas. Su hermano Juan Franklin Jiménez les hace compañía para esta bella oportunidad. Hoy martes 6 de octubre del año 2026. Y ya siendo las 2:30 de la madrugada, presentamos todo este trayecto al Señor para que Él nos esté guiando y acompañando en esta maravillosa madrugada. Señor, gracias porque tú eres bueno y para siempre es tu misericordia y fidelidad. Padre, en esta oportunidad te presentamos toda esta programación, Dios, de Trasnochando en Bendición. Pidiéndote, Dios, que cada oyente que está ahí pendiente pueda ser ministrado a través de tu palabra. Señor, los que están sedientos, Dios mío, por tu presencia, sean tocados y ministrados. Aquellos que necesitan una palabra de levantamiento, oh Dios, tú se la puedas dar en esta hora. Los que están enfermos, sean sanados. Padre, aquellos que tienen situaciones, oh, sean resueltas por el poder de tu nombre, Jesús. Padre, este programa te lo presentamos y te lo dejamos en tus manos para que tú te estés glorificando. Gracias, Señor, en el nombre de Jesús. Amén y amén.

0: Bueno, amados hermanos, así con esta oración le damos apertura a esta programación de todas las madrugadas, trasnochando en bendición. Así que usted sabe que ya usted puede comenzar a llamar. El 809-550-8266 está disponible. Y mientras le damos formar apertura y le abrimos los micrófonos a cada uno de los integrantes de este equipo, así usted va agarrando ese teléfono y va ahí marcando y dice, déjame ver, entre ellos están presentando, yo estoy anotando los números. Así que ya lo sabe que el 809-550-8266 está activo para que usted lo marque. Bueno, comienzo con las presentaciones. Y comienzo de este lado. Bueno, el contentoso comenzó a sonar. Bueno, vamos a abrir los micrófonos. Y lo va a tomar la persona que se va a presentar ahora. Así que adelante, Rosa, ya recibe esa llamada.
1: Ay, la semana pasada yo estaba lejos.
0: ¿Cómo va a ser?
1: Ay. Yo estaba durmiendo con mi parida.
2: Ay, sí, yo lo sé, que tú estabas ñoñita con tu parida.
1: Ay, ay, ay, ay,
2: Dios
1: ay,
2: mío,
1: ay, ay,
2: Dios mío, pero ñoñita y Dios mío.
1: Mira, ¿y cuándo que tú vienes a ver a la muchacha Rosa?
2: Tranquila, eso bien.
1: Ah, ok, Dios bendiga mucho.
2: Amén, amén.
1: No digas que yo te voté, varón. No. Que ahora es con Rosa, es contigo también. Con todo lo que están ahí, yo
0: pasé. Esa bendición de Rosa ya la comparte con todos.
1: Ah,
0: claro.
1: No, tú sabes que lo tuyo es especial.
0: Ah, ay, ay, ay.
1: Ay, ay, ay, ay, ay, Dios te bendiga.
0: Dios mío.
1: Yo estaba esperando esto.
0: Ah.
1: Dios bendiga.
0: Amén.
1: Ay, mi familia ahí.
0: Amén.
1: Mi
0: amén.
1: Parida ahí. Ore por ella para que Dios me le dé sabiduría.
0: En el nombre de Jesús.
1: Amén.
0: Padre, en esa joven ahora, Dios, la sabiduría de lo alto.
1: Porque si tú no sabes, si tú no quieres aprender,
0: sí,
1: va a ser un fracaso.
0: Ay, ay, ay.
1: Porque yo fui dichosa.
0: Mm.
1: Yo fui dichosa.
0: ¿Y por qué?
1: Yo crié 4 nietos, mis 2 hijos. Dentro de mis 2 hijos, 2 varones.
0: Es verdad.
1: El varón más chiquito de 31 años. Ah.

0: Claro, porque campaña de Dama y Caballero, eso estaba hermoso, eso estaba bello, estaba lindo, wow, Dios mío.
1: Tremendo.
0: Dios bendiga a la Sexta Iglesia de Dios Pentecostal. Y Dios bendiga a toda esa gente que nos escucha, internacional, nacional, wow, Dios mío. Esta gente, ya tú sabes, siempre está con nosotros.
1: Activo.
0: Y hay que saludarlos, sí, claro. Están. Y la gente de Villa Caoba, da su llamadita, no deje de llamar.
1: Claro, ay, no nos dejen solo aquí.
0: No.
1: Que hoy no nos rompa el tique. No, ese tique no es mío.
0: No.
1: Ese es otra gente.
0: De barato.
1: Claro.
0: Como un jala para que se.
1: Claro, no. Mejor deje que el crucero se vaya. No eso se monte. Pierde ese viaje.
0: Ya lo sabes. Dios nos bendiga y Dios nos continúa bendiciendo. Le abra su hermana Rosa en esta madrugada. Así es que nos esperamos. Esperamos tu llamadita, todo eso barrio que no escucha y todo eso pueblo, y que no escucha Batelle, campo, todo que no escucha desde lejos y desde cerca. Ya ustedes saben, Dios me la bendiga. Y así es que presten atención, llámanos, porque esta madrugada, wow, sí.
1: Ahí está la llamada, vamos a ver quién está ahí. Uh-huh. Hello, buenas.
0: Ay,
1: Dios bendiga. ¿Quién nos habla y desde dónde? ¿Cómo?
0: Se escucha mal,
1: como entrecortado.
0: Sí. Yo sé que es Milady que me habla. Dios te bendiga, mi amor.
2: Amén.
0: ¿Cómo está? ¿Cómo se siente? Amén. Esa es la palabra, esa es la actitud que esté, aunque hay. Ay, Dios mío.
1: Se escucha mal.
0: La señal está malita. Ok. Dios te bendiga mucho. Y te vamos a anotar en la lista de oración.
1: Amén.
0: Para orar por ti.
1: En el nombre de Jesús.
0: Así que los hermanos que nos sigáis marcando su teléfono. Ese teléfono es suyo. Marca su teléfono.
1: Así es. Bueno, vamos también a darle la. Que él va a tomar esa llamada mientras se presenta. Nuestro hermano Víctor Santana. Cógela de una vez ahí.
3: Hello, buenas.
4: Sí, buenas noches, bendiciones.
3: Amén.
1: Valladolid, activo.
3: La gente de Valladolid activa con esa emisora.
1: Amén, hermana Ada.
4: Esa no duerme.
1: Así es, no, esa es la que siempre te haga como centinela. La 95.1. 24/7. Ay, hermana Ada, dígame, ¿hasta qué hora? ¿Usted tomó el ticket o lo dejó?
4: Como que no se oye bien.
1: Le digo, si usted tomó el ticket o lo dejó. ¿Usted se va en el crucero? No se vaya por la canoa. Así que, bueno, hermana Ada, Dios me le bendiga mucho y Dios me le guarde.
4: Amén.
1: Y estaremos orando por usted. ¿Tiene alguna petición?
4: Sí, señor. El señor la sabe.
1: Ok. Amén. Vamos a anotarla en el listado de Dios sabe, hermana Ada.
4: Sí, señor.
1: Gloria a Dios,
4: el
1: que
4: señor
1: yo sé.
4: Lo sabe.
1: Sabemos que Dios va a ser propicio a esa petición. Y yo sé que en el nombre de Jesús usted la va a ver.
4: Amén. Yo llegué ahora mismo de la iglesia.
1: No, estaban en vigilia.
4: Sí, nosotros hacemos solo lunes,
1: media vigilia. Ok. Oh, tremendo. Bueno, yo sé que ese fuego se va a mantener ardiendo.
4: Sí, señor.
1: Así es. Bueno, muchas bendiciones, hermana Ada. Gracias por estar ahí.
4: Gracias.
1: Sí. Dios le bendiga.
4: Bendiciones para todos.
1: A ver. Víctor, adelante.
3: Dios bendiga y Dios se le guarde. Dios bendiga a todos los radio oyentes en esta hora de la mañana o madrugada, entranochando con bendición. Dios bendiga a cada persona que nos escucha y animándolo de que no se vayan, rompen el tique, porque lo que va a acontecer hoy es sobrenatural. Sé que hay mucha gente conectada en sintonía, esperando una palabra de levantamiento, de unción, poder, liberación. Y persona que esté esperando su milagro de parte del Señor, prepárate. Porque Dios va a hacer cosa extraordinaria con usted. Así que Dios le bendiga y Dios le guarde.
1: Amén. Ahí tenemos también a nuestra querida hermana Zoraida M. Mercedes. Es para que, hermano, no nos durmamos. Es hasta las 4. Hay que estar activo. Bueno.
0: Eso vale, porque yo estoy segura que los oyentes, claro, los hermanos, los amigos que están por ahí tienen que gozarse como el Dios que
1: se. Claro.
0: Aleluya.
1: Hasta las 5, hasta las 4.
0: Bendiga a tu hermano Juan Franklin.
1: Amén.
0: Dios bendiga a tu hermana Rosa Yang, tu hermano Víctor Santana, nuestra hermana Obia. Dios bendiga al mundo. Todo aquel que está a través de las gercianas, la 95.1, 24/7, decíamos ahorita. Dios bendiga de manera especial a todo el que está ahí en sintonía y aquel que no está, póngase. Te está escuchando a través de una vecina, una pared, en lejanas voces, busque esta frecuencia y adhiérase a ella, porque como decía el hermano Víctor, de aquí saldrán cosas grandes y poderosas en esta hermosa madrugada que nos ha dado el Señor para que nos alegremos y nos regocijemos. Y de verdad que damos toda gloria y toda honra al Señor, que es un poco afónica, ¿verdad? Que no estamos exentos de las cosas que pasan en esta tierra. Pero aquí estamos echando el pleito. Y desde ya Dios bendiga Asamblea de Dios, Puente de Vida, los pastores Vázquez Rodríguez, gloria a Dios, y etcétera, etcétera, la gente de Villa San Carlos, los pastores Domínguez Castillo, sí, Ramón Domínguez y Berta Castillo. Dios bendiga a los motoconchos en Fuente, aleluya, en Villa San Carlos.
1: Ah, ahí tenemos una llamada para que usted la reciba. Venga, ahí de inmediato.
0: Dios bendiga, buena.
1: Hello, vamos a ver. Hello. Que no se me vaya.
5: Día, ah, ahí está. Día.
0: Dios bendiga.
5: Le habla Felipa de Villahermosa.
1: Felipa. Villahermosa, tío. ¿Hasta qué hora, Felipa? ¿Hasta qué hora?
5: 24/7 en Radio Bendición.
0: Sí,
5: aleluya. Mi radito siempre está prendido, hermano. Siempre ahí. Bueno, 24/7.
1: Bueno, yo sé que hoy usted nos va a acompañar hasta el cierre, ¿verdad?
5: Solo quiero que oren por mi familia, por salvación.
1: Ok. Bueno, vamos a estar orando. Yo sé.
5: Tengo
1: que
5: Dios. 4 hijos, 6, 7 nietos y un bisnieto. Esa es mi familia entera. Okay. Que Jehová me los salve.
1: En el nombre de Jesús. Gloria a Dios.
5: Hey, Dios, gracias.
1: Gracias. Sí,
5: te amo, precioso.
1: En nombre de Jesús.
5: Y aquí tienen una guerrera la noche entera. Yo no duermo, yo siempre estoy activo.
1: Amén, amén, amén.
5: Dios te bendiga.
1: Amén, Dios bendiga a nuestra hermana.

0: Y ella le llaman nuestra querida hermana, ¿cómo que le dice Rosa? Obvia. Sé que le dice eso, le dice Rosa. Nuestra querida hermana Lucila Castillo, cariñosamente Obvia. Buenos días.
1: Lo dijiste.
2: Gloria al Señor. Estamos por aquí de nuevo. Gracias a Dios porque Él nos permite cada día estar de pie. Así es que muy buenos días, querido público. Muy buenos días, pueblo de la Romana. Y destoyos aquellas personas, parajes y bastelles que nos escuchan, que están ahí. Le decimos en esta madrugada que tomen el teléfono y que nos llamen para así estar orando por ustedes, por sus peticiones, por su familia, por cada inquietud que usted tenga. Así es que estamos aquí para eso, gloria a Dios. Dios le bendiga a cada uno y no se duerma, quédese trasnochando con nosotros. Y así nosotras aquí no nos dormimos, porque si usted nos está dando ánimo y está ahí en sintonía con nosotros, no nos vamos a dormir.
0: Claro, bueno, reciba esa de una vez ahí, sí, obvia.
2: Muy buenos días, Dios bendiga.
3: Amén, igual, hermana.
2: Amén, sierva.
3: Estoy llamando para saludarle a todos ustedes aquí de Don Juan, en Medina.
2: Amén, de Don Juan. Gloria a Dios. Dios le bendiga grandemente, sierva.
3: A mi hermana Tania, ahí de Wilson.
2: Okay.
3: Oh, gloria a Dios, aleluya. Y a la otra hermana que está al lado, el nombre santo, aleluya.
2: Ah, Soraya, Soraya Mercedes.
3: A todos sus hermanos de Brisa del Mar.
2: Amén.
0: Amén. Muchos
3: saludos y que Dios me lo bendiga.
0: Amén.
2: Y a usted también.
3: Dios me bendiga a ustedes también.
2: ¿Y hasta qué hora estará con nosotras, sierva?
3: Amén, amén.
2: Gloria a Dios.
1: Ya lo entendió, repítele, obvia, manita.
2: ¿Hasta qué hora estará con nosotras?
0: Ay, parece que no escuchó. Pero ella va a estar ahí.
2: Sabemos que ella va a estar ahí y que todos van a estar escuchando y que todos van a llamar para hacer sus peticiones.
0: Claro, hay gente que se va a quedar ahí hasta que llegue Braulio.
2: Hermano Sandy, mire, yo quiero que la gente de Río Salado hoy llame.
0: Así es.
1: Y mi gente de Villa España.
2: Que la hermana Mirky, que llama todos los domingos, Caoba.
0: Claro.
1: Y de Quiqueya van a llamar.
2: La hermana Mercedes, la hermana Dinora.
1: ¡Ey, tenemos
0: ahí hay una! Vamos a ver. Hello, buenas.
4: Dios le bendiga, hermano.
0: Amén, hermana.
4: La llamo por la oración, por liberación, la familia Solano y la familia Amparo, por salud.
0: Amén.
4: La llamo de Villaverde, Lucía.
0: Amén, Lucía de Villaverde. Amén, muchas bendiciones. Anóteme a esa persona que está ahí. Están anotando que vamos a clamar uno por uno por ella. Repítame su nombre, amada.
4: Lucía.
0: Sí, la familia Solano, liberación.
4: Ajá, y la familia Amparo por salud. La
0: familia Amparo por salud. Amén, el nombre de Jesús.
4: Mi mamá que está enferma. Y la Amparo.
0: Amén, en nombre de Jesús vamos a estar orando. Enviamos las palabras de antemano para que Dios sobre de manera especial.
4: Amén.
0: En nombre de Jesús. Gloria. Bueno, muchas bendiciones, hermana. Gracias. Amén, por estar ahí. Bueno, señora, y la hermana que le decían la parcera. Que vino de Colombia, ya no es colombiana, es dominicana. ¿Está por ahí? Saludos, mi hermana. Vamos a recibirle, después terminamos el saludo. Hello, buenas.
5: Dios bendiga.
0: Amén, amada.
5: Desde Villaverde.
0: Villaverde.
5: Pido la oración por mi hermano, aleluya. Tranquilo. Se reconcilie otra vez nuevamente con Dios.
0: Amén.
5: Que Dios lo liberte.
0: Amén. ¿Cómo le llama su hermano? También, ¿Se puede saber o el nombre suyo?
5: ¿Ah?
0: ¿El nombre de su hermano? A ponerlo en oración. ¿O el nombre suyo?
5: Fran Jorge.
0: Amén.
5: Edward. Amén. Él le llama Antidó. Todo el mundo lo conoce.
0: Amén.
5: Pero un muchacho que Dios lo usa mucho. Es un adorador. Y cayó en las pruebas, eso, pero en el nombre de Jesús, yo sé que mi hermano va a unir a a los pies de Cristo nuevamente.
0: En el nombre de Jesús.

0: Jesús.
1: Sí, y también pido la oración por los adoradores que están siendo muy atacados. Amén.
0: Amén. Amén. Estaremos orando. Dios le bendiga. Amén. Dios le bendiga, amada. Me encantó esa oración, amén, o esa petición de oración. Orar por los adoradores. Hermano, uno de los ataques más fuertes que tiene es aquel que adora a Dios. Claro, todos adoramos. Pero aquel que con su alabanza, hermano, nos lleva al cielo y motiva a otros, hermano, hay que orar por ellos. Porque Satanás sabe el poder que hay en la alabanza y por eso ataca a aquel que adora en espíritu y en verdad. Bueno, recibimos esta llamada. Miren, a ver, recíbanla ahí.
2: Muchas bendigan. Estoy llamando para que oren por mi hijo.
0: ¿Qué le pasa a su niño?
2: Tiene problemas de finanzas y él está muy atribulado. El único hijo que yo tengo. Yo soy cristiana.
0: ¿Cuál es su nombre, amada?
2: Mayra García.
0: Que vamos a orar por el hijo de Mayra, ponga ahí.
2: Sí.
0: Gloria a Dios. Sé que Dios va a hacer algo sobrenatural. Ay, y él es cristiano, el hijo suyo. ¿Es cristiano?
2: No, él no es cristiano. Y usted sabe cómo está Satanás ahora mismo usando la gente. Usando la gente para quitarse la vida y eso cuando tienen problemas.
0: Vamos a orar para que una dosis de cristomicina se le meta por dentro.
2: Así mismo, eso es lo que yo quiero, que él venga al evangelio.
0: Amén, amén.
2: Se convierta.
0: En el nombre de Jesús. Vamos a orar.
2: Muchas rodillas por él, en todas mis oraciones yo lo llevo.
0: Amén. Amén. Vamos a ayudarla a orar. Esa petición la vamos a elevar esta noche al trono de la gracia.
2: Amén.
0: En el nombre de Jesús.
2: Gloria a Dios.
0: Amén. Bueno, Dios le bendiga, amada. Gracias por estar ahí. Y estaremos orando por su hijo. Bueno, recibimos esta otra. Hello, buenas.
3: Amén, Dios les bendiga abundantemente.
0: Seferín.
3: Victoria. Feliz martes. En vigilia y ministerio FM, como de costumbre. Unidos en oración, venceremos en nombre de Jesucristo. Pues a uno de esos manitos, Pablo, que hemos deseado.
0: Así es.
3: Gracias por el saludo. Amén. Dios bendiga a cuantos están en sintonía en cabina.
0: Amén, no sé.
3: Franklin,
0: cuéntame.
3: Este es mi WhatsApp. ¿Tú me puedes agregar en tu WhatsApp y enviarme el tuyo, por favor?
0: Tú me estás llamando normal.
3: Sí, pero oye, tú sabes mi número, 829-639-3217.
0: Dame a ver, vamos, dímelo de nuevo.
3: 829-639-3217. Este es mi WhatsApp y también mi número normal.
0: 3217.
3: Perfecto,
0: José. Okay. Sí, yo te voy a tirar ahorita para igual del mío.
3: Tú me envías tu número.
0: Sí.
3: El nombre, ¿de acuerdo?
0: Sí, sí. Sí, sí, vamos a ver. Mucho. Sí, amén, amén, manito lindo.
3: Oye, disculpa, ¿es posible complacerme con Dani Berríos, por favor?
0: ¿Cuál de ellas?
3: Porque él quiere ser como yo.
0: Ok. A ver, vamos a buscarla ahí.
3: Otro, pero lo
0: sí, no, lo voy a buscar de inmediato. Dame, déjame ponerla aquí en el buscador.
3: Con anticipación, gracias. Yo creo que nadie ha pedido canción, ¿verdad que no?
0: No, quiero que la gente pida, motiva a la gente a que pida su canción también.
3: No, yo fui yo el primero, porque te acabo de informar. ¿No?
0: Claro.
3: Yo creo que la pausa, yo tú me lo pongas, ¿de acuerdo?
0: Sí, claro, sabes que eso ahí en la pausa siempre va.
3: Perfecto. Y no olvides hacer la oración de confesión de fe al aire.
0: Sí, vamos a hacer esa confesión de inmediato, esa oración.
3: Ya, mi hijo, anoten la lista de oración para que.
0: Anotate a José, anota a José.
3: Amén.
0: No, vamos a orar por él. Pues, Dios sabe todo.
3: Amén, claro.
0: Amén.
3: No va a tomar más tiempo, que es bastante larga.
0: Sí. A ver, Dios te bendiga, José Fermín. Ahí estaba José Fermín, fiel oyente de esta radio estación. Como también lo es nuestra hermana, wow, se me escapó el nombre. Espérate que lo tengo aquí. ¡Bolivia!
4: Sí.
0: Lo veo, mujer ilustre. La escuché hace unas noches llamando.
4: Y Milita Polanco.
0: Milita, se enseña ni Milita. No nos llamó esta noche. Milita siempre nos llama.
4: Está por ahí. Ah, sí, ella,
5: ella nos llama así.
0: Bueno, muchas bendiciones para Milita Polanco. Amén. Siempre activa con esta radio. También nuestro querido hermano Rafael, no vidente, señores, hombre ilustre, sí, que siempre está activo. Ama esta radio. Jesucita Sánchez, señores, también.
6: Amén.
0: Villa Sánchez. Claro, Villa Sánchez, gente que siempre ama esta radio y siempre Kumajón. Está en sintonía. Kumajón. También está nuestra nuestro hermano Esteban López de Santiago. ¿Es verdad?
5: Claro.
0: Ah, bueno, muchas bendiciones para nuestro querido hermano Esteban, que siempre está en sintonía. ¡Cumba! Cumba desde Alaska. Otro fiel oyente de esta radio. Bueno, gente que ama esta radio. También Rafaela Jean-Baptiste, muchas bendiciones para ella. Ella no nos llamó al maratón, me dijo, voy a reposar este. Voy a llamar mucho para que me extrañen en este maratón, pero el próximo maratón me voy a mantener llamando. Pero saludos para ella que siempre está en sintonía. Niurka, hija de Susana, muchas bendiciones para ella.
5: Siempre está en sintonía.
0: Claro, saludos para ella.
6: Claro.
0: Está en el grupo de los anónimos. Silenciosos. Por eso silenciosos siempre están activos, ¿eh? Claro, no lo escuchamos, pero están ahí. Bueno, muchas bendiciones para él, ella. Bueno, Ingrid Santana desde Benjamín. Vende activa, bendiciones para ella. Antonia de Villa Progreso. Saludos para ella también. Manuel Ariste de Villa Altagracia.
5: Muy bien.
0: Claro, hermano que siempre está en sintonía con nosotros.
5: Adelante, adelante.
0: Claro, Fidel de Igueral. Señores, y la gente, los bateches. Porque nos tienen como abandonados los batelleros.
5: Europa, Sonia.
0: Gloria a Dios. Los batelleros, también la gente de Europa, actívese, actívese. Ahora nos llamaban 15 batelleros orando por su batey. Wow, siento a Dios, sentí a Dios en esa palabra. 15 batelleros. De 15 bateis diferentes. Mira, yo voy a orar por el batey 80. Voy a orar por Juan Quincito. Voy a orar por Palo Blanco, por Lechuga, por Higuera, Palo Bonito de Higüey. Gloria a Dios, güey. No, siento a Dios de verdad. Santo, llámeme. Mira, eso. 15 batelleros orando por su batey. Que me digan, yo voy a orar por tal batey. Gloria al Señor. Mire, wow. Santo. Mano, siento a Dios de verdad, hermano. Eso, que me llamen esos 15 batelleros orando por su batey. Que Dios liberte ese batey. En el nombre de Jesús. Vamos a ver quién está ahí. Hello, buenas.
7: Comenzando.
0: Hey.
7: Usted no sabe que la luz se fue ahorita.
0: ¿Cómo va a ser?
7: Bueno, ya lo sabe, pero ya llegó. Déjeme oír los exámenes. Dios le bendiga.
0: Amén. Esa habilidad no es fácil.
7: Sigan ahí trabajando.
0: Amén.
7: Ahorita mi mujer la bendigo en el nombre de Jesús.
0: Amén. Habilita para adelante en el nombre de Jesús.
7: Ya lo sabe.
0: Firme hacia adelante. Usted sabe que hay un himno que se llama así.
6: Firme.

0: Revela, a mí me encantan los himnos.
1: Vigila,
2: Hinario de Gloria.
0: Ah,
3: aquí está el Hinario.
0: Aquí el Hinario.
3: En el celular.
0: Nada, esos himnos son, miren, preciosos. Wow. Yo siempre cuento testimonio como Dios me ministró con un himno. El himno, como.

0: tiene.
1: Vamos a ver si alguien que nos va a ayudar a cantarlo ahí. Vamos a ver. Hello, buenas.
2: Quiero que me coloque Amado de mi alma. Okay. Amado de mi alma. Amén. Con Al Michael.
1: Amén. Vamos a colocarle.
2: Felipa de nuevo.
1: Felipa.
2: Felipa de nuevo. Amén.
1: Vamos a colocarle
2: Dios,
1: eso.
2: Esta noche dura de verdad. Yo no lo voy a dejar dormir esta noche.
1: ¡Ey! Eso es lo que queremos. Así es.
2: Aleluya. Estamos en victoria, amado.
1: Amén. Muchas bendiciones. Gloria al Señor. Amén. Queremos que la gente, hermano, que esté ahí, siga llamando. Para que usted pueda seguir pidiendo su petición, gloria al Señor. Sabemos que Dios está en este lugar, en el nombre de Jesús, y sé que se estará glorificando. Así que marque ahora el 809-550-8266. Gloria al Señor. Ese himno que estaba cantando una vez, estando hermano, así mismo como dice la canción. Así yo me sentía. Triste, hermano. Triste, solo. Y como que no había nadie que me pudo ayudar en ese tiempo. Y así me escuché esa canción que me susurraba el Espíritu Santo en mi interior. Gloria al Señor. Eso es el himno. Dame ver.
0: 156.
1: Gloria al Señor. Vamos a ver, 156.
0: Sí, manito, míralo ahí.
3: Según el linario de nosotros.
0: Amén.
1: Sí, porque a veces está el mismo himno en otros.

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0: Amén. Gloria al Señor. Aleluya. Yo sé que a alguien el Espíritu de Dios le está ministrando. Así con los gallos que nos salgan. Yo sé que a alguien Dios le está dando fuerzas. Porque sabemos que, hermano, toda palabra que sale de la boca de Dios a través de cada uno de nosotros, los que estamos aquí, sé que está ministrando a alguien. Porque yo sé que así como estaba yo en algún momento, hay gente que se sienten y Dios le está dando esta canción para que recobre fuerzas. Amén. Y entienda que Dios no lo ha dejado.
2: Amén.
0: Que todavía su gracia, su misericordia, su fidelidad está con cada uno de nosotros.
2: Así,
0: así que recobre fuerza, levántese. Gloria a Dios, que Dios está con nosotros.
2: Así, hermano Franklin, yo digo que ellos no hay tal gallo. Ellos lo que hay adoración para Dios. Porque Dios nos creó a los seres humanos para que le adoráramos. Todos. O sea, y él no pensó en eso de que le va a salir de que un gallo, de que un pito. De... No. Nosotros somos creados para adorar a Dios. Porque cuando nosotros estemos allá junto con el Señor, con su Hijo Cristo, nosotros vamos a estar allí adorando. Así que todos cantamos lindo para Dios.
0: Así es.

Gracias, Espíritu Santo. Aleluya. Dios le está ministrando a alguien ahí. Que está, ay, santo, que está necesitando esta palabra. Él te está diciendo, Él no te ha dejado. Él está contigo, Él está ahí a tu lado. Él te está diciendo, yo no te he dejado, ni te dejaré. Gloria a Dios, estaré contigo todos los días de tu vida, hasta el fin del mundo. Gloria a Dios. Recibe esa palabra, hermano. Recibamos que Él está con nosotros. Gloria al Señor.

Bueno, amados hermanos, continuamos en sintonía con esta programación de Trasnochando en Bendición. Y saludamos a nuestro querido hermano Manuel Aristi. Ahí nos está llamando, dice el Dios te bendiga, bendiciones, estamos aquí. Ayúdenme a orar porque tengo una cirugía de la vista mañana. Oren para que el Señor se glorifique en mi vista. Siempre estaré presente en el Espíritu con ustedes. Amén, hermano Manuel. Gracias por estar ahí. Muchas bendiciones. Y oramos para que Dios complete su obra. Complete la liberación. Complete la restauración. Que en esa sala de hospital, los médicos estén siendo dirigidos, guiados por el Espíritu de Dios, para poderse saber qué hacer, dónde cortar, cómo moverse en esa cirugía. Oramos para que Dios complete su obra en tu vida, en el nombre de Jesús. Así que, Manuel, que Dios complete su obra. Amén. Anótamelo ahí, hemos orado, pero anótamelo ahí. Bueno, alguien más nos escribe por aquí, déjame ver quién más. Hace unos minutos nos escribió. Dice por aquí, buenas noches, quiero que me lleven en oración porque tengo una semana con un dolor fuerte de cabeza y unos puyones en el cerebro. Gloria a Dios. Vamos a estar orando para que Dios complete su obra y que si no hay ninguna anomalía, Dios complete su obra. Amén, hermano, hermana, anótamela por ahí. Dolor de cabeza, pónmela en esa oración. No me dijo el nombre, pero que Dios complete esa obra en el nombre de Jesús. Déjame ver quién más está por aquí. Déjame ver alguien más que me escribió. A ver si puedo ver la oración.

0: Bueno, por aquí me escriben, dice: Dios bendiga, activa desde Villahermosa, Cumajón, Jocelyn Echavarría. Anótame la oración. Dios te bendiga, Jocelyn. Gracias por estar ahí en sintonía con nosotros. La gente activa con la 95.1 FM. Así es, así que ustedes sigan llamando, hermano, que en unos minutos nos vamos a una pausa musical. Para esas personas que tienen, que quieren escuchar sus alabanzas, más adelante, en unos minutos, vamos a colocarle esas hermosas adoraciones. Pero a usted que está ahí, llame. Anótese en el listado de las oraciones, pida por su casa, por su familia, por lo que usted quiere que oremos. Usted puede anotarse y pedir también su alabanza. O sea, hay personas que quiere que oremos o quiere que poner, que le coloquemos una alabanza, usted puede pedirla. Así que puede marcar 809-550-8266. Bueno, por aquí me escribe alguien, dice: Dios le bendiga, saludos desde Colombia, señores. Internacionales. Y de por aquí pido oración por Michael, por sanidad. Que Dios permita que Michael sea sano. En el nombre de Jesús, anótame a esa hermana que nos escribe desde Colombia. Hermano, los colombianos activos. Señores, no les voy a robar la palabra de Denis, de Denis de Cruz. ¿Qué me dice ahora Juan Frank? Copiado. Voy a dejar eso. No voy a dejar eso. Claro. Me ponen una contrademanda, demanda por golpear la frase. No, no es broma. Gloria a Dios. Dice por aquí: Dios bendiga, activo 24-7. Pero ¿quién nos escribe? Vamos a ver. Reporte, díganos nombre. ¿Quién nos está escribiendo y reportándose? Bueno, es una grupo. No, es un grupo de damas ahí, pero sí, no. No la conozco. Pero identifíquese, hermana o hermano, de quién dice: de Guaymate. Hey. Bueno, ¿usted es la que va a clamar por Guaymate? Claro, porque si es una de Guaymate, debería de llamarme. Sí. Y clamar al aire, ¿verdad? Dime, identificarse, quién nos habla de Guaymate, gloria. Así que actívese, llámenos y díganos su nombre y ore por Guaymate, porque queremos 15 hermanos de los Bateyes que nos llamen orando por su Batey. Si usted puede llamar tanto por el Batey que usted nació o por el donde usted está. Si usted no está, pero quiere orar por el Batey que usted se crió, puede llamar. O si no siente orar por ese bate y siente orar por otro, puede llamar también. Pero queremos 15 batelleros. Que tanto que estén o no estén, pero orando por un batey. Gloria a Dios, que se active. Me diga: yo voy a orar por tal batey. Porque es necesario, eso se entiende el espíritu. Que 15 batelleros se activen orando por su batey. Dice ya Natalia, sí, de Guaymate. Bueno, pues llámeme a mi hermana Natalia para que usted ore por Guaymate. ¿Verdad? Usted que está ahí, llámeme. Yo quiero que usted ore por Guaymate. Para que Dios obre de manera especial por Guaymate. Bueno, ahí se activó nuestra hermana Natalia. Vamos a ver. Bendiciones, Natalia. Adelante.
1: Ustedes meten a uno en problemas. Soy yo, Natalia, desde Guaymate.
0: Amén. Dios te bendiga, Natalia.
1: Sí, estaré orando por mi batey de Guaymate para que Dios siga rompiendo cadena en el nombre de Jesús.
0: Amén. Adelante, hermana Natalia. Hello, se me fue Natalia.
1: No, estoy aquí.
0: Ah, pues adelante, queremos que aclame. Soy ya.
1: No se escucha.
0: No se escucha bien, me escucha ahí.
1: Ahora sí, diga. Okay.
0: No, adelante, ore por Guaymate.
1: Sí, voy a estar orando por Guaymate.
0: Adelante, le esperamos. Queremos que ore ya, se me fue. Ah, pero era al aire, hermana Natalia. Era al aire. Porque queremos que así como usted ore, también los otros que están escuchando se motiven a orar.
2: Así sí,
0: hermana Zoraida.
3: Amén. Y ella dice que ustedes meten a uno en problemas, que nosotros metemos a los hermanos en problemas. No. Es que queremos inyectarles de eso que hay en nosotros.
0: Claro, que sí. No, y que queremos que todo el mundo nos echemos el pleito esta madrugada. Amén. Todo el mundo va a sacar espada. Amén. No, diga, no, no, no.
3: Que se levante en el nombre de Jesús. Amén.
0: Dice, dice por aquí, pido oración por el Batey, el Batey 18. No, pero quiero que usted me llame orando por ese Batey. Oh, hermano, actívese, llámeme. Y ore, pues vamos a orar. Yo voy a orar por el Batey, pero luego que usted comience a orar, yo le voy a caer atrás, pero usted va a orar primero. Así que actívese, deje la vergüenza. No, no, cero, no. Queremos gente de guerra orando por ese Batey. Gloria a Dios. Dice ella principalmente por mi tía Altagracia y por Jacilca. Bueno, vamos a estar orando, pero quiero que usted se levante, hermano. Queremos que se levante a orar. Dice por aquí, activo desde Santiago. Señores, Esteban López. Dice, él pidió la canción El que ha visto a Dios. Pero ¿cuál? Si ese es el título, dígame el nombre de la canción, hermano Esteban, para así ya saber cómo buscar, porque hay títulos que quizá no se lo sabe bien. A veces hablan del coro de la canción, pero no es el nombre. Entonces, si usted tiene el título real o el artista, así entonces podemos colocarle esa canción. Dice por aquí, ¿me puede complacer por favor con la canción Soy tu Dios de Claudina Brin? Bueno, ¿cuál será esa? Soy tu Dios. Dice vieja, pero bueno, bueno. Ah, ya. Sí, será una remembranza. Claudina Brin, si la puedo encontrar. Claudina Brin. Bueno, bien, bien vieja. Gloria al Señor. Ah, pero mira, me apareció de una vez. Ahí. Soy tu Dios. Oh, sí, mira, me apareció. Y aquí en YouTube, ¿verdad? No la tenía en aquí en las músicas, pero me apareció. Bueno, vamos a complacerle, hermano, con esta canción de Claudina Brin. Vamos a ver, vamos a escucharla.

hermano, poderosísima y hermosa alabanza de Claudia Brin, Soy tu Dios, complaciendo en esta madrugada a los oyentes que están pidiendo sus alabanzas. Bueno, por aquí una hermana me dijo, mejor ponme la del Himnario de Gloria, la 296, comprado con sangre. Amén. Vamos a seguir colocando, hermano, esta noche de oración, de pleito, de guerra, de intercepción. Y la voy a tener en queue ahí, la del himno 296, al que ya nos vamos a ir a una breve, ¿verdad?, pausa musical. Así que, hermano, usted no se desconecte, porque todavía tenemos más de esta programación de Trasnochando en Bendición. Así que no le cambie, volvemos en breve.

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gloria, gloria al Señor, aleluya. Santo sea el Cordero de la Gloria. Con esta alabanza, hermano, le damos continuidad a esta programación de Trasnochando en Bendición. Yo sé que hay personas ahí que está siendo edificada, está siendo ministrada con cada alabanza. Y este es el tiempo, hermano, vamos a tener una palabra. Gloria a Dios. Pero mientras tenemos la palabra, queremos adorar un momento al Señor. Usted que está ahí, si siente levantar su mano, levántela. Gloria al Señor. Si siente adorar con nosotros, adórelo. Porque Dios ha creado este tiempo para adorarle a Él. Este es el tiempo de adorar al Espíritu de Dios. Gloria sea el Señor.

0: Gloria sea al Señor, bendito sea la gloria del Señor. Mi hermano, continuamos con esta programación de Trasnochando en Bendición. Y vamos a entrar a la palabra. Nuestro hermano Víctor trajo una palabra fresca. Y queremos, ¿verdad? Antes de orar, gloria al Señor, queremos entrar con esa palabra. Así que tu hermano Víctor tiene una palabra. Usted puede buscar en su Biblia Génesis, ¿qué? Ahí, Génesis 1, 26. Gloria al Señor. Y mientras usted busca el texto bíblico, nuestro hermano Víctor se prepara para leer. Vamos a escuchar un pedacito de esta adoración.
1: ¿Cómo tú amas todos?
0: Bueno, alguien tiene, me está llamando por ahí. Vamos a recibir a ver quién está con nosotros. Hello, buenas.
2: Ay, Dios mío, querido de mi corazón.
0: ¡Bolivia!
2: Dios me le bendiga a todos y a todas. Lo quiero mucho.
0: Amén, hermana querida. Estaba saludando ahorita y diciendo que Bolivia no tiene votado.
2: No, no, yo siempre lo escucho. Lo que pasa es que se está escuchando como mal este teléfono, no sé.
0: Okay.
2: Pero yo lo escucho en la emisora. Entonces digo, ay, hombre. Y esto es un sonido aquí, hace un eco con este celular. Pero entre veces llamo, pero yo voy a arreglar el otro, voy a comprarle, okay. Ponerle. ¿Cómo se llama? Ay, Dios. Sí, para llamar tarjeta.
0: Sí, normal, llamar sí, normal.
2: El más normal. Pequeño, porque este se escucha muy mal.
0: Sí,
2: pero yo lo escucho y yo estoy ahí siempre con ustedes y oro por todos ustedes, así que no me suelten.
0: No, tú sabes que no, no está mi Bolivia ahí, que vamos a orar por ella.
2: Ay, siempre yo escucho cuando me mencionan y me quedo ahí hasta las 5, hasta que ustedes se van. El otro día te me fuiste y después dije, pero ¿y a dónde se le fue el muchacho?
0: No, o sea, me tiró un poco de descansar porque estaba un poco cansado.
2: Las otras muchachas fue que hablaron.
0: Sí, no, dejé para que ellos se entrenen.
2: Que se entrenen ahí. Hay que descansar un ratito. Claro, y coger un curso.
0: Yo cogí un relevo.
2: Dios le bendiga. A Víctor siempre le quiero preguntar si cómo se llama su mamá o su papá, porque yo tengo un primo hermano que se llama Víctor, no sé si él.
0: Ah, habla Víctor, que están escuchando.
3: Mi madre se llama Teresa y mi papá se llama Daniel Santana.
2: Ah, bueno, pues no son mis familiares, pero somos familia, claro, y somos
0: en Cristo.
2: En Cristo y tenemos el apellido, pues que Dios te me bendiga, mi hijo.
3: Amén, amén.
2: Y te
3: amén,
2: me acompañe, pues yo veo que eres buen profeta.
0: Oh, sí, no,
2: cada madre. Vez que está hablando ahí, se me dice el cuerpo. Amén. Dios te me cuide, ministro. Y todas mis hermanas que están por ahí, Rosa y todita la muchacha, lo quiero mucho y
0: llévenme
2: en oración, manito, salvación y salud.
0: Amén, en nombre de Jesús.
2: También, que necesito mucho la salud. Dios te me bendiga y hasta las 5 por ahí.
0: Usted, amén.
2: Con usted.
0: Dios te bendiga, Bolivia. Ahí estaba Bolivia, hermano, reportando sintonía en esta hora. Hermano, una de las mujeres ilustres de esta radio estación. Así que bendiciones, hermana. Gracias por estar ahí. Estaremos orando por usted. Bueno, estamos listos para la disertación de la palabra. Adelante, evangelista Víctor Santana. Vamos a dar la oportunidad al hermano Rafael. Nos lo vamos a dejar atrás antes de. Bendiciones, hermano Rafael Rodríguez.
4: Dios te bendiga mucho. Que el Señor esté con cada uno de ustedes. Lo bendiga siempre.
0: Amén. Amén.
4: Amén, aquí en sintonía hace ratito estoy escuchándolo y escuché una canción de Linario que a mí hasta el tiro me olvidó y yo iba a decir, pongan el 308 que ese también es de Linario, pero no me recuerdo quién es el que lo canta.
0: ¿El 108? Sí, no, el si es de Linario, tú sabes que están no están por nombre de artista, sino por título. La de Linario no están por nombre de artista, sino por nombre del título de la canción. Pero si es de Linario, ahorita yo te la coloco. La 108, ¿verdad?
4: El
0: 308.
4: 308. Ok. Sí, del himno de Linario.
0: Linario
4: sí.
0: De Gloria, está bien. Vamos a ubicarte eso ahorita, hermano Rafael.
4: Está bien, ya te saben, oren por mí, pues tengo un problema con el estómago, para que el Señor me ayude.
0: Colócame a Rafael ahí en la lista, en el nombre de Jesús. Dios complete la obra de sanidad. En el nombre de Jesús, enviamos la palabra, Padre.
4: Amén.
0: Toca su estómago ahora, en el nombre de Jesús. Tóquese el estómago ahí, breve, corra, corra. Padre, gracias. Yo oro por nuestro hermano Rafael, Señor, y te pido que tú completes tu obra. Que todo lo que está atacando su cuerpo sea desbaratado, Padre, por el poder de tu sangre y en tu nombre, Jesús. ¡Hay un milagro ahora! Santo, llama en el nombre de Cristo, declaro liberación y sanidad. En el nombre de Cristo, declaramos sanidad. Tócate el estómago, llama. Declaro esa lema, Shandara, Mahayama. Algo está tocándote ahí, tócatelo, tócatelo. Dios rompe esas cadenas. Wow, gracias, Señor, en el nombre de Jesús lo desatamos por el poder de tu nombre y de tu sangre, Yeshua HaMashiach.
4: En el nombre de Jesús.
0: Gracias, Señor. Está hecho, hermano. En el nombre de Jesús. Así. Sé que va a testificar. Dios te bendiga, Rafael.
4: Amén. Sigo en sintonía escuchándolo.
0: Bueno, a ti, hermano Víctor. A ver, que lo buenas.
5: Buenos días.
0: Y bendiciones, hermano.
6: Amén. Amén.
0: Hello.
5: Sintonía.
0: ¿Quién nos habla y desde dónde?
5: Marta de la Rosa, aquí en Villahermosa.
0: Marta, Dios te bendiga.
5: Amén. Siempre estoy en sintonía. Yo no llamo, pero yo siempre estoy. Amén. Vigilando con ustedes.
0: Es verdad. Sí. Bueno, muchas gracias por estar ahí con nosotros.
5: Sí,
0: el Señor te bendiga, te guarde. Y amén, cumpla amén. Cada petición sobre ti y los tuyos.
5: Amén, igual.
0: Amén. Muchas bendiciones, hermana. Gracias por estar ahí. Bueno, ahora sí, Víctor Santana. Adelante.
3: Dios mío, activo, activo. Libro de Génesis en su capítulo 1, en la altura de versículos 26. Sé que hay gente en casita que buscaron su texto. Vamos a navegar un poquito a la profundidad de la palabra. Por ser la palabra del Señor, comunicamos honrando al Padre, Hijo y Espíritu Santo.
0: Amén.
3: Yo también digo amén, dice así su letra. Entonces dijo Dios: hagamos al hombre a nuestra imagen, conforme a nuestra semejanza, y señoré en él peces de mar, en las aves de los cielos, en la bestia, en toda la tierra y en todo animal que se arrastra sobre la tierra. Aleluya. Padre, gracias por tu escritura en esta madrugada, la cual tú nos vas a ayudar a mí, al elenco, ministrar bajo tu presencia, tu atmósfera y con tu poder y autoridad en el nombre de Jesús. Amén y amén. Aleluya. Junto al elenco, quiero ministrar, aunque sea un breve minutico, porque tenemos que orar por cada petición de la persona bajo el tema Volviendo al diseño. Esa es la palabra que el Eterno Dios puso para que nosotros ministremos en esta madrugada. Y es importante saber en el contexto bíblico de que el Dios Eterno, un texto muy popular y muy conocido, el Dios Eterno propuso en su corazón hacer un mundo, crear una creación completa. La Biblia habla de que Dios hizo el universo, el sol, las lunas, hizo la expansión de la pasión, la expansión de arriba le llamó cielo, separó, aleluya, hizo una separación del agua, la cual le llamó tierra. No me quiero enfocar tanto en esto, sino también quiero profundizar que en el libro de los Hebreos, en su capítulo, creo en su capítulo 11, versículo 2, dice que Dios creó la cosa de lo que se ve, en lo semejante a lo que no se veía. Había una creación la cual Dios había hecho conforme a lo que Él había establecido en su corazón. Dentro de esta creación entra lo que se llama la humanidad o el mundo, lo cual nosotros somos. Dios propuso en su corazón crearnos tanto a su imagen y a su semejanza, la cual nosotros nos pareciéramos totalmente a Él. La profundidad de las escrituras nos lleva a entender y a saber que una vez que el hombre tenía la semejanza, la imagen de Dios, el parentesco del Dios divino, pasados los tiempos que el hombre pecó, tanto Adán como Eva, cuando me refiero a la palabra hombres, aglomero los dos sesos, tanto hembra como varón. Dice que de una vez ellos pecado y echado fuera del vuelto del Edén. Dice que la imagen y semejanza de ellos se había perdido poco a poco. Y mientras iba ocurriendo los tiempos y todos los tiempos había pasado, la humanidad iba cambiando el diseño total con la cual Dios creó. Ahí nosotros vemos lo que se llama Sodoma y Gomorra. Vemos cómo la humanidad va transcurriendo tras el pecado. Vemos cómo la humanidad perdió autoridad en la tierra. ¿A dónde quiero llevar ese texto? Quiero llevar que cuando Dios crea al hombre a su imagen y crea el hombre a su semejanza, dice para que señoree todas las cosas que estén en la tierra. Pero una vez que el hombre pecó, lo que Dios le dio autoridad para que lo señorease, porque era imagen y semejanza de él, ahora tales cosas es que señorea al hombre. ¿Cómo así, predicador? Dios creó al hombre para que señorease la tierra, pero la tierra está señoreando al hombre. ¿Cómo así? Usted ve que el hombre vive afanado. Usted ve que el hombre vive cansado. Usted ve que el hombre está perdiendo cada día el diseño divino de Dios, la cual la imagen y la semejanza de Dios ya no se está aparentando en el hombre. Cuando el hombre tiene la imagen y la semejanza de Dios, oiga, le voy a decir algo, el infierno tiembla. La tierra tiembla. Lo que eras grande se ve pequeño, porque la imagen y semejanza de Dios significa ser parecido o idéntico a él. Me impacta la historia de Jesús, que cuando Jesús viene a la tierra dice que él hizo discípulo. La palabra discípulo es una persona igual o idéntico a él. No simplemente significa seguidor, sino una persona que tenga el parecido total de Jesús. ¿Y quiénes son los discípulos de Jesús? Nosotros. ¿Quiénes somos los que ministramos la presencia del Señor? Nosotros. ¿A quién Dios creó a la imagen y semejanza? Al hombre, nosotros. Nosotros tenemos la imagen de Dios perfecto y divino que a través del tiempo se nos ha dañado y el enemigo se ha aprovechado. Y aclaro algo. Toda la parte del cuerpo que Dios hizo, Dios lo creó perfecto. La imagen que nosotros tenemos, lo que nos está escuchando, esta imagen Dios lo creó perfecto. Ahora, ¿dónde el enemigo se acopla? El enemigo se acopla ¿en qué? En la imperfección del hombre. Donde el hombre falla, ahí es que se abre una puerta para el enemigo. Dios no creó con una perfección tan grande. Oiga, escúcheme aquí. Dios no creó con una perfección tan grande y un diseño tan hermoso que cuando nosotros caminamos en ese diseño, el enemigo siente envidia. Nosotros caminamos en un diseño tan lindo y tan precioso que cuando nosotros tenemos ese diseño, hay algo que se refleja en nosotros que es diferente. Porque el diseño que Dios creó no fue el diseño acoplado a como la ciencia o la tierra piensa. El diseño la cual Dios creó fue acoplado desde la eternidad, de que nosotros nos parezcamos a él en todo, tanto en justicia, tanto en verdad, tanto en deidad. Yo siempre he dicho, el hombre que camina bajo la apariencia de Dios, la semejanza y el imagen de Dios, la tierra tiene que hacer reverencia, no porque seamos nosotros, sino porque el Dios que nosotros estamos reflejando. Usted debe la historia de Moisés. La Biblia dice que Moisés subió ¿a dónde? A las montañas a orar. Moisés duró 41 días allí en el Sinaí orando a Dios. Cuando Dios se le revela a Moisés, una parte de la semejanza de Dios se manifiesta en Moisés. De tal modo que cuando Moisés descendía de aquel lugar, la persona no podía ver a Moisés en el rostro. ¿Por qué? Porque Moisés cargaba una esencia. Moisés cargaba una esencia antigua, una presencia hermosa. Moisés cargaba una imagen perfecta y agradable a Dios, que cuando la persona veía a Moisés era como ver al mismo Dios, porque la Biblia dice que a Dios no se le podía ver la cara. La gente no podía verle la cara a Moisés. ¿Y qué es lo que yo quiero llevar a la audiencia que no escucha? ¿Dónde queremos llevar a la persona que nos está oyendo en aquel lugar? ¿Dónde yo quiero llevar a la persona que está prestando atención a este poderoso mensaje? Que nosotros debemos devolver al diseño divino con la cual Dios nos creó. ¿Cuál es ese diseño la cual Dios nos creó? Ese diseño perfecto. Ese diseño a la cual el enemigo cogió envidia.
6: ese diseño, la cual el mismo enemigo quería parecerse a Dios, y dice: yo seré igual a él. Y Dios, por su misericordia, esa semejanza nos la entregó a nosotros. Víctor, ¿qué tú me quieres dejar dicho? ¿Tú quieres ver cuando la deuda es más grande que usted? Cuando la imagen de Dios se pierde en tu vida. ¿Tú quieres ver cuando un problema es más grande que usted? Cuando la imagen de Dios se pierde en tu vida. Porque la cosa es grande, pero cuando tú estás acoplado a la imagen de la tierra. Hey, ¿alguien está aquí, por favor? Porque al último ser que Dios creó en la tierra se llamó al ser humano. Y el ser humano, por ser el último ser, todo el mundo sabe que lo último que nace es el más pequeño. Pero Dios le dio una identidad para que sea más grande que todo lo que estaba en la tierra. Y se llama la imagen y la semejanza. El día que se pierda la imagen y la semejanza, todo lo que está en la tierra es más grande que el ser humano. Todo lo que está en la tierra cautiva al ser humano. Todo lo que está en la tierra esclaviza al ser humano. Predicador, que tú estás diciendo que el ser humano tiene que acudir a volver al diseño de Dios. El ser humano tiene que volver a adquirir esa imagen. Que la deuda sea el que tiemble delante de usted. Que los problemas sean el que tiemble delante de usted. Que los ataques y las aflicciones que tú estés sintiendo no sea para ti oprimirte, sino para multiplicarte. Porque tú eres la imagen del Dios vivo. La imagen de Dios vivo es indestructible. La imagen de Dios vivo no es que no nos va a llegar problema. No, el problema va a llegar. Nosotros estamos en la tierra. No es que no va a llegar persecución. La persecución va a llegar. Estamos aquí en la tierra. La diferencia está que la persecución no puede cambiar la imagen que Dios plantó en mí. Si Dios hizo una mujer guerrera, usted permanezca siendo aquella mujer guerrera. Si usted era una mujer de unción, manténgate siendo un hombre y una mujer de unción. Permanece siendo estable bajo la gloria y la presencia de Dios. La imagen se ha estado perdiendo para este tiempo, hermana Rosa. La imagen se ha estado perdiendo para este tiempo. La imagen que se estaba moviendo nuestra hermana Obvia ya se está desvaneciendo. Me va a disculpar por lo que voy a decir, pero ya nosotros no nos parecemos al Dios vivo con la creación que Él no creó al principio. Cuando usted te fija en el principio de la creación, cómo la persona vivía, usted se va a dar cuenta la gran diferencia que hay para este tiempo y para los tiempos antiguos. Y tal vez usted me va a decir: Víctor, son diferentes escenarios. Lo que se está viendo hoy no se veía ayer por esto mismo, porque el diseño cambió. Pero como hablábamos ahorita detrás de esto, decíamos claramente que cuando nosotros tenemos el diseño original, tenemos la diferencia. Cuando nosotros marcamos la diferencia en el lugar donde estamos, la corriente se cambia. Cuando usted llega a un lugar y todo el mundo hace conforme a lo que ellos quieren, pero tú mantienes el diseño de Dios, la cosa cambia. Todas las cosas en tu vida cambian. Queremos instar a la persona a tener un diseño diferente, hermana Rosa.
7: Usted no quiere decir que ayer había un tiempo para buscar de Dios.
4: Sí.
7: Ayer había tiempo para entrar en intimidad con Dios, pero ahora, en hoy día, ese tiempo que estamos viendo ahora, no hay tiempo, ¿verdad? Usted me quiere decir, no hay tiempo. Al ver que no hay tiempo, no hay diseño. Wow, Dios mío, no hay tiempo. Al ver que no hay tiempo, los problemas no agobian. Los problemas no nos dejan que ver a Dios, porque estamos cargados. No tenemos tal situación, tenemos aquí, tenemos allá. No hay tiempo de buscar a Dios porque no tengo que hacer tal y tal cosa que me espera, que no puedo durar una hora, dos horas, hablar con Dios. No, porque hay demasiadas cosas que resolver. Ay, no, los hijos. Ay, no, la casa. No, que el empleo. Y mientras que el enemigo dice, no, así es que yo la quería, vamos a envolverlo más. En más necesidad, en más situación, que cuando venga a abrir los ojos ya no hay tiempo.
4: Gloria a Dios.
7: Eso que está pasando en hoy día con la humanidad, y nosotros que estamos sirviendo al Señor, parte de nosotros nos olvidamos dónde que tenemos que acudir, dónde tenemos que ir. Porque hay una fuente, y esa fuente se llama Jesucristo, que resuelve todo. Él resuelve todo. Cuando usted entiende que Él es la solución de este tiempo y del tiempo ayer. Wow, Dios mío, mi alma te adora a Dios. Al ver que olvidamos de esos tiempos que Él es, que Él resuelve. Los hijos no tienen. No, que mira cómo está mi hijo. No, mira cómo está mi esposo. ¿Dónde está el tiempo de ayer? ¿Dónde lo dejaste? ¿Dónde lo dejaste? Vete, búscalo. Que está en el mismo lugar. El tiempo de ayer no está. En la palabra no está diciendo el tiempo de ayer. Sigue ahí. Lo que hay que buscarlo, mi hermano Vito. Sí. Y la gente se está olvidando que está en el mismo lugar. Detén. Vuélvete atrás. Wow, Dios mío. Cuando usted se vuelve atrás, usted dice, pero Dios mío, ¿qué es lo que está pasando? Yo pensaba que el hombre tenía la solución de mi problema. Yo pensaba que el hombre tenía la solución de lo que yo necesito. No, no, no, el que tiene la solución de lo que tú necesitas es Dios. Wow, mi alma te adora,
8: Dios. Gloria a Dios.
7: No es el hombre. El que tiene que resolverte está contigo, está a tu lado y usted se olvida de él. Wow, Dios mío. Y él te dice, yo estoy a tu lado. Solamente búscame, llámame. Wow, Dios mío, mi alma te adora a Dios. Y nos olvidamos de Él. Y te dice de esa esencia. Wow, Dios mío. Y es Jesucristo que te pone esa esencia. Wow, Dios mío. Y que el otro que no tenga a esa esencia en Él, dice, wow, verdaderamente, mi hermana obvia tiene a Cristo. Oh, por lo que le está pasando. Y mira cómo está. Es la forma de tú buscar a Dios. Y lo que ves, la persona, lo que tú estás viviendo, lo que está pasando en ti. Y luego de repente dice, wow, pero mira cómo ella salió de esta. Cómo ella está. Mi alma alaba al que vive para siempre. Gloria a Dios. A ese Dios que hay que buscar, mi hermano Juan Fran.
3: Hay que destacar una palabra que dijo nuestra hermana. Cuando ella tocó el camino, ¿no verdad, Jesús? A mí me acordó una palabra que el mismo Dios se le había dicho a Jeremías. Le dice, vete, párate en el camino y preguntar por la senda antigua. Lo que me impacta de la Biblia es que Dios quería tratar con Jeremías el diseño que se estaba perdiendo a poco. Pero se revela a Jesús en el Nuevo Testamento y dice, no, yo soy el camino. Yo soy la verdad. No, yo soy la vida. Lo que antes se estaba perdiendo, lo que se está perdiendo, ustedes lo encuentran en mí. El diseño perdido se encuentra en mi originalidad. Por esto me impacta algo como Juan veía a Jesús. Juan veía a Jesús diferente a todos los discípulos. Cada discípulo veía un Jesús milagroso. Cada discípulo veía un Jesús que hacía cosas extraordinarias. Y personas que veían, no, espérate, este es el Mesías enviado. Pero Juan siempre estaba pendiente a la palabra que Jesús decía. Y la palabra más pequeña que Jesús decía para Juan era sumamente importante. Porque la divinidad de Jesús en muchas palabras salió. Y ahí era que Juan se acoplaba. Juan decía, espérate, hay algo, hay una imagen de él que es como un poco diferente a la humanidad. Hay algo en él. Y dice que en Jesús habitó toda la plenitud, que era la imagen y semejanza de Dios. Y Él fue quien nos enseñó a nosotros la razón de cómo parecernos a Cristo, o cómo parecernos a la imagen original y verdadera de la antigüedad. Dios no creó, hermano, con una imagen diferente. Dios hizo algo, pero ¿qué sucede? Como decía nuestra hermana Rosa, el afán no ha cambiado la imagen. Los trabajos, los lugares donde nosotros llegamos no ha cambiado. Y nos vamos un poco más profundo. El sistema le ha cambiado la imagen a la persona. La mayoría de los problemas espirituales que estamos teniendo nosotros es por el cambio de imagen que nosotros tenemos.
0: Gloria a Dios.
3: La mayoría de las persecuciones, fíjese cuál es tu guerra. Y tú verás que tu mayor guerra es el cambio de imagen que usted tiene en tu vida. ¿Con qué el ser humano está peleando cuando la Biblia habla del pleito que nosotros tenemos contra nosotros mismos? Y que el espíritu y la carne peleen entre sí. ¿Cuál es el pleito que tenemos? Que tenemos un yo que no quiere tener la imagen de Dios. Pero hay un espíritu que nos inspira a tener la imagen de Dios. Pero el pleito de nosotros es que nosotros queremos el diseño que se está moviendo, pero no el diseño y la imagen de Dios.
6: Tú quieres vencer tu guerra, devuélvete al diseño de Dios.
0: Amén.
6: Tú quieres vencer la persecución, devuélvete al diseño de Dios. Tú quieres ver ese problema grande, quieres señorearte ese problema, devuélvete al diseño de Dios. Los que ministramos liberación, va a entender esa palabra que yo voy a decir. La única legalidad que la gente puede conseguir encima de los demonios es santificándose.
0: Amén.
6: La única forma de que un demonio tiemble delante de usted es que tú tengas la presencia de Dios y te parezca a Cristo.
0: Amén.
6: Cuando el enemigo vea la imagen de Dios en tu rostro, los demonios tiemblan. Y el enemigo que te está haciendo la guerra, tú quieres ver que se vea pequeño, métete al diseño original de Dios. Que cuando los problemas te vean, no te vean a ti, sino vean a Cristo reflejarse aquí en la tierra. Hello.
0: Gloria a Dios.
6: Que cuando tú llegas a los lugares, aleluya, la persona no vea un Víctor, vea algo diferente a mí. Porque cuando yo vagaba en el mundo, la persona decía, este Víctor. Cuando Juan Franklin vagaba en el mundo, yo sé que decía, no, este Juan Franklin. Yo sé que igual que todos los elencos, pero desde el día que decidimos tener la imagen de Dios, la persona hasta nos apodan con nombre diferente. A veces te dicen el siervo, la sierva, porque hay una imagen que se viene presentando en usted que la persona empieza a reconocerlo. Y no solamente te hablo de la imagen a nivel natural, sino espiritual. Porque así como la persona reconoce tu imagen, el enemigo también es experto reconociendo quién tú eres.
0: Amén.

0: tormentas. Ellos están ahí observando. El que dice la escritura que Satanás anda como león rugiente en derredor. Aleluya. Buscando a quien devorar. Es decir, Satanás te está acechando. Y él sabe cuál es tu conducta. Él sabe cómo tú y yo nos estamos comportando. Y a medida, hermano, cómo nos... Aleluya, hagamos las cosas. Eso está evidenciando quiénes somos. Porque la misma Biblia dice, por su fruto lo conoceréis. Y Satanás sabe quién es aquel cristiano que se está guardando para Dios. Cuál es aquel cristiano que tiene una identidad genuina. Aleluya. Cuando ellos ven la identidad que tiene, que tenemos en Cristo, está diciendo, es un verdadero evangélico. Es una verdadera evangélica, en ese, gloria a Dios, con ese no se meta. ¿Por qué? Porque le está demostrando, nosotros le estamos demostrando a él, y él está viendo que somos íntegros. Ah, sí. Y aleluya, que no estamos haciendo lo que el enemigo quiera, sino que estamos guardándonos para Dios, estamos haciendo lo que Dios le agrada, hermano. Y no hay una cosa que Satanás le odie, no hay una cosa que Satanás le tenga miedo a un hombre, aleluya, que sea fiel delante de Dios. No hay alguien que Satanás le tenga miedo, a una gente que se guarde para Dios. Ay, Shama, Endarama, Shama. Y no, ay, Shama, yo siento a Dios. Si no vamos al libro mejor, ¿por qué de tanta gente? Aleluya. Dios le habló a Satanás de Job. Si, escucha esta ciencia, si Satanás no estuviese pensando en Job, ni le habla, aleluya, a Jehová de Job. Si Satanás, si verdaderamente Satanás no estuviera presente a Job, Satanás ni Dios le pone a Satanás a Job adelante, ni mucho menos Satanás habla de Job. ¿Por qué? Porque Satanás no está pendiente a Job. Porque dígame, una gente que esté haciendo y deshaciendo, que esté fornicando, que esté haciendo lo malo, aleluya, ¿usted cree que es un enemigo para Satanás? No. Usted que no es un enemigo, al contrario, es un aliado de él, porque está haciendo las cosas que el enemigo le agrada. Gloria al Señor, está haciendo lo que verdaderamente el mundo de las tinieblas quiere. Pero cuando hay una gente que se está guardando para él, cuando hay una gente que está haciéndole fiel a Dios, cuando hay una gente que está haciendo lo que Dios le agrada, hermano, eso le es fiel a Dios en su integridad, en la santidad, hermano, gloria a Dios, en lo que Dios le agrada, está diciendo este otro que está afectando el mundo de las tinieblas. Porque, hermano, inmediatamente usted es fiel a Dios, gloria a Dios, los demonios se tuercen, los demonios se turban, gloria a Dios. Porque una de las cosas que se necesita en el mundo es gente fiel, gente santa, gente que ayude a su prójimo, gente que ore por los otros, gente que diga, ahora me toca ayudar a mi prójimo. Y eso es lo que no le gusta al diablo, que usted le ayude al prójimo, que usted ore por el descarriado, que usted ore por el que necesita. Cada vez que usted hace una buena obra, el mundo de la tiniebla se turba. Cada vez que usted hace algo que le semeja a la identidad de Cristo, Satanás dice, espérate, hay que detenerlo, porque él está haciendo lo que yo no quiero. Él está ayudando a la humanidad, él está ayudando a otros, y eso hay que pararlo. ¡Ay, gloria! Esa gente tiene identidad de reino.
1: Fuerte.
0: Y eso es lo que Satanás le odia. Cuando usted tiene identidad del reino, y esa identidad del reino estaba semejante a Job, por eso Satanás le odiaba cuando Job santo hacía sacrificio por sus hijos, aleluya, por si acaso habían pecado. Es decir, que Job era tan santo, gloria a Dios, que santificaba a sus hijos por si acaso. Y esa santidad es la que le molesta al diablo de ti. Esa santidad, esas cosas que tú haces conforme a su voluntad, eso es lo que le molesta.
1: Fuerte.
0: Gloria a Dios.
1: Wow.
0: Y esa identidad, Víctor, es lo que el enemigo quiere destruir. Fuerte. Porque dice, está siendo muy recto. Hay que cambiar esa rectitud. Porque una de las cosas que repelen los demonios es tú de serle fiel a Jehová, Dios de los ejércitos.
1: Esto es
0: mantener algo, la identidad divina.
2: Sí, es
0: la identidad divina no se mantiene rugiendo. La identidad divina se mantiene obedeciendo. Ay, Dios. Te lo voy a volver a repetir. La identidad divina no se mantiene haciendo, hermano, mucho espuma y poco chocolate. No, aparentando de que yo soy cristiano. Hay que ser cristiano. Gloria a Dios. No es de que yo demostrando que yo sí tengo una camisa larga, que yo sí tengo una corbata larga. Y yo soy.

0: pensando por fuera, pero ¿qué te tiene por dentro? ¿Cuál es su identidad, Víctor? ¿Cuál es su identidad?
1: No, fuerte, profunda, hermano Juan Franklin. Mira, yo un día estaba hablando con una persona que se había convertido al Señor. Esa persona bregaba con esta cosa rara que se brega, que es muy famoso aquí en nuestro país, con la hechicería. Y yo hablando con él le dije, pero varón, qué raro. Me sorprende que usted se haya convertido. Cuando vemos una gente así, usted sabe que ellos se involucran con el culto. Y él me dijo, mira hermano, tengo que testificarte algo. Se estaba haciendo qué sé yo cuántos días de campaña. Muchos predicadores pasaron, muchos predicadores predicaron bien, creo yo. Pero él dijo, pasó uno a predicar, que desde que él venía, algo en mi casa se alertó. Y empezaron a moverse cosas que yo ni entendía. Y el tipo me empezó a testificar y decir, mira varón, los pies míos empezaron a temblar, temblores en mi cuerpo, pero yo no sabía qué es lo que era que se estaba moviendo, de tal modo que yo quería salir. Sí. Y cuando él quería salir, él decía que no podía porque el temblor era tan fuerte que no podía moverse. Pero cuando comenzó la prédica, solamente el joven presentándose, él dijo, hubo algo que ese joven tenía que era más grande que toda la cosa que yo tenía aquí adentro.
0: Wow.
1: Dijo, muchos predicadores pasaron, pero este desde que venía, algo se sintió, una opresión, y algo me puso a hacerle guerra a él, pero no podía. Yo sabía que estaba vencido. En una él testifica que él salió y se arrodilló. Y el tipo le dijo, adora a Dios, porque fue Dios el que me trajo aquí para hacerle entender que Dios todavía existe y Dios es real. Que yo quiero dejar dicho, el diseño que cargaba ese hombre, hasta el mismo brujo tuvo que identificar que ese hombre venía de Dios. Yo siempre he dicho, cuando una persona carga la imagen, la semejanza de Dios, que ande en santidad, en rectitud, que se parezca a Dios, los demonios tienen que temblar donde pisa. Eso no es que dique. ¿Por qué? Porque no hay confabulación entre las tinieblas y la luz.
0: No.
1: ¿Qué tiene Jesús con Belial? Nada. En pocas palabras, donde está Jesús no puede estar Satanás, y donde está Satanás no puede estar Jesús.
0: No.
1: Aquí está Jesús y punto.
0: Así es.
1: Aquí Gloria se mueve Jesús y punto.
0: Gracias,
1: en tu Señor. Casa, si tú tienes la imagen de Jesús,
0: sí,
1: está Jesús y punto.
0: Gloria.
1: A mí me gustó algo que dijo una persona y dijo, mira Víctor, bregaron y bregaron por sacarme del trabajo. Se reunieron personas y te digo que salieron ellos primero que yo.
0: Wow.
1: ¿Y tú sabes por qué? Porque lo que ellos cargaban no puede sacarme a mí, que yo cargo algo mayor. Él dice, lo que yo cargaba es que tiene que ser que yo salga. Y dice, se reunieron y no pudieron sacarme. Que yo quiero dejar dicho, cuando tú tienes la imagen de Dios, la tiniebla no te saca a ti, tú saca la tiniebla.
0: Gloria.
1: Cuando tú tienes la imagen de Dios, el brujo del barrio no te saca a ti, tú saca al brujo del barrio. Cuando tú tienes la imagen de Dios, la opresión que está no te saca a ti, tú saca la opresión.
0: Así es.
1: Porque el que tiene la imagen de Dios, la prueba no lo descarria.
0: No.
1: Hello.
0: Wow.
1: El que tiene la imagen de Dios, la persecución no lo descarria.
0: No.
1: Al contrario, el que tiene la imagen de Dios, por más fuerte que sea la persecución, ellos hacen resistencia.
0: Sí, gloria.
1: Porque
0: a Dios.
1: Ellos saben que eso es lo que tiene que huir. ¿Tú sabes lo que Santiago le estaba diciendo al pueblo de aquello tiempo? Santiago no estaba diciendo salga corriendo de Satanás. Santiago dice, sométase a Dios.
0: Sí.
1: Mantenga su imagen, en pocas palabras.
0: Gloria.
1: Resistan al diablo, porque él que va a tener que salir huyendo de ustedes. No, espérate, parece que no me entendieron. Santiago está diciendo, resista a lo que Satanás que va a tener que salir corriendo de usted.
2: Gloria a Dios.
1: Cuando la gente entienda lo que Santiago está diciendo ese texto, otra cosa será. Porque Santiago no está diciendo que Satanás se cansará.
0: No.
1: Santiago no está diciendo Satanás se agotará, Satanás no se agota espiritual. Lo que está diciendo, él va a tener que salir corriendo. ¿Tú sabes por qué? Porque la resistencia, en vez de hacerte destruir, lo que te va a hacer multiplicar.
0: Así es.
1: Pero eso para gente que tiene imagen de Dios. El que tiene una imagen divina de Dios. Yo siento que gente se van a activar fuerte.
0: Gloria
1: esta noche.
0: A Dios.
1: Yo siento, hermano Juan Franklin, que gente van a querer volver a recuperar su imagen.
0: Sí.
1: Porque hay personas que tuvieron una imagen fuerte, pero lo fueron perdiendo poco a poco. Porque hay imagen que se pierde por el afán. ¿Ustedes sabían? Hay imagen que se pierde por opresiones. Pero hay gente que van a volver a recuperar su imagen. y decir yo voy a tomar la postura que a mí me corresponde, porque la imagen que Dios me creó no es esta persona que yo estoy mirando ahora. Emma, lo voy a decir claro, hay personas que van a tener que verse en el espejo espiritual y decir la persona que Dios me ha mostrado en sueño no es este lo que yo estoy viendo en la realidad. La persona que Dios me ha hablado a mí no está la persona que está aquí ahora, porque Dios me habló que yo soy una mujer guerrera. Dios me habló que yo soy un hombre guerrero, un hombre preparado y autorizado para que la tiniebla tiemble. ¿Qué está pasando conmigo? Yo estoy llamando a la persona, hermano Juan Franky, que se haga un autoanálisis,
0: sí,
1: en esta madrugada, y empiece a analizarse y a verse si verdaderamente yo tengo el diseño de Dios. Si verdaderamente en el mundo espiritual, cuando ve mi DNI, cuando ve mi cédula, me reconoce con el apellido de Cristo.
0: Gloria a Dios.
1: Si en realidad, cuando el enemigo me ve, me reconozca que yo tengo la sangre de Cristo. Porque la sangre de Cristo no lo llevamos por fuera, la sangre de Cristo lo llevamos por dentro.
0: Así es.
1: Lo voy a repetir, la sangre de Cristo no fue que nos chorrió, porque a veces decimos, sí, que Dios nos cubra. Pero Dios no nos cubre tanto por fuera, Dios también nos cubre por dentro.
0: Gloria a Dios.
1: Que el mismo enemigo reconoce de qué material nosotros estamos hechos. Y nosotros estamos invitando a personas en esta madrugada que reconozca quién tú eres en la mano de Dios. Reconozca que tú eres de la imagen y semejanza de Dios. Que reconozca que la forma que Dios te hizo a ti es para que tú seas más que vencedor. Que si Dios te plantó en un lugar es para que el nombre de Dios sea puesto por alto.
0: Así es.
1: Que si Dios te movió para un lugar es para que tu nombre, el nombre de Dios, por alto. No importa cuánto brujo ve en el lugar. No importa cuán grande sea la persecución. No importa cuán grande sea la guerra. No importa cuán grande sea la tribulación. Simplemente te doy una palabra: mantenga tu imagen y tu diseño. Amén. Que lo que te está haciendo la guerra, a ti va a tener que salir corriendo.
0: En el nombre de
1: Pero
0: Jesús.
1: Esto, si tú mantienes tu imagen y tu diseño, Dios, hablando el mismo David, wow, yo siento rema de parte de Dios.
0: Amén.
1: David dice claramente: él dice, temblar, pero no peque. Que lleguen los problemas, la tribulación, que lleguen las dudas y tu rodilla tiemble, pero no cambie tu imagen. Oiga, es una palabra de parte de Dios, y yo sé que Dios le está ministrando a alguien en esta madrugada. Que llegue la aflicción, tal y como llegue, pero no cambie tu imagen.
0: No.
1: Que la persecución te agolpee. Que la guerra se levante, que se levanten mil gigantes contra ti, si hay que levantarse. Pero el único que lo vas a hacer vencer es una sola cosa: es tú manteniendo la imagen de Cristo. Porque el vencedor no fue el hombre, el vencedor fue Cristo Jesús. Y ese fue el alma que Dios nos dio. No solamente que echemos a los demonios fuera en el nombre de Jesús, no. Sino que también los demonios vean que nosotros tenemos a Cristo por dentro.
0: Aleluya.
1: Porque nosotros fuimos marcados. Wow, me acuerdo un libro que se llama Marcado por la Unción. Y cómo habla, como los demonios temblaban, hermana Obvia, cuando los demonios veías a los grandes ministros. En eso se hablaba de un ministro que cuando los demonios veías temblaban. ¿Por qué? Porque cuando tú cargas la autoridad mayor, lo que son minoría tiene que guardarte respeto. Cuando tú cargas a Cristo, que es mayor, lo que son minorías, tiene que reconocer a quien tú tienes por dentro. Y hay gente, aleluya, que cambiaron la imagen primaria. Hay gente que cambiaron sus principios, pero que lo van a recuperar en esta madrugada. Hay personas que Dios llamó para tener un diseño inigualable, es un diseño único, un diseño para hacer resistencia. Personas que Dios puso en los barrios para que orara por su sector. Personas que Dios puso para que echara fuera demonios, para que le pusiera la mano a los enfermos. Personas que tienen el diseño del Dios vivo. Personas que reconoce que cuando iban a los hospitales, los enfermos decían: yo veo algo en ti que no lo estoy viendo en otra persona. Personas que iban a las cárceles y los presos decían: oh Gloria, tú tienes algo que se refleje en ti, que no se está reflejando en otra persona. Tú tienes que volverlo a recuperar. Si se te perdió, vuélvete a la imagen de Cristo. Oh Gloria, si se te perdió, vuelve a tu principio. principio. Yo te estoy animando para que vuelva a coger la antorcha y vuelva a hacer lámpara en el lugar donde tú eras. Vuelve a hacer luz, saca al diablo de tu barrio. Oh, gloria, aleluya. No había muerte en tu barrio, pero están matando personas ahora. Vuélvete a levantar. Oh, gloria, prende esa antorcha. Que el espíritu de muerte salga en tu sector. Oh, gloria, levante esa antorcha. Actívate, prepárate. Oh, gloria, Dios te está llamando a ti en esta madrugada, amigo que me escucha. Usted, hermana que me escucha, vuelve a prender tu antorcha. Anímate a seguir a Cristo. Anímate a volver a la imagen de Cristo. Anímate a cargar el poder divino de Dios. Oh, gloria, tú quieres resolver tu problema. Ya estamos casi entrando a la hora de oración. Uf. Tú quieres resolver tu problema. Vuelve a la imagen de Cristo. Wow, yo siento a mi amado en esta madrugada. Bien,
2: gloria a Dios.
1: Tú quieres ver algo diferente. Vuelve a la imagen de Cristo. Wow, que sea la persona que diga, yo quiero ser como esta persona.
2: Sí.
1: Tú sabes por qué la persona está acudiendo a muchas cosas raras. Porque la imagen se está perdiendo. Y ellos creen que siendo lo que otro hace, ellos se arregla su vida. Pero yo siempre digo, esto hasta que llegue una persona con la imagen de Cristo.
2: Sí.
1: Si una persona con la imagen de Cristo llega a un lugar, tú sabes lo que va a decir, yo quiero ser como ese predicador.
3: Gloria a Dios.
1: Wow, yo quiero que vuelva esos testimonios, Juan Francisco.
2: Gloria a Dios.
1: Esos testimonios donde los grandes delincuentes decían, un día yo me voy a convertir y seré como este predicador.
2: Sí.
1: Un día yo pastorearé como ese pastor.
2: Gloria.
1: Donde las mujeres que eran lesbianas decían, yo quiero ser adoradora como esta adora. Yo quiero adorar como ella adora. Gloria. No como los muchachos de ahora que lo que quieren ser cosa vagana, cosa pagana, cosa del mundo. No, no, no. Queremos que vuelva la gente que diga, yo quiero tener el diseño que esa persona tiene.
2: Sí.
1: ¿Y cómo se adquiere, hermano Víctor? Volviendo al diseño de Cristo. Porque aunque usted no lo crea, todos tenemos un pedazo parecido a Cristo. Y esto como que nos jala, nos llama. Es más, el brujo más grande cuando siente a Jesús, siente como que algo lo atrae. ¿Tú sabes por qué? Porque podemos ser lo que sea, pero una sola cosa no podemos negar. Que todo lo que estamos aquí venimos de Cristo Jesús.
3: Amén.
1: Y todo lo que estamos aquí se nos hizo para tener la imagen de Jesús. Y estamos llamando a la persona. Oye, escúcheme, es una voz de alerta esta madrugada, hermano Juan Franklin.
2: Sí, gloria a Dios.
1: Es una voz de alerta. Uf, hermana Rosa, es una voz de alerta que le estamos dando a ellos. Para que esta gente, si ustedes quieren anhelar el avivamiento, vamos a empezar anhelando la imagen de Dios. Y que el avivamiento sea que la persona quiere imitarnos a nosotros, porque nosotros somos imitador de Cristo. Que sea aquella imagen que se movía en los tiempos de Pablo, cuando Pablo decía, sé imitador de mí. ¿Tú sabes por qué? Porque yo soy imitador de Cristo. Ajá. Que vuelva esa imagen, ese diseño, ese revestimiento de poder, de unción, de autoridad. Que cuando nosotros lleguemos a los lugares, la persona pueda reconocer que somos hombres y mujeres de Dios. Wow, Dios mío, yo siento a mi amado esta madrugada.
2: Gloria al Señor, aleluya. Dios está tremendo. Tremendo, esto está terrible. Víctor, y tengo dos amigos que están escuchando. Uno se llama Carlitos, que dijo, varón, ore por mí, mi nombre es Carlitos. Gloria al Señor. Y quiero decirte, Carlitos, que estás ahí, me dijo, estoy escuchando el mensaje y me pidió que orara por un espíritu de demonio en el barrio donde vivo, dice él. Yo quiero orar por ti, para que tú, gloria al Señor, con la imagen de Jesús, pueda liberar, aleluya, a tu barrio, a los jóvenes de aquel sector. Si tú quieres que Dios liberte, Dios va a comenzar por ti para terminar con ellos. Así que quiero que Carlitos, al igual que una amiga que me escribió, me dice, ¿cómo volver a la imagen de Cristo? Lo he intentado y nada funciona. Quiero decirte que sí se puede. Gloria a Dios. En Cristo Jesús. Filipenses 4:13. Todo lo puede en Cristo que me fortalece. Y quiero decirle tanto a Carlitos como a esta persona que me obvio su nombre porque no me lo he escrito. Aunque lo dice aquí, pero me lo voy a obviar. Gloria al Señor. Que todavía hay tiempo de Dios volverte a tener ese corazón que tenías antes. Gloria al Señor. Dios ha permitido que este mensaje te llegue porque Él quiere que tú tengas la imagen de Jesús. Es tiempo y es todavía estás a tiempo de tener la imagen de Cristo porque Él te está llamando y Él ha permitido que estés despierto a estas horas de la madrugada
0: para que puedas volver a esa imagen, volver a esa gloria, volver a esa autoridad. Ay, gloria, con ustedes, contigo Jehová está hablando, contigo que está pendiente a la radio, aleluya, que dice yo no puedo más, ¿cómo lo hago? Él dice todo lo puedes en Jesús, todo lo puedes en Cristo, porque Él te está dando fuerza ahora, Él te está ministrando esta palabra, Él te está diciendo mi hija camina, mi hijo avanza, aleluya, aún hay tiempo, aún hay mucho, mucho camino que recorrer. Él te dice levántate, anda, tú puedes, avanza, camina, levántate. Gloria a Dios, aleluya. Si siéntele, Jorge, coge ese teléfono y llámame. Gloria a Dios, al 809-550-812 dice, porque algo Dios va a hacer contigo. Algo Dios quiere hacer contigo. Él quiere hacer algo contigo, te dice el Espíritu de Dios. Algo quiere hacer Él, aleluya. El Yeshua HaMashiach, Jesús el Mesías. Aleluya, el león de la tribu de Judá, el Ruá de Dios, algo quiere hacer contigo. Amén. Más anda. Y quiero que esos amigos, ese amigo, esa amiga, que me escriba y me diga, me llame. Ahí está el número, gloria al Señor. El del aire es el 809-550-8266. Pero si no quiere salir al aire, está el fuera del aire, que es el 809-349-10-7. 809-349-10-7. Y yo sé que ustedes que están ahí, que están sedientos, Él quiere hacer algo. Hoy es el día de libertarte. Hoy es el día de sacarte Dios de la cueva. Hoy es el día de tener tu liberación. Hoy es el día de la respuesta. Hoy es el día. Te está llamando Dios, hoy es el día. Hoy es el día. Quiero que el teléfono suene, el 809-550-8266. Gloria al Señor. Aleluya.

0: Gloria al Señor. Aquí me escribe otra amiga y dice, oren por mí, soy un amigo de arrimado que ha, okay. Dice, no puedo dar el paso. Gloria al Señor. Dios te dice, hoy es el día. Tú puedes. Buenas. Se puede, claro que sí. Él te da fuerza. Aleluya. Él te da fuerza, Él te da fuerza. Quiero que me ayuden a orar por esos descarriados que están ahí. Porque hoy es el día oportuno. Hoy es el día que Dios rompe tus cadenas. Hoy, te dice Dios. Hoy, Él está dispuesto a libertarte. Ah, nada más. Mire, vamos a recibir esta llamada. Hello, buenas. Ahí está, vía WhatsApp, que lo buenas.
1: Dios le bendiga.
0: Amén, amada.
1: De Juana Polanco de este lado, Bolivia, que le escuché, Bolivia, y a Rafael y a todos los que están trasnochando. Saludos para todos, Dios me le bendiga mucho. Y esos descarriados que vengan a los caminos del Señor, si escucharon ese mensaje, que le haya llegado a su corazón. Dios le bendiga mucho.
0: Amén, amada, amén. Gracias por estar ahí. Gloria a Dios. Quiero llamarlo a los descarriados, los que están en cabina, quiero que me llamen ahora. Gloria al Señor, aleluya. Si usted, gloria a Dios, quiere ser la liberación, y si no siente llamar, porque si tiene vergüenza, ahí hay una amiga. Vamos a ver. Hello, buenas.
2: Hello.
0: Sí, Dios te bendiga. Te escucho.
2: Como está de madrugada, no quiero alzar la voz.
0: Sí.
2: Nada, que quiero dar el paso.
0: Gloria a Dios, aleluya.
3: Gloria a Dios.
0: Un aplauso al Señor. Vamos a orar por ti. Yo quiero que tú repitas después de mí. Bien, aunque sea bajito ahí.
2: Uh-huh.
0: Gloria a Dios. Dí conmigo, Señor Jesús.
2: Señor Jesús.
0: En esta hora.
2: En esta hora.
0: Vengo delante de ti.
2: Vengo delante de ti.
0: Para confesarte.
2: Para confesarte.
0: Y reconocerte.
2: Y reconocer
0: como mi único suficiente Salvador.
2: Como mi único suficiente Salvador.
0: Señor, te pido. Que inscriba mi nombre en el libro de la vida.
2: Que inscriba mi nombre en el libro de la vida.
0: No será borrado jamás.
2: No lo borres jamás.
0: Acéptame como tu hija.
2: Acéptame como tu hija.
0: Que yo te acepto como mi padre.
2: Yo te acepto como mi amado.
0: Señor, te ruego.
2: Señor, te ruego.
0: Que en el nombre de Jesús.
2: En el nombre de
0: Jesús. Ahora,
2: selles
0: mi vida, con tu palabra y con la unción del Espíritu Santo.
2: En
0: el nombre de Jesús oro.
2: En el nombre de Jesús oro.
0: Amén. Yo voy a orar por ti, no cuelgues.
2: Amén.
0: Gloria al Señor. Vamos a orar por ella, Rosayán. Ora por fortaleza ahora. Corre, adelante. Gracias,
4: Gloria,
0: Señor.
4: A Dios, aleluya. Gracias. Espíritu Santo.
0: Gracias, Señor.
4: Revítela, Señor.
0: Sí, Señor.
4: Señor, sabemos que ya esa carga se fue de ella.
0: Sí.
4: Ella está descargada.
0: Sí.
4: Wow, Dios mío. Wow. Dios, ay, mi alma te adora,
0: ama,
4: Dios, aleluya. Libre está en el nombre de Jesús.
0: Wow, gracias,
4: Espíritu Santo, llénala.
0: Sí.
4: Padre, llénala, Señor.
0: Wow.
4: Aleluya. Sabemos que su casa está limpia ya. Está limpia, se fue toda, aleluya, la oscuridad que tenías, aleluya, agobiada, Señor.
3: Padre,
4: aleluya. Ella está libre, Dios mío, para adorarte, para servirte, Dios mío. Dale nueva fuerza.
0: Hey,
4: cubre su familia, cubre su casa, Señor. Ya son tuyas, Dios mío.
0: Wow.
4: En el nombre de Jesús.
0: Amén.
4: Aleluya. Porque dice la palabra del Señor: venir a mí será salvo tú y tu casa.
0: En el nombre de Jesús.
4: Sabemos que ella va a luchar para los demás.
0: En el nombre de Jesús. Sí, sí. Si puedes, me puedes decir tu nombre para anotarlo y orar por ti.
4: Amén.
0: Si es posible. ¿Cuál es tu nombre?
2: Anónimo.
0: Anónimo, ok, no hay problema.
2: Para orar por mí.
0: Sí.
2: ¿Cuándo?
0: No, está bien. Para mantenerlo aquí en el listado de las personas que se han convertido, porque lo tenemos aquí en el listado, oramos por ellos y también lo mantenemos ahí en oración.
2: Ah,
0: y
2: Raquel,
0: ok, no hay problema. Voy a poner tu nombre aquí el día que te convertiste.
2: Amén.
0: Gloria a Dios al Señor. Raquel, desde ahora eres nueva criatura.
2: Amén.
0: Y tu vida está sellada y marcada con el Señor y el Espíritu Santo.
2: Amén.
0: Está requete marcada en el nombre de Jesús. Lo
2: Amén.
0: Que sí quiero que comiences a hacer.
2: Uh-huh.
0: A la iglesia más cercana, evangélica, cristiana, que se predique el evangelio completo, tú vayas a del líder, la líder, el pastor, los que están ahí. Le llamé, yo me convertí tal día a través de la radio, y si a la que sientas, a la más cercana que tú sientas, y diga, mira, yo quiero congregarme en esta iglesia y quiero que me den seguimiento para fortaleza espiritual. Okay. Amén.
2: Amén.
0: Sí, eso es lo esencial que vas a hacer. Luego, después de ahí, puedes conseguir una Biblia.
2: ¿A qué iglesia ustedes van?
0: Nosotros vamos a diferentes. Okay. Porque yo estoy en La Sabanita, Rosellá está en Villa Caoba, Obia está en Río Salado, nuestra hermana Soler está en San Carlos. Entonces, ¿cuál es tu localidad? ¿Dónde tú vives?
2: Villaverde.
0: Ok. ¿Por qué calle?
2: La Héctor J. Díaz.
0: ¿Por cuál?
2: La Héctor
0: J. Díaz. J. Díaz. ¿Cuál iglesia queda cerca por ahí? El Tabernáculo. ¿Conoce la iglesia del Tabernáculo? Está la Quinta también. Hay muchas iglesias por ahí.
3: Sí.
0: Hay muchas iglesias con gente de Dios, con pastores que te van a dar el seguimiento. Sí, tú puedes visitar a cualquier. Decir, yo me convertí por la 95.1 por la radio y quiero que me den seguimiento. Y nosotros de este lado vamos a mantenernos orando por ti. Orando por fortaleza. Lo único que no, que lo que quiero es que te mantengas solamente desde que llega a la iglesia en oración. Aunque tú ores 5 minutos y no puedo orar más ya, pero que te mantengas por lo menos asistiendo a la iglesia en oración. Y yo sé que Dios ya comenzó la obra y va a completar lo que falta. Amén, Raquel.
2: Los frutos uno después Dios se lo muestra, uno los frutos del Espíritu.
0: Sí, sí, sí. Dios va a comenzar a trabajar contigo, tranquilo. Ay, sí. Solamente amén. Ora y haz lo que te dijimos de la iglesia y Dios, yo sé que va a obrar contigo. Okay, ¿oíste, Raquel?
2: Gracias.
0: Dios te bendiga mucho y vamos a estar. Y Victoria, eres parte de nuestra familia, tú eres nuestra hermana. ¿Oíste? Y tú no estás sola.
2: Amén.
0: Gloria a Dios. Dios te bendiga, Raquel. Estaremos orando por ti. Recibo esta llamada bien normal. Hello, buenas.
5: Sí, Dios bendiga.
0: Amén, amado.
5: Estoy aquí orando porque mi hija, desde que se fue para la zona, ella dejó a Dios. Ella es una adoradora.
0: Amén.
5: Ella conoce a Dios. Vamos a orar. Ayúdame a orar por ella.
0: Amén. Vamos a orar. Gloria a la oración del justo. Puede mucho. Gloria al Señor. Así que vamos a orar. Yo sé que algo Dios puede hacer. Amén. Dios te bendiga. Gloria al Señor. Y oramos, Padre, alcance a esa joven. Vuélvela a tu redil, Dios, a tus brazos. Que ella recuerde cómo te adoraba en espíritu, en verdad. Padre, que esas cadenas, Jehová, en esta hora tú las rompas. Señor, tócala, Dios. Y que ella, Dios mío, donde quiera que esté, tú te les revelen en el sueño, que la toques. Y ella se sienta, Dios mío, amado, como inquieta, porque tu gloria le está llamando y tu gloria le está tocando. En el nombre poderoso de Jesús. Amén, amén. Tengo otro amigo ahí. Gloria al Señor, vamos a decir este otro que se va a reconciliar. ¿Qué lo buenas?
6: Bueno, ¿cómo están?
0: Bien, amada.
6: Es para que hagan una oración por mí. Yo tengo varios días que no puedo conservar el sueño bien.
0: Amén. Tu hermano Víctor va a orar por ti. Adelante, Víctor.
7: En el nombre de Jesús de Nazaret. Padre, empiezo orando por tu sierva, Padre, que llamó en esta hora, Jehová Dios. Para que tú vengas, Padre amado, ayudándola, Padre, todo espíritu de insomnio, todo lo que no dejan dormir. En el nombre de Jesús de Nazaret, Padre, que ella pueda conseguir el sueño y ella pueda tener un sueño feliz. Declaramos la palabra por fe bajo esta atmósfera de que así será, Padre amado, que ella pueda dormir tanto como tu voluntad, Padre, en el nombre de Jesús de Nazaret.
0: Amén.
7: Amén y amén.
0: Todo insomnio echado fuera en el nombre de Jesús. Recibe esa llamada, obvia.
8: Bendición, buenas.
9: Dios bendiga.
0: Amén, amada.
9: Oye, ahora soy yo, mi lady.
8: Sí, mi lady. Hermana,
9: mi lady. Yo inicié mi oración, porque yo oro de 2:30 a 3, yo inicio mi oración.
8: Amén.
9: Quiero decirle que me siento feliz, aunque mis hijos están apartados de los caminos del Señor. Te puede conocer, Señor, pero cada vez que una vida viene al Señor, eso es mi sobra.
8: Amén.
9: Yo me siento feliz, me pongo contenta.
8: Gloria a Dios.
9: Como si fuera yo que volviera al Evangelio.
8: Amén. Amén.
9: Eso es lo más lindo, cuando usted oye con una alma así, en esta madrugada, así, se entrega al Señor.
7: Gloria a Dios.
9: Hay que orar por todas esas personas.
3: Amén, amén, así es.
9: Mucho. Yo voy a estar orando por ella, yo estoy aquí de rodillas.
0: Así es.
3: Amén, Dios te bendiga.
9: Oren por mis hijos, que mis hijos están apartados del Señor. De los siete nada más tengo dos en los caminos del Señor y eran todos cristianos, pero yo estoy orando creyéndole a Dios.
0: Amén. Dios lo va a traer.
9: Amén.
0: En el nombre de Jesús, y declaramos esa palabra. Amén. En el nombre de Jesús. Gloria al Señor. 809-550-812. Tengo dos amigos más ahí. Y yo quiero orar por ti. Si Dios permitió que tú escucharas esta palabra, gloria a Dios, esta ministra de que Dios quiere hacer algo contigo. Amén. El Espíritu Santo te está tocando. Amén. Y Él quiere, gloria a Dios, romper tus cadenas. Él está diciendo que todo puede ser en Cristo que Él te fortalece. Amén. Y Él te lo está diciendo, porque en Dios no hiciste casualidades, sino propósito. Sí. En Dios puede decir que hay algo, una palabra nueva que decimos que es diosidencia. Amén. Él dice, gloria a Dios, que esto es un mero propósito. Amén. Esto es una casualidad sobrenatural que Él ha provocado. Amén. Para que tú vengas a los pies del Evangelio. Amén. Para que tú vengas a los pies de tu amado Señor así Jesucristo. Es. Gloria al Señor. Que Él ha permitido que tú escuches esta emisora, que tú estés despierto, porque no es casualidad. Quizás tú estuvieras durmiendo, quizás estuvieras haciendo otra cosa, pero no, Dios te ha despertado y te tiene ahora escuchando esta radio. Amén. Para que vengas a los pies del Evangelio.
3: Así es.
0: Date prisa. Gloria al Señor. Da el paso. No, da el paso que tú puedes. Él te está diciendo, tú puedes, tú puedes, sí. Tú puedes, tú puedes. Él te dice, tú puedes. Cristo te fortalece. Él te da la fuerza. Él te da la herramienta necesaria. No digas, yo no puedo. Sí, tú puedes. Es tú puedes. Eso que tú sientes, que te hace entender que tú no puedes. Él es el mismo enemigo. Es la carne, es el diablo. Son los demonios que te hacen resistencia para que tú entiendas que no es posible. Gloria al Señor, te pone ese limitante. Pero ahora mismo la voz de Dios, a través de esta radio, te está diciendo que sí. Amén. Tú sabes que tú quieres. Amén. Tú sabes que tú puedes. Tú sabes que hay algo que te impulsa a darle el paso. Ay, Shama, Emma, Sanda, que algo en el corazón te está palpitando.
3: Sí, así es.
0: Ahora mismo, hay algo que te está diciendo, da el paso. Ey, ay, gloria santo, hay algo que te está susurrando, tú puedes, camina, avanza, hay algo que te está hablando, y es el amor del Padre, es el amor de tu amado Jesús, es el amor del Redentor que te está llamando y te está diciendo, avanza, ey, gloria a Dios, camina amigo, camina que Él te está escuchando, camina que Él te está llamando. Él te está diciendo, camina que tú puedes. Aleluya. Él te dice, dile sí a Cristo. Aleluya. Dile sí, sí, sí. Algo te está tocando ahí.
3: Amén. Gloria a Dios.
0: Gloria al Señor. Y Él te está diciendo, camina. Gloria a Dios. Santo. Shandara Bajayama. Endalema Shandara Bajayama. Ahora, dime, Juan Franklin, si yo di el paso. Yo doy el paso, márcame ahora el 809-550-8266.
3: Oh, gloria a Dios.
0: Que algo Dios está diciendo, estoy trabajando, pero necesito que tú comiences a dar el paso. Aleluya. Que tú des el paso, que el otro, el primero lo das tú, el segundo lo da Dios. El primero lo das tú, el segundo lo da Dios. Aleluya, gloria al Señor. Ya Dios, si se puede decir, ya Dios dio el primero.
3: Amén.
0: Pero ahora hay otro segundo. Que tú necesitas dar para Dios, dar el tercero. Él te dice, ya yo te di la respuesta, ahora eres tú que tienes que caminar. Y después que tú des el segundo, Dios da el tercero. Amén. Y dice, yo di el primero, te toca dar el segundo, y los otros 50, 100, yo lo hago. Aleluya, solamente con el segundo que des, con este paso que Él está esperando, con eso Dios lo hace.
3: Amén.
0: Así que quiero que me llamen los amigos. El 809-349-1077 está disponible. Y Él está diciendo, sí, yo quiero que tú lo des. Si no quieres el público, bueno, ahí está el privado. Ahí está el privado. Si sientes llamado por WhatsApp, ahí está el WhatsApp. Gloria al Señor. Si sientes, decime, Juan Frank, y quiero que oren por mí, pero que no quiero que me escuchen. Ahí está el 809-349-1077. 809-349-1077. el número privado. Y yo sé que algo, voy a orar por ti y Dios te va a dar la fortaleza que necesitas.
3: Gloria a Dios.
0: Así que los descarriados avancen. A los que no han dado el paso, pero quieren darlo por primera vez, ahí está el número. Avanza. Él te está tocando. Amén. 809-550-8266. ¿Alguien más?

amigos están en tus manos. Aleluya. Gloria al Señor. Los amigos están en tus manos, Padre. Rompe las cadenas. En el nombre de Jesús, ven libertando, ven rompiendo toda atadura. Todo lo que está atacando ahora, Dios, declaramos liberación, Dios, por el poder de tu palabra. Aleluya, amigo que estás ahí, corre. Todavía el llamado está abierto. Todavía queremos orar por ti. Todavía la sangre de Cristo está emanando para limpiar tus pecados. Aleluya. Tú dices, no, esto es muy duro. Esto es muy pecaminoso. Esto es muy fuerte. Dios no me va a perdonar. Y te dice, sí, te perdono. Claro que sí. Él te está diciendo, todavía hay oportunidad. Así que márcalo ahora. 809-558-266. Dios quiere obrar un milagro sobrenatural. Él quiere obrar un milagro sobrenatural. Él quiere obrar un milagro. Te estoy llamando, dice Dios. Amigo, corre, pueblo, que Cristo te está llamando.

0: está aquí en esta noche.
1: Gloria al Señor. Familia Berroa por, y Marte. Familia Berroa Marte por salud y finanza. También tengo a otro que nuestra hermana, nuestra hermana de España, Sonia. Dios te bendiga, hermana Sonia. Gracias por estar ahí. Que Dios te cubra a ti y a los tuyos de manera especial y abundante en el nombre de Jesús. Gloria al Señor. Alguien más nos escribe y dice, Dios le bendiga, hermano Juan Franklin, a todos los que están en cabina. Le creo a Dios, aproveche de mover lo que me está haciendo guerra. Espero un milagro en mi trabajo, en mi lugar, para descansar tranquilo. Amén, un milagro, yo lo creo, amén. Esa es la palabra, hermana. Dios te bendiga, un milagro en el nombre de Jesús. Gloria al Señor. En el nombre de Jesús. Dame ver quién más nos escribe. Gloria al Señor. Vamos a estar orando. Vamos a comenzar nuestra hermana Zoraida, que va a orar por estas peticiones, lo que están pidiendo por su familia, específicamente la familia. Y le vamos a agregar ahí los matrimonios. Familia y matrimonio. Gloria a Dios. Adelante, Zoraida.
2: En nombre de Jesús, te seguimos glorificando, exaltándote, dándote gloria, dándote honra. Entonces ahora te presentamos la familia, Dios. Varón y hembra, tú nos creaste, dijiste multiplicaos. Por esta razón te presentamos los matrimonios, Dios. Que tú bendiga los matrimonios. Tú libera los matrimonios, Padre, de todo espíritu inmundo, de división, de pleito, Dios, de chisme, de contienda, de divorcio, Señor, los que están para los pies, los que están en la casa y están en enemistad, que duermen en cama diferente. Señor, visita ahora cada familia, cada matrimonio, Padre, y pon el amor, la unidad, la comprensión y la paz que debe reinar como matrimonio, como familia. Párate el plan del diablo de destrucción, de enemistad, de contienda, de chisme. Sácalo de la familia, Dios. Visítalo, para ti no hay distancia, no hay imposible, Dios. Somos tu excelencia en la creación. Contamos contigo, Padre, y creemos que tú lo haces en el nombre de Jesús.
1: Amén. 809-550-8266. Queremos seguir orando. Alguien más me dice por aquí, mi querido hermano, le pido oración por mi hija, que tiene que irse a dar un naquiño. Que sea Dios que esté dirigiendo y obrando, que ella está un poco nerviosa y no ha podido dormir y tiene mucho dolor. Gloria al Señor. Vamos a estar orando. Nuestra hermana, nuestro hermano Víctor va a elevar esa oración. Le vamos a declarar sanidad ahora en el nombre de Jesús.
3: Padre amado, otra vez seguimos orando bajo tu presencia, bajo tu poder y autoridad, creyendo, Padre amado, que tú sigues siendo el mismo Dios de milagro, Padre amado. Mira aquella mujer, Padre, que tiene que ir para la quimio, Jehová Dios, la hija de aquella persona. Padre, oramos por dos cosas, Padre amado, para que ella pueda conseguir el sueño en esta hora, pero también para que ella pueda recibir un milagro, Jehová Dios eterno, que ella pueda ser sanada por completo. Oro por sanidad. Oro, Padre, para que ella pueda ser sanada por completo. Pon tu mano sanadora. Declaramos el milagro ahora en el nombre de Jesús. Y todo nervio, toda médula espinal que ataca su sistema nervioso, en el nombre de Jesús, sea normalizado. Para que ella pueda estar calmada, Jehová Dios. Y para que todo pueda salir en total perfección. Lo creemos así, Jehová Dios, bajo tu poder y cobertura, en el nombre de Jesús.
4: Amén.
1: Gloria al Señor. Bueno, alguien más. Saludo a nuestra hermana Yaniris Quesada, que me escribió ahí, me saludó. Así que Dios te bendiga desde Benedicto. Dios te guarde de manera abundante y de manera especial. Gloria sea al Señor. 809-550-8266. Alguien me dice por aquí, Dios bendiga, pido oración por un empleo para mi hijo. Ha mandado currículo y nada. Incluso algunos lo han entrevistado y nada, que lo llamen. Tu hermana obvia va a romper esa malicia. Gloria al Señor. Que eso es que rico, lo que ha regado. Gloria al Señor. Y que ya lo llamen, que lo llamen. En el nombre de Jesús. Adelante, obvia.
4: Padre nuestro que estás en el cielo, seguimos aquí delante de tu presencia, Señor. Seguimos orando, seguimos clamando por aquellas personas que tienen su currículo regados en algunas instituciones, en algunas empresas, Dios. Te lo ponemos en tus manos. Te pedimos por ello, Espíritu Santo. Tú eres el que tiene la llave.
1: En el nombre de Jesús.
4: De las puertas. Tú eres el que abre y tú eres el que cierra. Y cuando tú abres, nadie puede cerrar. Padre, ten misericordia de aquellas personas que no tienen su empleo, que necesitan un empleo para su sustento de su casa, de su familia, Dios. En tu mano están, Señor.
1: En el nombre de Jesús.
4: Dios, y ábrele esas puertas que ellos están esperando. En el nombre poderoso de Jesús.
1: Amén. 809-550-8266. Había una persona llamándome, vuelva a llamar.
4: Gloria a Dios.
1: Gloria al Señor. Dice por aquí, Dios le bendiga a ustedes. Le pido oración por Sandra y Miguel Ángel, liberación y salvación. Amén. Estaremos orando. Vamos a ver quién está ahí vía normal, vía WhatsApp. Hello, buenas.
0: Bueno, ¿cómo están?
1: Bien, amada. Bueno, no me. Déjame ver esta. Hello, buenas.
5: Sí, buenas.
1: Sí, bendiciones, amado.
5: Pido oración por un dolor de los riñones.
1: Amén. Nuestra hermana Zoraida, ahora. Adelante, Zoraida, ore.
2: Padre, en el nombre
1: tóquese
2: de
1: los riñones ahí en fe.
2: Aleluya, aleluya, aleluya, aleluya. Soberano Dios, en tu mano está la salud y la enfermedad. Y él tuvo la valentía y creyó, Padre, creyó que tú lo haces, Jehová Dios. Amén. Mío.
1: En el nombre de Jesús. Esta
2: vez enviamos la palabra de salud.
5: Sí, sí. Divina. Por el dolor de los riñones.
1: Amén.
2: Que tú reprendas todo espíritu inmundo de molestia, de infección. Este dolor, Padre,
1: en el nombre de Jesús,
2: tú te lo lleves ahora. Tú te lo lleves ahora, Señor. Si tú tienes que enviarlo donde el urólogo, envíalo, Padre. Pero pedimos, Dios, que tú hagas misericordia con él y derrame salud divina.
4: En el nombre de
2: un
4: Jesús.
2: Un testimonio en su boca. En el nombre de Jesús.
1: 809-550-8266. Tengo una llamada. Recibimos esta. Que lo buenas.
6: Bueno, ¿cómo están?
1: Bien, amada.
6: Yo estoy llamando como llamaron para cosas de empleo y yo no estoy trabajando. Entonces, este es el número mío de teléfono, que cualquier cosa que me llamen por ahí, por favor.
1: Vamos a orar.
6: Soy soltera.
1: Vamos a orar por usted. Y si alguien, ¿verdad?, tiene algún empleo y está escuchando en esta hora, hay una joven ahí que necesita empleo. Gloria al Señor. Déjame ver, alguien más nos escribe aquí, dice, hola, oren por mi negocio. Para que la venta suba, por favor. Amén, hermano. Vamos a estar orando para que Dios pueda abrir puertas en ese negocio, en el nombre poderoso de Jesús. Vamos a nuestro hermano Víctor, que esté orando, y luego nuestra hermana Rosa Jan. Mi hermano Víctor va a orar por el negocio. Después Rosa Jan va a orar por esta joven, por empleo, y que si no es cristiana, también venga a los pies de Cristo. Primero, Víctor, adelante.
3: En el nombre.
1: Vamos a recibir esta llamada antes de. Hello, buenas.
7: Buenas noches, Dios bendiga.
1: Amén, amada.
7: Yo quiero que oren por un negocio que tengo plantado para mañana, por si no es de Dios que se desbarate.
1: Amén. El hermano Víctor va a orar ahora y va a aprovechar esa oportunidad. Adelante, Víctor.
3: En el nombre de Jesús de Nazaret, Padre amado, Dios de gloria. Volvemos a clamar hacia ti, Jehová Dios, creyendo que tú eres el Dios que bendice, suple, sí, sí, y hace que los proyectos salgan hacia adelante. Oramos, amén, Padre, por dos negocios, Padre, sí, amado Dios. El primer negocio, Padre, de aquella persona, oh Padre, que quiere que la venta aumente, Jehová Dios eterno. Que tú vengas proveyendo, que tú vengas aumentando la venta. Lo declaramos en el nombre de Jesús de Nazaret. Oh, Padre amado, que tú seas el que traiga a los clientes, Jehová Dios. Pero también oramos, Padre, por aquella persona, Jehová Dios, que quiere iniciar su proyecto. Mira aquella mujer, Jehová Dios, que va a iniciar su proyecto mañana, Jehová Dios eterno. Si es tu voluntad, que sea de provecho, Jehová Dios eterno, y que sea establecido. Porque tu palabra dice que la puerta que tú abres, Jehová Dios, nadie lo puede cerrar.
4: Amén,
3: y yo
4: es.
3: Profetizo puerta abierta, Jehová Dios, a favor de ella. Y que ella pueda salir hacia adelante con su proyecto, Padre. Lo declaro así, Jehová Dios, en el nombre de Jesús de Nazaret. Amén, amén y amén.
1: 809-550-8266. A personas que están escribiendo, una hermana que me escribió, que quiere que oren una oración por salud de su sobrino, que es diabético y está en cama. mi cuñada, que Dios me le dé fortaleza para que pueda orar de madrugada. Amén, hermana. Vamos a ver, Rosa, déjame verle esta oración para que también acompañarle en esa oración. Dice: Dios le bendiga, pido oración por una nieta mía que tiene problemas. El Señor, cuando yo vaya a buscar, cuando yo no entiendo la oración. Ok, si cuando ella la vaya a buscar no tenga ningún problema. Está bien, vamos a estar orando por ella. Tu hermana Rosa llama a orar por la sobrina de la primera persona, de la segunda persona y el sobrino de la segunda persona que está en cama. Adelante, Rosa.
8: Padre, venimos en tu nombre en esta hora, clamando por tu hija, Señor. Aumentale la fe, Dios mío. Ayúdala a esperar en ti, Señor, que tú eres el que da empleo, tú eres el que abre puertas. Padre, ayúdala, Dios mío, aleluya, a permanecer confiada en ti, Señor. Llévate toda duda, Señor. Ayúdala, Señor, a esperarte, Dios mío. Esperar en ti, Maestro. Tú lo sabes que ella necesita el empleo, Dios mío, que ella tiene, aleluya, quien mantener, quien, aleluya, sostener, Dios mío. Te pido, Señor, Dios de misericordia, tú conoces, Dios mío, dónde está ella, dónde ella vive, Dios mío. Por favor, Señor, abre esa puerta para ella, Dios mío. Padre, mira, Señor, aquella, Señor, familia, Dios mío, que está pidiendo oración, Señor, por su hija, Señor. Esa familia que está tirada allí, Dios mío, con esa enfermedad, con ese quebranto, Dios mío. No hay nada difícil para ti, Señor. Todo es posible si puedes creer. Tú eres el Dios sanador, el Dios libertador, el Dios que restaura, el Dios que sana, aleluya, cualquier enfermedad, Dios mío. Haz milagro, Señor. Haz misericordia en ella, Dios mío. Te pido, Señor, aleluya, tú despierta espíritu de enfermedad, Señor, aleluya, tú lo sabes sanar, Señor, tú lo sabes desaparecer, tú sabes limpiar la sangre, Señor, aleluya, Espíritu Santo, sana, Dios mío, en el nombre de Jesús.
1: Amén. Tenemos una llamada fuera del aire, cójanla por ahí afuera, a ver quién es, gloria al Señor, que sabemos que hay nuevos creyentes descarriados que van a llamar, gente que yo sé que van a aceptar a los pies de Cristo, van a aceptar su presencia, van a aceptar el Evangelio, van a aceptar su palabra. Gloria a Dios. Por aquí alguien que nos escribe y dice: Dios le bendiga, quiero oración por mi matrimonio, mi hogar con un hijo que queremos. Estamos orando para que sea la voluntad de Dios. Amén. Vamos a orar. Ponte la mano en el vientre. Padre, en el nombre poderoso de Jesús, en esta oportunidad yo vengo orando por esta joven que está pidiendo, Dios, por su matrimonio y por la descendencia que son los hijos. A ver, yo intercedo a favor de ella.
4: Oh, gloria a Dios.
1: Envío la palabra. Padre, que toda matriz cerrada sea abierta ahora por el poder de tu nombre. Ahora, Jehová, declaro, Dios, Padre, que ese niño, Dios eterno, se manifiesta. Padre eterno, por el poder de tu palabra, hay liberación, hay rompimiento. Ahora, Dios mío, pon espermas fuertes, pon una matriz fuerte. Padre, abre esa matriz. Amado, abre un milagro. Ahora, por el poder de tu palabra, cordero eterno, en el vientre de esta joven. Gracias, Señor, porque tú lo haces. Dale gracias, joven, porque Dios está obrando.

0: Gloria al Señor. Seguimos orando, hermano. Seguimos intercediendo. Algo está pasando en este lugar. Y me dicen por aquí, Dios le bendiga. Pido oración por un estudio que me que voy a hacerme para que todo salga bien en el nombre de Jesús. Amén. Estaremos orando. Tu hermana Zoraida va a orar por ese estudio para que Dios sobre de manera especial. Adelante, Zoraida.
1: Amado, ya ha pedido porque ella te ha creído. Gloria a Dios, que tú suplirás. Filipenses 4:19 dice: mi Dios, pues, suplirá todo lo que os falte conforme a sus riquezas en gloria en Cristo Jesús. Esta es una promesa para nosotros. Y ella necesita, Padre, que tú te glorifiques con esta promesa en su vida. Mira para lo que es, Señor. Mira ese estudio, Dios. No sabemos el costo, Señor. Pero tú lo sabes, Padre. Y ella que pidió porque te necesita. Y qué bueno que tú siempre estás dispuesto a obrar en nuestra vida. Padre, bendícela, fortalécela y provee eso que ella necesita, Padre. En el nombre de Jesús.
0: Amén. Por aquí me escriben, se Dios bendiga. Indira por aquí. En sintonía, en las oraciones, orar por mi familia, para Cristo, para que Dios cada día me siga dando entendimiento y sabiduría desde Vista Catalina, intercediendo con ustedes. Amén. Indira, Dios te guarde, Dios te bendiga, que Dios pueda ensanchar tu territorio y que Dios pueda obrar en tu familia, que toda cadena, que toda batalla, que todo lo que esté atacando a los tuyos sea desbaratado, deshecho ahora por el nombre de Yeshua. Declaramos la sangre de Cristo sobre tu familia desde ahora y para siempre, en el nombre de Jesús. Vamos a ver quién nos llama ahí. Hello, buenas.
2: Pero sí, buenos días, Dios bendiga, hermano querido. La llama Ramona de Villahermosa.
0: Amén, Ramona, bendiciones.
2: Yo quiero la oración por el barrio, la oración por Romana, la oración por nuestro país. Que Dios tenga misericordia por todos mis hijos, por mi familia, por salud. Yo les pido ese gran poder de Dios. Yo aprendí todo día mi entendimiento y mi conocimiento. Que conozcamos a Cristo Jesús, que lo que no lo conoce, que el gran poder de Dios, que tenga misericordia en nuestro país, Señor. Oh Padre amado, tú eres grande y poderoso. A ti te creemos, Señor. Y de ti estamos agarrados. Que tenga misericordia de nuestro país, de República Dominicana. Que reprenda toda malicia. Que sí, nos ayude a seguir creyendo.

0: todos los días matando gente, cosas, Señor. Ten misericordia de la juventud, Señor. Padre amado. Ten misericordia de la niñez, Padre Santo. Yo te presento al mundo entero, Padre amado. Como creyente tuyo, nada, Padre amado. Bendícenos todos los días, amado. Derrama bendición, ten misericordia de República Dominicana, Señor.
1: En el nombre de Jesús.
0: En el nombre poderoso de Jesús, Padre, yo te lo pido, Señor, dame fuerza espiritual para seguir predicando tu palabra a todo aquello que no te conoce, Padre Santo. Dame mi salud, Padre amado. Yo te lo pido, ten misericordia, Señor, ten misericordia. Clamamos a ti, a ti te creen, Padre amado. En el nombre poderoso de Jesús. Lo presentamos, Padre Santo, a ti te creemos, Padre. Tú lo vas a hacer.
1: Amén. Señor. Gloria al Señor, en el nombre de Jesús. Amado. Amén. Gloria a Dios. Dios te bendiga mucho, amada. Gracias por seguir orando. Por aquí me escribe tu hermana, dice: Dios te bendiga. Ahorita estaba escuchando cuando estaban diciendo que cuando uno sabe que uno no le va a fallar, ha fallado a Dios, mayormente yo que tengo un año que acepté al Señor. Y en lo poco he sido fiel y siempre he tratado de estar bien con Él, de llevar una vida pura. Y ahí es cuando uno se pregunta por qué todo le sale mal. Hasta los hijos se rebelan contra uno, el trabajo le va mal, su finanza, ¿no? Hermano, dice la Biblia que esta leve tribulación momentánea produce en nosotros un excelente y un eterno peso de gloria. Es decir, hay situaciones, hermana, que está aquí, me voy a ahorrar el nombre, que pasamos para Dios afinarnos. Hermano, la vida del evangelio es como un machete, un cuchillo, una espada en el molino o en la lima. Se le hace presión y fuerza, pero es para que sea más fino y más cortante. Se le hace presión y fuerza para que sea más efectivo. Entonces hay que entender, hermana, que muchas veces los procesos de nuestra vida nos hacen ser mejores creyentes, nos fundamentan en el evangelio. Y a veces pensamos que pecamos. No todo el tiempo es así, sino que todo eso nos están preparando para ser mejores cristianos, para ser mejores discípulos, para ser mejores siervos y siervas de Cristo. Así que si estás pasando algo, si estás pasando alguna situación, todo eso es para que seas mejor y mejor sierva del Señor. Así que no te desenfoques, para adelante. Él está contigo como poderoso gigante. Gloria al Señor. Por aquí me escribe y dice: Dios bendiga, oración por mi salud y por mi familia, porque mis hijos tienen problemas con su expareja y quiere quitarle los hijos para dárselo a otra pareja. Estoy desesperada, soy su abuela Rosa. Amén, Rosa, estaremos orando para que Dios rompa esas cadenas. Tu hermano Víctor va a orar por esa petición. Dice por aquí: buenos días, bendiciones, pido oración por la niñez. Ok, amén. Tu hermano Víctor va a orar por una hija que tiene problemas con su expareja y le quieren quitar los hijos.
2: En el nombre de Jesús de Nazaret, Padre, intercedo hacia tu presencia nuevamente, orando, Padre amado Dios, por aquella situación, Jehová Dios eterno, que se está viviendo en esa casa, donde aquella persona, Padre, le quieren quitar los hijos para entregárselo a otra persona, Padre amado Dios. En el nombre de Jesús, Padre, resuelve esa situación usted, Jehová Dios eterno. Porque usted sabe a quién tú le das los hijos. Usted sabe a quién, Jehová Dios, y quién tiene la capacidad, Padre, para poder criarlo. En el nombre de Jesús de Nazaret, Padre, resuelve ese problema. Ese problema está en tu mano, esa situación está en tu mano.
1: Sí, Señor.
2: Declaramos, Padre amado Dios, oh Padre, que tal como tú lo has plantado, Padre, así será. Y que estos hijos, Padre, quedará Jehová Dios con la familia correcta que usted ha establecido. En que el nombre de Jesús de Nazaret, Padre amado Dios, te lo presento en tu mano, Jehová Dios. Esa prueba está en tu mano, Padre, en el nombre de Jesús.
1: Amén. La niñez, amén. Padre, está en tus manos también. Tu hermana Rosa corre por la niñez. Adelante, Rosa.
3: Sí, aleluya. Santo sea el Señor, Dios Todopoderoso. Te clamamos en esta hora, Dios mío, por la niñez. Dios mío, tú conoces, Señor, cara niñez y cara de cara país. Padre, lo presentamos delante de ti, Señor.
1: Sí, Señor.

0: internacional y nacional. Ay, Señor, la dificultad, Dios mío, lo que está sucediendo con la niñez, Dios mío. Padre, te pido, Señor, reprende toda perversidad, Señor. Toda anomalía, Señor. Todo plan del enemigo que toma la mente de la niñez, Señor, en este tiempo, Dios mío. Te pido, Dios mío, haz un milagro, Dios mío. Haz un milagro, desbarata todo plan del enemigo, Señor, de la mente de ellos, Dios mío. Por favor, Dios mío. Wow, Dios mío. Clara la mente de ellos, Señor, mi Dios divino, para todo bueno, Señor, nada mal, Padre, porque la mente de ellos, Señor, es tan corrompida, Dios mío, en todas cosas, pero nada bueno, Señor. Pero tú tienes poder y autoridad, Dios mío. Tú lo conoces, Señor. Tú sabes, Señor, dónde está cada niña, Dios mío. Padre, solamente tú puedes obrar en ellos. Haz un milagro, Señor, en cada niña. Es un favor que te pedimos. En el nombre de Jesús.
1: Amén. 809-550-8266. Él está en este lugar. Y queremos que la gente nos marque, porque hoy es el día oportuno que Dios ha hecho. En un tiempito, unos minutos, vamos a partir de este lugar. Y queremos aprovechar el tiempo para orar por tu vida.

amados hermanos. Hermana Zoraida Boral, por todas las personas que se han anotado en el listado desde que empezamos hasta ahora.

0: buenas, Bolivia.
1: Pero muchachos, me dejaron a mí, ¿verdad?
0: No, ahí tú estás. Ahora que te estoy, le estoy diciendo a Zoraida que vamos a orar por el listado que está ahí. Y ahí está el listado.
1: Bueno, Dios te me bendiga y aquí estamos en pie de guerra.
2: Amén. Tenga ahí en pie de guerra.
3: Gloria al Señor, gloria a Dios. Padre, en el nombre de Jesús de Nazaret, presentamos a nuestra hermana Marta, Dios, aleluya, de la Rosa, Dios mío, su familia, sus hijos, Dios, Rafael Rodríguez, el no vidente, Dios, mira la salud de Rafael Rodríguez, tu hijo, Dios.
0: Sí, Señor.
3: Enviamos espíritu de sanidad, sanidad, Dios mío, mira Bolivia, los hijos de Bolivia, Padre, aleluya, aleluya, aleluya. Padre, libera a los hijos de Bolivia. Bolivia cuenta contigo, Señor, de que tú los vas a traer a ti. Padre, rompe la cadena, reprende al diablo. De donde están, Dios, en el lodo Zaragoza, donde están. Sácalo de ahí, Espíritu Santo.
0: Amén.
3: Tú sabes cómo hacerlo. Mira, Esteban, Dios,
2: en tu mano
3: aleluya.
2: Está, Señor, glorificado.
3: Esteban Santiago, Señor, la salud. La salud, los hijos de Esteban, Dios, sí, desde, Señor, Santiago.
2: Sonia, ten tu mano.
3: Padre amado, salva a los hijos de Esteban. Libera a los hijos de Esteban. Mira su salud, su situación, Dios. La ponemos en tus manos. Que tú obres conforme a la necesidad que tiene mi hermano. Dios, el Matei 118. Padre, mira a esta hermana que ha llamado, Dios. Libera este Matei, rompe la cadena, derriba los altares, quebranta maldición, reprende al diablo.
0: En el nombre de Jesús.
3: Padre, Guaymate, aleluya, venerito, Dios, oh gloria al Señor. Aleluya, aleluya, aleluya.
0: Gloria al Señor.
3: Padre, mira cada Matei, cacata,
2: Señor.
3: Salva, libera, cambia. Rompe cadena, mira esos pastores que están allí, Señor. Dale la victoria, Padre. Dale la victoria, Jehová, Dios mío. Mira, Manuel, Dios, aleluya, Aristi.
2: En tu mano está, Señor.
3: Padre amado, contesta sus peticiones. Dale salud. Mira a su familia, Dios, libérala, sálvala.
2: En el nombre de Jesús.
3: Felipa, Señor.
0: En el nombre de
3: la
0: Jesús.
3: La familia de Felipa, Señor, las peticiones de Felipa.
2: En el nombre de Jesús.
3: La ponemos delante de tu presencia. Que tú venga obrando,
2: en
3: Dios.
2: En el nombre de Jesús.
3: Aleluya, en el nombre de Jesús. Padre, mira a Milita Polanco, Dios.
2: Señor, Milita Polanco.
3: Dale salud y año de vida a esta mujer, Dios.
2: Padre,
3: que ama
2: la
3: que ama este altar radial, Señor.
2: Trae
3: su familia, Dios. Dale salud, año de vida, liberación,
2: aleluya,
3: salvación.
2: Arrepentimiento, Dios mío.
3: Rompe la cadena, Dios.
0: En el nombre de Jesús.
3: Mira a José Fermín, Dios. Completa tu obra en José Fermín. Bendice a José Fermín, libéralo. Aleluya. Su familia, salva, libera.
2: En el nombre de
3: la que
2: Jesús.
3: No te ha conocido, Padre. Mira a Mayra, Dios mío. Aleluya. Y a
2: en
3: Dani
2: tu
3: del
2: mano
3: Río.
2: Está, Señor,
3: Padre.
2: Mayra, Dani del Río,
3: ellos han pedido,
2: está,
3: Dios.
2: Glorifícate.
3: Ellos han pedido, contesta sus peticiones. Salva a su familia que no te ha conocido. Rompe cadena. Reprende al diablo. Ayúdalos a vencer, Padre. Aleluya. Gloria a Dios, seguimos. Gloria al Señor. Gloria a Dios. Un anónimo que pidió por finanzas. Padre, en el nombre de Jesús, yo te pido por la finanza general,
2: aleluya,
3: del pueblo,
2: sí,
3: Dios.
2: Señor,
3: estamos viviendo tiempos difíciles, tiempos peligrosos.
2: Amado
3: Señor, la canasta familiar a nivel mundial.
2: Sí,
3: ten misericordia de nosotros, Señor. De misericordia, tú dijiste que habría hambre, pestilencia, mortandad, terremoto en los últimos tiempos, pero yo creo que el último grano de arroz no lo comemos tus hijos. Aleluya. Por tal razón yo te pido por la finanza del pueblo y aquellos que no te conocen, Señor, que han pedido en esta noche por su finanza, su negocio, sus empresas. Tú eres quien atrae a la gente, tú eres quien vende, Padre. Mira cada negocio, cada empresa, Dios, y especialmente aquellos que aportan para este ministerio. Pon un testimonio en su boca, Padre. Bendice su finanza. Ayúdalos a ser buenos administradores. En el nombre de Jesús.
0: Gloria.
3: Padre, mire el anónimo, aleluya, que presente a su hermano. Yo no sé cuál es la situación de su hermano, Dios, pero tú la conoces. Yo te pido, Dios, que tú vengas obrando salud, liberación y salvación si no te ha conocido Dios. Tú le guardes, Frank Jorge. Y por los adoradores. Señor, cuánta malicia. Padre, contra los adoradores. Gente que tú has llamado con don, con el don de adorar. Para liberación, para sanidad, para romper cadenas, para salvación. Padre, y muchos están echados. Muchos quieren mucho dinero, valga la redundancia. Hoteles, en fin, cuántas cosas, Señor. Bendito sea tu nombre.
0: En el nombre de Jesús.
3: Reprende al diablo y quita esta mentalidad, Dios, de lujuria, de vanagloria de este mundo. Porque tú has puesto el don en sus manos para bendecirlo, para que tu obra crezca, Dios. Al entender a los adoradores y a aquellos que están, que se han mantenido fiel a ti, firme, fortalécelos, ayúdalos a vencer y exhíbelos tú, porque tú eres quien nos exhibe, tú eres quien hace obra en cada adorador. Levanta a los caídos, levanta a los caídos en el nombre de Jesús.
0: Amén, gloria al Señor.
3: Nombre.
0: Gloria a Dios. Por aquí mi hermana Yaniris dice: Juan, pido oración para que haya salvación en la campaña, en el nombre de Jesús. Amén. Nuestra hermana Yaniris Quesada tiene una campaña, la cual comienza, creo que es mañana sí, miércoles, el cual estará predicando nuestro hermano Federico en el primer día, y los demás días no recuerdo quiénes están, pero sé que él está en el primer día allá en Benedito. Así que vamos a estar orando para que Dios complete su obra y los que sean, han de ser salvos, vengan. Padre, en el nombre de Jesús, en esta oportunidad yo te presento estos 3 días de campaña. Señor, oramos para que tu gloria sea evidente, oh Cordero Eterno, en esta actividad. Señor, usa cada exponente, cada persona que estará ministrando tu palabra, a los que estarán adorando, a los que estarán tocando esos instrumentos. Señor, te rogamos que tu gloria pueda ser sobre ellos, y que esa presencia sin igual, inigualable, Padre, pueda libertar las almas, las vidas, los que están atados. Oro, Jehová, por un rompimiento y una liberación en aquel lugar de Benedito. Padre, que en el nombre de Jesús oramos. Amén y amén. Había una persona que me estaba llamando. Gloria al Señor. Puede llamar, que ya en unos minutos nos vamos. Gloria sea al Señor.

0: Déjame ver esta llamada que tenemos aquí. Que lo buenas.
1: Perdón por llamar de nuevo, pero es que al lado de mi nombre, pongan también orar por fortaleza y por la salud. Yo soy la muchacha que se
0: reconcilió. Amén. Amén. Vamos a estar presentándote constantemente. Yo sé que Dios va a terminar de romper esa cadena.
1: Amén. Gracias.
0: Amén. En nombre de Jesús. Yo oro para que Dios te abra esa puerta de sanidad y de liberación, de fortaleza. Amén. Que Dios fortalezca tu vida espiritual y que toda anomalía en tu cuerpo sea echada fuera por el poder de la palabra. Padre, en el nombre de Jesús yo oro y te presento a tu hija, Padre, que ha creído en tus palabras y en tus promesas. Gracias, Señor, en el nombre de Jesús. Amén. Dios te bendiga y para adelante, que yo sé que Dios tiene cosas grandes y sobrenaturales. Amén. Amén. Dios te bendiga mucho.

0: Bueno, amados hermanos, hasta aquí nos ayudó Kyo Baby Nacer. Hasta aquí ha llegado la programación de Trasnochando en Bendición. Y ya hemos llegado a la hora de poder salir de estas instalaciones, dándole gracias al Señor que nos ha dado la fortaleza para llegar hasta esta hora. Así que si usted que ha estado ahí ha sido edificado, ha sido ministrado, Dios le ha hablado, Dios le ha tocado su vida, hermanos, testifique. Diga, Dios me sanó, Dios me libertó, sentí que Dios me tocó. Testifique, ¿verdad? Porque siempre los testimonios son para nuestra fortaleza. Bueno, nuestra hermana Soraya tiene una oración que le faltó, ¿verdad? Le faltó una oración. Bueno, vamos a recibir a Bolivia ahí, que tiene algo que decir. Sí. ¡Grande,
1: Bolivia! Ese es mi muchacho que me recibe, a veces no me reciben algunos.
0: No, esta emisora es suya, ¿qué pasa?
1: Pero yo no me pongo guapa porque es que molesto mucho. Oye, manito querido, y el mundo, y la hermana que estaba predicando, que estaba orando por mis hijos y por mí, yo sentí una presencia, manito. Amén. Yo sé que Dios escuchó esa oración. Una presencia de mucho rato, mire, estoy hablando y la estoy sintiendo cuando ella estaba orando por mis hijos. Amén. Dios la bendiga y la siga usando a todos ustedes.
0: En el nombre de Jesús, amén. Dios te bendiga. Yo sé que Dios va a hacer algo con Dios. Dios va a hacer algo en el nombre de Jesús. Bolivia, dame recibir esta. Hello, buenas.
2: Dios te bendiga, hermano.
0: ¡Oh, Kumba! Dios te bendiga, Kumba, desde Alaska.
2: Bueno, oren, agondado la oración final, oren por mis tres peticiones.
0: Okay.
2: Restauración de matrimonio, salud y fortaleza espiritual.
0: Amén, amén. Estaremos orando, Kumba, si Dios lo permite ahora.
2: Amén.
0: Dios te bendiga, gracias por estar ahí desde Alaska, Kumba. Dios te bendiga mucho, vamos a orar. En esa oración vas a orar por Kumba. Y vas a orar entonces por la familia Sedano.
3: Amén.
0: Adelante.
3: Amén. Padre, en el nombre de Jesús de Nazaret, te presentamos a la familia Amparo Sedano, hermano Dios. Ella pidió, Lucía pidió, Padre, creyéndote, de que tú lo harás, Señor.
4: Sí, Señor.
3: Que la familia Amparo Sedano, tú la traerás a ti, la que faltan. Tú romperás cadenas, liberarás, bendecirás. Guardará. Padre, mira, Kumba, son tres peticiones: su salud, tu gozo. Tu palabra dice que el gozo tuyo es nuestra fortaleza.
0: Sí, Señor.
3: Fortalece tu hijo, Dios. Mira su matrimonio, Padre. Tú eres el rey de los matrimonios. Tú eres quien gobierna los matrimonios porque tú no constituiste varón y hembra. Y esta hora yo envío la palabra de liberación. Que tú rompas cadena, todo obstáculo, toda malicia, todo plan del diablo contra el matrimonio de Kumba, Padre.
0: En el nombre de Jesús.
3: Tú lo desbarates.
0: Sí.
3: Tú de paz, unidad, comprensión, amor, que debe reinar sobre todas las cosas. El amor y la comprensión y el respeto. Padre, ponlo en el matrimonio de Kumba. En el nombre de Jesús.
0: Su salud también está en tus manos, Dios.
3: Sí,
0: su fortaleza espiritual. Rompe toda cadena en su salud. Padre, recuperación por el poder de tu palabra.
3: Dios.
0: Señor, y a la misma vez oro por esta joven varón que ha llamado por sus riñones. Pasa tu mano sanadora, rompe sus cadenas. Padre, si hay cualquier infección, si hay cualquier piedra, deshácela. Padre, por el poder de tu nombre oramos, creemos que tú lo has hecho en el nombre de Jesús. Amén y amén. Quiero hacer la oración de confesión por última vez. Si usted está ahí, quiere reconciliarse y quiere aceptar a Cristo, repita después de mí. Señor Jesús, en esta hora vengo delante de ti para reconocerte como mi único, suficiente Salvador y Señor. Te ruego que inscriba mi nombre en el libro de la vida y no se ha borrado jamás. Que tú me des fortaleza para seguir avanzando. Acéptame como tu hijo o como tu hija, que yo te acepto como mi padre. Señor, favores que te pedimos en el nombre de Jesús. amén y amén. Si hiciste esta oración, eres parte del cuerpo de Cristo y de la iglesia del Señor. Así que visita una iglesia evangélica lo más cercana para que te puedan seguir dando seguimiento. Bueno, hermanos, es hora de decir bye bye, de decir adiós, de decir hasta la próxima. Así que se despide con ustedes
4: su hermana y amiga Rosa Yang,
5: su hermano Víctor Santana,
3: Zoraida M. Mercedes,
6: su hermana Lucila Castillo
0: y su hermano Juan Franklin Jiménez. Esto fue todo en esta programación de Trasnochando en Bendición. Hasta la próxima.

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Quiero invitar a que alces esas manos en confianza delante de Él. Le digas, Señor, por lo que tú has hecho, es que levanto mis manos ante ti.

necesita otra vez que tú vuelvas otra vez, que lo llenes todo. Alguien puede decirle al Señor: quiero que vuelvas otra vez, quiero que vuelvas otra vez y lo llenes todo, como la primera vez, como cuando tú y yo éramos amigos. Necesito que vuelvas otra vez, porque reconozco que tu amor me salvó y me libró de todas mis culpas. Y yo necesito que tú vuelvas otra vez, que vuelvas otra vez a llenarme como la primera vez. Yo quiero que tú cierres tus ojos ahí donde tú estás y le digas al Señor:

que fortalezca esas áreas que necesitamos fortalecer en Él. Decirle al Señor, yo necesito que tú fortalezcas esas áreas que están débiles, esas áreas que nadie conoce. Necesito que la fortalezcas en ti. Pero que si hay algo que está impidiendo que yo avance en tu presencia, que tú lo quites y me hagas de nuevo. Pues necesitamos una reestructuración, necesitamos un cambio. Decirle al Señor, cámbiame, porque yo sé que esta forma que yo estoy viviendo no es la que tú quieres. Yo sé que lo que yo estoy viviendo ahora mismo no es lo que te agrada, y yo necesito volver a tu casa otra vez, volver otra vez a tu presencia. Hay veces

promesa de paz sobre ti. Es un Dios que ha prometido que va a estar contigo. Es un Dios que no te ha dejado solo en tus peores momentos. Y que si tú vas a su presencia, Él está dispuesto otra vez a recogerte. Él está dispuesto otra vez a consolarte. Él está dispuesto otra vez a darte una oportunidad. El Dios que yo conozco.

que tú eres el único que te mereces toda la gloria. Tú eres el único que te mereces toda la honra. Y no habrá nada, nada, nada que me pueda apartar de ese amor.

siempre va a permanecer para aquellos hijos que siempre van a estar dispuestos a honrarte.

0: Buenos días, Dios les bendiga. Su hermana Belkis Cordero y nuestra hermana Lorenza Rijo le hacemos compañía en esta mañana. Que Dios le bendiga abundantemente. Damos gracias al Señor por su amor, por su misericordia. Señor, eres soberano, eres maravilloso, eres poderoso. Aquí estamos confiando y creyendo, Señor, que tú te estarás glorificando en esta mañana, porque en ti no hay casualidad. Oh, gracias, Señor, por tu amor y por tu misericordia. Mira la reflexión de este día, las palabras a leer. Señor, te pedimos que sean de bendición para nuestros oyentes. En el nombre de Cristo Jesús. Amén y amén. Oh, gloria a Dios, aleluya. Damos gracias al Señor por su amor y por su misericordia hacia usted y hacia mí, aleluya, y hacia mi hermana Lorenza. Dios tiene misericordia para con nosotros. Dejamos a nuestra hermana Lorenza Rijo con la reflexión, la lectura de la palabra. Aleluya. Adelante, Lorenza.
1: Gloria al Señor, aleluya. La palabra del Señor se van a encontrar en el libro de San Juan, en el capítulo 14, desde el verso primero hasta el 7. Dicen así: en el nombre del Padre, del Hijo y del Espíritu Santo. No se turbe vuestro corazón. Creéis en Dios, creed también en mí. En la casa de mi Padre muchas moradas hay. Si así no fuera, yo os lo hubiera dicho. Voy pues a preparar lugar para vosotros. Y si me fuere y os prepararé el lugar, vendré otra vez y os tomaré a mí mismo, para que donde yo estoy, vosotros también estéis. Y sabéis a dónde voy, y sabéis el camino. Le dijo Tomás: Señor, no sabemos a dónde vas. ¿Cómo pues podemos saber el camino? Jesús le dijo: Yo soy el camino y la verdad y la vida. Nadie viene al Padre sino por mí. Si me conocieseis también a mí, Padre, conoceréis, y desde ahora le conoceréis y le habéis visto. Gloria al Señor para siempre. Aleluya. Gloria al Señor. Y la reflexión para este día es: paz que cuida nuestro corazón. Gloria al Señor. Y hace énfasis en Filipenses 4:7. Gloria al Señor. Y dice: y la paz de Dios, que sobrepasa todo entendimiento, guardará vuestros corazones y vuestro pensamiento en Cristo Jesús. Aleluya. Gloria al Señor para siempre. Esta experiencia la tuvo nuestro hermano Peter Coliguri en Florida, Estados Unidos. Gloria al Señor para siempre. Y dice así: aquí en la Florida, Estados Unidos, generalmente gozamos de un clima soleado y cálido y tranquilo desde fines del otoño hasta toda la primavera.
2: Sí, porque no quiere que le digan.
1: Pero el primero de junio comienza la temporada de huracanes. Los que hemos vivido un tiempo aquí sabemos que eso significa proveerse de batería, agua y mantener los tanques de gasolina de los autos llenos. No lo hacemos porque vivamos con miedo, sino porque sabemos que cuando se avecina una tormenta, lo mejor es estar preparados. Así como nos preparamos para un huracán, la paz de Dios no nos evita posibles tormentas, sino que nos permite estar listo para afrontarla. En su carta a los Filipenses, el apóstol Pablo nos dice Que la paz de Dios nos guarda, cuida nuestros corazones y mente. No se trata de una paz frágil o delicada, es poderosa y valiente. Gloria al Señor para siempre. Este es un tema muy hermoso. Gloria al Señor, que dice paz que cuida nuestro corazón. Gloria al Señor para siempre. Tenemos que procurar tener esa paz que cuida nuestro corazón. Y aún más en estos tiempos, gloria al Señor, que no hay paz. Gloria al Señor. Cuánta turbulencia, cuántas situaciones que alteran la tranquilidad de la humanidad. Gloria al Señor. Por eso, la palabra del Señor nos dice: mi paz os dejo, mi paz os doy, no como la da el mundo. Gloria al Señor. Porque para el mundo, la paz de ellos, gloria al Señor, es tener abundancia de todo, tener todo resuelto. Gloria al Señor. Pero cuando, gloria al Señor, tenemos la paz de Dios, aún no tengamos ninguna de esas cosas, podemos tener paz, porque es una paz que no es producida por algo, gloria al Señor, que tenemos. Es la paz de Dios, que dice que sobrepasa a todo entendimiento. No depende de circunstancia, depende de Dios. Gloria al Señor para siempre. Por eso el tema es tan hermoso y dice: la paz que cuida nuestros corazones. Gloria al Señor. A veces estamos pasando situaciones bastante difíciles y como humano, gloria al Señor, nuestra paz comienza a alterarse. Pero cuando entendemos, gloria al Señor, que somos hijos de Dios y que el Señor ha depositado su paz en nuestros corazones, pues inmediatamente nos calmamos y comenzamos a depender de Dios. Gloria al Señor, que aún en los momentos más difíciles, gloria al Señor, nosotros como cristianos podemos tener paz, porque no depende de nosotros. Gloria al Señor. Y ejemplo tenemos ahí cuando el pueblo de Israel, gloria al Señor, era perseguido. Gloria a Dios. Tenía delante el mar rojo. Gloria al Señor. Y detrás un ejército para destruirlo. Y el Señor le dijo: estar quieto y conocer que yo soy Jehová. Hoy en día también podemos tener situaciones, gloria al Señor, que no sabemos qué hacer. Nos encontramos entre la espada y la pared. Gloria al Señor. Pero esa paz, gloria al Señor, dice que no es frágil. Es poderosa porque viene de Dios. Y aún en circunstancia bien difícil, esa paz tiene que estar en nosotros. Gloria al Señor, porque el Señor nos la ha dado y viene de lo alto. Gloria al Señor para siempre. Hermanos amados, gloria al Señor, amigo, tú puedes tener esa paz porque Dios la tiene disponible para cada uno de nosotros. Gloria al Señor. Y uno, ese es un fruto del Espíritu. Gloria al Señor. La palabra del Señor dice que la salvación no es comida ni bebida, sino que es gozo y paz por medio del Espíritu Santo. O sea que si tenemos en abundancia, gloria al Señor, podemos tener paz. Pero también si estamos en escasez, también podemos tener paz, porque no depende de circunstancia, depende de Dios. Gloria al Señor. Procuremos tener esa paz. Gloria al Señor. Hermano, cuando nos sentimos alterados, cuando nos sentimos que esa paz como que no está, pidámosla al Señor y digámosle: Señor, dame paz. Aleluya, porque no hay nada más maravilloso que uno poder sentir esa paz que guarda, que cuida nuestro corazón. Gloria al Señor para siempre. Y dice más adelante, a todo aquel que busca al Señor, esta paz puede ser nuestra gracia a la cruz de Jesús. Es el regalo de Dios para toda aquella persona que cree, recibe a Jesús como Salvador y Señor y lo busca con todo su corazón. Gloria al Señor para siempre. Si nosotros le hemos entregado nuestra vida, gloria al Señor, le hemos creído al Señor de todo corazón, inmediatamente vamos a sentir esa paz. Gloria al Señor. Como le decía, nuestra paz puede ser probada, pero cuando le decimos, Señor, necesito tu paz, pues estamos seguros que vamos a recibirla. Gloria al Señor. Y aunque esté pasando lo que esté pasando, nuestra alma, gloria al Señor, está guardada con esa completa paz que da nuestro amado Dios. Gloria al Señor. Y el pensamiento para este día dice, la paz de Dios me prepara para las pruebas de la vida. Gloria al Señor para siempre. Pruebas, dificultades, situaciones, pero la paz de Dios nos guarda nuestros corazones. Bendiciones, mis amados.
0: Aleluya. Dios bendiga de manera especial a nuestra hermana Lorenza Rijo con esa reflexión maravillosa. Que Dios bendiga a Leocadia Batista, que está por ahí, Luisa Marte y todos los que están, que no lo he podido ver. Muchas bendiciones para todos. Aleluya, qué bueno es Dios, que nos ha dado vida y vida en abundancia. No tenemos con qué pagarle a nuestro Dios, a nuestro Jesucristo, todo lo que ha hecho para con usted, para conmigo. De verdad que sí. No hay motivo. Oh, no hay motivo que digamos, no puedo agradecerle. Tenemos que agradecer todo lo que él hizo. No es cualquiera que pasa todo lo que él pasó por nosotros. Aleluya. Dios es bueno, que Dios su único hijo. No es cualquiera. Lorenza no va a dar uno de ellos, ni yo tampoco. Pero Él lo hizo por usted y por mí. Debemos de vivir agradecida y agradecido de Papá Dios. Aleluya. Qué bueno es ser, aleluya. Qué bueno es ser, aleluya. Sigamos cada día más, aleluya, buscando su presencia. Porque un día lo veremos tal como Él es. Un día lo veremos, aleluya. Oh, dependemos de Él. Es lo que debemos de hacer cada día. Depender de Él. Escuchemos a Estanislao Marino. Aleluya. Antes de orar, tenemos que adorar. Aleluya. Escuchémosle.

Aleluya. Como dice Stanislas Marino, cuando clamamos a Jehová, Él no se escucha. Él nos escucha cuando le clamamos a Él. Él llega a tiempo. Aleluya. Motivo de adorarle siempre. Debemos de adorarle siempre. Debemos agradecerle. Aleluya.

inseparable, amigo fiel. Gracias, Señor, porque siempre tú llegas a tiempo. Siempre tú llegas a tiempo, aleluya. Oh, gracias, Señor, porque podemos agradecerte. Oh, te agradecemos lo bueno que tú eres para con nosotros. Te agradecemos, Nazareno de gloria. Te agradecemos, Nazareno de gloria. ¿A dónde iremos si no contigo, Señor? ¿A dónde iremos sin ti, Señor?

papito lindo. Gracias. Gracias. Aleluya. Oh, muchas gracias. Muchas gracias te damos, Señor, por lo que tú eres. Aleluya. Para con nosotros. Oh, separado de ti, nada, nada podemos hacer. Oh, gracias, Señor. Gracias, papito lindo. Oh, gracias, Señor. Oh, gracias. Sí, cuando clamamos a ti, se renueva nuestra vida. Cuando vivimos apegado a ti, hoy nos llenamos de fe. Vemos la gloria tuya. Aleluya. Oh, gracias, Señor. ¿Por qué? Porque la fe mueve montaña. Aleluya. Oh, gracias. Gracias por Mari Jiménez. Gracias por Ramón Mola y Nirio. Oh, gracias. Oh, gracias por Rafael Rodríguez, que se levantan de mañana, Antonia Peña, a exaltar el nombre del Señor y a orar por el ministerio. Gracias, Señor, porque ellos lo dicen que lo hacen. Oh, Jesús de Nazaret. Oh, gracias, Señor. Muchas gracias, Señor. Recibe toda pleitesía en el nombre de Jesús.

0: clame, clame a papá Dios, que Él está siempre dispuesto para socorrernos, para ayudarnos, aleluya. No nos dejará ni nos desamparará. Hoy, recuerde que hoy estamos a 6 de octubre ya, ya casi que la Navidad está a la vuelta de la esquina, Lorenza. A mí me gustó ya Frank cuando dice para que a comer ya el cerdito por ahí. Que el hermano Frank está recuperándose, ya vino vino ayer por acá, que Dios lo bendiga abundantemente, y a María también. Voy a darle lectura a los cumpleañeros hoy 6 de octubre, para que Lorenza esté clamando por ello y por las peticiones que ya ella ha recibido. Está de cumpleaños en el día de hoy Claudio Marte, Josefina Jiménez, María Esther Valerio, Evarista Vargas, Ana Elisa Antonio de Martínez, Josefina Jiménez, felicidades en este su día. Y de aniversario de boda no registra, pero si usted está de aniversario de boda, muchas bendiciones para usted también. Adelante, Lorenza Rijo.
1: Aleluya, gloria al Señor. Dios es bueno, para siempre son sus misericordias. Señor amado, gracias. Gracias, Señor, por cada uno de los hermanos y amigos que están de cumpleaños en este día y de aniversario de boda. Gracias, Señor, por tu bondad. Gracias por tu misericordia. Gracias por tu gran amor. Gracias, Señor. Gracias. Bendícele, Señor, en grande manera. Dios poderoso. Señor, mira a mi hermana Carmen Cordero, que cumple 63 años de casada. Gloria al Señor para siempre. Gloria a Dios. Eso es algo grandioso. Que el Señor le bendiga de manera especial a ella y a su esposo. Gloria al Señor. Aleluya. Y que este día sea inolvidable. Gloria al Señor para siempre. Gracias, Señor, mi Dios. Gloria al Señor para siempre. Y seguimos orando. Gloria al Señor también. Padre bueno, mira también la hija de nuestra hermana Carmen Cordero, que está fuera del país. Dios poderoso. Padre bueno, mira a sus hijos. Padre Santo, ellos están en tus manos. Dios todopoderoso, gracias, Señor. Padre, por esta familia, que tú los cubra, que tú los bendiga. Señor, que tú seas con ellos de manera especial. Dios amado. Padre bueno, también te presento a mi hermana Aquilina Anderson y su hermosa familia, nuestro hermano Tomás Núñez. Gloria al Señor. Que el Señor le bendiga de manera especial a nuestros hermanos Aquilina Anderson, su esposo Tomás Núñez y toda su familia. Gloria al Señor para siempre. También, Señor amado, mira a nuestra hermana María Martínez, allá en Venerito. Dios amado, que tú les bendiga, que tú les traigas salud, que tú seas, Señor, con ella y lo suyo. Dios poderoso. Padre Santo, también mira a mi hermana Antonia Peña. Síguela cubriendo, síguela guardando, síguela protegiendo, Dios de los cielos. Padre bueno, también te presento a mi hermana María Valdés. Señor, síguela recuperando, síguela ayudando, mi Dios amado. Padre Santo, también mira a nuestra hermana Juana Ramos. Que tú la bendigas, Señor. Que tú seas con ella, Dios poderoso. También mira a mi hermana Juana Santana, su hija Yoli, toda su familia. Están en tus manos, Dios poderoso. Padre Santo, también mira a mi hermana Eva, allí en Guaymate. Síguela fortaleciendo, síguela ayudando, Padre Santo. Y mira esa petición que ella tiene ahí delante de ti, Dios amado. Padre bueno, también mira a mi hermana Yolanda Morales. Señor, mi Dios, que tú la sigas cubriendo, la sigas sosteniendo. Padre Santo, extiende tu mano. Señor, mira a su hija. Padre bueno, que ha estado malita de salud. Oh Dios Todopoderoso, que tú le visites, Señor, que tú seas con ella, Padre Santo, y que tú traigas salud sobre su hija, Señor, y fortaleza a su madre, en el nombre de Jesús. Padre bueno, también mira a nuestro hermano Ramón, Morla y Miri y su familia. Padre Santo, sigue guardando, sigue protegiendo, mi Dios. Y mira a cada uno de los que están ahí rodeados de Él, Señor, que Él amplifique el programa. Que tú, Señor, traigas salvación a los que no te conocen, mi Señor. Padre bueno, también mira a nuestro hermano Rafael Rodríguez. Señor, mi Dios. Que tú traigas fortaleza cada día, Señor, que tú le supla, Dios amado. Padre bueno, también te presentamos a cada uno de los choferes, la ruta A, la ruta B, Padre Santo, y aquellos que van a Santo Domingo, a cualquier lugar. Padre Santo, que tú les guardes, que tú les protejas, que tú los libres de accidentes. Padre, que mire cada uno, Señor, de los que van ahí, Señor, cada pasajero. Padre Santo, también mira aquellas personas que se dirigen a sus lugares de empleo, en algún transporte, a pie, como sea, Padre, que tú les guardes, que tú les protejas, Dios amado. Padre de la gloria, también te presentamos la niñez. Oh Dios Todopoderoso, mira a nuestros niños, Dios de los cielos. Que tú pongas esa cobertura sobre ellos, Padre Santo. En sus escuelas, sus colegios, Padre. Donde quiera que se muevan, Padre Santo. Que tus ángeles acampen alrededor de ellos, mi Dios. Y lo defiendan. Dios poderoso. También mira, Señor, la hija de nuestra hermana Lidia. Oh Dios Todopoderoso. Ella dice que está apartada del Señor. Padre Santo, te suplicamos que tú trates con ella, Señor. Que tú le hagas entender, aleluya, que separado de ti nada podemos hacer. Dios Todopoderoso, mira, Señor, la hija de mi hermana Lidia. Alcánzala, mi Dios amado. Padre Santo, su madre confía, Dios Poderoso. Señor, mi Dios, que ella ha de volver a ti, mi Dios. Padre Santo, al entender la necesidad que hay de ti, Padre, en tu mano la dejamos, Dios Todopoderoso. Padre bueno, también te presentamos los Batelles, gloria al Señor, esos lugares. Padre Santo, en todos los lugares donde llegan estas ondas, gloria al Señor. Siéntase bendecido de parte del Señor. Gloria al Señor. Mira la Higuera, mira la Enea, mira Santana de Higüey. Padre Santo, donde quiera que lleguen estas ondas. Oh Dios Todopoderoso, que cada oyente pueda ser bendecido. Gloria al Señor. Y aún los que no te conocen, Padre, puedan entender que necesitan un Salvador. Y ese Salvador es Jesús, aleluya, el único que puede darnos paz, seguridad y vida eterna. Te lo pedimos en el nombre de tu hijo amado Jesús, aleluya.
2: Seguimos de este lado, aleluya. Nos quedan unos minuticos todavía, así que si usted tiene que llamarnos, llámenos, que Lorenza está lista con su agenda ahí para anotar. Nuestra hermana Carmen me dijo que ella estuvo de 53 años de casada, cumplió ayer. Que Dios le bendiga, felicidades. Sí, felicidades, felicidades a nuestra hermana Carmen Cordero. Ay, muchas bendiciones. También Eva Graciela de Guaymate. Lorenza ya oró, pero ella me dijo que orara por su familia. Así es. Así que vamos a estar clamando también por 24/7, por todos los choferes del transporte urbano. Señor amado, humillado ante tu presencia, reconociendo tu grandeza, reconociendo tu poderío. Oh, venimos ante ti, Señor, agradecida de ti. Mira, Señor, aleluya, estos 63 años que cumplió nuestra hermana
0: Carmen Cordero, mira su salud, Señor, gracias por ella, Padre, gracias por Carmen Cordero, Señor, gracias por ella, gracias por Eva Graciela, gracias por su familia, gracias por Guaymate, Señor, Padre, Dios mío, una bendición grande para Guaymate, Padre, que venga muchas almas a ti, Señor. Padre, glorifícate de una manera especial, Señor. Mira 24/7, Dios amado. Mira todos los choferes del transporte urbano. Te lo presentamos a Ramón Núñez y a Ramón Núñez de Ortiz. Ahí están los dos. Transportando personas, todos los que están con, aleluya, transmitiendo ahora con su radio de aleluya a los pasajeros. Padre, te pedimos bendiciones del cielo para ellos, para su familia, Dios. Muchas gracias, Señor, muchas gracias. Oh, Señor, ayúdanos cada día, como dijo Enrique Lima, tener una fe inquebrantable. Aumenta cada día más nuestra fe, aleluya. Y sigue usando los ministros que hablan de tu palabra, Señor amado. Oh, Jesús de Nazaret, amigo inseparable, amigo fiel. Mira, Señor, los hermanos que están en Facebook, los hermanos que están en WhatsApp. Mira sus peticiones, Señor. Te damos gracias, Padre, por sus peticiones. Sé con ellos, Dios amado. Sé con ellos, Dios amado. Oh, Señor, sigue obrando en la salud de Daisy Sánchez. Sigue obrando en su salud. Sigue obrando en su salud, Dios amado. Padre, gracias por Fran Peguero, que tú lo cuidaste, Señor. Gracias, Padre, por la nieta. Gracias por su esposa, por sus hijos. Muchas gracias, Señor. Oh, Jesús de Nazaret. Mira a Cecilio Mejía, Señor. Te lo presentamos, Dios amado, a él y a su familia. Padre, gracias por él. Gracias por Pascuala Mercedes. Gracias por Susana Ove, que está contenta disfrutando su viñeta, Señor. Gracias porque ayudaste a Fátima, Señor, a salir bien de esta cesárea. Ayúdala a que todo se siga recuperando. Padre, bendícela de manera especial. Mira, Señor, a Jonathan y a toda la familia de Susana Ove, te la presentamos. A Carlito, a Jonathan, a todos, Señor amado. Oh, Jesús de Nazaret, Padre, te damos gracias por lo que tú haces y por lo que tú harás. Mira, Señor, lo que andan en los aires. Te suplicamos que lo cuide, que lo libre, que tú seas el piloto de ese avión. Señor, lo que andan en alta mar, como el caso de mi hermana Luz García y todos los que andan ahí en el catamarán, que tú le estés cuidando, le estés protegiendo, Dios amado. Oh, Jesús de Nazaret, qué bueno es poder hablar contigo y sentir que tú escuchas y sentir que tú estás en medio nuestro. Señor, las peticiones de Mari Jiménez están delante de ti. Las peticiones, oh Señor, de todos tus hijos que se levantan de mañana a buscar tu rostro, están delante de ti. Te damos mil gracias en el nombre de Cristo Jesús. Amén y amén. Hermana Lorenza, nos quedan 5 minutos. Presente las peticiones que tiene y despida el matutino en sintonía con Dios. Y recuerde que mañana, si Dios quiere, continúa con nuestro hermano Fran Peguero. Así hizo el equipo que tiene Francila y nuestra hermana Felicia Bautista. Que Dios le bendiga abundantemente.
1: Aleluya, gloria al Señor. Seguimos orando. Señor amado, en esta hora,
0: Luisa Marte, que ore por ella.
1: Aleluya, te presento a nuestra hermana Luisa Marte y su familia. Señor, mira sus peticiones que ella tiene ahí delante de ti. Dios poderoso, bendice, Dios, de manera especial a nuestra hermana Luisa Marte y lo suyo, Dios poderoso. Padre bueno, también te presentamos a aquellas personas que están enfermas. Dios amado, sabemos que tú sanas. Sabemos que tú sanas, mi Dios. Padre Celestial, te suplicamos, Dios, que pase tu mano de misericordia sobre ellos. Padre Celestial, mira cuán difícil es ir a un médico, Padre Santo, especialmente la persona de escasos recursos. Dios de los cielos, pero tú estás ahí, Dios amado, y tú sana. Padre, te suplicamos, Dios, que tú traigas salud a esos cuerpos, Dios poderoso. Mira, Señor, nuestro hermano Eric, Dios, mira este problema que tiene en esta pierna. Oh, Dios todopoderoso, en este día te suplicamos que traigas salud sobre él, mi Dios amado. Padre, que cuando él llame, aleluya, sea para dar ese testimonio, Padre, de que tú lo sanaste. Padre Santo, extiende tu mano, Señor, a favor de él, Señor, y todos aquellos que creen en esta hora, que pueden ponerse, Dios, sus manos, Padre Santo, en la parte afectada, Dios de los cielos, confiando de que tú eres, Señor, nuestro sanador. Aleluya, y que tú oyes y que tú ves, aleluya. Dios poderoso, extiende tu mano, Señor, a favor de cada una, Señor, de las personas que te necesitan en esta hora, Dios amado. Padre Santo, ten misericordia, mi Dios, ten misericordia, oh Dios de los cielos. Señor, mira también la hija de nuestra hermana Ramona, Señor, y mira a su amiga. Oh Dios de los cielos, extiende tu mano, Señor, a su favor, Dios de los cielos. Yo sé que habrá testimonio, Señor, en los labios, Señor, de aquellas personas que tienen fe y esa confianza en ti, de que tú puedes resolver cualquier situación difícil que estén viviendo. Aleluya, porque tú eres el Dios que hace las cosas posibles. Padre, para ti no hay nada, Señor, que tú no puedas resolver. Conforme a tu voluntad, tú has de obrar, mi Dios amado. Padre Santo, también mira a mi hermana Rosa Corporán. Síguele ayudando, mi Dios amado. Mira, Señor, mi Dios, a mi hermana Digna Lebrón. Síguela cubriendo, Dios de los cielos. Padre Santo, mira también a mi hermana Silvia, oh Dios. Padre Santo, pasa tu mano sobre ella. Fortalécele, Señor, y ayúdale, mi Dios, en este momento tan difícil, Dios de los cielos. Padre bueno, también mira a mi hermana Dinora Castillo. Padre Santo, yo sé que tú estás ahí a su lado. Síguela fortaleciendo, síguele ayudando, mi Dios de los cielos. Padre bueno, te damos gracias. Te damos gracias, Señor, porque sabemos que tú harás grandes cosas a favor. Oh, gloria al Señor de tu creación. Padre bueno, gracias en el nombre de Jesús. Gloria al Señor, sin tiempo para más. Le hicimos compañía a nuestra hermana Belkis Cordero, su hermana Lorenza Rijo. El Señor les bendiga en este día de manera especial.

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Hola, ¿qué tal todos? Buenos días. Dios bendiga sus vidas de una manera abundante en esta mañana que el Señor nos regala. Sean todos ustedes bienvenidos a este su programa, la revista informativa. Gracias a todos por su sintonía. Desde esta hora hasta las 9:30 de la mañana estaremos compartiendo con ustedes en esta edición para el día de hoy, 6 de octubre, martes 6 de octubre del año 2026, en este su programa, la revista informativa, a través de esta radio estación Bendición 95.1, frecuencia modulada. Recuerden que también llegamos a ustedes a través de Bendición TV y a través de las redes sociales. Estamos también en Facebook. Usted puede encontrarnos en el fanpage de este programa, la revista informativa. Yo soy Hilario Valio. Estaré en todo el trayecto compartiendo con ustedes. Recuerden que Braulio Mejía Morales, quien acostumbra a estar primero con ustedes a las 7 de la mañana, él está de vacaciones durante toda esta semana. Así que yo les invito a que mantengan la sintonía, porque en breve regreso con un resumen de noticias aquí en este su programa informativo y de comentarios preferido de cada mañana, la revista informativa. Vamos a la pausa.

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Gracias a todos por seguir con nosotros en este su programa informativo y de comentarios preferido de cada mañana, la revista informativa. Recuerden que hoy es martes 6 de octubre del año 2026. Hoy es el 279º día del año. 279 días transcurren hoy y quedan 86 días para que termine este año 2026. De inmediato vamos a ver qué pasa en el mundo a través de las noticias. Los medios de comunicación social traen las siguientes noticias para el día de hoy. El Senado estudia dar a parejas la misma parte de la herencia que a los hijos. Después de contar con un código civil que establecería que las herencias de un fallecido recaían primero sobre los hijos o los familiares directos, el Senado evalúa un proyecto de ley que propone que el cónyuge o la pareja reciba el patrimonio en partes iguales a los hijos o familiares directos. El proyecto de ley presentado por el presidente del Senado, Ricardo de los Santos, busca modificar el eliminado artículo 767 del Código Civil, que fue suprimido por el Tribunal Constitucional porque transgredía la dignidad humana y la protección constitucional de la familia. Más noticias, 7:08 minutos en la mañana. República Dominicana elimina arancel del arroz importado de los Estados Unidos. En Santo Domingo, el presidente Luis Abinader derogó el decreto que establecía un régimen arancelario especial para las importaciones de arroz, incluida una cuota preferencial para el cereal procedente de Estados Unidos. La decisión está contenida en el decreto 635-26, emitido el pasado 9 de septiembre, que deja sin efecto el decreto 693-24, promulgado en diciembre del año 2024. Tiene que bajar el arroz. Más noticias. República Dominicana activa campaña para prevenir la violencia contra las mujeres. Nuestro país puso en marcha ayer una campaña nacional para prevenir la violencia contra las mujeres, en un contexto marcado por decenas de feminicidios y miles de denuncias por violencia de género intrafamiliar y delitos sexuales. El Ministerio de la Mujer lanzó ayer la campaña Hablemos de Prevención, que durante 6 semanas involucrará a más de 100 instituciones públicas, gobiernos locales, empresas privadas y organizaciones sin fines de lucro, con el propósito de promover la identificación temprana de señales de alerta y respuestas oportunas. 7:10 minutos en la mañana. Más noticias. Presidente plantea se elimine el uso de término doméstica. El presidente Luis Abinader consideró este lunes que el término doméstica puede resultar despectivo para referirse a la persona que realizan labores del hogar y planteó la necesidad de eliminar progresivamente su uso. Yo creo que hasta ahora la palabra doméstica es insultante. Eso hay que ir eliminando esa palabra, un término totalmente despectivo, expresó el mandatario durante la evaluación de la aspirante a jueza de la Suprema Corte de Justicia, Úrsula Josefina Carrasco Márquez, en las vistas públicas del Consejo Nacional de la Magistratura.

A propósito, el Consejo Nacional de la Magistratura inicia evaluación de aspirantes a jueces de la Suprema Corte de Justicia. Por un espacio de más de 3 horas, el Consejo Nacional de la Magistratura entrevistó a 22 de 88 candidatos a ocupar una de las 6 vacantes disponibles en la Suprema Corte de Justicia. La primera ronda de las vistas públicas, encabezada por el presidente Luis Abinader, siendo suplido por la vicepresidenta Raquel Peña en un tramo del proceso, tuvo como eje central la aplicación del nuevo Código Penal, especialmente sobre el cúmulo de penas, una de las preguntas más frecuentes. En el mismo orden, más de 112 juristas proponen a Fernando Langa como presidente de la Suprema Corte de Justicia. Un total de 112 juristas y académicos mostraron el respaldo a la candidatura de Fernando Langa Ferreira, aspirante a la presidencia de la Suprema Corte de Justicia, a través de una carta dirigida al Consejo Nacional de la Magistratura. Los firmantes destacaron la importancia del cargo y explicaron que lo hacen en una hora de especial trascendencia, como es la de completar la matrícula del alto tribunal y decidir quién habrá de presidirla. Más noticias a propósito de abogados. Abogados convocaron a una marcha pacífica exigiendo nuevas elecciones del CART. Un grupo de abogados realizó un llamado para este miércoles 7 de octubre a una marcha pacífica desde el Parque Independencia hasta la sede del Colegio de Abogados de la República Dominicana, CART, para exigir la movilización del proceso electoral de la institución. El objetivo de la marcha es realizar un reclamo al presidente de la Junta Directiva del Colegio de Abogados, Trajano Vidal Potentini, para reunir al Consejo del Colegio para realizar la Comisión Nacional Electoral e iniciar el proceso de elecciones 2026-2029. Más noticias, el presidente Luis Abinader defiende cúmulo de penas contemplado en el Código Penal. Una persona con múltiples antecedentes delictivos tiene pocas posibilidades de reinsertarse a la sociedad, a juicio del presidente Luis Abinader, quien este lunes defendió la aplicación del cúmulo de penas contemplado en el nuevo Código Penal. Tengo más noticias para ustedes aquí en la revista informativa. Una de cada 736 personas que la policía verifica en las calles está prófuga de la justicia. Fresco. Una de cada 736 personas que la Policía Nacional depuró en las calles durante los primeros 9 meses del año resultó ser prófuga de la justicia. Los hallazgos se produjeron durante más de 10.4 millones de verificaciones, de las cuales 2 millones fueron a personas y 8.4 millones a vehículos entre enero y septiembre, según los registros de la Policía Nacional. Sigo con el mismo orden policial. Policía dice no hay un lineamiento oficial para poner en 29 a prófugos. La Policía Nacional aseguró que no existe ningún lineamiento institucional ni del gobierno que ordene la práctica conocida como poner en 29 a personas, expresión utilizada para referirse a la muerte de jóvenes en presuntos intercambios de disparos con agentes policiales, una actuación que ha sido cuestionada por distintas organizaciones. La Policía Nacional ni el superior gobierno tienen un lineamiento en ese sentido, declaró el vocero de la institución, coronel Diego Pesqueira, al ser consultado sobre la posición del cuerpo del orden ante las críticas de la población.
Sigo con más noticias. La DEA acusa y detiene dos agentes de la DNCD por transportar 35 kilos de cocaína desde Barahona. Sí, señores, dos agentes de la Dirección Nacional de Control de Drogas, DNCD, fueron acusados en un tribunal federal de Florida, Estados Unidos, por presuntamente haber trasladado desde Barahona hasta Santo Domingo lo que creían eran 35 kilogramos de cocaína en búsqueda de obtener un beneficio económico. Más noticias en la revista informativa. Ahora sí, Procuraduría de Medio Ambiente recibe 87 mil denuncias por contaminación sónica. La Procuraduría Especializada para la Defensa del Medio Ambiente y los Recursos Naturales han intensificado los operativos contra la contaminación sónica en el país con allanamientos, incautación de equipos de sonido y cierres de establecimientos que incumplen las normas ambientales, informó el Procurador de Medio Ambiente Francisco Contreras Núñez. Deben intensificar eso en todas las provincias. Atención, magistrado Guílamo, en Villahermosa, intensifiquen esto, la contaminación sónica en Villahermosa es el dolor más grande que tiene la población. Más noticias, 7:17 minutos, esta es la revista informativa. Armada intercepta una embarcación clandestina con 59 personas a bordo en Samaná. La embarcación fue localizada a unas 30 millas náuticas al norte de Samaná con 49 hombres y 10 mujeres a bordo. Sigo con más noticias. En el plano político, el PLD advierte presupuesto 2027 se aleja de la consolidación fiscal. El Partido de la Liberación Dominicana advirtió este lunes que el proyecto de presupuesto general del Estado para el 2027 refleja un deterioro de las perspectivas de consolidación fiscal debido al estancamiento de los ingresos, el aumento del peso de los intereses de la deuda, la limitada inversión pública y el incumplimiento del mandato legal de destinar el 4% del PIB a la educación. Más noticias, 7:19 minutos. Familiares de dominicanos reclutados para combatir en guerra Rusia-Ucrania piden ayuda al presidente Abinader. Más noticias, La Vega, Puerto Plata y Espaillat en alerta verde por posibles aguaceros y tronadas. De acuerdo con el boletín del Instituto Dominicano de Meteorología, Indomet, un sistema de alta presión estará limitando las precipitaciones en gran parte del territorio nacional. Sin embargo, la vaguada y los efectos del calentamiento diuno y la orografía favorecerán aumentos nubosos y lluvias locales. El COE recomendó a la población abstenerse de cruzar ríos, arroyos y cañadas que presenten altos volúmenes de agua, así como evitar el uso de balnearios en las provincias bajo alerta. En La Romana, el punto más alto de precipitación para el día de hoy es apenas de un 23% en horas de la tarde. Vamos a una pausa, en breve retornaremos para dar un vistazo a las noticias internacionales. Así que mantenga la sintonía.

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De nuevo con ustedes, vamos a ver qué pasa en las noticias internacionales. Vamos a ver, en Estados Unidos, comenzamos por allá. En Estados Unidos, el desgaste de Trump pone en riesgo estados republicanos. El mismo Trump, Donald Trump, dice que Estados Unidos aún analiza posible peste en Rusia y que ayudará en todo lo posible. El gobierno estadounidense emitió el domingo una alerta sobre un posible brote de peste pulmonar en esa área de Siberia a raíz de la muerte de una mujer, posiblemente a consecuencia de esta enfermedad. Pestes, hambres y terremotos en diferentes lugares. Vamos a ver más noticias. Identifican una madre y su hijo entre los pasajeros del avión médico desaparecido frente a Estados Unidos. Una mujer y su hijo, ambos ciudadanos de Bermudas, fueron identificados este lunes como los dos pasajeros de un avión medicalizado que desapareció frente a las costas de Massachusetts. Más noticias en el ámbito internacional. Científicos ganan premio Nobel de Medicina por descubrimientos de optogenética. Esposa de Nicolás Maduro, presa en Nueva York, tiene un problema muy delicado en el corazón. Está presa con 40 mujeres. El retraso de la campaña electoral en Haití aumenta la incertidumbre sobre los comicios. Haití prohíbe tránsito por República Dominicana a mercancías de países terceros, de terceros países. Vamos a Europa. Un joven pierde una mano durante las protestas. Un movimiento empezó el 17 de septiembre en un liceo de Cerretil, en la región de París, y fue ganando impulso hasta extenderse por toda Francia entre estudiantes, en su mayoría entre 15 y 18 años. Un ataque ruso contra un buque en el Mar Negro deja 2 muertos, según Ucrania. Terrible ataque de 2 drones rusos contra un buque civil en aguas neutrales que transportaba maíz, escribió Volodymyr Zelensky en una publicación de X. El calor extremo pone en riesgo los embarazos y los partos, advirtió la ONU. Nicaragua se retira del Parlacén. Lula y Bolsonaro inician los contactos para ampliar los apoyos de cara a la segunda vuelta electoral de Brasil. Flavio Bolsonaro busca el respaldo de partidos de centro derecha, mientras Lula planea convencer a los más de 30 millones de brasileños que no votaron. Y finalmente, en las internacionales, bajan los precios del petróleo. Las exportaciones del crudo a los países de Medio Oriente, excepto Irán, superaron la semana pasada su nivel anterior a la guerra, a pesar de los ataques en el estrecho de Hormuz, según los datos de la empresa de seguimiento marítimo Kepler. Una brevísima pausa para ver qué pasa en el ámbito deportivo.

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1: Sí, señores, esta es la mejor alternativa de cada mañana. Vamos a ver en las grandes ligas, los Rays vencen 5-2 a los Yankees y los ponen contra la pared. Ay, Yankees cayeron otra vez ante los Rays, un juego errático de los Yankees de Nueva York. Book y Montgomery guían el segundo triunfo de los Medias Blancas, los increíbles Medias Blancas. 4 juegos en la ruta y los 4 lo han ganado. Ahora van para su casa. Y con lanzadores relevistas abriendo, señores, señores. Chris Sale está descansado para tercer partido de los Dodgers de Los Ángeles en el día de hoy. Jesús Madé, prospecto número 1 de Major League Baseball, se integra a las prácticas del Licey. El ABC deja mal parados a los árbitros. Carlos Peña entiende que sí. Luis Urueta toma las riendas de las prácticas de las Águilas Cibaeñas. En fútbol, Dominicana remonta ante Nicaragua y gana 2-1 en la Liga de Naciones. Lionel Messi y su despedida de Argentina como dueño de una amplia colección de récords. Junior Lake y Cordero junto al prospecto Reynel Rodríguez se reportaron a los Leones del Escogido. El Varias y San Lázaro chocan hoy martes en el TBS del Distrito Nacional. LeBron James brilló y dio un gran show en su primer scrimmage público en los 76ers. Bueno, señores, eso es todo por hoy en este resumen de noticias de la revista informativa en la voz de Hilario Valio. Mantenga la sintonía, que seguimos con más en su programa informativo y de comentarios preferido de cada mañana.

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0: Es el momento, el segmento del doctor Juan José de la Cruz Kelly, a nombre del consultorio de la doctora Sara King, sanando sonrisas y elevando la autoestima. Doctor Juan José de la Cruz Kelly, máster en Derecho Laboral y Seguridad Social, buen día.
1: Gracias, buenos días. Pastor Hilario Valio Díaz, el ministro de la Iglesia Asamblea de Dios, Piedra del Ángulo en el...
0: Muévelo, a ver, mueve el micrófono, a ver.
1: Vamos a ver, ¿y ahora?
0: ¿Sí? No, mire, ven.
1: ¿Todavía?
0: Todavía, tome el otro entonces.
1: A ver aquí, ¿qué dice?
0: Sí, ahí
1: ahora
0: sí.
1: Ahora sí. Decía que buenos días al pastor Hilario Valio Díaz, ministro de la Iglesia Asamblea de Dios, Piedra del Ángulo en el Picapiedra. Buenos días a Braulio Mejía Morales, la voz única y original de Villahermosa, donde quiera que esté. Buenos días al hombre de los derechos humanos y de abuelo autoimpor, Carlos J. Sánchez. También damos los buenos días a nuestro experto en asuntos migratorios y pastor de la iglesia Mansión de Dios, David Antonio. A nuestro cronista deportivo estrella, J.L. Marte. A nuestros corresponsales desde la calle, el hombre noticias, José Báez y Adonis Quevedo, y también a nuestro director radial, el ingeniero Starkey Mendoza. Saludos. Y buenos días para todos ustedes que están activos, escuchando la revista informativa. Gracias de corazón. Hoy martes 6 de octubre, celebramos el mes de octubre. Este es el mes de el reencuentro de raza, ¿verdad? Este es el mes donde se destaca o se resalta la llegada de los españoles a la isla, a la Española, como se le llamó en ese momento, en Quisqueya, que era el nombre que le tenían los indígenas que habitaban la isla, porque no fue un descubrimiento, la isla ya estaba habitada cuando los españoles llegaron. No solo habitada, la isla Quisqueya, que era el nombre que le daban los aborígenes, no solamente estaba habitada, estaba políticamente dividida, estaba estructurada. Los indígenas que la habitaban habían creado 5 cacicazgos, se habían dividido la isla en 5 cacicazgos ya formales, cacicazgos que se reconocían entre sí, sabían quién era el cacique de cada uno, y eso significa que ya políticamente la República Dominicana ya tenía una estructura, o no República Dominicana, sino Quisqueya en ese momento. Luego pasa a ser la Española cuando los españoles, o la Española, cuando los españoles llegan y se apoderan de la isla, eliminando completamente a los indígenas. Y cuando digo completamente, fue un exterminio que hubo en República Dominicana. No quedó rasgo alguno de indígena.
0: Ese detalle es por lo que dijo Isidor.
1: ¿Quién?
0: El jugador Isidor, el jugador de fútbol haitiano, que la Española es Haití.
1: Ese fue un error de Isidor. Isidor ahí la emoción lo traicionó. De todos modos, esa emoción esa explosión de cosas, es con lo que lo crían a los haitianos en Haití, realmente.
0: Sí.
1: Eso es el pan diario, eso no va a cambiar nunca.
0: Que es indivisible la isla.
1: Porque ese es como lo forman a ellos. A ellos lo forman haciéndole creer o haciéndole entender que República Dominicana le pertenece a los haitianos. Y República Dominicana nunca perteneció a los haitianos. República Dominicana pertenecía, o la parte este de la isla, no fue la que los haitianos tomaron, sino la parte oeste. Luego entonces, ya cuando se inician los aprestos para la independencia de este lado oeste, donde estaban ocupando los españoles, en ese momento los franceses, cuando se inicia con la independencia efímera de José Núñez de Cáceres, que esa es la historia que no se la cuentan a los haitianos allá en Haití. Lo que le cuentan a los haitianos es que antes de ser República Dominicana, era Haití. Eso es lo único que le cuentan. No le cuentan que República Dominicana surgió antes de la invasión haitiana con la independencia efímera con José Núñez de Cáceres. Y ahí entonces comienza la semilla, o se siembra la semilla de una nueva nación. Los haitianos lo único que hicieron fue aprovecharse de la debilidad que había en el momento de la parte este y la invaden, la toman, pero en realidad República Dominicana ya había nacido la semilla de la independencia de este cuando llegan los haitianos. Y eso es algo que no se lo van a contar nunca. Nunca se lo van a contar, ni se va a tocar en Haití, porque en Haití lo que le interesa es mantener la llama viva en los que estudian en Haití, la llama viva de que República Dominicana es Haití. Ahora, independientemente de todo eso, ¿tú sabes por qué República Dominicana le es atractiva a ellos todavía? Porque ellos destruyeron su país, volvieron una porquería su país, y como República Dominicana ha echado para adelante, ha logrado desarrollarse, avanzar, crecer, tener una estabilidad, entonces ellos quieren volver a República Dominicana también igual. Y lo digo por aquellos que se expresan como se expresó Isidor. No lo digo por los que están aquí, porque hay muchos de los que están aquí que no tienen esa mentalidad. Y lo aclaro, porque desde que uno habla de ese tema, es un tema sensible y mucha gente se ofende, mucha gente. Pero yo lo que estoy diciendo es la realidad. Lo que estoy diciendo es la historia real, no inventada, no, la realidad. Lamentablemente, los propios haitianos hundieron Haití. Haití ahora mismo es un caos. Todavía no hay condiciones ni siquiera para hacer elecciones. Entonces ellos ven a República Dominicana prosperar, avanzar, y la envidia de esos de allá, de los malos de allá, no los que están aquí, repito, para que los que están aquí no se me pongan guapitos, que hay mucha gente mía aquí que me escuchan. Los que están allá, esos haitianos que están allá, que tienen la mentalidad... que tienen la mentalidad de que República Dominicana hay que dársela a ellos para ellos venir y hacer aquí lo que hicieron en Haití, destruirlo también. Porque esa oligarquía haitiana, esos poderosos de Haití que han sumido a Haití en la más desesperante miseria, esos poderosos de Haití, esa mafia oligárquica que hay en Haití, es la que ha sumido ese país en esa desesperación. No los pobres de Haití, los que vienen corriendo para acá tratando de salvar su vida, no son ellos los malos. Ellos los que están buscando la forma de sobrevivir, de no dejarse morir ni dejar morir su familia. Esos que vienen para acá, los pobres, corriendo, buscando la forma de encontrar trabajo y de enviar para allá para su familia, ellos no son los culpables de esa situación. Esa oligarquía haitiana, esos ricos haitianos que le conviene tener Haití, tener en un desorden para ellos seguirle sacando provecho, son los que educan a esos pobres muchachos para que crean que República Dominicana es Haití, y lamentablemente no es así. Se van a pasar la vida entera, va a morir una generación, va a morir otra y otra y otra, y van a seguir muriendo muchísimas generaciones de Haití. Y nunca volverán a ver a República Dominicana ser Haití. Nunca, oiga, sáquese eso de la cabeza, eso nunca se va a volver a ver. Nunca jamás. Ni porque hayan países que tengan interés, que incluso le llaman a República Dominicana Haití. Ustedes sabían que hay países en Europa hay países que le llaman a República Dominicana Haití. A la isla completa le llaman Haití. ¿Por qué? Porque hay aliados que tienen ese interés también. Pero eso no, nunca va a pasar. Eso no va a volver a pasar jamás en la vida. Nunca va a volver a pasar eso de que República Dominicana vuelva a pertenecer a Haití. Sáquese eso de la cabeza. Isidor, Wilson Isidor, tú y todo lo que piensen así, se lo pueden sacar de la cabeza. Eso no va a pasar nunca. Se van a morir, se han ido muriendo generaciones y generaciones de los que se criaron o de los que se le puso eso en la cabeza en Haití. Y no lo han visto ni lo van a ver. República Dominicana seguirá siendo un país libre, soberano e independiente de toda potencia extranjera, no solo de los haitianos, para que no lo vayan a tomar por ahí. República Dominicana es y será siempre libre, soberana e independiente de toda potencia extranjera. Eso usted lo va a ver por la historia, por los siglos de los siglos. Eso usted lo va a ver. ¿Por qué? Porque República Dominicana no volverá a ser jamás una nación invadida. En otro orden, señores, en Brasil comienzan los aprestos entre Bolsonaro y el Lula, que se esperaba que Lula iba a estar mucho mejor, pero lamentablemente ahora está tratando de conquistar unos 30 millones de brasileños que no votaron, que se negaron a votar, aproximadamente unos 30 millones de brasileños que no fueron a la urna. Lula está tratando de convencerlos para que lo apoyen. Eso es el porcentaje total de 140 millones de habitantes con derecho al voto. Votaron como 110, 30 millones. 30 millones. Eso es lo que representa realmente, es como un 26%. Pero ayuda. O sea, si él logra que ese 26% vote, llevaría a Lula a un 54% aproximadamente.
2: Sí, pero lo que no es igual es ventaja. Porque eso mismo también haría Bolsonaro.
1: Claro,
2: también tiene,
1: claro.
2: Tiene que enfocarse no solamente en el apoyo de la centroderecha, sino también de buscar esos votos ausentes, esas abstenciones. En la diáspora arrasó.
1: Sí.
2: Arrasó en la diáspora.
1: Sí, sí, sí, le fue muy bien.
2: Muy bien.
1: Pero bien, de verdad.
2: Así es.
1: Pero vamos a ver cómo van a quedar la situación. Hay elecciones en este mismo mes, me parece que el 20...
2: ¿Cómo quedó? 47 a 40.
1: 47 a 42, algo así.
2: Oye, pero se pensaba que iba a quedar en segundo lugar.
1: 47-44, algo así.
2: Por ahí. Mira qué bien.
1: Sí, no. Realmente el asunto está bien reñido entre Lula y Bolsonaro, que no es de la misma línea de la derecha de su papá. Hay en Brasil hay como cuatro tipos de derecha. Sí, 47-45. Sí, por así mismo.
2: Sí, 47-45.
1: Miren, en Brasil hay cuatro tipos de derecha. Hay ultraderecha, hay extrema derecha, que era la que pertenecía al Bolsonaro padre. El de ahora, Bolsonaro hijo, pertenece a la centroderecha. Él no es tan, inclinado hacia el otro extremo como lo es Bolsonaro padre, que desde que fue diputado...
2: Pero tiene el apoyo de Trump.
1: Pues sí, porque él es de la derecha, es derecha.
2: Sí, es derecha, centro o extremo, pero derecha.
1: Es ultraderecha, no es tan, no extremo, no es, la, no es el extremo uh-huh. derecha, que son como cuatro tipos de derecha que hay ahora mismo. Y en Brasil se han manifestado las cuatro, en Brasil, como las cuatro o cinco tipos de derecha que hay. Y eso, ahora mismo, marca una diferencia, porque este Bolsonaro... Aunque es de mentalidad liberal, no es tan extremo como el papá. Recuérdense que el papá, siendo diputado, pidió la muerte del presidente de Brasil en ese momento, ¿cómo era que se llamaba? Se me fue el nombre ahora. Siendo diputado, no solamente pidió la destitución, pidió hasta la muerte, que lo fusilaran. Porque es de extrema derecha el Bolsonaro padre, que está preso hoy en día, que se encuentra preso. Este muchacho, Bolsonaro hijo, es de ultraderecha, no es de la derecha extrema, es un poco más conservador en cuanto a eso, pero es simpatizante de Trump. Si ustedes no, ustedes lo vieron, tanto Pirelli como... ¿cómo se llama el de Argentina, Milei, estuvieron allá. Y ya eso da una señal claramente de que Trump hizo su trabajo.
2: Pero eso es muy... Hay algo que observar muy interesante en la política. La política ideológica del cono del continente. Y es que de ganar finalmente en la segunda vuelta a Bolsonaro... Solamente quedaría un país con la izquierda.
1: Ese sería Nicaragua solamente.
2: Wow.
1: El único que quedaría, solamente Nicaragua. Y déjame decirte, de todo modo Lula venía en declive. ¿Por qué?
3: Lula fue el que...
2: Sin embargo, las encuestas lo daban arriba. Sí, no para la primera vuelta, pero lo daban arriba.
3: Lo daban ganador.
2: Y ahora la situación cambió.
3: Y sí, drásticamente, porque Bolsonaro no estaba ni tan cerca de Lula.
2: No,
3: ¿sí?
2: No.
3: Y sin embargo, mira la sorpresa que ha dado. Pero lo que quiero señalarte es que Lula venía ya en declive, porque Lula fue el que encabezó el sistema del Cono Sur cuando junto a Fidel comenzaron a convencer ese cono hacia el socialismo. Recuérdate que fue en Sao Paulo que se hizo. Sin embargo, en Sao Paulo él perdió. Perdió Sao Paulo, sí. que era su
2: bastión.
3: Su bastión perdió también. Y eso hizo entonces que todas esas comunidades, en todos esos países de Sudamérica, comenzaran a enfilarse hacia esa visión del socialismo que encabezó Lula. Pero luego entonces todo eso comenzó a cambiar porque no fue sostenible. Inmediatamente Lula sale y cae preso. Eso se convirtió en insostenible y se fue degradándose, que no tuvo respaldo ni de China ni de Rusia para sostener o mantener el apoyo a esos países, y eso hizo que se fueran degradando, y hoy en día ya tú ves que la derecha está ocupando todas las posiciones, que dicho sea de paso, también está impulsando el desarrollo de Latinoamérica hacia otro nivel. Los gobiernos de la derecha están llevando a los países de Sudamérica a alcanzar otros niveles, otros ribetes, otros pensamientos. El Salvador, ¿cómo usted lo considera, pastor? El Salvador, ¿lo considera democrático o socialista?
2: No, o sea, democrático o socialista. Socialista no es.
3: O es socialista o es democrático. ¿Cuál de las
2: dos? No, democrático.
3: Bueno, presuntamente.
2: Para mí es democrático.
3: Presuntamente democrático, ¿verdad? Sí. Presuntamente. Y tiene, por lo menos es.
2: Bueno, pero no ha habido denuncias de manipulación de resultados.
3: Porque se ha mantenido.
2: O sea, ha ganado limpiamente, aparentemente.
3: Sí, pero una de las cosas que quiero resaltar es que se ha mantenido capitalista. Es decir, no
2: ha. No es que él nunca ha sido socialista.
3: Pero
2: te refieres a El Salvador.
3: Sí, al Salvador.
2: Pero El Salvador es de Nayib Bukele.
3: Sí.
2: Pero él no ha sido socialista.
3: No, pero centró la mayor parte de las instituciones, la centró hacia
2: el. Bueno, pero eso fue una medida precisamente con su objetivo de eliminar la corrupción. Sí. Porque todas esas empresas estaban permeadas totalmente.
3: Pero así es que empiezan los socialistas.
2: No, él es derechista.
3: Persiguiendo la corrupción.
2: Bueno.
3: Pero yo también creo que él se mantendrá en la derecha y será capitalista, que no va a asumir.
2: Es capitalista.
3: Sí, se mantendrá, como capitalista, y no va a asumir a El Salvador en ese sistema socialista retrógrado, retroceso, que retrocede a los países. Seguimos con más de la revista informativa.

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1: Bien, señores, como les comentaba, hoy 6 de octubre, martes 6 de octubre del año 2026, es el 279 día del año. 279 días transcurren hoy y quedan 86 días para que termine este año 2026. Hoy, 6 de octubre, Día Mundial de la Arquitectura. Además, también hoy es Día Mundial del Hábitat.

0: en su cumpleaños ayer, y que Dios lo cuide, lo bendiga siempre. Apolinar Guerrero es presidente de los caballeros allá de la iglesia Piedra del Ángulo, así que un abrazo para él, y que Dios lo cuide, lo bendiga siempre en su cumpleaños en el día de ayer, 5 de octubre, que también estuvo de cumpleaños Rafaela Moreta de Mercedes, que Dios la bendiga siempre. Rafael Juan Rodríguez, saludo distinguido hermano pastor Rafael Juan Rodríguez en su cumpleaños ayer. Omar Mercedes también, Dios te bendiga mucho. Juan Salió, saludo para él. Y Yulisa Alexandra Guzmán, felicidades en su cumpleaños ayer, que fue Día Mundial de los Docentes o de los Maestros, y Día Mundial de James Bond, Día Mundial, Día Internacional de la Educación Vial, ayer 5 de octubre. Y hoy, 6 de octubre, envío un abrazo y saludos de cumpleaños para mi querida tía Angita Rosaura Castro. Saludos para ella en su cumpleaños hoy, que Dios la cuide, lo bendiga siempre. Para su esposo confesor Silvestre, Dios me lo bendiga mucho en su cumpleaños hoy. Para Elian Ezequiel de Rosario, también felicidades. Yaritín de León, un abrazo también de felicitaciones especiales. Damaris de Jesús de Osuna. Rosángela Montaz Domínguez, también para ella. Rosángela es la primogénita de Dioselina Domínguez, así que un abrazo y que Dios la bendiga siempre y le ayude de manera poderosa y abundante. Señores, y antes de entrar con los hechos, destacar rápidamente el ruido que ha armado el combatiente dominicano allá en la guerra entre Rusia y Ucrania. Ha habido tanto ruido, los familiares pidieron el día de ayer, solicitaron al presidente de la República ayudar, ¿verdad?, a los familiares de ese hombre, Juan Carlos Ávila Espaillat, que fue herido por unos drones y que se hizo viral subiendo en las redes sociales sus batallas allá en Ucrania. Bueno, ayer el embajador de Rusia en República Dominicana, el señor Alexei Seredin, estuvo en un programa de circulación nacional visto en todo el país, en el que allí ofreció la declaración de que no ha recibido ninguna solicitud formal sobre dominicanos peleando en la guerra contra Ucrania, que lo que hay, según él, según el señor Seredin, es mucho ruido y nada concreto, que los correos que le llegan traen nombres sueltos, no sabe cuántos dominicanos son, y si se le mandan la información correcta, él tramita, pero no le mandan nombres, no le mandan solicitudes concretas, y que no puede tramitar nada si nadie le dice nada, si no le dan nada concreto. Porque se había informado hace un mes de que habían aproximadamente 50 dominicanos alistados en Ucrania. Mucho se ha hablado de que en Ucrania y en Rusia, mucho se ha hablado de que han sido engañados, porque este señor Juan Carlos Ávila había dicho a la familia que él iba como soldador y le faltó una R, era como soldado. Bueno, Marino Ortiz,
1: saben que con relación a ese tema conozco de alguien de acá.
0: Sí. ¿De la Romana?
1: Sí, y ha llegado, o sea, familiar de alguien de la iglesia, y le hicieron promesas, pero se está hablando de millones, pero en ruso.
0: Sí, no sé yen, la conversión de rublos, de yen japonés. 2
1: millones.
0: Oye.
1: ¿De rublos? Sí.
0: Porque se había dicho que eran $2,500 mensuales, sin ningún tipo de descuento ni costos.
1: Como $10,000.
0: Mira, entonces, prueba eso.
1: Pero eso es verdad. eso es verdad, porque esa persona le dijeron que no se vaya.
0: Pero concreto, ¿verdad? No, o sea, un contrato.

0: Para pelear, no fue de que engañado.
1: No, no, a pelear.
0: A pelear. Bueno, y el que tiene necesidad. Mire, ese hay que reclutarlo. Ese que está en allá en Rusia. Bien, señores, fue con los hechos en una fecha como hoy. En 1858, Buenaventura Báez retorna al país para asumir la presidencia con el respaldo de España. Más adelante, en 1863, el general Gaspar Polanco, comandante supremo de las tropas dominicanas, ordena el incendio de la ciudad de Santiago. ¿Cuánto hace? ¿Cuánto hace? $58,000. Ah, pero mire qué bien. Vamos para allá. En el año 1866, en Estados Unidos, echa a andar el primer automóvil de la historia. Para el año 1890, los mormones abolen oficialmente la poligamia en Estados Unidos. En 1973, Siria y Egipto atacan Israel. Ahí comienza la guerra del Yom Kippur. En 1992 se da inicio formal a la celebración del quinto centenario del descubrimiento y evangelización de América. En el año 2005, la Procuraduría General de la República informa haber detectado una red para obtener pasaportes oficiales, por la que 90 falsos regidores lograron viajar a distintos países con facilidades diplomáticas. Para el 2006, el gobierno establece relaciones diplomáticas con Botswana y Namibia. Y finalmente, en el año 2010, en una fecha como hoy, se lanza Instagram. Señores, hasta aquí las efemérides. Recuérdenlo bien. Cristo vuelve pronto. Continúen con la revista informativa.

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1: Gracias a todos por seguir con nosotros en este su programa informativo y de comentarios preferido de cada mañana, su programa La Revista Informativa. Vamos ahora al segmento de nuestro compañero Carlos J. Sánchez, a nombre de Melissa Comercial. Carlos Javier Sánchez, el dueño de Abuelo Autoimport, presidente del Este de los Derechos, del Comité Nacional de los Derechos Humanos. Carlos Abuelo, buen día.
2: Gracias, Pastor Hilario, buenos días. Gracias, muchas bendiciones para usted, su familia y su congregación. Él sigue en la calle 17 del populoso sector del Pica Piedra.
1: Amén.
2: Ahí él está, junto de su esposa y todo el equipo de la congregación que siguen trabajando en pro y en favor de esa comunidad del Pica Piedra. Saludos, bendiciones para la voz de Villahermosa, Braulio Mejía Morales, en cualquier parte del globo terráqueo que se encuentre, que la gracia de Dios siga siendo derramada de una manera poderosa y especial sobre él. Saludos para el doctor Juan José de la Cruz Kelly, máster en Derecho Laboral, Seguridad Social y otras especialidades. Con él, JL Marte, cronista deportivo, al pastor David Antonio, a los compañeros que están en las calles, como son ellos, José Báez Rodríguez, Adonis Quevedo Santana, Manuel Peralta y el terror de las noticias, Guillermo Santana. A todos nuestros amigos, a todos nuestros hermanos, que la gracia de Papá Dios nos bendiga, nos cuide y nos proteja en este hermoso día que Él nos ha regalado. Sí, hoy martes 6 de octubre del año 2026, acá estamos, continuamos con el Tituá de la mañana y la revista informativa. Gracias mil a todos y a todas, a los oyentes, a los televidentes, a aquellos que nos siguen a nivel internacional, a través de la www.ministeriobendición.com, a través de el fanpage Revista Informativa, a través de las redes sociales. Son ustedes la materia prima de este programa, porque sin ustedes este programa no tiene sabor. Gracias mil. 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Gracias de corazón. Saludo para Almina Joseph, en contacto con nosotros desde bien temprano. Gracias, Almina, gracias por estar ahí. Roquita Méndez, gracias. Charles Fragancia, de Charles Cell y algo más. Xiomara Mota, gracias por siempre ustedes estar conectados con nosotros. A todos esos choferes que desde muy tempranito, las 4:30, 5 de la mañana, están revisando los vehículos para salir a interconectar los empleados con los empleadores, gracias. En los talleres, en los supermercados, en las farmacias, gracias por ustedes siempre compartir y estar con nosotros, porque ustedes son la parte más importante. Gracias mil. Quiero dedicar en esta hermosa mañana esta programación, este espacio, para mi querida hermana, nuestra querida Lisette, hoy está de cumpleaños, Lisette Ventura. Ella es la esposa de Julio César Ventura. Ellos están allá en Melissa, creo que hoy van a cerrar las calles para la celebración de la gran fiesta de un año más de vida. Deseo que el Trino Dios derrame sobre ella muchas, pero muchas bendiciones, y que la gracia del Eterno siga como lo ha hecho hasta el día de hoy, que cumple un año más de vida. Muchas felicidades, hermana de mi corazón, hermana de mi familia, hermana, que Dios te cubra y te bendiga siempre, al igual, por supuesto, que tu esposo, Julio César Ventura.
1: ¿Y ella no es Zapata?
2: Eso siempre se va como quitando al pasito. Con los años le van quitando.
1: Pero César le quitó no solamente el zapato, le quitó la zapata también.
2: Se le van quitando las letras.
1: Le envío también un abrazo y felicitaciones de su cumpleaños para la ex Lizeth Zapata, que ahora es Lizeth Ventura.
2: Así es. Reiteradas las bendiciones. Gracias, Margaret Joseph, por estar con nosotros. Hoy, en unos minutos, estará con nosotros la misionera Inés Sánchez, una joven que se ha colocado en la mano del dueño de la vida, en la mano de nuestro Señor, para hacer un trabajo que el Señor le ha encomendado en los campos, en los parajes, en los batalles, un trabajo misionero bonito que nace en el corazón del cielo para bendecir a esos niños, para bendecir un trabajo que ella ha venido desarrollando por tantos años, un trabajo soterrado, un trabajo en silencio, un trabajo que no hace mucha bulla ni que busca ningún tipo de reconocimiento, más que el cielo entienda y sepas, como lo sabe, que es la responsabilidad que le ha encomendado. Ella estará en unos minutos compartiendo con nosotros algunos de los temas que hoy trae, y también para invitar a todos los oyentes televidentes, los que nos siguen. Gracias a Kilsi Cordero, que comparte con nosotros. Gracias, Margaret. Gracias por estar ahí, Margaret. Margaret, gracias, Margaret Joseph. Luisa Marte, desde Villa Progreso, se conecta con nosotros. Gracias por estar ahí compartiendo siempre, y es muy interesante. Saludos para nuestra querida Ana María Pierrot. Gracias por estar con nosotros. 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Ella tiene ese rinconcito ahí en la calle Duarte. Todo lo que usted busca, esa mujer que necesita vestir elegante y que quiere un buen sombrero, un buen vestido, un buen calzado, un buen perfume, ahí está el rinconcito de Ana María. Ella recuerda que en la Iglesia de Dios de la Profecía de Villaverde, ahí en lo alto de Villaverde, en la calle Mauricio Báez, esquina 9 de octubre, se estará efectuando un gran evento donde la doctora Ludel Carmen Pilier estará hablando de la ley 7425. Esto es interesante porque muchas personas desconocen la totalidad de esta ley y cómo el Código Penal se ha actualizado, para muchos que desconocen temas interesantes, para algunos que actuaban de manera incorrecta, pues esta ley ha venido a actualizarse para que cualquier persona que salga del normal se encuentre con una de esas situaciones, y usted debe conocerlo. Será el próximo jueves 8 de octubre del corriente mes, el próximo jueves a las 7 p.m. en la iglesia de mi hermano y amigo Freddy Sandoval. Muchas bendiciones para ellos. Yo sé que esto será de mucho, pero mucho resultado, el conocer un poquito más de la ley, porque esto le va a permitir que la persona tenga el pleno conocimiento de cómo son las cosas. Saludo para Gladys, muchas bendiciones para nuestra querida Gladys, la coronela de Cumayasa. Muchas bendiciones para ella, mi cariño y mi aprecio siempre. Ella es la coronela. Muchas bendiciones. Gracias, Gladys, por estar compartiendo con el Tituá de la Mañana, la revista informativa. Saludo para uno de mis hijos. Ya él no me quiere porque tiene esposa, tiene hijos. Luquín Johnson, pastor, ya me perdió el cariño, ya sí, pero yo lo quiero como quiera. usted sabe, así que para él, eso está. Muchas bendiciones para ello. Wendy Roberts comparte con nosotros, gracias. El pastor del sur, Alberto Ruiz, muchas bendiciones, distinguido hermano. Dioselina Caraballo, Jocelyn, gracias por estar ahí. Wendy Roberts, gracias por compartir con nosotros el Tituá de la Mañana, la revista informativa, el toque de queda de lunes a viernes. Sigue migración, señores, en la República Dominicana, en recopilación de números de muchas personas que han estado en los últimos días en la República Dominicana de manera ilegal, y esto ha provocado que se conozca entonces el trabajo que se está haciendo. El Poder Ejecutivo ha hablado, dice que los haitianos, porque no solo se refiere a extranjeros per se que vienen a la República Dominicana, acá tenemos muchos de Venezuela, hay muchos colombianos, hay muchos italianos y hay muchos asiáticos en la República Dominicana, pero la mayor concentración no se deriva a todos, sino más bien a los haitianos. Es la mayor persecución. No he visto todavía a la sazón del momento a un extranjero que lo apresen o que lo tengan o que lo lleven por parte del equipo de migración. Y este es un tema que no es que sencillamente hemos visto las situaciones que se vive en la nación dominicana, sino que la mayor concentración solamente está hacia ello. Los números que siguen aumentando de la gran cantidad, dentro del marco de lo establecido, cualquier estado como la República Dominicana, que es un estado libre e independiente, tiene el derecho de dejar entrar a quienes así lo considere, como también a quienes entiendan que no deben estar, también tiene la facultad de que haya un reglamento claro para los que vengan, tengan el compromiso de un comportamiento sano. Y todo esto tiene un norte. Lo que ha estado aconteciendo con ese tipo de persecución con los haitianos, más que cualquier deportación, es el alto beneficio que ellos están dejando para quienes andan en las calles. Hay muchos de ellos que son apresados y usted lo ve mañana otra vez acá. ¿Qué fue lo que pasó hoy que pagaron? Ellos pagaron y lo dejaron, pero pagan 25, 30 mil, 15 mil, 10 mil. Entonces, esto ha sido una brecha que se ha abierto para comercializar la problemática. Algunos le han apodado cazadores de haitianos porque ellos salen solamente a apresarlo, porque ahí está el dinero. Ya muchos de ellos que están en el país andan con ese menudito guardado. No, si me agarran ahí mismo, ¿cuántos son? 2,000, 3,000, 5,000, 10,000. Porque la vida en la República Dominicana es totalmente diferente a lo que acontece, por ejemplo, en el mismo Haití, donde los alimentos, la vida per se, personas que tienen que vivir con una carpa, una lona, para poder aguarecerse al junto de su familia, hacer sus necesidades en el monte. Son situaciones sumamente muy crucial la que se vive en el hermano país de Haití. El Estado Dominicano, en la responsabilidad del presidente de la República, en foro internacional, el tema principal ha sido que vaya en auxilio del hermano país de Haití, porque una vez que los haitianos marquen un punto de estabilidad, pues así entonces no tendrán que salir a correr como algunos se la han jugado, montándose en una yola para llegar a Miami, así sucesivamente, buscando una vía de escape, porque la situación interna que se vive en esa nación no es nada bueno. Hay muchos de ellos, como me testificaba alguien, que pasaba a veces hasta 2 días sin encontrar algo para comer. Entonces, eso se convierte en un tema preocupante para muchos de ellos que viven esa alta necesidad. 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Señor, en otra información, el petróleo que se utiliza como modelo de Texa bajó a 90 dólares. El tema es que en una reunión de los G7, una combinación de esas naciones que está compuesta por Estados Unidos, Canadá, Francia, Alemania, Italia, Japón y Reino Unido. Ellos se reunieron para tocar algunos temas que tiene como norte el poder buscar de esas situaciones internacionales donde se tratan los temas de economía mundial y comercio, seguridad internacional, guerras y conflictos, energía, cambios climáticos, cooperación internacional y tecnología y desarrollo. En esas reuniones de esas naciones poderosas que acabamos de mencionar, se tocan esos temas. Por eso es importante, cuando se reúnen eso fuerte, cómo manejar algunos temas que son contundentes. Dentro de ello también participa la Unión Europea, pero está concentrado en esos 7. Fíjense que ahí no aparece ni China, por ejemplo, pero sin embargo, sí está Japón, está Italia, Alemania, Francia, Canadá, Estados Unidos y, por supuesto, el Reino Unido. Esto en esa reunión se estipuló que era necesario trazar las pautas para volver al punto original del barril de petróleo y cómo controlar el aumento desproporcionado, y que ya todos sabemos que desde que se originó el conflicto en el estrecho de Hormuz, allí entre Irán, Israel, Estados Unidos y demás, todo esto ha venido con una arsa internacional donde ha estado preocupando al mundo por la situación que se vive. Realmente es un tema sumamente complicado lo que se está viviendo con la desesperación de los combustibles, porque eso, al no tener control, entonces se van a generar situaciones que serán mucho, mucho, mucho, mucho más complicadas que las que pudiera en un momento determinado resolverse. 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Señores, la parte final, se habla de que aproximadamente 53.877 dominicanos tienen orden de arresto. Esto ha generado una preocupación. La Policía Nacional ha dicho al Junto del Poder Ejecutivo que hay que darle seguimiento a esa situación de ese número tan alto que en este momento se ventila en la República Dominicana. Dentro del estudio realizado, se ha estipulado que no existen cárceles para que esas personas que tienen orden de arresto, si lo apresaran, ¿dónde llevarlo? Hay muchos de esos casos que deben de ser revisadas porque no son per se por situaciones de fuerza mayor. Es tan simple, para que alguien tenga idea, usted cita a una persona al tribunal por una denuncia que usted ha puesto, a esa persona la citan, usted le paga al alguacil y entonces usted le lleva esa citación. Si no tempera al llamado de asistir y vuelve y le hace una segunda cita y la persona no vuelve, de manera automática, entonces se emite una orden de arresto. En esos casos hay situaciones que las personas llegan, y atención a esto, las personas llegan a ir y ponerse de acuerdo con la otra persona. Por ejemplo, casos que hemos manejado dentro del marco del derecho, personas que amenazaron a alguien. Óyeme, te voy a dar un tiro. Ah, tú me vas a dar un tiro, está bien. La persona decide ir allí al tribunal, le pone una denuncia. Mira, dijo Víctor que me va a dar un tiro. ¿Cómo? ¿Cómo se llama él? Se llama Víctor Guzmán. Ok, entonces vamos a citarlo para que él venga para ver qué fue lo que pasó. La persona se cita, le llega la notificación. Ah, yo no voy para allá, hombre, que queda atrás. Ok, la segunda vez la persona no asiste. Entonces el Ministerio Público solicita una orden de arresto porque fue citado por el tribunal para que asista, para ver qué sucedió entre esas dos personas, entre esos dos ciudadanos. Y en ocasiones, por casos que yo he manejado, a veces se ven en las calles, fulano, pero eso fue un momento de aceleramiento, olvídate de eso, hombre. Ok, está bien, tú y yo no tenemos ningún problema. Pero lo que no se imagina esa persona es que está en el sistema ya esa orden de arresto. Entonces, si usted de repente pasa un año, pasan dos años, pasan tres años, y un día X determinado, usted tiene que buscar un documento, usted tiene que hacer tal cosa, dicen, pero usted tiene una orden de arresto. ¡Yo! ¿Y de qué? Sí, mire, aquí aparece que usted en el año 2026, usted tuvo un conflicto con una persona y hay una orden de arresto. Entonces, hasta que una vez que usted está ahí, lo apresan, hasta que vuelve al Ministerio Público para determinar qué fue lo que aconteció. Ah, no, eso fue un asunto entre yo y un vecino, pero ya eso se resolvió, ya nosotros estamos bien, ya no hay problema. Pero ¿dónde está la orden de arresto? En el sistema SIN que maneja el Ministerio Público, ahí está la orden de arresto. Entonces, eso preocupa, de que esas 53.877 órdenes de arresto que tiene el Ministerio Público, la Policía Nacional, sean parte del problema que se ha estado hablando en la República Dominicana concerniente a esos problemas. Naturalmente que si usted comienza a subdividir esas 53.000, habrán algunas que son por manutención, hay otras que hay por violencia de género, hay otras que hay por las causas que yo le expliqué, hay otras que hay por situaciones de falsedad, asuntos de diferentes índoles. Pero no que los 53.000 que aparecen ahí son todos delincuentes y que todos tienen situaciones de fuerza mayor. Por eso era necesario e importante hablar de este tema. Gracias a mi hermano Víctor Manuel Guzmán, que comparte con nosotros, Ana María Pérez, gracias por siempre estar ahí. Bienva Alcántara, gracias por estar compartiendo con el Tituá de la Mañana, la revista informativa. 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Continuamos con más. Señores, tiempo de hacer un stop y escuchar al mejor reportero de todo el este de la República Dominicana. Claro. Compitiendo con algunos a nivel internacional, sí. José Báez Rodríguez. Buenos días, José.
3: Indiscutiblemente feliz y contento, profesor Carlos Javier Sánchez, cariñosamente abuelo, por esa introducción, presentación formal y con mucha capacidad. ¿Cómo no saludar a esa figura que está al lado suyo, doctor Claver Sánchez, al pastor Hilario. ¡Wow! ¡Qué hijo de este municipio de La Romana, esta provincia! A los amigos en la sintonía, en esta mañana, este martes, José Báez, el hombre noticias, quien sigue paso a paso, minuto a minuto, metro a metro, recorriendo mi provincia, La Romana. Me detengo aquí mismo, en la Avenida Libertad, de la parte baja de esta ciudad, señores, pero el tapón está en La Romana, que pica y se extiende. Calles y avenidas totalmente incomunicadas, intransitables, debido a los largos tapones que siguen generándose desde tempranas horas de la mañana en este martes. Pedirle, solicitarle a los conductores mucha prudencia y sobre todo respetar las señales de tránsito. Con más informaciones en el ámbito local, la alcaldía de La Romana y el gobierno central trabajan en recuperar los espacios públicos en favor de las familias romanenses. El gobierno central, a través del Ministerio de Vivienda y Edificaciones, MIVED, que dirige Jean-Louis Rodríguez, y la alcaldía de La Romana, dieron formal inicio a los trabajos de remodelación de la emblemática Plaza Centenaria. De carácter institucional, esta obra está diseñada para hacer un cambio totalmente a esta plaza, como así lo dio a conocer el alcalde Eduardo Kelly Metiviel, que busca devolver su valor histórico y cultural a esta provincia, La Romana. Supervisión técnica, la actividad contó con la presencia del arquitecto Judith Villafaña, directora de obras municipales, dentro del equipo encargado de ejecución. Y por último, anoche se llevó a cabo el partido de exhibición entre las Estrellas Orientales y los Toros del Este. Este importante partido que se efectuó ayer en la tarde noche en esta provincia, La Romana, en el Estadio Francisco Amicheli, fue a beneficio del benemérito Cuerpo de Bomberos de esta provincia, La Romana. Ya para este miércoles, el segundo partido de exhibición, y será beneficio de la Defensa Civil de esta ciudad. Hasta aquí el reporte en la voz del hombre noticias, José Báez. Como siempre, a nombre de Mariano Aspín, ese gran líder del municipio de Villahermosa.
0: Regresamos con el Titúa de la Mañana, la revista informativa. 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

0: Gracias, señores. Gracias a todos por seguir con nosotros. Gracias por hacernos su programa informativo y de comentarios preferido de cada mañana, la revista informativa. En este momento, yo tengo el honor de compartir con una joven misionera, una joven mujer misionera del Señor, que se acercó a nosotros porque tiene un mensaje importante que compartir con la población de La Romana y más allá. Todos los que nos escuchan, un tema muy importante y espero que ustedes presten mucha atención. Buen día, Inés Sánchez, que Dios te siga bendiciendo de manera abundante.
1: Amén, amén, Pastor Hilario, muchas gracias. Soy la misionera Inés Sánchez, como dijera el pastor. La paz de Dios para todos nuestros oyentes. Gracias por concederme esta oportunidad en este magnífico programa. Y me congrego en Asambleas de Dios, La Rosa, Pastor Aristóteles Bautista, y deseo compartir una cita bíblica que se halla en Primera Tesalonicenses 4, 16 al 17, como base a lo que vengo a comentarles. Leo, en nombre del Padre, Hijo y Espíritu Santo.
2: Amén.
1: El Señor mismo descenderá del cielo con voz de mando, con voz de arcángel y con trompeta de Dios, y los muertos en Cristo resucitarán primero. Luego, los que estemos vivos, los que hayamos quedado, seremos arrebatados junto con ellos en las nubes para encontrarnos con el Señor en el aire. Y así estaremos con el Señor para siempre. Desde el 2020, el Señor ha venido tratando conmigo en referencia a este tema. Lo ha hecho de forma reiterada en aproximadamente 10 ocasiones. Al punto de que el mes pasado, septiembre, toca el tema dos veces. El día 10, 1:05 a.m., el Espíritu Santo me despierta y me dice lo siguiente: el sonido de esperanza está por llegar. 14 días después, día 24, 6:00 de la mañana, el Espíritu me dice: Cristo viene ya. De manera que he entendido que debo compartir este mensaje con el mundo.
0: Amén.
1: Que este es un mensaje que apremia. Que esta es una voz de alerta que todos deben escuchar. Estamos en el tiempo de la venida de nuestro Señor Jesucristo.
0: Gloria a Dios.
1: El Señor no tarda sus promesas. En esta cita que acabo de leer, el Señor describe su regreso y la resurrección de los creyentes. Esta es una promesa que, como se han cumplido las demás, esta también tendrá cumplimiento.
0: Amén.
1: Porque el Señor no es hombre para mentir, ni hijo de hombre para arrepentirse. El Señor retorna a la tierra por su pueblo. porque van a caer juicios muy severos sobre esta tierra por la maldad del hombre, pero Dios ha de arrebatar a su pueblo antes de que caigan estos juicios. Él lo ha prometido. Él no falla. A usted, amigo que me escucha, le exhorto a que le entregue su alma al Señor.
0: Amén. Así
1: es. Es momento de arrepentirse y convertirse a Cristo. Usted podría, amigo, ir al cielo sin muchas cosas, sin familia, sin salud, sin renombre, etc. Pero sin Cristo no puede obtener la vida eterna, no puede accesar al reino de los cielos.
0: Amén, así es.
1: Para accesar al reino de los cielos, el puente es Jesucristo. Cuando Él estuvo aquí, Él dijo: yo soy el camino, la verdad y la vida. Nadie va al Padre sino por mí. Ese es un precioso día para que usted decida abrirle su corazón a Cristo. Este es un precioso día para que usted se rinda al Señor Jesucristo. Y usted, hermano, que me escucha, el Señor nos manda a que nuestras lámparas estén llenas de aceite. O sea, que nuestra relación con el Espíritu Santo sea una relación de comunión, de intimidad, para poder escuchar esa voz de trompeta que pronto va a sonar diciéndonos: sube acá. Invito a aquellos que me escuchan y que en este momento desean rendir su vida a Cristo, que repitan conmigo esta oración. Padre, gloria, vengo a ti arrepentido de cada uno de mis pecados, reconociendo que tú eres el Señor, que resucitaste de los muertos al tercer día para darnos vida eterna y salvación.
0: Gloria a Dios.
1: Yo recibo esa salvación, esa vida eterna en este día. Lo declaro con mi boca en el nombre de Jesús. Amén.
0: Amén.
1: Bien, muchísimas gracias por esta oportunidad. Amén. Que se me concede.
0: Si alguien quiere hacer llamar, ¿verdad? Que haya hecho la confesión, oración de confesión de fe, puede hacerlo, ¿verdad?
1: Bien.
0: 809-550-8266.
1: Amén.
0: Sí. Continúa.
1: De paso, y ya en otro orden, deseo compartirles un anuncio, ya que el hermano Carlos Javier Sánchez anunció que yo iba a compartir también un anuncio.
0: Sí.
1: Sí. Tengo la misión evangelística de trabajar en Batey Lechugas. Estuve trabajando anteriormente en Batey 80, 2 años y pico. Mi tiempo allí, el Señor dijo que finalizó y nos ha llamado a comenzar a trabajar en Batey Lechugas. Tendremos el evento Jesús Vive Batey Lechugas, lunes 9 de noviembre, 500 trastornadores, porque no vamos simplemente evangelizar, vamos a trastornar a lechugas en el nombre de Jesús.
0: Aleluya.
1: Con la administración de Joan Carpio y el pastor Julio Bardonado. Estaremos partiendo a las 6:45 a.m. Tendremos transporte y almuerzo por $700 por persona. Información al 829-660-0176. Sé parte de esta gran misión evangelística. Nos urge anunciarle a las personas las buenas nuevas de salvación en medio de tantas noticias negativas. Y sabiendo, como les comenté, Cristo viene ya. Estamos en el tiempo de retorno de nuestro Señor Jesucristo.
0: Amén.
1: Muchísimas gracias.
0: Y bueno, para esta actividad misionera, si alguien desea colaborar económicamente, también una fuente digna, también no me lo dijiste, pero me imagino que sí. También necesita recursos económicos para seguir desarrollando, aunque Dios siempre ha provisto y seguirá haciéndolo, ¿verdad?
1: Amén. Así es.
0: Reitera la fecha de la actividad allá en Lechugas.
1: Excelente. Lunes 9 de noviembre.
0: Perfecto.
1: Feriado Constitución.
0: Sí, sí.
1: Y vamos a estar frente a Maranata, en la Héctor P. Quesada 103. Vamos a estar ahí como punto de reunión.
0: Perfecto.
1: En horario de 6:45, porque vamos a salir puntualmente a las 7 de la mañana.
0: Perfecto. Bueno, gracias, Inés, gracias por el mensaje, y creo que es muy atinado el mensaje, porque mucha gente está distraída. Y hay gente que ha llegado a creer que todavía falta mucho tiempo para eso. Y mucha gente está distraída y hasta han olvidado que Cristo vuelve pronto. Así Dios te bendiga es. Y te guarde.
1: Amén.
0: A ustedes, oyentes, gracias por seguir con nosotros en este su programa informativo y de comentarios preferido de cada mañana. 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

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Bien, señores, vamos a una breve pausa porque por ahí tenemos ya las noticias del ámbito cristiano aquí en la revista informativa. Mantenga la sintonía.

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Bien, señores, vamos con la noticia del ámbito cristiano aquí en la revista informativa. Antes vamos a ver una... Hay un ciudadano que está solicitando a las autoridades y también a esa empresa que son contratistas de este, quienes estacionan su guagua allá en Villahermosa y se parquean todas paralelas en la calle Los Cristianos, que queda detrás del Politécnico Heriberto Payán y frente a la Fiscalía. No se puede cruzar, se parquean de ambos lados con sus grúas y toda esa calle queda prácticamente cerrada. Atención, distinguido fiscal allá, bueno, ya que están ahí, no es que tiene que ver, no es que tiene la potestad o que le corresponde eso, pero sí puede interceder para que en la calle Los Cristianos, esas guaguas de este, esos contratistas, no se parquen de ambos lados. También hay algo, yo estuve en una boda el pasado domingo en el Ceibo, eso se nos hizo de noche allá, porque hubo un tapón grande ahí en el cruce de Pavón. Un tapón grande, un tapón ahí largo, de una hora y pico. Bueno, yo tuve que arreglármela, salir de reversa y ahí en los rieles de aquí para allá, antes llega a cruce Pavón, hay un camino que uno bordea y sale y no tiene que cruzar por el caballo, por el cruce de Pavón, y tuvimos que hacerlo así. Muchos vehículos, ¿en qué estaban? Una fiesta de motoristas, unos team, el team de Consuelo, el team de Boca Chica, el team de qué sé yo quién, el team de aquello, una fiesta en medio de la calle. Lo más sorprendente para mí es que ahí en el mismo cruce de Pavón hay un destacamento. Yo le pregunto a un policía después que cruzan por venga acá, no, que ya usted sabe que era, ellos se, ahí en el medio de la carretera, y que todo el mundo se embrome, todo el mundo llegue tarde, todo el mundo gasta combustibles parados ahí en medio de la carretera, una fiesta de motoristas, que hasta uno tuvo un accidente y se mató. Señores, este país es en retroceso que vamos. Ese retroceso, un desorden donde quiera. Porque ellos quieren hacer su fiesta de motoristas. Bueno, pero que el cuerpo del orden que estaban ahí. Pónganse para allá. Dejen la vía pasar. Dejen los vehículos pasar. No, ellos cerrados ahí sin permiso y sin nada. Y la policía van. No, esa es su fiesta. Después, más adelante, se arrancaron un grupo y se parquearon más para adelante, allá antes de llegar al Ceibo, ahí en la misma avenida. Y cómo estar orgulloso de un desorden así. Bendito sea Dios, señores. Pero Cristo viene, ojalá y que venga pronto, de verdad que sí, de verdad, de verdad. De verdad. Esa música es del... de la noticia del ámbito cristiano. Vamos a ver cómo anda el evangelio. Oprimida por la esquizofrenia y la falta de identidad, Cristo le dio libertad que anhelaba su alma. Él me salvó. Tarania Naido, una joven sudafricana que atravesó años de problemas de salud mental, drogas, ocultismo y prácticas espirituales vinculadas al movimiento Hare Krishna, asegura que su vida cambió radicalmente después de encontrarse con Jesucristo. Según su testimonio difundido por Red Meat Story, tras entregar su vida a Cristo y ser bautizada, dejó de escuchar las voces que durante años la trastornaron. Cristo sana también el alma. California prohíbe el matrimonio infantil y cierra una laguna legal que permitía casar a menores. California puso fin a una práctica que durante décadas permitió que menores de edad contrajeran matrimonio legalmente. El gobernador Gavin Newsom firmó el 30 de septiembre una ley que establece los 18 años como edad mínima absoluta para casarse o constituir una pareja doméstica, sin excepciones. La nueva normativa comenzará a regir el 1 de enero del 2027.
le pidieron a esta famosa IA borrar a todos los dioses falsos y el resultado se hizo viral. Un inesperado intercambio con Grok, el sistema de inteligencia artificial desarrollado por XAI, desató una intensa conversación sobre Jesucristo después de que el chatbot recibiera la orden de eliminar de una imagen a todos los dioses falsos. El resultado llamó la atención. Según el intercambio difundido en redes, todos fueron retirados excepto Jesús. Franklin Graham predica en un Londres invadido por el Islam y llama al arrepentimiento en Cristo. Apártate del pecado. Miles de personas escucharon en Manchester, Inglaterra, un mensaje directo sobre pecado, juicio, arrepentimiento y salvación cuando el evangelista Franklin Graham predicó en el Cop Live durante la gira Good Love Tour, U-Tour. La Billy Graham, la evangelística Billy Graham, informó que unas 10.400 personas asistieron al encuentro el 3 de octubre. Sigo con más noticias del ámbito cristiano. Pastor irrumpe con el evangelio en plena fiesta y todo termina con alabanzas y oración. Vinimos porque Jesús te ama. Una fiesta de baile funk que avanzaba durante la madrugada allá en Brasil, en una comunidad de Brasil, terminó convirtiéndose inesperadamente en escenario de predicación, oración y alabanza, después de que un pastor y un grupo de cristianos ingresaran al lugar para anunciar el evangelio a quienes participaban en la fiesta. La iniciativa fue encabezada por el pastor Felipe Pereira, originario de Río de Janeiro, quien junto con su equipo llegó al evento y pidió autorización para utilizar el micrófono. Su objetivo, según explicó, no era interrumpir la celebración ni presentarse como juez de quienes estaban allí, sino comunicarles directamente el amor de Jesús. Más noticias del ámbito cristiano. El Señor ruge en Sion. Más de 1,000 cristianos y 70 naciones reunidos en Jerusalén para fiesta de los tabernáculos. Era la fiesta de Sucot. Allí estaba el superintendente, también estaba el ex superintendente pastor de la Asamblea de Dios Central de la Romana, Nelsido Bock. Más de 1,800 cristianos procedentes de 70 naciones llegaron a Jerusalén para participar en la fiesta de los tabernáculos 2026. Una multitud internacional que volvió a llenar la ciudad de adoración, oración y banderas después de años marcados por guerra y tensión en Israel. La celebración organizada por la Embajada Cristiana Internacional en Jerusalén reunió a creyentes alrededor de una de las fiestas más significativas del calendario bíblico. Más titulares y noticias del ámbito cristiano. Tiene problemas mentales. Fuerte indignación hacia sacerdote no binario que afirmó que Jesús es trans. Está loco. Una declaración pronunciada desde el púlpito de la Catedral San Juan del Divino en Nueva York desató una intensa polémica después de que fragmentos del sermón comenzaran a circular masivamente en redes sociales. La reverenda episcopal Florix Klink afirmó que Dios es no binario y sostuvo además que Jesucristo podría ser considerado transexual. Venda al diablo. Se señala que a Cristo sí está cerca. La palabra de Dios me sostuvo, dijo el pastor Ezra Jean, sobre su cruel encarcelamiento en China. El pastor chino Ezra Jean Mingri, fundador de la iglesia Sion de Beijing, relató cómo sobrevivió espiritualmente a 263 días de encarcelamiento en China, encerrado en condiciones extremas y sin acceso inicial a una Biblia.
En medio del aislamiento aseguró que las escrituras que había memorizado se convirtieron en su sustento cuando prácticamente todo lo demás le había sido quitado. Israel, pasajeros alaban a Dios por el milagro del Sukkot tras intento de secuestro. Pudo haber sido otro 11 de septiembre. Un vuelo que debía terminar tranquilamente en Tel Aviv se convirtió en una lucha desesperada por sobrevivir. El vuelo, el Flew Dubai, transportaba a 174 personas desde Dubai cuando se produjo un violento enfrentamiento dentro de la cabina. El capitán indio Smith Marchar resultó gravemente herido y el copiloto Omani fue posteriormente reducido por pasajeros y tripulación. Lo que comenzó como un viaje normal terminó con sangre dentro de la cabina, una aeronave cayendo abruptamente y decenas de familias creyendo que podían estar viviendo sus últimos minutos. Bueno, todos los comentarios indican de expertos que fue un milagro. Y finalmente, señores, en las noticias del ámbito cristiano, Pete Hegseth anuncia la creación de la Oficina de Asuntos Religiosos y afirma que la verdadera batalla es espiritual. El secretario de Guerra de Estados Unidos, Pete Hegseth, anunció la creación de una nueva Oficina de Asuntos Religiosos, una estructura que buscará fortalecer el apoyo religioso y la preparación espiritual dentro de las Fuerzas Armadas. El anuncio fue realizado el miércoles 30 de septiembre durante su discurso State of the Force en la base del Cuerpo de Marines de Quantico, Virginia. La medida fue presentada como parte de una serie de iniciativas destinadas a transformar diferentes áreas del aparato militar americano. Sin embargo, Hegseth dejó claro que la nueva oficina no será tratada como una dependencia secundaria. Su director tendrá acceso directo a los niveles más altos de dirección del departamento. Y él dice, el secretario de Guerra de Estados Unidos, que la batalla, la verdadera batalla es espiritual.

0: Señores, hasta aquí las noticias del ámbito cristiano. Continuamos con la revista informativa. Bueno, aquí hay alguien que hace rato que está insistiendo que quiere contesten, pero cuando está solo en la revista no puedo contestar. Buenos días.
1: Buenos días.
0: Diga usted que ha estado llamando.
1: Señor.
0: Usted el que ha estado llamando insistentemente mientras hablaba.
1: Sí.
0: Diga usted, ¿cuál es su comentario?
1: No, mi pastor, yo quiero su número, yo quiero tener una conversación personal con usted.
0: Ah, bueno, anote mi número, 809.
1: 809.
0: 223.
1: Espérese, por favor.
0: Bueno, usted lo va a escuchar en el aire, porque tenemos más. Bueno, alguna llamada en el aire. 809-550-8266. Atención al oyente, mi número es 809-223-1534. No podía entonces esperar que buscara un número, un lápiz, porque como dice Braulio, si usted va a llamar para pedir un número de teléfono, tiene que estar preparado para anotarlo. Buen día.
2: Buen día, varón de Dios.
0: A su orden.
2: Dios bendiga esta emisora y Dios bendiga a todos los hermanos que escuchan esta grandiosa emisora.
0: Amén. ¿Con quién tengo el honor?
2: Es dirigida por Dios, primero por Dios y después por ustedes.
0: Eso es así.
2: Quiero decirle algo, siervo de Dios. La gente, con respeto a una inquietud, usted cuando dobla en la antigua farmacia Janet, ahí usted no puede cruzar con un tapón. Ahí hay un taller que es vehículo de lado y lado.
0: Que ya escuchan el programa, están escuchándolo.
2: La avenida Independencia entera, motores por ambos lados.
0: Ah, eso sí, es difícil, es difícil.
2: Es difícil, a ver si ustedes... los hombres y mujeres que dirige Dios y esa emisora hacen algo por nosotros.
0: Muchas gracias por estar con nosotros. Recibimos esta llamada, buen día.
3: Buenos días, bendiciones.
0: Adelante Luis, adelante.
3: El pastor Hilario.
0: A su orden.
3: Dios te bendiga, príncipe, no solamente llamaba para saludarlo.
0: Gracias, hermano.
3: Te lo quiere.
0: Hermano, gracias. Recibo ese gran saludo, lo aprecio de verdad, hermano, Dios te bendiga mucho. Recibimos esta otra llamada, buen día, su orden.
4: Día. Es para comentarle, Dios te bendiga.
0: Amén.
4: Eso de la fiscalía y la guagua de este.
0: Sí.
4: Esta gente se paran, lo primero que se paran ahí también son los fiscales, de los dos lados. Toda esa gente que se van a la fiscalía de aquí de Villahermosa.
0: Sí.
4: La guagua de él se paran también de los dos lados. Se dijo que quieran intervenir estas personas, pero ellos son los primeros que paran de la vida. Toda esa jipeta, la guagua, y uno no puede pasar ni para sola por ahí.
0: Ay, sí. Por eso hicimos el llamado, atención. Gracias, saludo para Pocho Padua comentando, siempre con la revista informativa. Ah, no pude leer tu... Me lo envía por favor mañana, envíame temprano, para leer tu blog aquí en las noticias. 809-550-8266, en breve vamos a hacer una breve pausa para así esperar a JL Marte, quien viene con las deportivas. Saludos para el equipo de los Gedeones, saludos también para Monegro. Así es, déjame leer, me mandó un mensaje, déjame leerlo primero en el aire. Una pausa, adelante, señor director.

Bien, bueno, lo que me dice aquí Monegro, que buenos días, esa actividad puede que hicieran desorden en la vía pública, pero nosotros los que pertenecemos a clubes organizados somos muy cuidadosos con eso. De hecho, en Caleta también hubo una actividad y es una actividad que se hizo con todos los permisos y todo el respeto al ciudadano posible. Pero esos que estaban uniformados decían Team Consuelo, Team que si yo quién, Team aquello, alguno hasta con el nombre de Dios. Eso es un desorden, una corrupción en medio de la vía, en medio de la carretera, que Dios mío, Padre Celestial, yo no digo que sean todos, yo no sé quiénes eran, yo lo que sé es que tenían uniformes, tenían una chaqueta que destacaba de dónde venían. Y creo que el que se mató, no, creo que era de Consuelo, de San Pedro, no estoy seguro. Pero escuché la información, esos motoristas, y no eran motores de alto calibre, eran motores de todo tipo, que estaban ahí en esa carretera, ahí en el cruce de Pavón, en el Ceibo. Bueno, señores, vamos a una breve pausa para pasar a las deportivas. Mantenga la sintonía, que hay más en la revista informativa.

0: regresamos con el Titúa de la Mañana, la revista informativa.
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Bueno, señores, ya llegó el momento de los deportes, uno de los segmentos más seguidos en este programa, la revista informativa. Para eso tenemos ya JL Marte. Por mi parte, es todo por hoy. Así que me despido. Mañana estaré de nuevo con ustedes desde las 7 de la mañana. Aquí les dejo con nuestro cronista deportivo, JL Marte. Buen día.

0: Hola, ¿qué tal, mi gente? Hola, ¿qué tal? Hola, ¿qué tal? Bendiciones, bendiciones, bendiciones, mil para todos, para todas que a esta hora están en sintonía con nosotros, con este toque de queda de cada día. Este es su programa, la revista informativa JL Marte, quien conversa con ustedes. Yo estaré por acá durante unos minutitos para ponerlos a ustedes bien al tanto de todo, absolutamente todo lo que pasa en ese fascinante, divertido, entretenido y millonario mundo de los deportes. Señores, ya al doblar de la esquina está el inicio de la temporada 2026-2027 de nuestro béisbol otoño-invernal dominicano. Ayer estuvimos por los predios del Estadio Francisco Micheli, un partido benéfico a favor del cuerpo de los bomberos de esta provincia de La Romana y el equipo de los Toros, que cada año hay que felicitar a nuestro equipo, los Toros del Este, que cada año, señores, cada año realizan un partido a favor de los bomberos y otro a favor de la defensa civil, y eso hay que felicitar al equipo de acá de La Romana, los Toros del Este, que cada año ellos realizan estos dos partidos benéficos, uno a favor del cuerpo de los bomberos y otro a favor de la defensa civil. En el día de ayer, el partido era benéfico a favor del cuerpo de los bomberos, los Toros del Este versus las Estrellas Orientales. Y el partido terminó empatado a 4 carreras. 4 para los Toros y 4 para las Estrellas Orientales. Los Toros, que llegaron a estar perdiendo 4-1 a la altura de la séptima entrada, los Toros llegaron a estar perdiendo 4-1. En la séptima anotaron 3 carreras, empatando el partido a 4. Y así mismo finalizó el partido. 4 para las Estrellas y 4 para los Toros. Recuerde que en pretemporada no hay la necesidad de ganar. En pretemporada no hay la necesidad de ganar, por ende, los partidos pueden terminar empatados, como sucedió ayer en el encuentro entre Toros y Estrellas Orientales, partido celebrado acá en el Estadio Francisco Micheli. Lo mismo sucedió con el encuentro entre Toros y Águilas Cibaeñas, partido de pretemporada entre Tigres del Licey y las Águilas Cibaeñas, que ese partido ayer, Tigres del Licey y Águilas Cibaeñas, terminó empatado a 4 carreras. Los Toros, con su victoria de ayer, han jugado 4 partidos en esta pretemporada, tienen 2 victorias y 2 empates. No ha perdido el equipo de los Toros en esta pretemporada. En 4 partidos, 2 victorias y 2 empates. Próximo partido de los Toros jugarán este miércoles. Partido que será a favor de la defensa civil. Así que este miércoles, los Toros del Este, 5:00 p.m, estarán recibiendo la visita de los Tigres del Licey. Mira qué bien. Toros del Este, Tigres del Licey, 5:00 p.m. Ese partido se jugará a favor de la defensa civil. Así que a favor de la defensa civil se estará jugando el partido de mañana miércoles. Toros versus Estrellas Orientales. Toros versus los Tigres del Licey a las 5:00 p.m. ¿Qué se espera? Se espera una buena cantidad de público. Un partido que es a beneficio, a favor de la defensa civil. La entrada son 100 pesos, 100 pesitos la entrada. Usted respalda la defensa civil de esta provincia, porque el partido es benéfico a favor de la defensa civil. Y además usted disfruta de ese tremendo partido entre Toros del Este versus Tigres del Licey. Que de hecho se produjo un cambio entre Leones y Tigres del Licey, donde los Leones y los Tigres ya tenían desde hace varios días sopesando ese cambio. Los bicampeones nacionales, Leones del Escogido, adquieren al utility de Grandes Ligas, Amed Rosario, y un pick de quinta ronda del draft 2027, mientras que Elier Hernández pasa a los Tigres del Licey. Buen cambio, muy buen cambio. Amed Rosario, escogidista desde chiquitico, se le hizo una entrevista y él dijo que tienen agenda. Amed Rosario dijo que tienen agenda, aunque no sea este año, pero que tienen agenda, jugar con los Leones del Escogido, mientras que los Tigres del Licey consiguen un buen bate, como lo es Elier Hernández. Eso es con relación al béisbol otoño-invernal dominicano. Vámonos con las Grandes Ligas. Grandes Ligas. Los Medias Blancas de Chicago vencieron a los Guardianes de Cleveland 4-3 para colocar esta serie 2-0. Y el equipo de los Medias Blancas de Chicago están a ley de uno para avanzar hacia la serie de campeonato. Así que los Medias Blancas de Chicago, con esa victoria 4-3 ayer ante los Guardianes de Cleveland, colocan la serie a ley de uno para avanzar a la serie de campeonato. Cleveland, que comenzó el partido ganando en la misma primera entrada 2-0, no hizo una más hasta la octava entrada, cuando ya el partido se encontraba 4-2 a favor de los Medias Blancas. Cleveland anotó una en la octava, puso el partido 4-3 y así finalizó el encuentro. 4-3, victoria para los Medias Blancas, quienes ahora colocan la serie 2-0. El equipo de Tampa, que definitivamente le sabe jugar a los Yankees, le tiene la medida tomada a los Yankees, el equipo de Tampa, ganaron ayer 5-2, un rally de 4 en la quinta entrada, con el partido empatado a 1, le dio la victoria al equipo de Tampa, 5-2. 2 carreras, 4 hits y 4 errores para el equipo de los Yankees, mientras que Tampa, 5 carreras con 8 hits y no cometieron errores. 2-0 está esta serie, favoreciendo al equipo de Tampa, y todo luce indicar, como van las cosas, que la serie de campeonato será entre White Sox y el equipo de Tampa. ¿Quién lo diría? White Sox y Tampa, como van las cosas, estarán jugando la serie de campeonato. Para el día de hoy, los Dodgers se miden a los Bravos de Atlanta. Ese partido a las 6:00 p.m. Yamamoto va por el equipo de los Dodgers, mientras que los Bravos de Atlanta llevan a Chris Sale. Buen partido ese. Yamamoto versus Chris Sale, 6:00 p.m. son los partidos programados para hoy. La serie está 1 victoria para los Dodgers y 1 victoria para los Bravos. A las 9:30 p.m. los Brewers de Milwaukee se miden a los Padres de San Diego. La serie está 2-0, favoreciendo a los Brewers de Milwaukee. Eso es con relación al béisbol de las grandes ligas. 6:00 p.m, Dodgers Atlanta, la serie 1-1, se juega en casa de los Bravos. Y a las 9:30 p.m, el equipo de Milwaukee ante los Padres de San Diego, se juega en la casa de los Padres. Y la serie está 2-0, favoreciendo a Milwaukee. Hay que hablar de la NBA, ya que estamos en pretemporada del mejor baloncesto del mundo, el baloncesto de la NBA. Y en el día de ayer, en pretemporada, los Lakers de Lucas Doncic vencieron 127-103 al equipo de los Kings de Sacramento. Lucas Doncic, 21 puntos, 2 rebotes, 3 asistencias. Y me gusta este equipo de Los Ángeles Lakers, encabezados por Luka Doncic. Esa es la estrella de este equipo de Los Ángeles Lakers. El equipo de Minnesota Timberwolves vencieron 116-97 al equipo de Milwaukee Bucks. Detroit 109, el equipo de Phoenix 107. Más resultados: Filadelfia 120, el equipo de los Knicks 97. Y me encanta este equipo de Filadelfia con LeBron James a la cabeza. Que para JL Marte es el favorito a vencer en la conferencia este de la NBA. Y ayer se enfrentaban a los campeones New York Knicks del dominicano Karl-Anthony Towns. 15 minutos, 5 puntos de 4-2 en disparo de campo, de 3-1 en disparo de 3, 5 rebotes y 2 asistencias. Partidos programados para hoy: el equipo de Charlotte se mide al equipo de los Nets, Oklahoma se mide ante los Pelicans, el Jazz de Utah ante Denver Nuggets, Warriors de Golden State de los dominicanos Jason Lenderbord y Alfred Joel Horford se miden a los Lakers. Y esos son los partidos que hay para hoy, pretemporada de la NBA. Señores, hasta aquí las deportivas y hasta aquí este programa, la revista informativa. Será mañana que estemos otra vez de vuelta por acá, por esta radioestación, para compartir con todos y cada uno de ustedes este nuestro programa, la revista informativa, que transmitimos a través de YouTube, Bendición 95.1, y también a través de nuestra fanpage, la revista informativa. Mantenga la sintonía con la programación que les ofrece este Ministerio Bendición. Veo por acá al pastor Starkey Mendoza y él estará compartiendo con ustedes, clamando en bendición. Pasen todos feliz el resto del día y, como dice el pastor Hilario Valio, y también así lo certifican las Escrituras, y es que Cristo viene pronto, pronto, pero pronto.
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Saludos, buenos días. Qué gran bendición es poder compartir en esta mañana con todos nuestros oyentes de esta radio Bendición 95.1, este dial que circunda en todo el este de la República Dominicana. Y la gente que puede sintonizarnos a través de la website www.ministeriobendicion.com y a través de nuestra aplicación Bendición 95.1. Gracias a todos nuestros oyentes locales, nacionales e internacionales. En esta mañana tenemos el espacio Clamando en Bendición y hoy quiero compartir contigo la fe en medio del proceso. Te acompaña el pastor Sarsky Mendoza y en los controles nuestro querido JL Marte. Llámenos o escríbanos al 809-550-8266 para que comparta esa petición que usted tiene y vamos a estar orando por la misma. Por favor, le pido que comiencen a escribir ahora para que podamos tener tiempo de poder orar y no llamar ni escribir a última hora, en el último momento. Porque no nos gusta, ¿verdad?, que nos gusta cumplir con orar por las peticiones. Pero si todos comienzan a un último momento, entonces se nos complica. Escríbanos desde ya al WhatsApp 809-550-8266. Comparto el libro de Santiago en el capítulo 1, verso 2 al 4, y dice: hermanos míos, tened por sumo gozo cuando os encontréis en diversas pruebas, sabiendo que la prueba de vuestra fe produce paciencia. Mas tenga la paciencia su obra completa, para que estemos perfectos y cabales, sin que falte cosa alguna. Así que en este día queremos compartir una palabra de esperanza y fortaleza para la vida de nuestros oyentes. Hoy quiero hablarte de un tema que todos en algún momento tenemos que vivir. Es la fe en medio del proceso. A todos nos gusta escuchar acerca de las promesas de Dios. Nos gusta hablar de la victoria, de los logros, del milagro, de las respuestas del Señor y del cumplimiento que Dios tiene para con nosotros. Pero hay un espacio importante, hay una distancia interesante entre la promesa y el cumplimiento. Y entre la promesa que Dios te hace y el cumplimiento de esa promesa, hay un espacio que se llama proceso. Y el proceso no siempre es fácil. Y el proceso va en diferentes niveles, dependiendo en el nivel que Dios te ha situado, que estás, viene el proceso. Hay procesos que llegan acompañados de muchas lágrimas, de muchos lloros, de mucho gemir. Hay procesos donde sentimos cansancio, un agotamiento profundo. Hay procesos que vienen con incertidumbre. Hay procesos que vienen con puertas cerradas. Hay procesos que vienen con silencios. Y hay procesos que vienen con preguntas que todavía no tienen respuesta. No tienen respuesta en este momento porque estamos en el proceso. Pero sí hay respuesta. Quizá alguien que nos escucha hoy está diciendo: yo estoy creyendo en Dios, estoy orando, estoy buscando de Dios, estoy haciendo lo correcto, pero todavía no veo lo que estoy esperando. Y precisamente ahí es donde entra la fe. La fe no solamente sirve para celebrar cuando nosotros recibimos la victoria, recibimos el milagro. La fe también
nos ayuda para sostenernos mientras esperamos el milagro. La fe nos ayuda a sostenernos mientras esperamos la respuesta. La fe nos ayuda a sostenernos mientras viene la obra maravillosa que Dios va a hacer a favor nuestro. Por eso cuando nos vamos a Hebreos capítulo 11, verso 1, que dice que es pues la fe, la certeza. Y cuando hablamos de certeza, estamos hablando de esa seguridad, ¿verdad? La fe en hebreo y el original es emuná. Y esa fe que viene con certeza, esa viene con seguridad, esa fe que viene con confianza, es lo que se espera. Y la convicción de lo que no se ve. Es decir, creer cuando todo está bien puede resultar fácil. Pero creer cuando todavía no vemos la salida, creer cuando hay una enfermedad, un proceso de enfermedad, creer cuando hay promesas, pero estamos ahora mismo pasando procesos, crisis, puertas cerradas, situaciones de adversidad, levantamientos, se requiere una fe más profunda. Por eso hay un principio importante. Primero, y es que la fe nos enseña a confiar cuando no entendemos. Hay momentos en los que cada uno de nosotros quisiéramos que Dios nos explique qué nos está pasando. Que nos explicara todo. Señor, ¿por qué estoy en esto? ¿Por qué estoy pasando esto? ¿Por qué se me botaron del trabajo? ¿Por qué todavía no ha llegado la respuesta? ¿Por qué tengo esta enfermedad? ¿Por qué tengo esta situación con mi pareja? ¿Por qué mi pareja se fue? ¿Por qué tengo esta crisis con mis hijos? Hay preguntas sin respuestas. Pero Dios no siempre nos da explicaciones inmediatas. Muchas veces Él nos pide algo diferente, y es que confiemos. Confía. Y por eso nos fiamos de Jehová, como dice el Proverbio 3:5. Fíate de Jehová de todo tu corazón y no te apoyes en tu propia prudencia. No te apoyes en tus propios ideales. No te apoyes en tus propios pensamientos. Oh, enfócate. Abraza a Jehová de todo, con todo tu corazón. Por eso la fe nos permite decir: Señor, no entiendo. En este momento no entiendo. Pero aunque no estoy viendo nada, yo sigo confiando. Aunque todavía estoy en este proceso de dolor, yo sigo creyendo. Aunque estoy en una situación que no veo salida, yo sigo confiando de que hay respuesta en ti. Por eso te pido hoy que la fe, no pierdas la fe en medio del proceso. La fe nos enseña a confiar aun cuando nosotros no entendemos. José recibió sueños de parte de Dios. Pero después del sueño, después de los sueños y contar esos sueños, vino un proceso. Fue vendido por sus hermanos. Fue llevado a tierra extraña. Fue acusado injustamente. Y esto lo llevó a la cárcel. Pero si José hubiera juzgado su futuro solamente por lo que estaba viviendo en ese momento, porque fue traicionado. ¿Y traicionado por quién? Por sus hermanos, por su sangre. Eso duele.
eso duele. Fue acusado injustamente, eso duele. Pero Dios estaba utilizando cada etapa del proceso para prepararlo. Por eso, aunque no entiendas, Dios está usando este proceso para prepararte. Dios no te está castigando. Dios no te está castigando. Te está preparando. Segundo principio que quiero compartir, y es que el primero es la fe nos enseña a confiar cuando no entendemos. Y segundo principio, el proceso fortalece nuestra fe. Parece paradójico, porque te estoy hablando de que tienes que tener fe en medio del proceso, pero el proceso va a fortalecer nuestra fe. Por eso Santiago dice que la prueba de nuestra fe produce paciencia. Por eso la

0: probada como el oro. Y esa fe, la del fuego, cuando hablamos de oro, tenemos que hablar de fuego. Y el fuego no destruye el oro verdadero. ¿Qué es lo que hace el fuego cuando es sometido el oro? Lo purifica. Por eso hoy hay procesos que Dios permite, que está quitando de nosotros. El proceso va a quitar las asperezas, va a quitar las impurezas, y por eso está quitando de ti temores, está quitando de ti orgullo, está quitando ego, está quitando desesperación, autosuficiencia y muchas cosas, aún dependencia de las personas. Este proceso está quitando cosas para darte otras, para hacerte más fuerte. Sin Dios, nada podemos hacer. Y eso lo aprendemos en medio del proceso. Antes confiábamos únicamente en nuestros recursos. Antes confiábamos en el amigo, en el hermano, en el familiar, en lo que tengo en la cuenta, en lo que tengo en el banco, en los recursos per se que yo puedo tener, que puedo conseguir a través del trabajo, a través de la empresa, a través de los envíos que me hacen, o los envíos que te hacen. En fin, ahí a veces nuestra fe está puesta en cosas, porque nos dan apoyo y recursos. Pero cuando todo eso se va, tu dirección tiene que cambiar y poner tu fe en Dios. Dios te sostiene aún en situaciones que pensabas que nunca podrías soportar. Tercer principio es: no confundas el silencio de Dios con su ausencia. Quiero repetírtelo. Tercer principio: no confundas el silencio de Dios con su ausencia. En este punto es importante, porque en el momento del proceso hay momentos donde tú estás orando, donde yo estoy orando, y no vemos respuesta inmediata. El momento en que, cuando Dios guarda silencio, podemos creer que Él no está y que nada está pasando. Pero el silencio de Dios no significa la ausencia de Dios. No es lo mismo ni es igual. Hay personas que Dios no está y que Dios se ha ido. Pero hay personas que Dios está ahí, pero está guardando silencio. Bien. Entonces, a veces creemos que Dios llega tarde. Por ejemplo, se dio el caso de Jesús. Cuando Jesús recibió la noticia de que Lázaro estaba enfermo, esa información le llegó, y Jesús, pudiendo ir de inmediato, dice que se quedó en el lugar que estaba. Y cuando Jesús llega, ya Lázaro había muerto, pero no tenía un día de muerto. ¿Cuántos días tenía? ¿Jota?
1: Tres.
0: Ay, tres días. Wow. Y ahí está, hermana de Lázaro: pero Jesús, yo te mandé a decir que estaba enfermo Lázaro. Yo estaba confiando de que tú ibas a venir. Es más, eso lo estoy poniendo yo ahora. Tú tenías tiempo de llegar, a Jesús. Tú estabas tantas horas de llegar. Y si tú llegas, lo encuentras vivo. Y yo sé que tú lo ibas a sanar. Ay, ay, ay, ay, ay. Pero es que Dios nunca llega tarde.

parecía que Jesús había llegado tarde. Lo que pasa es que Jesús quería hacer algo más. Y esperó y llegó luego de 3 días. Iba para el 4º día, donde ya habían órganos que estaban descompuestos. Áreas donde estaban ya. Ay, ay, ay, ay, ay. Ella había hedor. Me imagino los insectos por ahí. Ay, pero como estaba bien tapado. Ay, ay, ay, ay, ay, ay. Pero Jesús quería hacer un milagro. Un milagro extraordinario. Un milagro que quedara en la historia, de levantar a alguien después de tantos días. Así mismo lo quiere hacer contigo. Dios quiere levantarte. Dios quiere levantarte. Y aunque la visión tardare, como dice Habacuc, espéralo, porque sin duda vendrá y no tardará. Hay promesas y hay respuestas que requieren paciencia. Hay promesas que requieren tiempo. Hay semillas que fueron sembradas en oración y todavía están creciendo debajo de la tierra. Tú no la ves, pero Dios sigue trabajando. Y por último, cuarto principio es que en medio del proceso sigue caminando. No permitas que el dolor te detenga. No permitas que una decepción te detenga y te haga renunciar. No permitas que un tiempo difícil te haga olvidar todas las veces que Dios ha sido fiel contigo. Así que Isaías 40, verso 31, quiero recordarte esta cita, y declara que: pero los que esperan a Jehová tendrán nuevas fuerzas, levantarán alas como las águilas, correrán y no se cansarán, caminarán y no se fatigarán. Hay momentos que llegarán a ti en el que vas a correr. Hay momentos que llegarás que vas a volar. Hay momentos que llegarás que tú lo vas a poder hacer. Quizás hoy no puedes correr. Quizás hoy estás cansado, pero sigue dando pequeños pasos de fe. No te detengas. No te detengas. Por eso te dije, en medio del proceso sigue caminando. Por eso en medio del proceso sigue orando. Por eso en medio del proceso sigue creyendo. Por eso en medio del proceso sigue congregándote. Sigue buscando a Dios. Sigue haciendo lo que tienes que hacer. Sigue una vida devocional. Sigue adorando, sigue alabando. No abandones. No abandones. Dios está contigo y va a extender su mano en medio de tu proceso. Así que hacemos el corte y vamos a orar por las peticiones que ya tenemos ahí.

0: proceso es difícil, pero lo bueno es que Dios está contigo. El proceso ha sacado lágrimas, ha sacado sufrimientos, pero créeme que el fuego te va a purificar como purifica el oro. Toda vasija tiene que pasar por procesos para verla al nivel que está. Y hoy tienes que mantener la fe en medio del proceso. Dios te bendiga. Se fue. Un saludo para nuestro querido Modesto Cali, que está ahí en sintonía con nosotros. Modesto, tengo deseo de verte, Modesto. Dios te bendiga, amada.
1: Una llamada. Dios le bendiga más. Hermano, estoy pasando un proceso con mi hijo.
0: Amén.
1: Que ha recaído una y otra vez hasta un centro. Y otra vez recayó. Y ahora le ha salido un nacido en su testículo, en los ojos. Se aprieta. Estoy corriendo todos los días para el médico. Y no quiere trabajar. Ok, yo entiendo, ahora se enfermó, pero me siento sin fuerza.
0: Gloria al Señor. Padre, en esta hora apelo a Isaías. A Isaías 40:31. Pero los que esperan en Jehová tendrán nuevas fuerzas. Yo te pido para que le des nuevas fuerzas a esta sierva para que pueda seguir adelante en este proceso y que pueda levantar alas como las águilas. Dice que correrán y no se cansarán, caminarán y no se fatigarán. Padre, dale fuerzas, dale respuestas, Señor, en medio de toda esta dificultad. 8095-5082-66. Gloria al Señor. Vamos a estar orando por nuestra querida Daisy Sánchez, para que Dios obre de una manera especial. Bendiciones, pastor, le pido la ayuda de oración para que Dios pueda romper mis deudas. Necesito que Dios me abra puertas porque no tengo paz, no puedo dormir ni trabajar tranquila. Seguiré orando de este lado. Gloria al Señor. Dios bendiga al ministro Edwin Ciprián. Gloria a Dios. Buenos días, Dios te bendiga, varón de Dios. Mi petición es mi pasaporte para que me lo manden visado. Amén. Una vez que vas. La segunda vez que, bueno, que parece que lo envía. Gloria a Dios. Vamos a creer que Dios lo hace. Vamos a creer. Acá, ¿qué dice, Jota? Ayúdame.
2: Soy Carmen Medina. Yo me siento así. Mi hijo recayó.
0: Ah, eso fue lo
2: que llamó. Olvido que es, no, ese, ajá, al vicio, salido nacido.
0: Okay, eso fue lo que llamó. Okay, okay. Eso fue lo que llamó.
2: Dice ahí, amén. Dios le bendiga mucho. Mi nombre es Marisela Rodríguez. Un abrazo.
0: Ay, Dios te bendiga, Marisela. Dios bendiga.
3: Dios bendiga. Está el que llama a tu mamá, tu otra mamá.
0: Dios bendiga, amada.
3: Estoy llamando porque quiero agradecer que yo no tenía radito que se me dañó. Y alguien me mandó este radito, yo no sé quién es. Quiero agradecerle, una pastora, que yo no sé quién es, pero le mandó este radito, María Cueto, para que oyera su emisora.
0: Wow,
3: y quiero agradecerle a ella. Para mi WhatsApp al 829-680-5865, para yo conocerle a ella y darle la gracia, que ya puedo comunicarme con ustedes.
0: Ay,
3: Dios
0: gracias.
3: Te bendiga, mi hijo. La señorita María Cueto.
0: Madre querida, bendiciones.
3: Dios te bendiga, Dios te bendiga.
0: Amén, amén. Dios es bueno. Dios es bueno, qué bueno escuchar. Que el martes pasado, hace una semana, estuve por allá, por donde mi querida María, que tenía esa pendiente, y tengo que volver por allá. Dios bendiga.
4: Hermano pastor, yo le llamaba para que oren por mí, por mi salud, que estoy con un decaimiento fuerte, un dolor en las piernas y mucha malestar fuerte en mi cuerpo. Le pido la oración, sé que en el nombre de Jesús, eso, todo eso se me va a ir con eso.
0: ¿Usted cree que Dios lo hace, verdad?
4: Ay, sí, yo lo creo. Sí,
0: levante, Señor, su mano ahí, gloria al Señor. Padre, envíe una palabra sobre ella y se va toda dolencia de su cuerpo ahora, en el nombre de Jesús. Crea lo que Dios lo hace. Santo Dios. Vamos con este mensaje, Jota. Ah, Julio. Gracias, Julio Domínguez, nuestro hermano Julio. Dice, gracias por tus palabras, por tu prédica de esta mañana. Gracias a Dios estar aquí. Gloria a Dios. Dios es bueno y maravilloso. La gloria es de Él. Dios le bendiga. Pido la oración por fortaleza espiritual y salvación para mi familia. Le decimos a la gente que no nos dejen todas las peticiones para último momento, pero ¿qué podemos hacer? Vamos a orar. Gloria al Señor. Creemos que Dios está obrando. El poderoso de Israel, el gran yo soy, está ahí para ayudarte en medio de la dificultad, en medio del proceso. El martes pasado recibía reacciones de testimonios. Y qué bueno es cuando Dios puede obrar, y cuando Dios puede tocar, y Dios está aquí, y Dios quiere obrar en ti, Dios quiere obrar en tu situación. Así que todas las peticiones que hoy tenemos, y aún la gente que no puede comunicarse, que quiere hacerlo, el Dios que le servimos no tiene limitación. No tiene limitación a que tú no puedas enviar un mensaje. No tiene limitación a que tú no puedas hacer una llamada por WhatsApp ni una llamada directa. El Dios que le servimos no tiene limitación que estés fuera de la Romana, que estés fuera del país. El Dios que le servimos es el Dios todopoderoso. Es el Dios que, estando Jesús frente a un cadáver, en una tumba, frente a una tumba, luego de que los órganos estaban ya procesándose, descomponiéndose, habían áreas que estaban ya descompuestas, pero escucharon la voz que dijo, una voz que salió de Jesús. Una voz que salió del autor y consumador de la fe. Y aleluya. Cuando Él está, las cosas cambian. Cuando Él pasa, todo se transforma. Cuando Él llega, todo el mundo tiene que atencionar a Él. Porque Él es el poderoso. Él es el grande en batalla. Él es el nombre sobre todo nombre, y es el nombre de Jesús. No es en mi nombre. Estar aquí no puede hacer nada, pero a quien yo le sirvo sí puede hacer todo. Y hoy Él quiere intervenir en tu casa. Hoy Él quiere intervenir en tu hogar. Hoy Él quiere sanarte y levantarte. Hoy Él quiere que tú, en medio del proceso, recobres fuerzas, recobre ánimo, y que te levantes, y que puedas caminar, y que luego puedas correr, y que puedas volar. El Dios grande y poderoso, que no lo escuchas, pero está ahí contigo, porque ha hecho silencio en medio del proceso, pero Tienes que seguir caminando, tienes que seguir creyendo, tienes que seguir orando, tienes que seguir perseverando, porque Dios lo va a hacer. Dios lo va a hacer. Dios lo va a hacer. Dios te va a levantar. Dios te va a sanar. Dios te va a restaurar. Dios va a trabajar en tus hijos, va a trabajar en tu esposo, te va a sacar de esas deudas. Pero tienes que creer, tienes que mantener la fe y seguir haciendo lo que tienes que hacer. Porque si te desvías, eso va a provocar que el proceso se alargue, como el pueblo de Israel. Estaban a un paso de 40 días para recibir la promesa, pero entró la duda, entró la incredulidad, entró las preguntas, entró la idolatría, entraron cosas que no tenían que entrar, y el proceso se le alargó a 40 años. Hay gente que Dios lo entra al proceso, pero hay gente que sus acciones lo entran al desierto. Y entrar al desierto, tú, o que Dios te entre, no es lo mismo. Así que hoy, mantén la fe en medio del proceso. Padre, gracias por cada petición, cada petición, cada petición, Señor, que han escrito, que han llamado aún, que no han podido llamar. Te pedimos que tú intervengas bajo tu voluntad absoluta, bajo tu gracia y favor, creyendo, Señor, de que tú lo quieres hacer y lo vas a hacer. Padre, gracias por las personas que hoy reciben sanidad. Gracias por las personas que hoy se levantan, que están en procesos depresivos. Oh, y que Dios te dice: levántate, levántate, levántate. Oh, gloria al Señor, levántate. Ya es tiempo, levántate. Sacúdete. Es tiempo que te levantes. Padre, esa gente que tiene deudas, gracias. Padre, porque suples, abre puertas. Las situaciones familiares, gracias, porque tú comienzas a obrar y trae paz en medio del proceso. Dios te bendiga, Dios te guarde. Si Dios lo permite, el próximo martes estaremos con ustedes, compartiendo en este tiempo y en esta emisora.

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0: hola, qué tal, mi gente. El que se siente feliz soy yo de celebrar la Navidad junto con ustedes. Yo soy Esteban, tu Orly, y toda mi gente que a esta hora está en sintonía con nosotros. Con esta radio estación Bendición 95.1, la radio evangélica de todos y de todas, JL Marte, quien conversa con ustedes, y estaré por acá desde ahora hasta las 12 del mediodía, con un solo fin, objetivo y propósito, y es el de colocarles buena música, además de interactuar con ustedes a través de nuestra línea de comunicación 809-550-8266, también a través de mi WhatsApp 829-468-1961. Llegó octubre y llegó la Navidad. Así que desde ahora y hasta el 31 de diciembre estaremos por acá colocándoles buena música y disfrutando nuestras Navidades, claro que sí. Navidad con Cristo, la mejor es Navidad. Son las que se gozan con Cristo. Por ende, para el cristiano, todos los días son Navidad. Todos los días nacimiento, porque Cristo habita en nuestro corazón. Hoy es martes, martes 6 de octubre, día soleado, temperatura bien calurosa en la provincia más bella y hermosa que tiene todo el este del país, La Romana, flor del este. La ciudad de Dios, la ciudad del eterno, la ciudad del que reina, la ciudad del dueño del oro y de la plata, la ciudad de lo que tú ves, también de lo que no ves, de lo visible, de lo invisible, sean tronos, potestades, Él es el dueño de todo, quien tiene el control y el dominio de todo.
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0: Jehová Dios de los ejércitos. Y con Cristo todo se puede.
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0: Qué tanto que tú te la das, Dios amado eterno. Navidad. Qué tanto que priva el ser humano. Y nada más hay que cortarle el aire. Y hasta ahí llegó. Tan sencillo como eso. Le quitan el aire. Y hasta ahí llegó el ser humano. Y tanto que se la da, tanto que priva.
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0: 809-550-8266. Esa es nuestra línea de comunicación.
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0: Señores, veo un Marte que está de cumpleaños. Claudio Marte está de cumpleaños hoy. Él es de nuestra red de colaboradores. También está de cumple Josefina Jiménez, María Esther Valerio, Evarista Vargas, Ana Elicia Antonio de Martínez y Josefina Jiménez. Están de cumpleaños y son parte de nuestra red de colaboradores.
1: Todos vamos a celebrarlo,
0: déjame recibir esta. Buenas, adelante.
2: Dios te bendiga, muchachos.
0: Amén, amén, mi querida.
2: Dios te bendiga.
0: Amén, mi querida.
2: Me regalaron un radito y no sé quién fue. Quiero saber quién fue para agradecerle. Dios te bendiga mucho. Yo lo que sé que papá Dios fue que me lo mandó.
0: Amén, amén, amén.
2: Dios te bendiga, mi hijo. Dios te bendiga mucho, mucho, mucho, mucho. No te voy a pedir canción, ¿no?
0: Ok. No, pero no, usted no me va a pedir canción. Usted me va a cantar una del Inario de Gloria.
2: Amén.
0: Cánteme.
2: Dime el número.
0: No, cánteme una. El 208. 308.
2: 208, la cruz de Jesús. Yo creo que ese sí.
0: O el 308. Cualquiera de los dos.
2: Algo así.
0: Ajá. Cánteme uno de esos poderosos himnos del Inario. El que a usted más le guste. El que a usted más le guste. Uno siempre tiene un himno que es el preferido de uno. Atención, María. Se fue María, está buscando el himno. Para mi gente. Dice por acá, hola Jota, Dios te bendiga, Jota. Hola, Dios te bendiga. Señora, hay una mezcla hoy, canciones viejas con las canciones del Himnario de Gloria. Así que yo vengo hoy, canciones viejas, canciones navideñas y canciones del Himnario de Gloria. Esa es la mezcla que tengo para hoy. Canciones viejas, canciones del Himnario de Gloria y canciones navideñas. Esa es la mezcla para hoy. Buenas.
2: Dios bendiga.
0: Amén,
2: la
0: amén.
2: Voy a cantar la canción por ella.
0: Ajá.
2: Ah. Yo soy tu niña, la niña de tus ojos, porque llegaste a mí. JJ.
0: Dígame.
2: Yo soy una nueva creyente, yo necesito un Himnario. Okay, para yo aprenderme okay. Las canciones, amén.
0: Amén, amén.
2: Mi nombre es Gladys.
0: Gladys.
2: Me dicen la coronela, ¿sabe ya quién le habla?
0: Ok.
2: Vivo aquí en Villarreal.
0: Ok,
2: yo
0: ok.
2: Yo necesito su número de usted, así que mándenmelo.
0: Ok, en breve. Señores, 829-468-1961. Eso es WhatsApp. 829-468-1961.

0: 809-550-8266. Esa es nuestra línea de comunicación. Dice por acá, hermanos, saludos a Cristina y a Sterling de parte de Rafael Florentino. Sí, ahí está. Saludos para Cristina y Sterling de parte de Rafael Florentino. María Tolentino me dice, Dios te bendiga, JL. Ajá, ok. Me dice, te mandé un himno, J. Déjame ver qué me dicen por acá. Buenas.
1: Sí.
0: Adelante, por María Cueto, por Dios amado eterno. María me iba a cantar un himno y se fue. Sí, dígame.
1: Dígame qué.
0: 829-469-468-1961. Usted tendrá tiempo de escucharlo. Yo lo repito varias veces. Saludos para Inoelia Cordero, para Yanni Lady Cabral, para Miledis Ramírez, para Miledis de la Cruz, para mi querida Cristina Mercedes. También saludos para las pastoras Isabel, Josefina y Luzmari Francisco, las pastoras Francisco, fieles oyentes de este programa, bendiciendo la mañana con música. Recibo esta, buenas. Adelante.
1: Ya no lo estaba buscando, lo que pasa era que yo no, como hacía como un mes que yo no podía entrar.
0: Okay.
1: No sabía que era de himno de Linario.
0: De, sí, pero de Linario.
1: Me voy con el 250.
0: Dele para allá, adelante.
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0: ¿Por qué pasó acá? Se cayó, María, la llamada. Déjame ver. Ok, se cayó ya María, vuelva a llamar, que se cayó la llamadita. Déjame ver quién tengo por acá. Adelante, buenas.
2: Jota.
0: Sí.
2: Marcela Rosa Martes.
0: Adelante.
2: Este Guaymate.
0: Ajá.
2: Dios te bendiga mucho.
0: Amén, amén.
2: Vamos a cantar un himno de Linario de Gloria.
0: Dele para allá.
2: El 80.
0: Ajá.
2: Es un poquito largo, no lo voy a cantar entero, oíste.
0: Sí, dele para allá.

0: Pero María, María, María Cueto, María Cueto. ¿Qué pasó? ¿Qué pasó? Vuelva y llame, María. Vuelva, vuelva y llame. Vuelva y llame, mi querida María. Buenas.
1: Buenas.
0: Y adelante.
1: Voy a cantar el 308.
0: Dele para allá.
1: Gloria a Dios. En el monte Calvario estaba
0: un poquito de todo.
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0: Excelente, excelente, excelente. Seguimos. Me dice Gladys, estoy por acá, joder, en sintonía, disfrutando de este programa. Me piden una de las canciones del pastor Edward Mariano por acá. Dice, por favor, me felicitas a Alan Emanuel, que está de cumpleaños de parte de su abuela Cesarina. Así que felicidades para Alan Emanuel. Él está de cumple hoy. Las felicitaciones de parte de su abuela Cesarina.
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0: Johnny Jean, me dice Jota, yo estoy por acá en sintonía.

0: Reinaldo Mártires, me dice Jota, yo estoy por acá, en sintonía disfrutando de este programa.
1: Esto está bueno.
0: Señores, el juego de ayer, Toros y Estrellas, a favor de la del Cuerpo de Bomberos, el juego de ayer, Toros y Estrellas Orientales, Estadio Francisco Micheli, fue a favor de la del Cuerpo de Bomberos, a favor del Cuerpo de Bomberos de esta provincia de La Romana, y el partido terminó. 4 para los Toros, 4 para las Estrellas. 4-4 terminó el partido. Partido benéfico a favor del Cuerpo de los Bomberos. Para mañana miércoles vienen los Tigres. Los Tigres del Licey.
2: Tráeme la telera.
0: Que tienen el nombre de Tigres, pero son bien serios. Bien, pero que bien serios.
2: Si se está gozando.
0: Y el partido será a beneficio de la defensa civil. Así que el partido de mañana, Toros

para el Estadio Francisco Micheli. Vamos a respaldar los toros y a respaldar la defensa civil de esta provincia de La Romana, claro.

0: 809-550-8266. 809-550-8266.
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0: Porque ¿dónde? Déjame ver, dice hermano. Déjame ver quién me escribe por acá, quién me llama. Buenas. Adelante. ¿Aló? Sí, adelante.
2: Melania de Villahermosa.
0: Sí.
2: Quiero cantar el himno 118.
0: Ajá.
2: Sí.
0: Dele para allá.

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1: Bien, bien, bien. Excelente, excelente. Déjame ver qué me escriben por acá. Me dice María Tarantino, Jota, pero por mi canción, déjame ver.
2: 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Libertad, libertad. Nuestro Dios tiene

aleluya. Él es todo, todo en él. Yo confío en Jehová, Él me da santidad, libertad. Tengo paz y gozo ya,

0: Pero déjame ver qué me dicen por acá. Buenos días, Jota. Dios te bendiga, digno viejo, pero bueno, día tan grande. No puedo olvidarme. Saluda a Norma y a todas sus viejas. De parte de Altagracia, dice Jota, saluda a mi Norma y a todas sus viejas. De parte de Altagracia. Déjame ver qué me dicen por acá. Déjame ver. Adelante, buenas.
1: Dios le bendiga.
0: Amén, amén.
1: Jota, que ya llegué.
0: Sí.
1: Bajo el candente sol.
0: Uh-huh.
1: Jota, el sol está caliente hoy. Bájale uno.
0: Ajá.
1: Jota, yo voy a decir una poesía.
0: Rápido, que tengo el tiempo encima. Adelante.
1: ¡Ofrécome! Me cogió el tiempo hoy, no madrugué hoy. El que madruga, Dios lo ayuda. Y el que no madruga.
0: Adelante, adelante, José.
1: Jota, el tema de la poesía es la mula de Balaán.
0: Ajá.
1: Aquí están golpeando

0: eso que no pueden ver la gloria de Dios. Oh Dios, abre tus ojos a tu pueblo para que puedan ver lo que ha de venir. ¿Y qué es lo que ha de venir? Escuchen bien, hermano. Ya la radio y la noticia anuncian el mal. Vientos y huracanes persiguen al hombre. ¿Y a dónde iremos a parar? Cosas que se ven y no se pueden hablar. Jota, escucha. De antes la gente decía que el diablo aparecía desde un patio con dientes de oro y boca de candela. ¿Y ahora cómo aparece? Con un saco, una corbata y un celular. ¡Oh, Dios! ¿A dónde iremos a parar? Cosas que se oyen y no se pueden aguantar. ¡Dios bendiga!
1: ¡Amén, amén, José! Dice por acá, buen día, bendiciones. ¿Podría ponerme la alabanza? Viuda sin naranja. Alguien que me llame ahorita y me cante Viuda sin nada.

0: Saludos para Filosia, que me dice: Jota, yo estoy por acá en sintonía. Filosia dice: Dios te bendiga, Jota, siempre en sintonía. Quiero que me felicites a mi nieta que está de cumpleaños hoy, Osmairi Mercedes. Ajá, ella está de cumple, así que felicidades para Osmairi Mercedes. De parte de su abuela Filosia, así que felicidades para ella, que la pase súper bien en este su día, que papá Dios la cuide, guarde y proteja, y le provea, le supla de todo lo que ella necesite, tanto físico, espiritual, así como material. Saludos para Bienba. Saludos para Mari, que me escribe por acá, que está en sintonía. Dice por acá: buenos días, Jota, Dios te bendiga. Por favor, salúdame a Silvia del Rosario, de parte de su hermana Andrea. Ok, ahí está el saludo.
1: Qué feliz me siento compartir contigo esta.
0: Para Silvia del Rosario, de parte de su hermana Andrea.
1: Y contigo.

0: Recibo esta que me voy a la pausa. Después de la pausa yo sigo con más. Esto es hasta las 12. Buenas. Adelante.
1: ¿Puedo hacer una poesía?
2: Sí, adelante, dele por allá.
1: Dice así: el diablo se llevó a Dios porque los halló durmiendo. Y cuando Dios despertó, el diablo salió huyendo.
0: Por favor, 112, un día Cristo volverá. 112, un día Cristo volverá. Atención, Marelis.
3: La que me ha entendido.
0: El 112, un día Cristo volverá.
3: La que me ha entendido.
0: Marelia ya está seteadita con su inario de gloria, claro.

0: Reitero las felicitaciones para Osmairi Mercedes. Ella es nieta de Filosia, que está de cumple hoy, así que felicidades para ella. Osmairi Mercedes.
1: Estoy celebrando.
0: Nieta de Filosia y está de cumple hoy. Felicidades, Osmairi Mercedes.
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0: tierra. Altagracia Clavel, señor, tengo mucho que no escucho. Altagracia Clavel. Ay. Mucho, pero mucho que no escucho. Altagracia Clavel.
2: Gallo.
0: Atención.

0: Recibo esta llamadita. Buenas, adelante.
1: Buenas, Dios te bendiga, JL.
0: Amén, amén.
1: Le tengo un mensaje a las personas que llaman para salir al aire.
0: Ajá.
1: Cuando vayan a hacer una llamada para salir al aire, pues tienen que bajar el volumen de su radio casi a cero.
0: Ajá.
1: Que casi no se escuche. O trancarse en su aposento o irse lejos del radio.
0: Uh-huh.
1: Para que no haga ese feedback.
0: Uh-huh.
1: Porque eso le molesta al locutor y se oye muy mal.
0: Ay, sí.
1: Dios te bendiga, hermano mío, Evelio.
0: Amén, amén, Evelio. 11:04 minutos. Pero vámonos con el estreno. Me voy con el estreno musical. Me voy a la pausa. Y luego seguimos con más. Bendiciendo la mañana con música. JL Marte compartiendo con ustedes hasta las 12 del mediodía.
2: 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Tráeme pan y fruta. 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
0: Déjame ver si es. Buenas. Adelante, buenas. No prosperó esta llamadita.
2: Sí, todos vamos a...
0: Mi querida María Cueto. Atención, María, la canción se quedó por mitad.
3: Búscamela.
0: Tenemos que terminarla.
3: Ahí con mucha mantequilla.
0: Atención, atención, déjame ver qué me dicen por acá. Ajá, déjame ver. Ella quiere la canción Es Orando de Patti Tamares, Dorothy. Bendiciones para ti, Dorothy.
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0: El estreno musical Wander Young y el tema Palpiso, así que vámonos con el estreno musical Wander Young y el tema Palpiso. Buenas.
4: Buenas, Jota, Dios te bendiga.
0: Amén, amén.
4: Te voy a cantar el 112.
0: Ajá.

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1: ¡Bien! ¡Pausa! Digo, el estreno musical. Y después del estreno, vamos a la pausa. Recuerde que esto es Bendiciendo la Mañana con Música. JL Marte, compartiendo con ustedes hasta las 12 del mediodía. El estreno musical Wander Young. Pal piso.
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Richie Ray, Bobby Cruz, ese tema Juan en la ciudad, y también escucharon a Nabucodonosor. Richie Ray, Bobby Cruz, salsa, bendiciendo la mañana con música. 809-550-8266, esa es nuestra línea de comunicación. Me dice Bienba por acá, Jota. Yo voy a estar de cumpleaños el viernes. Oh, qué bien. Así que me dice Bienba que ella va a estar de cumpleaños el viernes, que desde ya la vaya a felicitar.

Aguedito Rico me dice, Jota, yo estoy por acá en sintonía, yo no me pierdo bendiciendo la mañana con música. Así que saluditos para mi hermano Aguedito Rico, disfrutando de Bendiciendo la Mañana con Música. 809-550-8266. Esa es nuestra línea de comunicación. Déjame ver. Dice, buenos días, Dios te bendiga mucho, Jota. Ajá, ok, Seleni en sintonía con Bendiciendo la Mañana con Música. Dios te bendiga mucho, Seleni. Dios te me bendiga mucho. Mira, se me olvidó, Seleni, fue que se me olvidó. Pero déjame ver si te lo mando ahora. Dios te bendiga mucho, Seleni. Que papá Dios derrame sobre ti sus más ricas y hermosas bendiciones. Que te provea, te supla de todo lo que necesites, tanto físico, espiritual, así como material. Marilyn Vázquez me dice que ella está en sintonía. Saco el audio, Marilyn. Dime si puedo sacar el audio. Dime, Marilyn, si puedo sacar el audio. Tú me escribes ahí, si puedo sacar el audio. Ok, déjame sacar este audio de mi querida Marilyn. En sintonía, disfrutando de Bendiciendo la Mañana con Música. Bendito, nene.

0: bendiga, mi hermano querido. Dios te bendiga, mi hermano querido. 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
1: Qué bien, qué bien. Mi querida Marilyn Vázquez, disfrutando de Bendiciendo la Mañana con Música. Saludito para ti, mi querida Marilyn. Que papá Dios te me bendiga rica y abundantemente. Que veas la mano del Todopoderoso obrar en ti y en los tuyos de una manera extraordinaria. Que papá Dios te me provea, te me supla todo lo que tú necesites, tanto físico, espiritual, así como material. Y gracias por estar ahí en sintonía disfrutando de este programa. Bendiciendo la mañana con música. Wow, pero se está gozando Marilyn. Marilyn se está gozando. Gozao, gozao. Y así sé que hay muchas personas también que se están gozando con este programa desde su casa, desde su trabajo. Definitivamente el toque de queda de lunes a viernes, de 10 a 12, Bendiciendo la Mañana con Música, claro que sí.
2: Mi hijo ha regresado, vamos a celebrar.
1: No me llamen a mi móvil, no me llamen a mi móvil, no me llamen a mi móvil. Usted puede llamar vía WhatsApp. Llame vía WhatsApp al 809-550-8266. Vía WhatsApp, puedes llamar al 8. ¡Ah! Oh, pero es Norma. Ok, Norma. Ok, Norma. Llama, Norma. Ahora sí, llama, llama. Llama, no sabía quién era. Llama, Norma. Llama. Para sacarte al aire. Déjame ver. Ahora sí, déjame ver. No sabía quién era que me estaba llamando. Déjame ver. Déjame ver. Adelante, Norma. Amén, amén.
3: Un saludo para mis mujeres, ¿verdad? De la calle Segunda del Pica Piedra.
1: Ajá.
3: Para Altagracia, que no se me quede hoy. Para Nini y para mi jefa.
1: Ajá.
3: Para Yanilza. Para todas esas mujeres que estamos en espíritu navideño, una bullita, mujeres, güey.
1: Qué bien, qué bien.

Quiero felicitar a Osmay Mercedes, que está de cumpleaños en el día de hoy. Ella es la nieta de Filosia. Así que felicidades para ti, Osmayri Mercedes. Que papá Dios te me bendiga rica y abundantemente. Que veas la mano del Todopoderoso obrar en ti y en los tuyos de una manera extraordinaria. Que papá Dios te me bendiga con todo tipo de bendiciones, tanto física, espiritual, así como material. Así que felicidades para ti, Osmayri Mercedes. Las felicitaciones de parte de este programa, Bendiciendo la Mañana con Música, y de parte de tu abuela que te quiere, que te ama, que te aprecia, de parte de tu abuela Filosia. Así que felicidades para ti, Osmayri Mercedes. Que ella está de cumple en el día de hoy. Las felicitaciones para ti de parte de este programa, Bendiciendo la Mañana con Música. Y de parte de tu abuela que te quiere, que te ama, de parte de tu abuela Filosia. Así que felicidades para ti, Osmayri Mercedes. Déjame ver que me preguntan por acá, pero ve acá, ¿qué pasó aquí? ¿Quién es que canta la canción Plenitud? La canción Plenitud.

0: Señores, yo sigo con buena música. Yo sigo con buena música. Y vamos a escuchar unas cuantas canciones que yo tengo por acá. Canciones del ayer. Y yo tengo este tema, déjame ver quién se acuerda de este tema. Déjame ver quién se acuerda de este tema que yo tengo por acá en Q. Él es Radamés Marrero. Y este tema se titula Cantar como yo. Así que vamos a disfrutar bendiciendo la mañana con música. Pero antes, a ver quién me puede ayudar por acá con la señora Argentina Laureano. Ella está necesitando una ayuda. Ella tiene una niña especial. Ella vive en Villahermosa. No tiene recursos, una señora mayor. Y está necesitando una ayuda. Ella tiene una niña especial. Y ella debe varios meses de casa. Y usted sabe cómo son las personas, los dueños de casa. La quieren sacar. Imagínese usted, una señora ya que pasa de 70 años con una niña especial. Debe varios meses de casa y los dueños de la casa la quieren sacar. Ella pasó por acá esta mañana. Ella está necesitando una ayuda. Atención. Las personas solidarias, las personas que se solidarizan con los demás, la persona que tienen la manera de poder ayudar a su prójimo. Esta señora Argentina Laureano, ella está necesitando una mano amiga, debe varios meses de casa, una persona ya mayor, pasa de 70 años, tiene una niña especial.
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0: Así que si usted puede colaborar con esta causa, se lo vamos a agradecer. Si usted puede colaborar con esta causa, se lo vamos a agradecer.
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0: Y si usted tiene una silla de rueda también, alguna silla de rueda que usted tenga que no esté usando. Hay varias personas que me han estado solicitando, dos personas en específico me han estado solicitando silla de rueda. Así que si usted tiene alguna silla de rueda que no esté usando,
1: si no, si
0: que nos la pueda ceder, que nos las pueda dar, se lo estaríamos agradeciendo, ya que hay varias personas que me han estado solicitando que necesitan de una silla de ruedas.
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0: Me preguntan por acá, Jota, tú hablaste de un paquetico. Sí, tú hablaste de un paquetico. Atención, empresarios, dueños de negocios. Esta es una buena oportunidad para que usted anuncie su empresa, para que usted anuncie su negocio. Yo voy a estar dándole seguimiento a todo lo que pasa en esta temporada 2026-2027 de nuestro béisbol otoño-invernal dominicano.
1: Y al verlo llegar,
0: ustedes saben que yo soy un conocedor de la disciplina deportiva, que a mí me encanta el deporte, que gracias a Dios, papá Dios nos ha dado la inteligencia de poder defendernos en todas las disciplinas deportivas. Y este año me llegó la idea, claro que sí me llegó la idea, como vamos a estar en varios programas dándole seguimiento a todo lo que pasa en el béisbol otoño-invernal dominicano, le vamos a estar dando seguimiento bien de cerca a la temporada 2026-2027. Quise que tú, como dueño de negocio, como empresario, te unieras a mí y me acompañaras en este trayecto. vamos a estar en el programa Operación Deportiva, que se transmite de 12 a 1 de la tarde a través de Tiempo 100.7. Vamos a estar en Facebook, en la antesala Vamos para el Play, de mi hermano Henry Heredia. Vamos a estar en Tiempo 100.7. Vamos a celebrar, oye. De 5:30 a 6 de la tarde en el programa Aquí Todos Somos Toros. Y también estamos acá en este Ministerio Bendición, en el segmento de los deportes de la revista informativa. Vamos a estar específicamente en esos cuatro espacios y vamos a estar dándole seguimiento a todo lo que pasa en el béisbol otoño invernal dominicano. Usted puede ponerse en contacto conmigo 829-468-1961 vía WhatsApp y 829-472-5090 vía normal. Usted se pone en contacto conmigo, yo le voy a dar el precio del paquetico que le tenemos, un precio bien asequible, un precio bien cómodo, para que usted se anuncie y sea parte en esos cuatro programas junto conmigo y le estemos dando seguimiento a todo lo que pasa en el béisbol dominicano. Vamos a celebrar. 11:45 minutos.

0: dice por acá JL, buen día, bendiciones, Dios te bendiga mucho. De este lado el pastor Juan Silvestre, pastor de la séptima iglesia de Dios Pentecostal, ajá, aquí en Caleta, en la calle 3. Salúdame a todos los miembros de aquí de la iglesia séptima. Mi mañana, ajá, estamos de, oh, ajá, mi mañana estamos de cumpleaños. Quiero que hoy me ponga la canción de René González, Mi Iglesia. Mira qué bien.
1: Hijo Juan.
0: Así que mañana va a estar de cumple el pastor Juan Silvestre. Felicidades, pastor. Que papá Dios lo bendiga rica y abundantemente. Le provea, le supla de todo lo que usted necesite.
2: Que no le
0: haga falta absolutamente nada. Bendiciones, buenas. Hello. No prosperó esta llamadita.
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0: Dice por acá, saludos para los vecinos de Belio Radio. Están escuchando la programación.

0: Buenas, adelante.
1: ¿Ustedes?
0: Ajá.
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0: Oh, Enrique Algomero, adelante.
1: He cogido campeón. Son 5 campeonatos en línea.
0: ¿Cómo?
1: Cuando ganemos 5, entonces le damos tregua para que nosotros ganen. Así que ni soy todo ni me voy a mudar. Sépalo muy bien. Así mismo. A usted yo me apoyo, pero que lo pongan a narrar.
0: Ok, ok.
1: ¿Usted oye?
0: Ajá.
1: Ese es el apoyo que yo le doy, pero soy escogidista hasta la muerte. Sigo en sintonía.
0: Ok, Enrique. Que mi hijo muere. Vámonos con este tema.
2: Y el papá decía.
0: Radamés Marrero. Este tema yo lo escuché y a mí me encantó. Me encantó este tema. Este tema de Radamés Marrero. El tema se titula Cantar como yo. Así que disfrutemos de este tema, bendiciendo la mañana con música.

Radamés Marrero, wow, pero qué lindo ese tema, cantar, cantar como yo. Usted lo escuchó acá en Bendiciendo la Mañana con música y seguimos con más, tengo por acá a Stanislao Marino y vamos a escuchar esta de Stanislao Marino, qué bueno es el señor, Stanislao Marino acá en Bendiciendo la Mañana con música.

0: Bueno, qué bueno es el Señor que nos ha dado la vida para que le adoremos, alabemos y glorifiquemos su nombre. Seguimos con más. Tengo por acá a doña Julia Javier y vamos a escuchar este tema de doña Julia. Este tema, déjame ver que tengo un tema por acá de doña Julia Javier. Déjame ver. Déjame ver. ¿Qué tema le podemos colocar de doña Julia? ¿Qué tema le podemos colocar de doña Julia Javier? Déjame colocar este, que es uno de los temas icónicos de la dama de la canción, doña Julia Javier. Y que yo sé que a todos ustedes les gusta. La historia bella, ¿verdad que sí? Vamos a colocar este tema de doña Julia, la historia bella. ¡Buenas!
1: ¿Aló?
0: Sí, aló.
1: Buenas, por favor, dígame el nombre del señor que pone el internet.
0: ¿El nombre de qué?
1: El señor que pone el internet.
0: Ah, Julio Domínguez. 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

0: 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Recibo esta llamadita. Buenas, adelante. No prosperó esta llamadita. Déjame ver. Dioselina, saluditos para Dioselina, que me dice: Jota, yo estoy por acá en sintonía, disfrutando de Bendiciendo la Mañana con Música. Así que saluditos para Dioselina Caraballo. Ella es la esposa de Jimmy No Me Quiero Caer. Así que saluditos para ti, Dioselina, y gracias por estar ahí siempre en sintonía, disfrutando de este programa Bendiciendo la Mañana con Música. Así que saluditos para mi querida Dioselina. Ella es la esposa de Jimmy No Me Quiero Caer. Así que saluditos para Jimmy de parte de su esposa Dioselina. Buenas, adelante.
1: Dios te bendiga mucho.
0: Amén, amén.
1: A ver si tú pones la canción de El Reloj de la Hermana de Villar hoy.
0: Ok, ya solo me queda una. Me queda la de Julia Javier, Historia Bella, y con esa despido. Déjame ver quién me dice por acá. Milke, adelante, Milke. Déjame ver, espérate, Marino. Déjame ver qué me dice Milke por acá. Adelante, Milke.
2: Estamos, gracias a Dios.
0: Adelante,
2: Milke. Día JL, ¿cómo está? Reportando sintonía Milke de Río Salado. Tarde, porque no estaba aquí, estaba haciendo una diligencia. Pero aquí estamos, gracias a Dios. Para saludar a mis amigas y mi vecina que están esperando esos saludos para activarse. Un saludo en Iberoestar a mi hijo Junior Castillo Sedano. Orense Plaza, mi hijo Eugenio Castillo Sedano. A su esposa en Canela Una. Margarita, en el Muelle de la Cueva, cariñosamente Margos. A Marieli, a Marili, Jaiber, en Vista Catalina. A Norma, a Israel, a Yesenia, Maikeli, Charleni, Rosita, Ircania, Josefina y su esposo. Mari Rodríguez, mi sobrina Kika en Casa de Campo. Luz, Nana y Mercedes, Bergelín, Emeralda y Carmen, Epe y Camarita. Un saludo para todas y bendiciones. Y compláceme con la canción. Si no la puede poner ahora, déjame la puesta. El Banco del Amor. Uh-huh. Milke en sintonía. Y la familia Sedano y Berky en la Laguna de Nisibón, mi hermana. Bendiciones, reportando sintonía, Mir, que tarde, pero aquí llegué, aparecí.
0: Adelante, buenas.
3: Buenas, Jota, yo te envío un mensaje. Mira, aquí frente, ajá, al Parque de la Biblia hay un poste de luz, uh-huh, que está encendido. Yo estoy, ¿qué?, llamando a la gente de Dieta, me lo han llamado, por favor.
0: Ok.
3: Pero eso es para allá, eso está en fuego al día, ahí al diente.
0: ¿A dónde?
3: Al lado de la iglesia.
0: ¿A dónde es eso?
3: Frente al parquecito de la Biblia, al lado de la iglesia Jehová Ra.
0: Okay, ahí está el llamado. Adelante, bomberos, arranquen para allá. Señores, vámonos con este tema. Déjame ver, es el último tema que me queda ya. Dios te bendiga, te escucho desde San Cristóbal. Ofrézcome, si puede darme un saludo. Pastor Domingo Reyes Díaz, evangelista Lino Tirado y familia, quien nos visita desde Texas, Estados Unidos. Wow, desde San Cristóbal. Te escucho, Jota, desde San Cristóbal. Ah, si puede darme un saludo, Pastor Domingo Reyes Díaz. Dice evangelista Lino Tirado y familia, quien nos visita desde Texas, Estados Unidos. Ahí está el saludo.
4: Y el papá decía al verlo llegar,
0: dice por acá, oye, hay un palo de luz aquí frente al parque de la Biblia que está prendido en fuego. Atención la corporación, atención, atención la corporación, me reportan un palo de luz frente al parque de la Biblia, me dicen que está prendido en fuego. Atención bomberos. Vámonos con este tema. Ella es Doña Julia Javier.

0: 12 del mediodía y con ese tema de doña Julia Javier. Ponemos punto final a este programa bendiciendo la mañana con música. Para JL Marte, más que un grato placer haber compartido con ustedes durante 2 horas, colocarles buena música, además de interactuar con ustedes a través de nuestra línea de comunicación, el 809-550-8266, también a través de mi WhatsApp 829-468-1961. Saluditos para mi querida Nancy Mariu. Saluditos para mi querida Nancy Mariu.
1: Yo no quiero esperar.
0: Que me dice, Jota, yo estoy por acá en sintonía. Yo no me pierdo este programa, bendiciendo la mañana con música. Así que saluditos para mi querida Nancy Mariu.
1: Mucho mal.
0: Fiel oyente de este programa, bendiciendo la mañana con música. Jota, yo no me pierdo, bendiciendo la mañana con música. Así que abra los brazos, mi querida Nancy Mariu. Ciérrelo al pasito y reciba un fuerte y caluroso abrazo. Señores, hasta aquí este programa bendiciendo la mañana con música. Será mañana que yo esté otra vez de vuelta por acá, por esta radio estación Bendición 95.1, para compartir con todos y cada uno de ustedes este nuestro programa, su toque de queda de cada día, bendiciendo la mañana con música. Así que pasen todos feliz el resto del día. Y recuerden, recuerden, recuerden que esto fue Bendiciendo la Mañana con Música.

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1: Hola, ¿qué tal? Saludo mis amados amigos que están en sintonía con esta radio estación. Soy Edwin Ciprián y este es un resumen de noticias para esta radio estación 95.1 FM. En esta ciudad de La Romana, líderes religiosos de distintas denominaciones reunieron a cientos de feligreses en un encuentro de oración celebrado en el patio del Salón Parroquial de la Iglesia San Pablo, en el sector Papagayo, con un mensaje de unidad, respeto y amor al prójimo. La actividad contó con la participación de pastores de iglesias cristianas evangélicas, sacerdotes y el párroco de la Iglesia Católica, junto a dirigentes políticos, líderes del transporte y creyentes que compartieron como una sola familia. Más información: en esta ciudad de La Romana, miembros de diferentes cuerpos mutualistas ofrecieron una rueda de prensa en la que informaron que un tribunal les habría dado ganancia de causa en el proceso que mantienen y anunciaron que procederán legalmente contra bienes nacionales por un monto superior a los 100 millones de pesos. Los representantes aseguran que la decisión judicial respalda sus reclamos y que continuarán agotando las vías legales para hacer valer sus derechos. Me voy al Ceibo. Lo que inició la tarde del domingo como un masivo desorden vial producido por una caravana de motociclistas finalizó en una dolorosa tragedia: un severo choque entre dos motocicletas en el kilómetro 2 de la carretera El Ceibo Cruce de Pavón dejó un saldo definitivo de dos personas fallecidas. El lamentable accidente cobró la vida de dos ciudadanos en circunstancias distintas durante la jornada. Edward Mercedes Mejía falleció este pasado lunes mientras recibía atenciones médicas de emergencia en el hospital Doctor Teófilo Hernández. Se reitera que Mercedes Mejía no participaba en la actividad viales ni en la caravana de motocicletas. Se desplazaba de regreso a su residencia en la comunidad de El Cuey al momento de la colisión. Primera víctima fallecida el domingo, un hombre no identificado hasta el momento por falta de documentos personales, residente en el sector Villa Guerrero, quien sí formaba parte activa de la caravana de motocicleta, murió en el mismo lugar. Noticias en el ámbito nacional: en Santiago de los Caballeros, agentes de la Dirección Central de Investigación, DICRIM, en coordinación con la Policía Preventiva y bajo la dirección jurídica del Ministerio Público, apresaron a dos hombres señalados como presuntos implicados en un robo agravado y asalto a mano armada ocurrido el 22 de septiembre en Villa González. Los detenidos son Luis Miguel Sánchez Lebrón, mejor conocido como Lebrón, y Justo Ramón Durán Jiménez, mejor conocido como Tatuaje o El Fuerte, este último apresado durante uno de los allanamientos realizados en el municipio de Navarrete. Como resultado de las investigaciones y varias órdenes judiciales de arresto y allanamiento, las autoridades ocuparon una pistola calibre 9 milímetros, modificada a 380, con su cargador y dos cápsulas, además de una caja fuerte, un DVR, una jipeta Toyota RAV4 y una motocicleta, entre otras evidencias. Más información en el ámbito nacional. La Policía Nacional informó este pasado lunes que durante septiembre se registraron 125 homicidios, de los cuales 55, equivalentes al 44%, correspondieron a muertes en presuntos intercambios de disparos con agentes policiales. Los decesos se produjeron en hechos ocurridos en distintas localidades del país, entre ellos Verón, Punta Cana, La Altagracia, Salcedo, Hermanas Mirabal, Azua, Barahona, Duarte, Puerto Plata, Dajabón, el Distrito Nacional, San Pedro de Macorís, El Ceibo, Espaillat, Samaná y Montecristi, entre otras demarcaciones. Según la policía, los fallecidos estaban supuestamente vinculados a actividades delictivas y eran buscados mediante órdenes de arresto. Más información en el ámbito nacional: la Policía Nacional aseguró que no existe ningún lineamiento institucional ni del gobierno que ordene la práctica conocida como poner en 29 a personas, expresión utilizada para referirse a la muerte de jóvenes en presuntos intercambios de disparos con agentes policiales. una actuación que ha sido cuestionada por distintas organizaciones. La Policía Nacional ni el superior gobierno tienen un lineamiento en ese sentido, declaró el vocero de la institución, el coronel Diego Pesqueira, al ser consultado sobre la posición del cuerpo del orden ante las críticas. Aseguró que los agentes salen a las calles con el deber de proteger y servir a la ciudadanía. Más información en el ámbito nacional. Una de cada 736 personas que la Policía Nacional depuró en las calles durante los primeros 9 meses del año resultó ser prófuga de la justicia. Los hallazgos se produjeron durante más de 10,4 millones de verificaciones, de las cuales 2 millones fueron a personas y 1.84 millones a vehículos entre enero y septiembre, según los registros de la institución. Detrás de estas consultas hay un conjunto de herramientas tecnológicas que permiten a los agentes detectar fugitivos e investigar delitos, entre ellas la Plataforma de Gestión y Control Integral Delictiva, el TADEO, el Sistema de Identificación Ciudadana y Depuración Biométrica, el DEBI, cámaras de videovigilancia y corporales, la Body Cams, información de teléfonos celulares, inteligencia geoespacial, mapas de calor, inteligencia artificial y sistema de consulta y bases de datos nacionales e internacionales. Hasta aquí noticias en el ámbito nacional. Me voy a una pausa y al regreso noticias en el ámbito económico y el tiempo. 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Gracias por mantener la sintonía con esta radioestación Noticias en el ámbito económico. Un mensaje que anuncia puntos de Altiz a punto de expirar o exige pagar una supuesta multa de tránsito puede ser el comienzo de una estafa. Ambos engaños utilizan enlaces que aparentan pertenecer a servicios conocidos para conducir al destinatario a páginas donde le solicitan datos personales y de su tarjeta de crédito. Mucho cuidado con esto, porque son falsos avisos de puntos y multas. Buscan obtener datos de tarjetas. Y en el Indomet, ¿qué nos dice la Indomet para el día de hoy? Bueno, en la mañana de hoy hubo algunos chubascos aislados en provincias del litoral caribeño, como en San Cristóbal, Peravia, Azua, entre otras cercanas. Para la tarde de hoy se prevén algunos aguaceros locales con tronadas y posibles ráfagas de viento en La Vega, Santiago, Santiago Rodríguez, Valverde, Dajabón, San Juan, entre otras provincias cercanas. La Indomet informa sobre una área de baja presión al suroeste del Golfo de México, con un potencial de formación de 80% en los próximos 2 días y 80% en los próximos 7 días. Las temperaturas entre 32 a 34 grados Celsius. En nuestra ciudad de La Romana, chubascos entre débiles y moderados. 32 a 34 grados Celsius la temperatura máxima, la mínima 23 a 25 grados Celsius. Y en el ámbito internacional, Donald Trump autoriza a los estadounidenses la compra de diésel sin impuesto. Partido opositor venezolano propone crear un fondo para relanzar la seguridad social. Lula y Bolsonaro inician los contactos para ampliar los apoyos de cara a la segunda vuelta. Estados Unidos anuncia nuevo ataque contra presunta narcolancha en el Caribe que deja 4 muertos. Internacional, en Puerto Rico, el 42% de esa isla ha perdido más del 15% de su población en 25 años. Así que el 42% de los puertorriqueños han emigrado a otro lugar. En Perú, Fujimori pide autorización al Senado para viajar a El Salvador y a Cumbre Iberoamericana. Guardia Costera de Estados Unidos rescata 61 migrantes de embarcación que se hundía cerca de Samaná. Cuba aprueba la importación comercial para personas naturales como parte de sus reformas. Y por último, en el ámbito internacional, el retraso de la campaña electoral en Haití aumenta la incertidumbre sobre los comicios. Y en el ámbito deportivo, los Toros del Este jugaron ayer un juego de exhibición a beneficio del Cuerpo de los Bomberos contra las Estrellas Orientales y quedó empatado a 4 carreras por bando. Y el miércoles vienen los Tigres del Licey a jugar un partido, sí, a enfrentar a los Toros en el Corral a beneficio de la defensa civil. Y en las Grandes Ligas, Tampa pone contra la pared a los Yankees de Nueva York. Le ganan ese juego 5-2. Freddy Peralta, 4 entradas y 2/3, 3 hits, 1 carrera limpia, 1 base por bola, 3 ponches, le dieron un jonrón. Efectividad en 1.93. Chili Earl de los Yankees, 4 entradas y 1/3, 6 hits, 4 carreras, 2 carreras limpias, 1 base por bola y 2 ponches. Efectividad en 1.69. Y también los Chicago White Sox pusieron contra la pared a los Guardianes de Cleveland. Le ganaron ese juego 4-3. José Ramírez se fue en blanco en 3 turnos con 2 ponches. Los juegos para hoy en las Grandes Ligas, hoy martes 6. Los Dodgers se enfrentan a los Bravos de Atlanta. Chris Sale enfrentará a Yamamoto a las 6 de la tarde. Y Milwaukee se enfrentará a los Padres de San Diego en la Casa de los Padres. Con esa serie 2-0. La de los Bravos está esa serie 1-0. Hasta aquí este resumen de noticias para Bendición 95.1 FM, la radio evangélica de todos y de todas. Soy Edwin Ciprián. Que pase feliz resto del día.
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Gracias, Señor. Gracias, Jesús. Gracias, Señor.

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siempre va a permanecer para aquellos hijos que siempre van a estar dispuestos a honrarte y a darte toda la gloria, porque solo tú te la mereces. 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
7: Mi hermana Katherine.
8: Amén.
7: Amén. Edwin Ciprián y Katherine, hoy ella me va a acompañar en la interpretación, porque mi inglés speak a poquito.
8: I speak very little English.
7: Amén. Quiero saludar, darle gracias al pastor Oscar.
8: I would like to greet and thanks to Pastor Oscar.
7: Y también a mi hermano Mauro.
8: And my brother Mauro.
7: A todos los que son de La Romana. Levántame la gente que son de La Romana. Mire cuánta gente de La Romana. Mire, mi esposa y yo somos de La Romana, mi hija. Y esa gente que está ahí. El que no ha ido a La Romana muere ciego.
8: Who hasn't went to Romana, you have not seen.
7: Así que tiene que ir a República Dominicana y a La Romana.
8: So you must go to DR.
7: Hermanos, esta es una campaña de hombres.
8: This is a men's revival.
7: Pero es para toda la iglesia.
8: But it's for the whole church.
7: Somos vasijas.
8: We are vessels.
7: De barro en su mano.
8: In his hands.
7: Y hoy.
8: And today.
7: Quiero hablar bajo el tema.
8: I would like to talk under the theme.
7: De barros desechados.
8: From vases that are.
7: A barros honrados.
8: From vessels that are.
7: Y guerreros.
8: And warriors.
7: Ok. Vamos a leer en 1 Samuel capítulo 22.
8: We're going to go to the first book of Samuel chapter 22.
7: Si pueden, póngase sobre su pie, por
8: verse
7: favor.
8: Verse 1 and 2 and stand on your feet, please.
7: Cuando lo tengan, me dicen amén.
8: When you have it, please say amen.
7: En lo que lo van buscando, el coro, la primera vez que vine aquí el año pasado, hermoso.
8: The first time I came here last year, the worship was beautiful.
7: La danzarina lo hacen muy bien.
8: The praise dancers were great as well.
7: El drama me tuvo sacando lágrimas.
8: The drama made me cry.
7: Me tocó.
8: It touched my heart.
7: Sí, muy bonito todo.
8: Very beautiful.
7: Hombres guerreros aquí.
8: Warrior men here.
7: Hombres de Dios.
8: Men of God.
7: Mujeres de Dios.
8: Women of God.
7: Que un día eran barro desechados.
8: The ones they were wasteable.
7: Pero ahora son barros.
8: But now they are.
7: Vasos.
8: Vessels.
7: Honrosos.
8: Honorable.
7: ¿Tienen la porción bíblica?
8: You have the Bibles.
7: The dice la Biblia así. Yéndose luego David de allí, huyó a la cueva de Adulán. Y cuando sus hermanos y toda la casa de su padre lo supieron, vinieron allí a él. Y se juntaron con él todos los afligidos, todo lo que estaban endeudado, y todos los que se hallaban en amargura de espíritu, y David fue hecho jefe de ellos, y tuvo consigo como 400 hombres.
8: So David left Gath and escaped to the cave of Adullam. Soon his brothers and all his other relatives joined him there. Then others began coming, men who were in trouble or in debt or who were just discontent, until David was captain of about 400 men.
7: Amén. Pueden sentarse.
8: You may be seated.
7: Yo tengo otra porción bíblica.
8: I have another Bible verse.
7: En el Salmo 89.
8: The book of Psalms, chapter 89.
7: Que dice así.
8: That says this.
7: Hallé a David, mi siervo.
8: I have found my servant David.
7: Lo ungí con mi santa unción.
8: I have anointed him with my holy oil.
7: Yo quiero que usted se toque a usted mismo y diga su nombre.
8: I want you to touch yourself and say your name.
7: Y diga, hallé a Edwin.
8: I found Catherine.
7: Mi siervo.
8: My servant.
7: Lo ungí.
8: I anointed.
7: Con mi santa unción.
8: With my holy oil.
7: ¿Usted dijo su nombre?
8: You said your name.
7: Entonces ese es usted hoy.
8: Then that is you today.
7: Amados hermanos,
8: beloved brothers,
7: ayer hablé
8: yesterday I spoke
7: de cómo Dios levantó a Faraón,
8: of how God raised Pharaoh,
7: una vasija para desecharla,
8: a wasteable vessel,
7: pero que a través de él,
8: but through him,
7: quiso mostrar su autoridad y su poder.
8: He wanted to bow his power and authority.
7: Dios mismo permitía que el faraón se endureciera.
8: God allowed Pharaoh to harden his heart.
7: Y lo puso para que Dios mismo mostrara la autoridad y el poder divino a través del faraón.
8: And it was so God could show his power and authority through Pharaoh.
7: Con señales y maravillas.
8: With signs and wonders.
7: Con plagas.
8: Plagues.
7: Que ustedes conocen.
8: That you already know of.
7: Y como el barro no puede altercar con Dios.
8: And since the barrel cannot go against God.
7: Hoy quiero hablar de un hombre.
8: I want to speak to you about a man.
7: Que era el menor de la casa.
8: That was the youngest of the house.
7: Un hombre que era quizá el desechado por su padre.
8: The one that was rejected by the father.
7: Quizá desautorizado por sus hermanos.
8: Unauthorized or rejected by brothers.
7: Un hombre que quizá para la sociedad no valía nada.
8: That for society he was nothing.
7: Pero Dios,
8: but God,
7: tenía un plan con él.
8: Had a plan for him.
7: David, el matador de gigante,
8: the killer of the giants,
7: el dulce cantor de Israel,
8: the sweet singer and worshiper of Israel,
7: el guerrero,
8: the warrior,
7: el agresivo,
8: the aggressive one,
7: no le tenía miedo a nada,
8: was not afraid of nothing.

0: pretending to be crazy.
1: Cuando te estén criticando, hazte loco.
0: When they are criticizing you,
1: cuando
0: pretend
1: te digan
0: to be crazy.
1: Que te vaya de la iglesia, hazte loco.
0: When they're telling you to go to out of church,
1: no
0: pretend to be crazy. Don't listen to the world.
1: Y sigue hacia adelante.
0: And keep going forward.
1: Y David se hizo loco y comenzó
0: and David pretend
1: a escribir.
0: To be crazy. He will start to write.
1: Garabato.
0: Things that made no sense.
1: Disparate en la tierra.
0: Things that made no sense.
1: Y la baba le corría, la saliva le corría por
0: and
1: aquí.
0: His saliva would just go down his mouth.
1: Y hacía esto.
0: And he would start to shake.
1: Y escribía.
0: And he would write.
1: Y lo que David escribía.
0: And what David wrote.
1: Dios me entregó a los filisteos.
0: God gave me the Philistines.
1: Pero ellos no entendían.
0: But they didn't understand.
1: Porque él se hizo loco y escribía
0: garabato. Because he pretended that he was crazy.
1: Dios me entregó el reino.
0: He said, God gave me the kingdom.
1: Dios me entregó la riqueza.
0: God gave me the riches.
1: Dios me entregó todo.
0: God gave me everything.
1: ¿Cuántas personas pueden hacerse loco en Dios?
0: How many can pretend to be crazy in God?
1: Y comenzar a escribir aunque el mundo no entienda.
0: What the world doesn't understand.
1: Comienza a escribir palabra profética.
0: Start to write prophetic words.
1: El mundo no entiende eso.
0: The world does not understand that.
1: Pero Dios entiende lo que tú escribes.
0: But God understands what you have written.
1: Tal vez tú has escrito cartas.
0: You may not have written letters.
1: Escrito propósito.
0: Or purposes.
1: Quizá escrito metas.
0: Maybe you've written goals.
1: Y todo
0: goals,
1: está contrario.
0: But everything is against
1: y la gente no entiende.
0: And the people don't understand.
1: Y la saliva.
0: And the saliva.
1: Y David.
0: And David.
1: Ay, ay. I understand. No entiendo lo
0: he
1: que escribe.
0: Say, I don't understand.
1: Pero él
0: don't
1: decía,
0: understand.
1: Esta tierra es mía.
0: He would say, this world,
1: y
0: this
1: yo me voy a ir.
0: Mine. This land is
1: y
0: mine.
1: Dios me va a dar la victoria.
0: And God is going to give me the victory.
1: Eso escribía David.
0: That's what David would write.
1: Y llegó lejos.
0: And he will go far.
1: Y el rey aquí dijo, no tengo más loco en el manicomio. ¿Tú no ves que ese hombre está desquiciado?
0: The Philistine king said, don't you see he's crazy?
1: Ese hombre está fuera de sí.
0: He's out of mind.
1: ¿Tendré yo más tiempo para otro loco más?
0: You think I have more time for another
1: crazy
0: person?
1: Escuchando,
0: and David was listening.
1: Un hombre inteligente.
0: A man that was very wise.
1: Me salvé de esta.
0: I am safe from
1: ahora
0: this.
1: Tengo que correr.
0: Now I must flee.
1: ¿Y dónde corrió David?
0: And where did David run?
1: Al tema que tengo hoy.
0: To what I have told you.
1: Corrió a la cueva de Adulán.
0: He ran to the cave of Adulam.
1: Una cueva que lo que significa es refugio o escondite.
0: Which means refuge or escape.
1: Pero también significa retiro.
0: But it also means retire.
1: Es un lugar seguro y de equilibrio.
0: It's a secure place.
1: Y también de discernimiento.
0: And to be able to discern.
1: Es un lugar donde usted puede reflexionar.
0: Where you can reflect.
1: Es un lugar donde usted puede estar sin señal Wi-Fi.
0: But there's no Wi-Fi.
1: Donde nadie lo va a molestar.
0: Where nobody's gonna bother you.
1: Donde no va a llegar ninguna noticia desagradable a usted porque usted está desconectado de todo.
0: Where you won't get no bad news.
1: Allí estaba él.
0: That is where he was.
1: En un refugio.
0: In a refuge.
1: Yo no sé cómo tú llegaste a la cueva de Adulam.
0: I do not know how you came to the cave of Adulam.
1: Yo no sé si tú llegaste porque el rey te está persiguiendo.
0: Whether it was because the king was chasing you.
1: Porque se levantó alguien que no conocía a José.
0: Or because somebody rose against you.
1: Ni lo que hizo José en Egipto.
0: Or what Joseph did against him.
1: Y se levantó otro faraón.
0: And another pharaoh rose in Egypt.
1: Y comenzó a perseguir a los israelitas.
0: And began to chase the Israelites.
1: Aquí a David se levantó el rey.
0: David, the king rose against David.
1: Y se metió en la cueva.
0: And he went into the cave.
1: Hay personas que se han entrado en la cueva.
0: There are people that have went to the cave.
1: Porque lo han amenazado.
0: Because they have been.
1: A otro lo han perseguido.
0: Because they have been chased.
1: A otro la deuda lo está matando.
0: Because they've been persecuted even with debt.
1: Otros no saben qué hacer.
0: Because they don't even know what to do.
1: Y han entrado a la cueva de Adulán.
0: And they've gone into the Adulam cave.
1: Pero no para refugiarse en Dios.
0: But not to refuge in God.
1: Sino escapando de la situación que tienen.
0: But fleeing from their situation.
1: Pero ahí están.
0: But they are there.
1: Y en ese momento.
0: And in that moment.
1: Comienzan a reflexionar.
0: They begin to reflect.
1: Pero allí estaba David.
0: But David was there.
1: Solo.
0: Alone.
1: Estaba siendo perseguido.
0: He was being persecuted.
1: Pero estaba en un lugar seguro.
0: But he was in a secure place.
1: Saúl no conocía esa cueva.
0: Saul did not know of Adulam cave.
1: Aleluya.
0: Aleluya.
1: Hay gente que no conoce el lugar donde tú vas a retirarte con Dios.
0: People don't know where you go to set apart with God.
1: Hay gente que no saben el lugar de refugio tuyo, de tú y Dios.
0: They don't know your refuge place with
1: están
0: God.
1: Están en contacto.
0: They are in contact.
1: Allí estaba David en contacto con el Altísimo.
0: And that was where David was in contact with God.
1: Y mire qué dice las Escrituras.
0: And look what the word says.
1: Allí está David solo.
0: David was alone.
1: Corriendo.
0: Running.
1: Con la misma ropa.
0: With the same clothes.
1: Y cuando sus hermanos.
0: And when his brothers.
1: Y toda su casa.
0: And all his house.
1: La casa de su papá.
0: The house of his father.
1: Se dieron cuenta que David estaba allí.
0: That David was there.
1: Corrieron donde estaba David.
0: They ran to where David was.
1: Tengo palabra para ti, hombre.
0: I have a word for
1: cuando
0: you,
1: la unción
0: God.
1: Te persigue, la gente te va a seguir.
0: When the anointing follows you, people will follow you.
1: No importa si está en la peor temporada.
0: Doesn't matter if you're in the worst season.
1: No importa el momento que te
0: doesn't
1: esté
0: matter
1: pasando.
0: The time you are going through.
1: No importa si está siendo perseguido.
0: It doesn't matter if you're being persecuted.
1: No importa si está siendo perseguida.
0: Or if you're being persecuted.
1: No importa si lo que tenga.
0: Whatever you have.
1: La persecución, la deuda,
0: the debt,
1: el tormento.
0: The torment.
1: Cuando hay unción, la gente te persigue.
0: People will follow you.
1: Allí la gente fue a buscar a David.
0: That's where people went to follow
1: con una
0: David.
1: Orden.
0: As an order.
1: La orden de Saúl era mátenlo.
0: The order of Saul was to
1: pero
0: kill
1: la
0: him.
1: Gente quería tener de lo que tenía David.
0: But people wanted to have what David had.
1: Cuando la gente sabe que tú estás ungida.
0: When people know you are anointed.
1: Cuando la gente sabe que hallé a David mi siervo.
0: When they know about David the servant.
1: Y que lo ungí con mi santa unción.
0: That I anointed him with
1: y que
0: my
1: el Espíritu de Dios
0: oil.
1: Reposa en ese hombre.
0: And that my spirit is on him.
1: Y que el Espíritu de Dios reposa en esa mujer.
0: And if the Holy Spirit is on
1: you. La persona que están afligidas te van a buscar a ti.
0: Those that are worried will look for you.
1: La gente que está enlutada te va a buscar a ti.
0: Those that are apart because
1: la gente
0: of death,
1: que está amargada.
0: Those that are mad.
1: Te va a buscar.
0: Will look.
1: No va a buscar a otro.
0: They won't look for no one else.
1: Tú con la soga en el cuello.
0: You will hear almost.
1: No busque a alguien con que te dé un mal consejo.
0: If you are with a rope to you,
1: busca
0: don't
1: un
0: look
1: pastor
0: for somebody
1: ungido.
0: That will guide you wrong.
1: Busca un hermano
0: look
1: ungido.
0: Look for an anointed pastor. Look
1: busca
0: for an anointed brother.
1: Ungida.
0: Look for an anointing sister.
1: Porque el que no tiene el espíritu
0: because
1: de Dios.
0: Because if they don't have the spirit of God.
1: Te va a decir está endeudado.
0: They're going to tell you, are you dead?
1: Pues mátate.
0: Then kill yourself.
1: Pero el que está ungido te va a decir hay solución.
0: But the one that's anointed will tell you there's a solution.
1: El que tiene la palabra de Dios.
0: The word of God.
1: Y el que vive la Biblia.
0: The one that lives the word.
1: Te va a decir hay solución en Dios.
0: Will tell you solution in God.
1: Dice la Biblia que llegó su familia.
0: The Bible says that
1: llegaron
0: his family came.
1: Sus hermanos.
0: His brothers came.
1: Llegó su papá.
0: His brother came.
1: Llegó
0: father
1: su mamá.
0: Came. His mother came.
1: Pero también se juntaron.
0: But they all came.
1: Todos los afligidos.
0: As well as the ones
1: oh,
0: that
1: hermanos,
0: were worried.
1: Los afligidos fueron a buscar a David.
0: Those that were worried will go to look for David.
1: ¿Por qué no buscaron a Saúl?
0: Why didn't they go to Saul?
1: Que estaba en el trono.
0: That was in the throne.
1: Porque Saúl no tenía lo que tenía David.
0: Because Saul did not have what David had.
1: Aunque tú estés pasando por lo que esté pasando.
0: Even though you may be going through what you're going
1: yo vengo
0: through,
1: a decirte
0: I come to tell you
1: que a ti te persigue gente.
0: That people follow you.
1: No por quién tú eres.
0: Not because of who you
1: sino
0: are.
1: Sino por lo que tú portas.
0: But because what you have.
1: David portaba la unción.
0: David had the
1: David
0: anointing.
1: Portaba la gloria.
0: He had the glory.
1: Hay gente que dicen
0: people say
1: a mí me sigue la gente porque sé hablar bien.
0: People follow me because I know how to talk.
1: A mí me sigue la gente porque sé predicar bien.
0: Or because I know how to preach.
1: A mí me sigue la gente porque canto bien.
0: Or because I sing
1: a
0: nice.
1: A ti te sigue la gente
0: people follow
1: Cristo
0: you because you have
1: unción.
0: Christ and you have his anointing.
1: Quizá no tiene un Washington en los bolsillos.
0: You don't have a Washington in your pockets.
1: Quizá no tiene un Graham en los bolsillos.
0: Or anything in your
1: pero
0: pockets.
1: Tiene la unción de Dios.
0: But you have the anointing of
1: David
0: God.
1: David estaba pelado. David,
0: David
1: no
0: was
1: tenía
0: the hit.
1: Nada.
0: He had nothing.
1: Nothing. No tenía nada,
0: he had
1: pero tenía la unción.
0: But
1: yo quiero que usted diga, caballero, que está aquí en esta tarde, mujer que
0: brother,
1: está aquí. No tengo nada,
0: I don't have nothing,
1: pero tengo a Dios.
0: But I have God.
1: Tengo la unción.
0: I have the anointing.
1: Tengo el Espíritu de Dios.
0: I have the Spirit of God.
1: Tengo el fuego.
0: I have the fire.
1: Por eso Dios te trajo a esta nación.
0: That's why God brought you to this nation.
1: No dejes que se apague el fuego.
0: Don't let the fire burn out.
1: David dijo, estoy en la cueva.
0: David said, I'm in the cave.
1: Pero adoro aquí en la cueva.
0: And I am worshiping in
1: no
0: the cave.
1: No tengo nada.
0: I don't have nothing.
1: Estoy siendo perseguido.
0: I'm being persecuted.
1: Todo mi dinero.
0: I spend everything
1: pero
0: I have.
1: Dios me trajo a Estados Unidos.
0: But God brought me to the United
1: y tengo
0: States.
1: El fuego.
0: And I have fire.
1: Tengo la unción.
0: I have the anointing.
1: Y la gente me va a perseguir a
0: and
1: mí
0: the people
1: por la unción.
0: Are going to follow me because of the anointing.
1: Lama, sanda, lama, saya. Allí llegaron los afligidos.
0: That's where the ones were worried will come.
1: ¿Qué significa la palabra afligido? En esta nación hay muchos afligidos.
0: What does the worry mean?
1: Al igual que en Guatemala.
0: Guatemala,
1: al igual que en Honduras,
0: and in Honduras,
1: en República Dominicana,
0: in DR,
1: en Haití,
0: in Haiti,
1: en Puerto Rico,
0: in Puerto Rico,
1: allá en Salvador,
0: in Salvador,
1: la gente aquí en Estados Unidos,
0: people here in the United States,
1: en las islas,
0: in the island,
1: en las islas británicas,
0: in the British islands,
1: hay mucha gente afligida.
0: There's many people that are afflicted.
1: Porque la aflicción es un estado de angustia.
0: An affliction is a state of worry.
1: Es un estado de tristeza.
0: It's a state of sadness.
1: Es un estado de opresión.
0: It's a state of oppression.
1: Es un estado de dolor.
0: It's a state of pain.
1: Que puede ser tanto físico.
0: That it could be physical.
1: De origen emocional,
0: of an emotional waste,
1: por problema de pérdidas,
0: because of losses,
1: por problemas personales,
0: because of personal problems,
1: porque la aflicción,
0: because the affliction,
1: te puede seguir en Norteamérica o en Sudamérica,
0: can follow you in North or South America.
1: La aflicción es global.
0: It is a global affliction.
1: Y había gente afligida,
0: and there were people that were afflicted.
1: Había gente oprimida,
0: and oppressed.
1: Pero para eso apareció.
0: But that is why
1: el Hijo del Hombre,
0: the Son of Man,
1: para llevarse toda opresión del diablo,
0: came to take the oppression of the devil.
1: La opresión no es de Dios.
0: The oppression is not from God.
1: La aflicción no es de Dios.
0: Affliction is not from God.
1: La angustia te hace sentir
0: the worry that you
1: por
0: feel,
1: el piso.
0: It makes you feel through
1: pero
0: the floor.
1: Tienes que levantarte de allí.
0: But you must get up from the floor.
1: Allí llegaron la gente donde David.
0: The people came to David.
1: Afligido.
0: Afflicted.
1: Llorando.
0: Crying.
1: Triste.
0: Sad.
1: Con dolor.
0: With pain.
1: Con problemas personales.
0: With personal problems.
1: Y David con su problema.
0: And David with his problems.
1: En ningún momento David le dijo a ellos.
0: Never did David say.
1: Pero tú no ves que el rey me persigue.
0: Don't you see the king is following
1: tú
0: me?
1: Tú no ves que el rey me está persiguiendo.
0: Don't you see I'm being persecuted?
1: Toda la nación me está persiguiendo.
0: The whole nation is persecuting me.
1: Todo el mundo me persigue.
0: Everybody's following
1: me. Hay un precio sobre mi cabeza.
0: There's a price over my head.
1: Y ustedes vienen a mí.
0: And you're coming to me?
1: David no le dijo eso.
0: David never said
1: a
0: that.
1: A los afligidos David le decía.
0: To the afflicted David said.
1: Tú vas a salir de esa.
0: You're going to get out of that.
1: Dios te va a dar la oportunidad.
0: God is going to give you the opportunity.
1: No tiene empleo.
0: You don't have an
1: está
0: job.
1: Está siendo perseguida.
0: And you're being persecuted.
1: Pero estamos aquí.
0: But we are here.
1: En un retiro espiritual.
0: In a spiritual retreat.
1: Aleluya.
0: Hallelujah.
1: Vamos a componer un salmo.
0: Let's sing a song.
1: Pero no llegaron los afligidos tan solo.
0: But not only the afflicted came.
1: Llegaron los endeudados. ¿Cuánto tienen
0: the
1: deuda?
0: No levante.
1: No levante la mano, no la levante.
0: If you're in debt, do not raise your
1: pero
0: hand.
1: Allí llegaron los endeudados.
0: But those that were in debt came.
1: Es tener una obligación financiera.
0: And it's to have an obligation, a financial obligation.
1: Salió el nuevo iPhone, lo quiero.
0: The new iPhone is out. I want it.
1: Una deuda de $2,000.
0: A debt of $2,000.
1: Tienes que pagarla.
0: You have to pay it.
1: Los endeudados llegaron allí.
0: The one in debt came there.
1: Con obligación moral.
0: With a moral obligation.
1: Dijeron, yo te doy la palabra que voy al trabajo mañana a las 7.
0: I give you my word that I'm going to go to work tomorrow at 7.
1: Y no llegaron a las 7.
0: And they didn't show up.
1: Se quedaron durmiendo.
0: They stood sleeping.
1: Porque le dio frío.
0: Because they were cold.
1: Ahora tienen vergüenza con el empleador.
0: With the employer.
1: Y se quedan allí endeudados.
0: In debt.
1: Nadie le quiere prestar.
0: Nobody wants to lend them.
1: Toda la tarjeta ya están hasta el tope.
0: Their credit cards are maxed out.
1: No hicieron un presupuesto.
0: They didn't do a budget.
1: No analizaron lo que tenían que hacer.
0: They didn't analyze what they had to do.
1: No buscaron la prioridad.
0: They didn't look for their priority.
1: Pero llegaron donde David endeudado.
0: But they went to David in debt.
1: Dijeron, allí está David.
0: They said David is there.
1: En la cueva de Adulán.
0: In the Adulam Cove.
1: Ese está pegado con el rey.
0: And he is in hit with the
1: es
0: king.
1: Amigo del rey.
0: He's a friend of the king.
1: Y David siendo perseguido. Que pagan la deuda. Si él habla con el rey,
0: if he talks to the king,
1: me paga mi deuda.
0: He'll pay my debt.
1: Y ellos, tengo una deuda de $1,000.
0: I have a debt of $1,000.
1: Y otro, $2,000.
0: And then $2,000.
1: $50,000.
0: $50,000.
1: Y David mirándole decía,
0: and David looking,
1: tranquilo, cuando yo hablo con el rey,
0: when I talk to the king,
1: eso se paga.
0: That's going to be paid off.
1: Y David siendo perseguido.
0: And David being persecuted.
1: Pero fue formando el carácter 400 hombres.
0: But he was forming the character of 400 men.
1: Todo llorándole.
0: All of them crying to him.
1: Con deuda con Dios.
0: With debts with God.
1: Pero con deudas personales.
0: But with personal debts.
1: Debían camellos.
0: They owed camels.
1: Debían bueyes.
0: And they owed donkeys.
1: Y allí estaban con David.
0: And they were with David.
1: Y David, take it easy.
0: And David said, cójalo suave.
1: Ahora no tan solo los endeudados.
0: Now, not only the debt ones.
1: La Biblia me dice que llegaron los que estaban amargados.
0: Also the ones that that were angry in their heart.
1: Oh mi Dios.
0: Oh,
1: ¿cuántas personas han sentido amargura?
0: How many of them, how many here have had hardened hearts?
1: No levante la mano. El amargado todo le huele y nada le hiede. Okay. El amargado todo le hiede.
0: Oh, so the one that's always angry, everything stinks.
1: Y nada le huele.
0: And nothing smells good.
1: La cosa está bien.
0: Everything is fine.
1: Y para ellos está mal.
0: But for them everything is bad.
1: Noemí fue un caso. Noemí.
0: Noemi was
1: se,
0: the case.
1: Se fue a tierra lejana sin preguntarle a Dios.
0: She left, she fled to far
1: land. Se murió su esposo, sus hijos.
0: Without telling God and her kids and husband died.
1: Noemi significa dulce.
0: Her name means sweet.
1: Afable. Afable. Amable.
0: Agreeable.
1: Buena persona.
0: A good person.
1: Y ella dijo, Dios me
0: and
1: hizo amarga.
0: She said, God made me
1: el
0: a, angry.
1: El amargado bitter. Le echa la culpa a Dios.
0: The one bitter blames God.
1: El amargado le echa culpa al pastor.
0: The bitter one blames the pastor.
1: Al presidente de los caballeros.
0: To the president of the men.
1: A la presidenta de damas.
0: To the women's president.
1: A los adoradores.
0: To the worshipers.
1: Porque está amargado.
0: Because they are bitter.
1: Y toma una actitud fea.
0: And they had a bad attitude.
1: Porque la amargura
0: because bitterness
1: es un estado de frustración.
0: Is a state of frustration.
1: Que tiene raíces en el corazón.
0: That has roots in the heart.
1: Algo similar a una raíz.
0: Similar to a root.
1: Que corre y corrompe el alma.
0: That corrupts the heart.
1: El amargado,
0: the bitter,
1: se siente tan triste,
0: it feels so sad,
1: tan defraudado,
0: so left,
1: se aira con todo el mundo.
0: He gets upset or they
1: pero el único
0: upset
1: culpable es él.
0: But the only one
1: tiene, que
0: is them.
1: Tiene que buscar.
0: They need to seek.
1: Allí llegaron los amargados.
0: And the bitter came there.
1: David.
0: And said, David.
1: Yo hice un negocio.
0: I did a business.
1: David no sabe nada de eso.
0: David knows nothing.
1: Invertí $300,000.
0: I invested $300,000.
1: Y me dijeron que iba a subir.
0: And it told me that it was going to increment.
1: Y se desbarató todo.
0: But everything got lost.
1: ¿Qué hago?
0: What do I do?
1: ¿Qué hago?
0: What do I do?
1: Otro llegó y David, tranquilo, que eso pasa.
0: David said, be calm.
1: David comenzó a formar el carácter.
0: He began to form the character.
1: De los 400 que estaban llorándole allí.
0: Of the 400 that were complaining to him there.
1: Aleluya. Hermano, esto es interesante. Amargado, enlutado, endeudado, triste, cabizbajo.
0: This is interesting. Bitterness, angriness, sorrowness.
1: Y David, como hombre de Dios, comenzó a formar el carácter.
0: And David, as a man of God, started to form the characters.
1: En ningún momento se quejó.
0: He never complained.
1: Y David comenzó a seguir huyendo de Saúl.
0: And David began to flee from Saul.
1: Pero formó en estos hombres un carácter y le dijo, yo te voy a ayudar.
0: He formed a character in these men and said, I will help you.
1: Le dio palabra.
0: Gave him a word.
1: Yo te voy a ayudar.
0: I will help you.
1: Yo te voy a ayudar.
0: I will help you.
1: A lo triste, yo te voy a ayudar.
0: To the sad, I will help you.
1: Yo te voy a poner un puesto, tú vas a ver.
0: I'm gonna put a business for you.
1: Yo te voy a ayudar a ti.
0: I'm gonna help you.
1: Y los hombres se fueron.
0: And the men left.
1: Y David también siguió corriendo.
0: And David kept running.
1: Porque ya Saúl sabía como que David estaba cerca.
0: Because now Saul kind of knew where he was.
1: Y pasó el tiempo.
0: And time passed.
1: Y me llama la atención lo que dice.
0: And then my attention is called
1: Segunda
0: by
1: de Samuel.
0: Second Samuel.
1: Capítulo 8 y chequen ahí la segunda
0: Second
1: parte
0: Samuel,
1: del mensaje.
0: Chapter 8.
1: Escuchen esto. ¿Cuáles eran los hombres que estaban allí con David? Los endeudados.
0: Who were the men that were there? The one in debt, right?
1: Los barros desechados.
0: The clay pots.
1: Los,
0: were broken.
1: Los vasos que se quebraron en la mano del alfarero.
0: The vessels that were broken in the hand of God.
1: Los barros que una y otra vez
0: the potter clay that
1: lo pusieron
0: again
1: en la rueda.
0: Were put on the wheel.
1: Allí había hombres y mujeres
0: there were men and women there
1: que estaban en la rueda, en la mano de David.
0: That were in the wheel in the hand of David.
1: Y David le fue dando forma.
0: And David began to form them.
1: Pero esa gente caía una y otra vez.
0: But they would fall once and twice again.
1: Seguían triste.
0: And they would leave sad.
1: Pero David le daba palabra.
0: But David would give them a word.
1: David lo ayudó.
0: David helped them.
1: Y David cumplió David su promesa.
0: He came to pass his promise.
1: Eso es lo que hace un hombre y una mujer de Dios.
0: That is what a man of God does.
1: A mí no me importa las veces que te quiebre.
0: I don't know how many times you break.
1: A mí no me importa las veces que haya caído.
0: I don't care how many times you fall.
1: A mí no me interesa las veces que te haya endeudado.
0: I don't care how many times you fall in
1: que
0: debt.
1: Que te sienta triste.
0: That you are sad.
1: Y que te sienta amargada.
0: That you may be bitter.
1: Y que te sienta amargado.
0: That you may be bitter.
1: Yo estoy aquí para levantarte.
0: I'm here to lift you up.
1: Estamos aquí para ayudarte.
0: To help you.
1: Y volver a ponerte en la rueda.
0: And put you on the wheel.
1: Y darte vuelta y ponerte
0: and
1: en el horno.
0: Spin you around into the oven.
1: Y calentarte el horno.
0: And heat up the oven.
1: Hasta que la masa se ponga dura.
0: Until the clay gets hard.
1: Allí estaban los hombres.
0: And the men were there.
1: Solo con una promesa de David.
0: With one promise of David.
1: Que hablaron en secreto en la cueva de Adulán.
0: That they spoke in secret in Adulam cave.
1: Capítulo 23.
0: Chapter 23.
1: Dice, los hombres y los nombres de los valientes que tuvo David. Second Samuel, chapter 23, verse 8. Aleluya. Estoy en Estados Unidos, tengo que tirar mi inglés. Dice, los nombres de los valientes.
0: The names of the mightiest.
1: Ve al versículo 13.
0: Verse 13.
1: Y tres de los 30 jefes descendieron y vinieron en tiempo de la siega a David en la cueva de Adulán. ¿Dónde estaban esos hombres?
0: Where were the men at?
1: En la cueva de Adulán.
0: In the cave of Adullam.
1: Y aquí aparece un hombre que se llama José Basebet, verso 8.
0: And there is a name here that says Joshim Biam.
1: José Basebet significa el que se sienta.
0: Joshibiam means the one that sits.
1: José Basebet no se sentaba.
0: Joshibiam did not sit.
1: La deuda lo tenía moviéndose.
0: The debt had him moving back and forth.
1: La deuda que tenía Joseph Basebet no lo hacía hacer su nombre, sentarse tranquilo.
0: His debt did not allow him to sit still.
1: Se acostaba y se despertaba de madrugada.
0: He would lay and he would get up in the middle of the night.
1: Es que debo dinero.
0: I'll have a debt.
1: Estoy endeudado.
0: I am in such a debt.
1: Estoy triste.
0: I am sad.
1: Estoy amargado.
0: I'm bitter.
1: Porque debo dinero.
0: I owe money.
1: No encuentro trabajo.
0: I have no job.
1: Estoy siendo perseguido también.
0: I'm being persecuted.
1: La deuda es mi tormento.
0: The torment is my
1: debt. Ese hombre no se sentaba.
0: I cannot sit.
1: Pero él estuvo en la cueva de Adulán con David.
0: But he was in the cave of Adullam with David.
1: Y David formó su carácter.
0: And David formed his character.
1: Y ahora él se sentaba tranquilo.
0: And now he will sit still.
1: Y podía decir, yo voy a pagar mi deuda trabajando.
0: He could say, I could pay my debt working.
1: Yo voy a ser un hombre de bien y voy a pagar mi deuda, porque eso se paga.
0: I'm going to be a good man and I'm going to pay my debt.
1: Y pudo sentarse y fue de los 30 valientes.
0: And he could say he was one of the 30
1: estaba
0: mightiest.
1: Entre los 400.
0: In the midst of the 400.
1: Este hombre estaba deprimido.
0: He was depressed.
1: Este hombre se sentía mal.
0: He felt bad.
1: Pero se pudo sentar.
0: But he was able to sit.
1: Cuando usted no se pueda sentar,
0: when you can't sit,
1: hay problema.
0: There's a problem.
1: Todo lo espanta.
0: Everything worries
1: y dice,
0: you.
1: Yo no puedo hacer nada.
0: And I can't do nothing.
1: No se puede sentar tranquilo, comerse un helado.
0: And you won't be able to sit and eat an ice cream.
1: Porque le martilla la deuda.
0: Because everything is in your mind.
1: Ahora cuando estaba con David se sentaba.
0: But now when he was
1: porque
0: with David,
1: David formó su carácter en la cueva de Adulán.
0: David formed his character.
1: Y le dio un consejo sabio.
0: And gave him a wise encouragement.
1: Le dijo David.
0: David said.
1: Yo sé Basebet.
0: I know Joshibim.
1: Yo te conozco.
0: I know you.
1: Eso se paga.
0: That's paid.
1: Tranquilo.
0: Don't worry.
1: Y el hombre se fue.
0: And the man left.
1: Y David entonces lo eligió como uno de los 30.
0: And David chose him as one of the 30.
1: Pero oiga qué hizo este hombre Basebet.
0: But listen to what Joshibim
1: era un principal
0: said.
1: De los capitanes.
0: He was the principal of the captains.
1: Ese era Adino el Exnita.
0: He was a Hagmonite.
1: Y mató a 800 hombres en una ocasión.
0: And he killed 800 enemy warriors in a single battle.
1: Al enemigo mató 800 hombres.
0: He killed 800 men.
1: Él solo.
0: Him by himself.
1: Porque Dios permitió reparar esa vasija que estaba quebrada.
0: To restore that
1: y lo convirtió en un guerrero.
0: And made him into a warrior.
1: Pero no tan solo eso.
0: But not only that.
1: En el versículo 9.
0: In verse 9.
1: Se levantó Eleazar.
0: Eleazar got up.
1: El nombre de Eleazar significa Dios es mi ayuda.
0: That name means God is my help.
1: Pero él no creía en nada.
0: But he did not believe in anything.
1: Porque él estaba amargado.
0: Because he was bitter.
1: Él dice, yo no puedo darle carácter a mi nombre.
0: He said, I cannot give character to
1: Dios
0: my name.
1: Dios me profetizó que soy el Dios que me ayuda.
0: God prophesies, I am God.
1: Pero
0: God
1: con esta, esta amargura.
0: But this bitterness.
1: No me deja ganar alma para Cristo.
0: Does not let me get lives for
1: no
0: Jesus.
1: No me deja hacer nada.
0: Doesn't let me do nothing.
1: Pero cuando se juntó con el ungido.
0: But when he became
1: cuando
0: God
1: se juntó
0: David,
1: con el hombre de Dios.
0: And he would walk with
1: David
0: him.
1: Le metió la unción también por los
0: David
1: huesos.
0: Also gave him the anointing.
1: Este hombre se convirtió de los 30 valientes.
0: He converted into the 30
1: hijo de Dodo Oita. ¿Sabes qué hizo este hombre?
0: You know what he did?
1: El pueblo se alejó. Estaban en batalla.
0: The people were in battle.
1: Y cuando el pueblo está en batalla,
0: and when the people are in battle,
1: los guerreros son los que salen adelante.
0: The warriors go to the front.
1: Los guerreros son los hombres de Dios, son los que se ponen adelante.
0: The warriors are the ones that go to the front.
1: Y todo el mundo dejó a Eleazar solo.
0: And everybody left Eleazar
1: y Eleazar dijo, yo no puedo echar para atrás.
0: He says, I cannot go back.
1: A mí Dios me formó el carácter.
0: God formed my character.
1: Y me dijo que lo que yo agarré en mi mano no lo suelto.
0: He says, what I grab in my hand I will not let
1: y
0: go.
1: Y agarró la espada.
0: And he took his sword.
1: Y se fue para arriba de
0: and
1: todo el mundo.
0: He went on to everyone.
1: Y comenzó a darles el
2: levantó. Yo quiero que los hombres que están aquí agarren su espada por su familia. Las mujeres que están aquí, que tomen la espada. Si todo el mundo echa para atrás, tira para adelante. Si todo el mundo abandona, no abandones tú. Agarra la espada del Espíritu. Toma la espada del Espíritu. Y corta los demonios que se pongan entre tú y tu familia. Corta la malicia. Corta el envenenamiento. Corta las drogas. Corta la prostitución. Levántate como un guerrero. Eleazar se levantó ungido. Todo el mundo se fue.
0: Everybody flee.
1: Hay vasijas que te van a dejar porque no son vasijas de honra.
0: There are vessels that will leave you because they're not.
1: Hay vasijas que no se juntan con los ungidos.
0: And those that are with the anointed.
1: Usted necesita juntarse con gente de propósito.
0: You need to be with people that are with purpose.
1: Eleazar dijo, no, no, a mí nadie me va a ayudar.
0: Eleazar said, nobody's gonna help me.
1: Dios me
0: My
1: ayuda.
0: Name is God helps me.
1: Si nadie me da una palabra profética,
0: if nobody gives me a prophetic
1: yo mismo
0: word,
1: me paro el espejo.
0: I will get up in the mirror.
1: Y digo, tú eres un guerrero.
0: I'm gonna say, you are a warrior.
1: Valiente.
0: You are a brave
1: una vasija
0: one.
1: De honra.
0: You are a brave vessel.
1: Tú misma, anímate.
0: You anoint yourself and motivate yourself.
1: A ti mismo.
0: Prophesy to yourself.
1: Profetízate a ti misma.
0: Prophesy to yourself.
1: Prophesy. A
0: prophesize
1: ti mismo. Profetízate.
0: Prophesy.
1: Y voy hacia adelante.
0: Minister to yourself.
1: Toma tu espada.
0: Take your sword.
1: Corta lo que tenga que cortar.
0: Cut whatever you have to cut.
1: Y la espada se le quedó empuñada.
0: And the sword was in
1: y
0: his
1: no
0: hand.
1: Se cansó.
0: And he didn't get
1: Yo
0: tired.
1: Yo vengo a profetizarle a gente aquí que
0: I
1: no se van a cansar. Y que se van a levantar.
0: That you will arise.
1: Estoy profetizando a la gente aquí.
0: I'm prophesizing
1: que
0: to you.
1: Su espada está empuñada.
0: That your sword
1: la palabra
0: is
1: del Espíritu.
0: The word of the
1: y
0: Spirit.
1: Te va a levantar y no te va a cansar.
0: And it's gonna rise
1: hasta
0: and you're
1: que
0: gonna
1: no elimine
0: until you don't eliminate
1: a todos tus enemigos.
0: All your enemies.
1: Y se vaya la amargura.
0: And all bitterness
1: y se
0: goes.
1: Vaya la tristeza.
0: And all sadness goes.
1: Yo soy vasija de honra.
0: I am an honorable
1: Yo
0: vessel.
1: Soy una vasija de honra.
0: I'm an honorable vessel.
1: Dios me va a usar.
0: God is gonna use me.
1: Levántate como guerrero.
0: Get up like a warrior.
1: Levántate como guerrera.
0: Get up like a warrior.
1: Dios te sacó de Adulán.
0: God took you from Adulán.
1: Para reinar.
0: To king, to be
1: si
0: a king.
1: Si estás aquí
0: queen.
1: No es por coincidencia.
0: You're not here for
1: si
0: coincidence.
1: Estás aquí en Estados Unidos no es por chepa o por casualidad.
0: You're not here just for coincidence.
1: Fue porque Dios te trajo.
0: But because God brought
1: no
0: you to the United States.
1: No me importa cómo llegaste.
0: It doesn't matter how you came.
1: Yo lo que sé es que Dios te trajo aquí.
0: All I know is that God brought you here.
1: Para convertirte en un guerrero.
0: To convert you into
1: y
0: a warrior.
1: Que siga ganando almas.
0: And so you can win
1: y
0: souls.
1: Y que sea prosperada.
0: And you can be prosperous.
1: Y que sea prosperado.
0: And you can be prosperous.
1: Empuña la espada.
0: Hold your sword.
1: Empuña tu espada.
0: Hold your sword.
1: Levántate y pelea.
0: Get up and fight.
1: Levántate y pelea.
0: Get up and fight.
1: No deje que el enemigo se lleve a tus hijos.
0: Don't let the enemy take your kids.
1: No deje que el enemigo se lleve a tus familias.
0: Don't let the enemy take your family.
1: No deje que el enemigo se lleve tu finanza.
0: Don't let the enemy take your finances.
1: No deje que tu enemigo se lleve tu salud mental.
0: Don't let the enemy take your mental
1: no
0: health.
1: No deje que el enemigo se lleve tu salud espiritual.
0: Don't let the enemy take your
1: Levántate.
0: Get up.
1: Levántate.
0: Get up.
1: Levántate.
0: Get up.
1: En el poder del Espíritu
0: Santo. In the spirit of the Holy Spirit.
1: Aleluya.
0: Hallelujah.
1: Otro se levantó que estaba en la cueva.
0: Somebody else got up that was in the cave.
1: Ese estaba mal.
0: He was bad.
1: Él estaba afligido, endeudado y amargado. Tenía la tripleta.
0: He had all three.
1: Se llama Sama.
0: His name was Sama.
1: Dice la Biblia que Sama.
0: As the Bible says that Sama.
1: Estaba por allí.
0: He was there.
1: También entre los que fueron a la cueva de Adulán.
0: He was one that went to the cave of Adullam.
1: Dice, aquel día Jehová dio una gran victoria. Después, verso 11. Dice la Biblia allí. Después de este fue Sama, hijo de Age Ararita. Los filisteos se habían reunido en Lehi, donde había un pequeño terreno lleno de lentejas. Y el pueblo corrió de los filisteos. Entonces Sama se paró en medio de aquel terreno y lo defendió y mató a los filisteos y Jehová dio una gran victoria.
0: Verse 11 says, next in rank was Sama, son of Gi and Harar. One time the Philistines gathered to Lehi and attacked the Israelites in a field full of lentils. The Israelites' army fled, but Sama held his ground in the middle of the field and beat back the Philistines. So the Lord brought about a great victory. Once during the harvest when David was in the cave of Adullam, the Philistines Philistines' army was camped in the valley of Rephaim. The three who were among the 30 and Eli group among David's fighting men went down to meet him there.
1: Con este termino ya, porque son varios.
0: And with this I finish now.
1: El nombre Sama significa prestar atención.
0: The name Shama means to pay attention.
1: Comprender.
0: To understand.
1: Someterse.
0: To submit.
1: Y obedecer.
0: To be obedient.
1: Cuatro cosas.
0: Four things.
1: Sama prestó atención.
0: He listened.
1: Pero no tan solo prestó atención,
0: not only did he listen,
1: sino que también comprendió.
0: He understood.
1: Y no tan solo que comprendió,
0: he didn't just understand.
1: También se sometió.
0: He submitted.
1: Y también obedeció.
0: And was obedient.
1: Hay gente que estaban en la cueva de Adulán,
0: there were people that were in the Adulam
1: y que
0: cave,
1: entran en un proceso,
0: and that went into a process,
1: en medio de la alfarería.
0: In the middle of the process,
1: el alfarero trabajando,
0: as the clay potter man works,
1: pero no prestan atención a la palabra,
0: but would not pay attention to the
1: no
0: word.
1: Quieren comprender la palabra.
0: They did not want to understand the word.
1: No quieren someterse a la palabra.
0: They don't want to submit to the word.
1: Y mucho menos obedecer.
0: Or even be obedient.
1: Pero
0: to the
1: Sama
0: word.
1: Dijo, yo obedezco.
0: But Shama said, I'm
1: yo
0: obedient.
1: Me someto.
0: I will submit.
1: Ya yo presté atención y comprendí.
0: I was already on, listening and understood.
1: Se fue todo el mundo.
0: Everybody left.
1: Los filisteos quieren mi terreno, quieren mi comida.
0: The Philistines want my food and territory.
1: Yo no sé si aquí hay hombres que defienden la comida de sus hijos.
0: Men here that defend the food of their
1: yo
0: kids.
1: No sé si aquí hay leonas, mujeres leonas que defienden lo que Dios le ha dado.
0: Lionesses here.
1: Y viene el enemigo como león. No es que le león.
0: But the enemy comes as a lion.
1: Y ese león que está en la casa dice, no, el enemigo no viene para acá, yo estoy aquí.
0: But the lion that's at the house says, no, the enemy's not coming here.
1: Mi comida no se la va a llevar el enemigo.
0: He won't take my food.
1: Usted tiene que pararse firme en Dios.
0: You have to stand firm
1: tipo
0: in God.
1: Sama.
0: Like Shama.
1: Porque usted prestó atención al mensaje.
0: Because you listened to the word.
1: Usted se sometió a él.
0: You submitted to it.
1: Usted comenzó a buscarle a Dios.
0: You started to seek God.
1: Usted se sometió y obedeció.
0: You listened and you
1: ahora
0: obeyed.
1: Dios le va a dar la victoria.
0: So now God will give you victory.
1: Tenemos la siega.
0: Now you have everything.
1: Tenemos todo recogido.
0: And you have everything picked up and cleaned
1: y ahora
0: up.
1: El enemigo viene a comerse lo que yo sembré.
0: And now the enemy wants to come and
1: el
0: eat
1: enemigo
0: my
1: quiere venir ahora. Qué fácil es así.
0: Oh, how easy it is like that.
1: Yo trabajé.
0: I worked.
1: Yo hice el arado.
0: I was the one that worked
1: yo recogí
0: the harvest.
1: El trigo.
0: I picked up the crop.
1: Y el enemigo viene a quedarse con lo mío.
0: And now the enemy wants
1: dígale
0: to stay
1: que
0: with
1: no.
0: Mine. That's not gonna
1: quiero,
0: happen.
1: Quiero gente
0: tell him
1: tipo
0: no.
1: Sama que digan no.
0: I want you to be like
1: yo
0: Shama
1: me levanto
0: no.
1: Tipo Sama, diga
0: I'm
1: no.
0: I'm gonna
1: diga,
0: get up like Shama and say
1: diga,
0: no.
1: No.
0: Say no.
1: Yo me levanto.
0: I'm gonna rise.
1: En medio del campo
0: in the middle of the harvest.
1: Y defiendo lo que Dios me dio.
0: And I'm gonna defend what God gave
1: mía.
0: Me.
1: My heredad no se vende. Mi heredad no se presta.
0: My heritage is mine and I don't lend it.
1: Es mía.
0: It's mine.
1: Es mía.
0: It's mine.
1: Dios me la entregó.
0: God gave it to me.
1: No importa.
0: It doesn't matter.
1: ¿Cuánto se levanten?
0: How many may arise?
1: Tú tienes que levantarte en fe.
0: You must get up in faith.
1: Porque Dios te transforma.
0: Because God transforms you.
1: De un barro desechado.
0: As a broken clay pot.
1: Para hacerte un barro honroso.
0: To make an honorable clay pot.
1: Y guerrero.
0: And a warrior.
1: Dios no te trajo aquí simple y llanamente.
0: God didn't just bring you here.
1: Para defraudarte a ti, Dios.
0: To let you down.
1: Sino para levantarte y hacerte alguien grande en esta nación.
0: But instead to make someone great of you in this nation.
1: Y para llevarte a otro lugar.
0: And to take you somewhere else.
1: A seguir predicando la palabra.
0: To continue to preach the word.
1: Quizás pasó como Pedro.
0: Maybe it happened like Peter.
1: Pedro se quebró.
0: Peter was broken.
1: Pedro negó a Jesús.
0: He denied Jesus.
1: El Señor le dijo a él.
0: The Lord told him.
1: Tú eres Pedro.
0: You are Peter.
1: Y sobre esta roca.
0: It's over this rock.
1: Edificaré mi iglesia.
0: I will edify my church.
1: A la siguiente semana.
0: The next week.
1: No muera por nadie.
0: Nobody would die.
1: Satanás lo influenció.
0: But Satan influenced
1: him. Jesús lo reprendió y le dijo, apártate de mí.
0: And told him, flee from me.
1: Satanás.
0: Satan.
1: Me eres tropiezo.
0: For you are.
1: Se quebró.
0: And he broke.
1: Negó a Jesús.
0: He denied Jesus.
1: Pero el Señor con su mano.
0: But the Lord with his hands.
1: Como el buen alfarero.
0: As the great clay.
1: Tomó a Pedro.
0: Man that he is. He took the clay.
1: Y lo metió en la cueva.
0: And put it in the cave.
1: Y allí estaba en la cueva de Adulán.
0: And he was there in the Adulam cave.
1: Y lo formó.
0: And began to form.
1: A un gran predicador.
0: A great preacher.
1: Tal vez tú has caído.
0: Maybe you have fallen.
1: Las amigas que están aquí.
0: The sisters that are here.
1: Los amigos que están aquí.
0: The brothers and friends that are here.
1: Ese barro se echó a perder en la mano del alfarero.
0: That clay came and damage in the hands.
1: Y tú dices, yo no quiero ser así.
0: Of the Lord, but I don't want to be like that.
1: Y me invitaron a la iglesia.
0: And I was invited to church.
1: Y yo quisiera ser como ellos.
0: And I want to be like them.
1: Pero no puedo.
0: But I cannot.
1: Voy caminando y me caigo.
0: I walk and I fall.
1: No puedo ser como José Bezebé.
0: I can't be like Joshua.
1: No me puedo sentar tranquilo.
0: I can't sit still.
1: Quizás no puede ser como Eleazar.
0: Oh, I can't be like Eleazar.
1: Quizás no puede ser como Sama.
0: Maybe you can be like Shama.
1: Pero Dios tiene tu propósito para ti.
0: But God has a purpose for you.
1: Hay un destino, amigo, para ti.
0: A destiny for you.
1: Hay un destino profético para ti.
0: A prophetic destiny for
1: esta
0: you.
1: Esta campaña de barro a vasija.
0: This revival from
1: clay en la mano del Señor.
0: In the hands of the Lord.
1: Él la diseñó para ti.
0: Was designed for you.
1: Fuiste invitado por el mismo Dios.
0: You were invited by God.
1: Para que escuche la palabra de un dominicano.
0: To hear the word of a Dominican.
1: Y que el Espíritu Santo toque tu corazón.
0: And the Holy Spirit can touch your heart.
1: Y pueda levantarte de esa silla
0: and
1: hoy.
0: And lift you from that chair.
1: Lo que nos están viendo por Facebook
0: if
1: también.
0: If you're looking and watching through Facebook.
1: Pueden entregar su vida a Cristo.
0: You can give your life to Christ.
1: No me importa las veces que haya caído.
0: I don't care how many times you have fallen.
1: No me importa en qué lío te metiste.
0: I don't know what trouble you may be in.
1: Te endeudaste.
0: If you're in debt.
1: Si está amargado.
0: If you are bitter.
1: Si está triste.
0: If you're sad.
1: Si cometiste un error.
0: If you made an error.
1: Si algún estupefaciente es tu ídolo.
0: If you idolize something else.
1: Si algún alcohol es tu preferido.
0: If you prefer an addiction like alcohol.
1: El Señor tiene algo mejor para ti.
0: The Lord has something better for
1: you. Su gracia.
0: His grace.
1: Su perdón.
0: His forgiveness.
1: Su misericordia.
0: His mercy.
1: Él te ama.
0: He loves you.
1: David estaba corriendo.
0: David was running.
1: Convirtió 400 hombres guerreros.
0: 400 into mighty
1: pelearon
0: warriors.
1: Por David.
0: But they fought for David.
1: Pelearon la causa de Dios.
0: They fought the cause of God.
1: Así Dios quiere que tú pelees la causa de él.
0: That's how God wants you to fight.
1: Él te llama hoy.
0: He calls you today.
1: Él te necesita hoy.
0: He needs you today.
1: Él te quiere.
0: He wants you.
1: Él te ama.
0: He loves you.
1: Él te trajo aquí para salvarte.
0: He brought you to save you here.
1: Así que si quieres hacer esta oración.
0: So if you want to make this prayer with me.
1: De barro desechado.
0: As a broken pot.
1: A un barro honrado que todos lo vean.
0: Into honorable clay pot.
1: Hoy yo voy a hacer una oración.
0: I'm going to make a prayer.
1: Padre amado. En esta hora.

0: aquí, Señor, si hay algún amigo que ha escuchado la palabra y que te ama, si está descarriado, apartado, yo te pido que le toque y lo traiga al altar. Sálvalo, Señor. Espíritu Santo, dulce Espíritu Santo, tócalo en el nombre de Jesús. Amén y amén. Voy a hacer una oración y el que la repita y quiera venir aquí va a venir. Diga conmigo, Señor Jesús,
1: Father Lord,
0: en esta hora,
1: in this hour,
0: reconozco,
1: I recognize,
0: que soy pecador.
1: I'm a sinner.
0: Perdona mi pecado.
1: Forgive my sins.
0: Lávame con tu sangre.
1: Wash me with your blood.
0: E inscribe mi nombre,
1: and write my name,
0: en el libro de la vida,
1: the book of life,
0: y que no sea borrado,
1: and that it may not be erased,
0: jamás,
1: ever.
0: Soy tu hijo.
1: I am your son.
0: Soy tu hija.
1: I am your daughter.
0: Te acepto.
1: I accept you.
0: Como mi padre.
1: As my

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2: Óptimo. Ya, dale a grabar y vamos a ver. Ok, recojan que. Llegó la patora.

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0: señores, así iniciamos con mucho gozo y con mucha alegría, bendiciendo la tarde con música con tu hermana y amiga Jacqueline Ovalle. Usted que está ahí a través de los 95.1 Bendición FM, la radio de todos y todas. Agradecidas como siempre de nuestro Dios, que me permite el privilegio de estar aquí en este altar radial para colocarte buena música. Hoy martes 6 de octubre. Bueno, Jesucristo pagó mi deuda.
1: Porque Jesús la pagó.
0: Cuando Él murió en la cruz del Calvario, para darte vida a ti, para darme vida a mí.
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0: Así que deposita tus preocupaciones

0: Chat, vuestras preocupaciones sobre el Señor. Lo sustentará
1: en la cruz.
0: Él nunca permitirá que los justos sean sacudidos.
2: ¡Cali!

0: Funky, zurdo, tienen que ayudarme.
1: ¡Vengan por mí!
2: ¿Qué pasó?
0: ¡No!
3: Dale, espéranos ahí, vamos para allá ahora. Vamos por ahí.

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0: Bueno, bueno. 4:29. La voz de Nelson. No adores tanto de mentiras. En sintonía, Gravy García y en Villarreal. Bendiciones para usted y gracias por estar en sintonía con nosotros.
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0: Más tarde le coloco la canción.
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0: Bueno, las temperaturas continuarán bastante calurosas en todo el territorio nacional.

que me dice Luisa Marte. Dios te bendiga, Pastora Bella. Luisa Marte activa. Saludo para las hermanas Marte. Santo de mentira. Así es, bendiciones para usted también, Luisa. Santo de mentira. Y para toda esa familia Marte. Esto es Bendiciendo la Tarde con Música, con tu hermana y amiga Jacqueline Ovalle.

El amor de Cristo me llena de júbilo. Un saludo para Elsa María González. También para Brida, desde el 14 de Cumayasta. Bueno, ustedes dirán, ajá, ¿por qué ustedes saludan tanto la misma persona? Esas personas son las que llaman. Si no llaman, escriben vía WhatsApp y reportan su sintonía. Como mi hermana Rafaela Jam, bendiciones para ti, Rafaela, y gracias, gracias. Pero están ahí, son fieles. También Rafael el no vidente. Bendiciones para usted, Rafael.

0: Dios, diciendo,
1: si hoy no puedes correr, camina. Y si no puedes caminar, gatea. Pero nunca, nunca te detengas. Nunca.
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1: Sigue ahí avanzando. Sigue caminando. Levántate que tú puedes. Todo lo puedo en Cristo que me fortalece. Dios no quiere que te detengas. No, no, no, no, no, no.
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1: Vamos a ver a quién tenemos en la línea. Bendición, buenas tardes.
3: Dios te bendiga.
1: Dios te bendiga.
3: Estoy
1: más.
3: Estoy escuchando porque estaba en silencio.
1: Dios te bendiga mucho, mi corazón.
3: Amén, amén. A ustedes también. Que sigan con su música.
1: Así es. ¿Tiene algún saludo?

0: Bueno, por aquí me envían un mensaje en sintonía desde Comajón. Héctor Julio Bardés. Bendiciones para usted. Gracias, Julio.
1: Un grito de júbilo.
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0: Bueno, por aquí me escribe Dios Ángel Alamas. La hija de Café. Dios te bendiga mucho, Dios Ángela. Desde Caleta, señores. Bendiciones para todas esas personas allá en Caleta. Reportando sintonía, Dios Ángela Lama.

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0: Muy buenas tardes para cada uno de nuestros oyentes de esta radio estación Bendición 95.1 FM. Esta es su sección Bendición con la Red, órgano oficial de este ministerio Bendición Incorporado. Es un placer, como siempre, para esta su servidora Keila de la Cruz acompañarles en este martes 6 de octubre, año 2026. Agradecida del Eterno por este gran alto privilegio. Bendecir sus vidas de forma especial, usted que se encuentra en el transporte público, en las oficinas, los talleres, salones de belleza, los albañiles, los mecánicos, pintores, donde quiera usted esté sintonizando esta radio estación, sea bendecido de forma súper especial. Y como muchos de ustedes se preguntan, ¿qué es la red de colaboradores? Es el sistema mediante el cual un grupo de hermanos, hermanas y amigos colaboran a través de sus recursos financieros para la expansión del reino de los cielos, ya sea con una ofrenda semanal, quincenal o mensual, o como el Señor disponga en sus corazones. Si usted se ha sentido motivado o motivada a pertenecer a nuestra gran familia de la red de colaboradores, es muy sencillo. Usted toma su teléfono celular o su teléfono y marca nuestra vía de comunicación en la oficina 809-556-4914. Por ahí le asistirán las licenciadas, la mujer de este tiempo, Daisy Santana, y también la licenciada Lucy de los Santos. Ellas con un trato afable, con una hermosa sonrisa y siempre dispuestas a servirle, estarán tomando sus datos personales. ¿Qué incluyen esos datos personales? Su nombre, sus apellidos, dirección, número telefónico o número de celular. También, si usted es casado, es soltero, todo lo que tenga que ver con su estado civil, su fecha de aniversario de bodas, su fecha de nacimiento. Si usted es cristiano evangélico, no, porque también tenemos hermanos y amigos que colaboran con este ministerio. Y de forma automática, según usted disponga en su corazón, y el Señor también pasará a formar parte de esta gran familia de colaboradores que cada día se expande. Me gustaría en esta tarde recibir una llamada telefónica, al menos una llamada de alguien que me diga: hermana Keila, quiero pertenecer a la familia de la red de colaboradores. Quiero ser parte. Recuerde que no vea lo poco, pero tampoco lo mucho. Sepa y tenga la certeza de que cuando Dios dispone en su corazón el ofrendar, el colaborar con un ministerio, Él abre puertas a su favor.
1: Cuando lo haces desde allá en el corazón.
0: Bueno, y en el día de hoy están celebrando fecha especial nuestros queridos miembros y miembras de la red de colaboradores correspondiente a este martes 6 de octubre. Son ellos: Claudio Marte, Josefina Jiménez, María Esther Valerio, Evarista Vargas, Ana Elisa Antonio de Martínez, Josefina Jiménez, no tenemos a nadie en el día de hoy de aniversario de bodas, pero si usted está celebrando un aniversario más de feliz unión matrimonial, sea bendecido, bendecida a través de esta vía. Al igual que todos los que están celebrando cumpleaños. Octubre, un mes también muy hermoso, de mucha gente especial que cumple años, así como fue septiembre. Octubre también promete. Para todos ellos que forman parte de esta gran familia de la red de colaboradores, estos son nuestros más

Que Dios bendiga a cada uno de esos cumpleañeros y cumpleañeras. Que el Dios del cielo haga resplandecer su rostro sobre cada una de sus vidas. Les bendiga y traiga paz a cada uno de sus corazones. Felicidades a los octubreros. Felicidades a todos los que estarán de cumpleaños en los próximos días. Bendiciones, pásela bien. Si alguien hoy no le ha felicitado, no le ha dicho que usted es especial, pues sépalo bien, es especial, es importante, es valioso para nuestro Señor y para este ministerio también. Y aunque usted no pertenezca a la red de colaboradores, pero está de cumpleaños hoy, reciba un cordial saludo de parte de este ministerio.

0: Quiero elevar una oración a nuestro Padre Celestial presentando a cada colaborador de este ministerio, tanto a los que cumplen años en el día de hoy como los que estarán en los próximos días y a todos los miembros de nuestra gran red de colaboradores. Oremos. Soberano Dios y Padre que estás en las alturas de los cielos, te adoramos, te bendecimos. Te damos gracias una vez más por tu amor y tu misericordia. Gracias por cada colaborador, por cada colaboradora de este ministerio. Pedimos que tu gracia, tu favor y tu misericordia les siga rodeando. Que esos anhelos, esas metas, esos proyectos que ellos tienen delante de tu presencia puedan verlo materializarse conforme a tu voluntad y propósito. Guarda su entrada y salida, bendícele, pon un cerco especial sobre sus vidas, Señor. Sé con ellos y con los suyos, en el nombre poderoso de Jesús. Amén y amén.
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0: Saludos, hermanos y amigos. Dios le bendiga. A esta hora inicia su espacio Estamos en Victoria, órgano oficial del Ministerio Bendición Incorporado. Jueves y martes, o martes y jueves, estamos con ustedes de 6 a 7 de la noche. Carlos Narrable Jason y quien les habla, su hermano y amigo Eustacio de la Cruz, el hermano Kiko, les haremos compañía en el todo el recorrido de este espacio. Oramos al Señor para que Él dirija el contenido de este programa. Buen Dios y Padre nuestro, te doy gracias porque nos da la oportunidad de compartir con los hermanos y amigos,
1: sí, señor,
0: la palabra y las bendiciones que tú nos has dado. Es un honor para nosotros utilizar este medio para llegar a muchas personas. Utilízanos como un canal de bendiciones. Sí, te lo pedimos en el nombre de Jesús. Amén.
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0: Doy paso a mi hijo, a mi hermano Narrable Jason, para que salude y tenga la lectura de la palabra de Dios.
1: Buenas tardes, Padre Kiko. Buenas tardes, hermanos y amigos, como siempre en sintonía con nosotros, esperando la programación. Ya la gente, aunque no hemos dado entrada oficial, tan pronto que escuchan
0: el fondo,
1: dice,
0: ahí viene,
1: Papá Kiko y nuestro hermano Narrable. De verdad, para mí, más que un privilegio poder llegar a cada uno de nuestros hermanos y amigos y tenerte de frente, pues mucho más. Eso me suma. La Biblia dice, hermano Kiko, en San Juan capítulo 15, verso 11, dice nuestro Señor Jesucristo: estas cosas os he hablado para que mi gozo esté en vosotros y vuestro gozo sea cumplido. Bendito sea el nombre de Dios.
0: Palabra de Dios.
1: Así que no importa los procesos, las dificultades, que eso son parte de la vida, pero debemos permitir que ese gozo, esa alegría del Señor, no se apague en nuestra vida. Porque así como dice su palabra, eso es la verdad. No ha enseñado todo eso. Hay gente que cuando tiene problemas, pues se va al piso. Pero hay otro, el problema le hace fuerte.
0: Así es.
1: Así que nuestra vía telefónica, recordarle a nuestros hermanos, es el 809-550-8216.
0: Quiero saludar a mi hija Melisa Berroa.
1: Ay, sí.
0: A donde quiera que esté, ojalá que ya esté en su casa.
1: Sí.
0: Y felicitarle por la adquisición de su bella hija.
1: Tengo para informarle, ajá, ahora, más que mi hermana y mi comadre.
0: Ay, ay, ay.
1: Sí, ya seré el padrino, ya puedo
0: Santo
1: decir.
0: Santo Dios.
1: De la niña.
0: Qué privilegio.
1: Es un privilegio para mí, de verdad.
0: Gloria a Dios. Esa niña se deja querer.
1: Sí, sí.
0: Saludo para su esposo y para sus dos niños. Y quiero saludar a la pastora Ana Iris Ruiz.
1: Ay, sí.
0: Que me informaron que está pastoreando, creo que en Villa San Carlos. Y le dije, no importa dónde te manden, el apoyo lo vas a recibir de

0: Dios y de gentes evangélico, no evangélico, hasta de los ateos llevan a
1: amén,
0: hasta de los ateos llevan a apoyar a Nairi donde quiera que la
1: mande. Amén, amén.
0: Sí,
1: amén.
0: Porque el que tiene el llamado y tiene la gracia de Dios no necesita muchas cosas.
1: Ella ha venido desarrollando un buen trabajo.
0: Sí, ¿no? Sí, Quito. Los frutos están ahí. Los hechos.
1: Sí, sí.
0: Así que reitero las felicitaciones para la pastora Nairi Ruiz, sí. A donde quiera que esté.
1: Hay una llamadita.
0: Pero buenas.
2: Buena, Dios le bendiga.
0: Amén.
2: Quiero que me felicite a... un momento. A Heroíta Mejía.
0: Sí.
2: De aquí en Bella Hermosa. De parte de su hermana y toda su familia. Selenia.
0: Se contratan
2: con una canción bien bonita de su cumpleaños.
0: Heroíta, felicidades de parte de toda tu familia y de nosotros también.
1: Repite tu nombre, hermana. Ese no fue. Pero Heroíta
0: Mejía.
1: Mejía.
0: Felicidades.
1: Felicidades.
0: Sí, señor.
1: Buena, Dios bendiga.
3: Dios le bendiga más a ustedes, papá Kiko. Ay. Y a nuestro hermanito Carlos Narrable.
0: Amén.
1: Dios te bendiga.
3: Amén, igual, ya le conoce.
1: Claro.
3: No hay una sola palabra, de varios saludos y de una vez me conoce. Contenta porque Melissa salió todo bien, que ya desembarcó. ¿Sabes, papá Kiko? Que yo estaba cuando el primero. Y estaba como medio encogidita, pero con esta ella estaba como sin nada, así como que, bueno, como que sabía, ya yo sabía lo que iba, ¿verdad que sí?
0: Sí.
3: Y según lo viejo del tiempo atrás, pues las hembras son más fáciles que los varones.
0: Ajá.
3: De la hembra.
0: Ah, yo no sabía. Yo no sabía eso.
3: Son los viejos del tiempo atrás que decían que no, la barriga del varón es más fuerte que la de la hembra. La hembra es más fácil.
0: Ah,
3: decían los viejos, que yo no sé de eso.
0: Es que los machos damos más brega.
3: Los machos más, yo, ¿verdad? Y papá Kiko, es la bella y hermosa que está pastoreando.
0: Sí, la bella y hermosa la hicieron pastora.
3: Wow, pero bueno, que tiene llamado, ya usted sabe, como dice la canción que usted le gusta mucho, manda a poner ahí.
0: Sí.
3: No se puede resistir al llamado de Dios, pero cuando Dios pone, a veces la gente pone solo, sí, hay gente que le gusta ponerle solo y después lo que tengo un lío bastante grande en su cabeza porque no hay como hacerlo, porque ya escucharon solo.
0: Y oiga lo que va a suceder. Hay personas que van a mandar ofrenda y diezmo que ni siquiera la conocen. Démele esa ofrenda a la pastora Anairis Ruiz, la bella y hermosa.
3: Que tiene mucha gente. Nada más escucharlo hablando a ella, papá Kiko, igual que a usted. Ya uno le toma cariño, igual que al Carlos Narrable, porque son como una persona como que se dejan querer sin un macho más oteo, ni más, sino que... Dejan que además de escucharle la forma como hablan, como con ese amor de parte del Señor,
1: muchas
3: solamente
1: gracias.
3: Dios los sabe por poner nosotros ese amor.
0: La gloria de Dios.
3: Lo quiere. Mira lo que queremos a Carlos y a usted, yo conocemos ya, pero a Carlos mismo, ahí uno ya lo quiere a él sin uno haberlo visto personalmente. Usted me entiende. Uno lo quiere como si ya lo hubiese visto bastante veces, porque es que se dejan querer con la otra forma de uno escuchar, de hablar.
0: Así es, así es.
3: Con salud, la bella y hermosa. Es una mujer que se deja querer, su forma de ella a mí me gusta, cómo ella defiende los intereses de cada cosa, ella pone cada cosa en su lugar y de cada cosa ella saca una palabra ahí y nos la da a nosotros este lado, ¿no?
0: Así es.
3: Y también, ¿sabes qué me gusta a mí oírla también? A la de los niños, los sábados a las 9 de la mañana, esa mujer también, que casi una pastora esa también, para que usted lo sepa.
0: La tía Beato.
3: Sí, esa es otra mujer que se la dirige por Dios también. Siempre está con una palabra positiva. Emma, yo voy a decir a usted que todo el que está en ese ministerio, algo bueno tiene
0: por este
3: lado. Le queremos a todos, amamos.
1: Bendito
3: porque
1: Dios.
3: Todos ustedes tienen una palabra positiva. Ahí está Keila. Mira, ahí está. Ah, me da pena con la oración. Estamos orando por ella, por Daisy Castro. Ahí hay que seguir orando por ella.
0: Sí.
3: Y hoy la mamá de ella pidiendo sangre. Y no sé, bueno, yo dije, Dios suple esa sangre. Dios.
0: Santo Dios, aleluya. Dios
3: sí,
0: tenga misericordia
3: de
0: ella. Muy buena muchacha, buena locutora.
3: Sí, ella de nosotros también. Esa era una locutora ahí en ese medio de comunicación.
0: Uno a.
3: Sí, todas. Nosotros queremos a todas esas personas que están ahí porque, para decirle, ya nosotros tenemos más, esa familia, nosotros pasamos años, no la vemos porque están, qué sé yo, por dónde, fuera del país, o por allá, o por cuyá, pero no, ojalá que te junte, como dice Marifochú, pero ese ministerio nosotros tenemos todos los días aquí, a toda hora y en todo momento, así que ustedes son nuestra familia. Bendición, papá Kiko, le quiero mucho, estoy escuchando este lado.
1: Amén, muchas gracias, hermana Zoraida. Siempre activa, hermano.
0: Sí, pila nueva.
1: Y no anda llamando por WhatsApp.
0: No.
1: Por minuto.
0: No, como ella no coge corte.
1: Bueno, que Dios la bendiga. Y siempre
0: tiene pilas rayo, va.
1: Sí, sí, sí. Hermano Kiko, vamos a enviarle saludito a Víctor Cámara.
0: Ay, sí, Víctor Cámara, sí. Que se ha dejado coger el cariño. Él y las hermanas que le acompañan en su ministerio, Dios le bendiga. Gracias por tenernos en cuenta a nosotros, Víctor. Qué bien lo ha hecho.
1: Así es, así es.
4: ¡Sí, señor!
1: Bueno, hermano Kiko, permíteme hacerle mención a las personas que están de fiesta en el día de hoy.
0: Claro que sí.
1: Sí, de cumpleaños tenemos al señor Claudio Martes, a Josefina Jiménez, María Esther Valerio, Evalista Varga. Evalista. Hay poca Evalista. Hay más Evalisto que Evalista. También la licenciada Ana Elisa Antonio Marte de Martínez.
0: A los martes se han cogido el
1: sí, martes. Sí, hoy martes. Muchas felicidades para usted, licenciada. Saludo para él de la iglesia donde pastorea el ministro. El ingeniero Starkey Mendoza.
0: Sí, sí.
1: Sí, ellos.
0: A donde Eliezer y a donde.
1: No, donde Starkey Mendoza.
0: Sí, pero donde Eliezer y a donde Mendoza. Hay mucho más.
1: Sí, sí, hay mucho más.
0: Cójanse su Marte ahí, mis hijos. Felicidades.
1: También Josefina Jiménez. Ah, está doble. Imagino que es la misma persona. Y Eloísta Mejía.
0: Oye,
1: está de cumple.
0: Eloísta.
1: Sí.
0: Que Dios te bendiga. Saludos para Mercedes, la 500 del Ceibo.
1: Sí.
0: Y también vive en allá en las Cuchillas del Ceibo. Mercedes, saludo para usted. Y saludo para Modesto y Mary, allá en la Curvita, allá en el Alto, en la Maravilla.
1: Sí.
0: De parte del hermano Kiko. Sí, señor.
1: También.
0: Y a la novata allá en las Cuchillas del Ceibo.
1: La novata, qué
0: sí,
1: bien.
0: Señor.
1: Y también saludito para Sala García Ibar, desde Picapiedra, en sintonía con nosotros. Nelly Núñez, también desde Quisqueya, en sintonía. Dice, apúntame con una ofrenda de 500 pesos. Siempre sí, activa ella, siempre, bien. siempre. Gracias.
0: Qué bien lo hiciste.
1: Sí, ojalá que aparezca alguno más como Nelly Núñez.
0: Así es.
1: Que no espera de que estamos en maratón o no. Siempre ella está activa con esa ofrenda. También saludito para la cibaeña, por ahí por el deseo, que está siempre en sintonía con nosotros.
0: Quiero saludar y dar gracias a Dios por todos los establecimientos que permiten que un buzón de bendición se coloque en su negocio.
1: Sí,
0: sean bendecidos y prosperados en gran manera. Me llamó el ministro Cliver Andel Morales de dos buzones que instaló y que se quedaron esperando más buzones.
1: ¿Y dónde es?
0: Sí.
1: ¿Dio direcciones?
0: Él dio la dirección, pero yo no la anoté.
1: Okay,
0: yo no soy como usted.
1: Ojalá que escribe.
0: Que usted tan detallista ahí mismo coge los datos.
1: Sí, sí.
0: Ojalá que llame Cliver para que repita la información.
1: Así es.
0: Y le tengo una sugerencia de parte del presidente del ministerio.
1: Sí.
0: Ajá, pero se lo voy a decir fuera del aire.
1: Ok.
0: Sí.
1: Excelente. Saludito para doña Luisa Teresí, gracias por estar en sintonía con nosotros. Saludo para tus hijos, en especial la licenciada Francia Mota, mi amiga, los demás hijos, también para tu nieto Franklin, Franny también, y doña Josefa, tu hermana, gracias por estar con nosotros. Ramón Bolaño, hermano Kiko, está por ahí, que quiere...
0: Dale entrada, porque sí. Ese hombre sabe hacer su trabajo.
1: Así.

0: Atención, la licenciada Ana Elisa Antonio Marte, disfrute su día. Como también a cada uno de nuestros hermanos y amigos que están de fiesta en el día de hoy. Saludito para la familia Feri, mi madre, doña Florinda Feri. Saludito para usted, como también para Mireille, Alicia, Roland, Zuleika, Pamela. Siempre cada día. Duarte, Bienve, Raiza, Marilí. El primo del pastor Jecuá, la madre esposa Elena. Gracias, hermano Ramón Bolaño, hermano Kiko, la gente que están de fiesta.
1: Reiteramos las felicitaciones para la familia Martes, sí, que hoy es martes.
0: Hoy es martes, sí.
1: Así que el día de ustedes.
0: Así es.
1: Las bendiciones de Dios caigan sobre cada vida y sobre los demás que también están de cumpleaños.
0: Amén.
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0: ¿Qué dice Jenita de Valladolid?
1: Sí.
0: Cuando nosotros vayamos a Valladolid, que la ubique, que ella quiere también.
1: Yo
0: que
1: voy a hablar con Ada a ver si conoce a Jenita.
0: Sí, sí.
1: Yo voy a ir con hambre, Jenita, para salir lleno.
0: Sí.
1: Si hay pescado, mejor.
0: Sí, sí. Saludito.
1: En Valladolid como que saben amarrar los pescados.
0: Sí, saben. Sí, saludo. Y Abigail, por cierto.
1: No, oiga. Abigail parece que me borró. Saludos para Yami Yami, para Abigail, para Oso. Les amo y les agradezco, aunque no lleguen los peces, pero llegaron en otra fecha.
0: Sí, sí.
1: Así que
0: también para Ada, Ada sí, la de Kiko.
1: Para Ada la mía.
0: Sí.
1: Qué fidelidad la de Ada.
0: Sí.
1: Wow, Dios mío, yo a veces le fallo, pero ella es exigente.
0: Sí, sí, muy exigente.
1: Sí, ella me llama dos o tres veces. Creo que hoy yo no le devolví llamada. Sí. Tengo que llamarla ahorita. Porque de lo contrario tendré problemas.
0: Sí, sí. Bueno, ahí está la licenciada Ana Elisa Antonio Marte de Martínez.
1: Sí.
0: Ya es.
1: De la que está de cumpleaños.
0: Sí, sí. Esa es. El pastor está aquí, va cómodo con esa pareja. Que
1: wow.
0: Tanto ella, su esposo y sus hijas.
1: Una chocolateada.
0: Sí, sí.
1: Y un jabaíto ahí.
0: Y muy, muy fiel con la voladora. Qué el bueno. Tiempo que tengo aquí, bueno, yo creo que fue por vía mía, licenciada, que usted entró. Al principio, que hace como 9 años que ella lleva
1: pinzas. Como ella lo mira, como soy tuya. Soy tuya. Soy tuya.
0: Pregúntale a quién fue que enamoró. ¿Fue ella o...?
1: No, ella fue que se
0: enamoró. Ella fue que
1: se
0: enamoró.
1: Ella se le ve de lejos. Soy tuya.
0: Habrá llamadita mía.
1: Buenas tardes.
3: Buenas tardes. Dios le bendiga, es la hermana Kika desde Villahermosa.
1: Ay, tocaya, adelante.
3: Siempre estoy en sintonía.
1: Muchas
3: en
1: gracias.
3: Sintonía y pendiente de cada cosa que pasan en esa emisora.
1: Muchas gracias.
3: Siempre
1: muchas gracias.
3: Hermano Kiko, mire que lo quiero, lo admiro, lo aprecio.
1: Wow.
3: Porque usted es una persona entregada a la cosa del Señor, se lo digo de todo corazón.
1: Qué bueno, gracias. Qué bueno.
3: Y cuando honor escucho que usted está malito, siempre estoy pendiente para cuando digan que usted está muy bien, gracias
1: amén,
3: al Señor.
1: Amén, amén.
3: Mire, le pido al Señor que me le dé mucha vida y salud, porque usted es una persona muy esforzada y entregada a las cosas del Señor.
0: Bendito.
3: Yo amo esta emisora, porque en medio yo estoy durmiendo. Y
1: ¡ey, gloria!
3: Una palabra.
1: Amén. Santo Dios.
3: Y siempre, mire, y yo tengo una niña especial, y esa niña me dice a mí que le ponga la emisora.
0: Sí. Ay, bendito Dios.
3: Ella me dice, hija, la emisora.
1: Santo Dios.
3: Cuando se va del aire, que ya no le escucha.
1: Qué lindo.
3: Me dice la emisora.
1: Qué lindo, qué lindo.
3: Sí.
0: Bendito Dios.
3: Sí. Dios te bendiga. Y mi niña está ahí en una cama. Y si Dios la tiene así, él sabe toda
1: ¿cómo
3: la cosa?
1: ¿Cómo le llaman a la niña?
3: Tracy.
1: Saludo para ti, Tracy.
3: Sí, de te parte, mando un saludo, Tracy.
1: De parte de el tocayo de tu mami, del hermano sí. Kiko.
3: Bendiciones, lo amo a todos y lo quiero. Y que esa emisora siga para adelante.
1: Muchas gracias, tocaya.
3: Sí.
1: Dios bendiciones. Oye, a Tracy, yo sí. Creo que lo escuché por ahí.
0: Sí, sí, será Tracy.
1: Narrable, entonces usted espera la respuesta.
0: Sí, yo estamos esperando
1: la respuesta de la chocolateada.
0: Sí, de la licenciada.
1: Ella en la mirada le dice, soy tuya. Y en la mirada me dice, fui yo que me enamoré de ti.
0: Vamos a
1: si
0: ver.
1: Ella es sincera, que llame y diga la verdad.
0: Sí, o que escriba si sí. No quiere llamar.
1: Sí. Sí. Pero eso se ve de lejos. Yo soy medio psicólogo, ¿tú oyes?
0: Porque el esposo que diga, hermano.
1: Que le diga a Mendoza, el hermano Kiko. Sí. Tiene visión porque fue verdad. Sí.
0: O que al esposo, el hermano Santo Martínez. Sí. Que siempre está ahí en sintonía.
1: Si no, también. Santo, que diga la verdad. Sí. Porque, sí, claro.
0: Que diga la verdad.
1: Claro que sí.
0: Pues la querida Wendy allá en Villa San Carlos está en sintonía con nosotros, en el colmado Wendy, allá tenemos un buzón, hermano Kiko, ella y su equipo, atención, nuestra gente de Villa San Carlos, saludito para usted, hermana, saludo para tu hija Indira Morillo, y los demás que están por ahí, nuestra hermana Irma, nuestra hermana, ¡ay, está llamando, hermano Kiko, prepárese! Ay, ella, nuestra hermana Dignora por ahí cerquita, ¡ahí viene!
1: ¡Adelante, buenas tardes!
4: Sí, soy Santo Martínez.
1: ¡Ey! ¡Santo! Santo.
4: Dios le bendiga.
1: Amén, amén.
4: No, esa chocolate, esa chocolateada fue que me enamoró a mí.
1: ¡Échale! Yo sabía eso, yo lo sabía. Entonces la visión mía está buena.
4: Sí, está buena su visión. Pues
1: yo la veo mirándolo como soy tuya, como entregada ahí.
4: Ok, Dios bendiga, muchas gracias.
0: Amén, amén. Amén. Gracias,
1: no, no más palabras ya. Se lo dije en la radio.
0: Sí, sí. Ella dijo, déjame ponerle que sea él que lo diga. Verdad, que Dios bendiga a nuestra hermana Ana Elisa.
1: No, eso no es... No, sí. no se peca con eso, no, porque eso, es una pareja. En el claro. caso mío, sí, cuando sí. yo conocí a Mary, me enamoré inmediatamente, pero parece que las cosas se combinó.
0: Sí.
1: Porque tan pronto yo visité su casa, a mí se me quedó mi Biblia, un culto que dimos, y ella me llamó. Hermano, se le quedó su Biblia aquí. Y de las cinco que, señorita, la que me llamó fue Mary.
0: Sí.
1: Entonces, cuando yo fui a buscar la Biblia, me encontré que eran muy buena gente. La muchacha me cayó bien. Y yo le caí atrás. Y iba tres veces al día.
0: Bendito Dios.
1: Tres veces al día. Y la mamá me dijo, hermano, mis hijas están sin trabajo. Son cinco muchachas que consumen mucho. Sí. Si usted sabe algún trabajito, me avisa. Y yo le voy a hacer diligencia. Entonces se presentó la oportunidad para trabajar en el repuesto,
0: sí.
1: a donde yo laboraba, y yo le dije, hermana, puede mandar una a la muchacha, pero en mi corazón yo decía, ay, que me manden a Mary. Cuando ella llegó, dijo, saludo, aquí me mandaron. Digo, bienvenida.
0: qué bien, agradecemos a cada una de las personas que siguen llegando por aquí. Estamos en vivo, pero a la vez seguimos recibiendo personas aquí. Kiko, para servirle.

0: Bueno, seguimos. Tenemos por aquí un caballero que dice que se le quemó su casa en la R. Paulino Santo Pachi. R. Paulino 72. Si cualquier persona humanitaria tiene la posibilidad de ayudarle. Como usted sabe, cuando se le quema la casa se va todo. Así que si a alguien le es posible donar o apoyar a este hombre, él está aquí en la emisora. Nosotros estaremos tomándole sus datos, su dirección, su número telefónico, para cualquier donativo poder hacer contacto con él. Dios le bendiga mucho, le supla. En el momento no tenemos que ponerle la mano, pero lo vamos a tomar en cuenta. Dele el número telefónico a él. Pero no saben.
1: No, el número de teléfono.
0: Ay, que no tiene ni teléfono. Todo se quemó, todo.
1: La cédula con todo.
0: Denos el suyo.
1: Ok.
2: ¿Para qué cosa me llama?
0: Sí, denle el número. Déselo a él allá. Seguimos, señores. 809-550-8266. Por aquí tenemos ese hombre que fue afectado y no podemos ser indiferentes. Si usted tiene algo en su casa que pueda ponerlo al servicio de este caballero Santo Pachi, aquí mira, aquí hay una muchacha que le trajo 150. Yo voy a ver si le pongo 200, que ni que sea para la cena sirven. Ahí hay 200. ¿Qué pasó en tu iglesia? Ya yo veo que usted lo escucha. Dios le bendiga mucho y cualquier cosa que llegue para apoyarle, se lo hacemos llegar o le comunicamos vía. Sí. Amén. R. Paulino de allá abajo o de Villaverde. Sí, porque hay R. Paulino allá abajo y aquí arriba. R. Paulino de Villaverde. Dios le bendiga mucho. Tengan una feliz tarde y Dios le provea y le supla. Seguimos, narrable.
3: Amén.
0: Así es.
3: Bueno, los martes siguen activos. Luisa
0: llamada,
3: Marte por ahí reportando. Sí, Dios bendiga.
0: Hello, buena.
4: Sí, buenas.
0: Adelante.
4: Marino Núñez.
0: Sí.
4: Yo no soy evangélico.
0: Ajá.
4: Pero me solidarizo con esa persona que dice que le quemó la casa.
0: Sí.
4: Me gustaría hacer una aportación de 2,000 pesos para, ya sería por la mañana, porque ya a esta hora no estoy en casa y no vuelvo a salir.
0: Usted la puede hacer llegar acá a la emisora, que el señor Carlos Narrable, uno de los mensajeros, se la va a llevar a su casa de él.
4: Ah, bueno, pues con mucho gusto, no hay ningún problema.
0: Dios le bendiga mucho. Aquí el Ministerio de Bendición será un soporte para servir de puente, para ponerle en la mano lo que el pueblo le pueda donar a favor de ese hombre que se le quemó hasta el celular.
4: Dios mío, es difícil la situación, pero Dios es más fuerte que no suena.
0: Así es, agradecemos la sensibilidad suya y póngase, la gente debe ponerse en ese mismo lugar, que si fuera usted estuviera pasándola muy fea, muy difícil. Así que Dios le bendiga mucho.
4: Amén. Muy bien, gracias.
0: Ojalá que otra persona sienta lo mismo.
3: Sí.
0: Y hay personas que tienen cosas en su casa que ni siquiera lo están usando. Y digan, no, pero aquí pueden venir a buscar. Yo tengo una camioneta y puedo ir a, puedo servir de puente para irle a buscar algún artículo,
3: así es, así
0: objeto
3: es,
0: que le vayan a donar.
3: Amén.
0: Dios le bendiga mucho.
3: Bueno, saludito para Luisa Marte, su amado esposo Porfirio Berroa y su hija Pamela. Gracias por estar con nosotros. Nuestro hermano Carlito Brodá, que tiene un par de semanas que no
0: llama. Saludo para usted, Carlito. Y
3: su amada esposa, Teresa Mercedes
0: Yuri. Hay una llamada narrable, vamos, sí, a ver. Hello, buenas.
5: Don Kiko, Dios le bendiga.
0: Amén.
5: Yo vivo en Villahermosa, por donde es Fabio. Yo tengo un colchón de cama 39. El colchón, nada más, si él puede.
0: Denos su número de teléfono. Y su
5: 829.
0: 829.
5: 8417, no está en mala condición.
0: 8417.
5: Ok.
0: ¿Y
3: tu nombre, hermana?
5: Mi nombre es Yesenia.
0: Yesenia. Y si hay alguien que lo traiga a la emisora, más fácil de nosotros hacérselo conseguir acá y servir nosotros como de puente para ayudarle.
5: Ok.
0: Porque yo tengo una camioneta, pero ahora mismo me tienen impedido de que no maneje, que estoy en licencia médica y eso me impide moverme en ella. Tengo que valerme de otro que me haga el favor. Si alguien puede traerlo acá, pues nosotros se lo hacemos llegar más fácil.
5: Okay.
3: Amén.
0: Dios le gracias, bendiga, hermano. Mucho. Pero ya sabemos que ese colchón
3: sí, está disponible. Sí, está disponible.
0: Porque dormir en el piso no es lo mismo que dormir en un
3: colchón. No, no es lo mismo. ¿Eh? Es igual.
0: ¿Eh? Por ahí no aparece uno que yo se lo llevo.
3: Así es.
0: Santo.
3: 809-550-8236, la vía de comunicarse con nosotros. Nuestra hermana Mari de Jiménez, siempre activa, hermano.
0: Ahorita Kik. Dice Mari, yo tengo algo aquí para darle al hombre que se le quemó la cara.
3: Saludito para usted, mi querida hermana. Saludo para tu amado esposo, el señor Ricardo, tu hijo Jensel, tu nuera Carlos. Gracias por estar con nosotros. Y doña Pura Vera, qué pura tan pura.
0: Y Lucía Mercedes, hijo. Hola.
3: Sí, doña Pura va a estar de cumple el próximo viernes.
0: Ay, narrable.
3: El día 9.
0: Si pudiéramos ir allá, que. Mira a ver el esfuerzo
3: que usted hace. Vamos a ver.
0: Narrable que. Si usted puede sería un privilegio, un
3: reconocimiento. Vamos a ver si hacemos un piscicorre.
0: Trate de programar eso para ver si la sorprendemos.
3: Sí, sí.
0: ¿El próximo?
3: Viernes 9, okay. El día 9.
0: Ok.
3: La hermana Berky Cordero, siempre activa con nosotros, su amado esposo Don Rey, Dios le bendiga, gracias por su sintonía.
0: Los reyes pueden dar algo,
3: sí,
0: cuando uno es rey.
3: Sí, rey.
0: Atención, rey.
3: Tienes de todo.
0: Hay un hombre en apuro. Sí. Saludo para Celestina de la Cruz, en los corazones del Ceibo, mi hermanita de mi corazón.
3: Sí.
0: Saludo para usted y para su congregación. La congregación de ella es que ahí va mucha gente.
3: Ay, sí, sí, sí, ahí va mucha gente.
0: Mucha gente.
3: Ahí habló mucho, sí. Saludito para doña Josefa, ahí en la Placita La Molena, y don Orlando. Ya tenemos un buzón.
0: Ay, sí.
3: Nuestra hermana Jacqueline de Jesús, Dios la bendiga donde quiera que esté. Isidra Molares, Dios bendiga. Moisés Charlie y familia. Y hermano Carlos, siempre
0: atención,
3: activo.
0: Atención los pastores, con su ayuda se predica.
3: Sí.
0: Y se hace más fuerte el mensaje de la palabra de Dios en esas personas que están pasando momentos como este hombre. Hello, buenas.
6: Diga.
0: Adelante.
6: Mano Kiko.
0: Ajá.
6: Aquí, rey, tengo 200 pesos para...
0: Eso es. Le dije que los
6: reyes dan... No es mucho, pero es algo.
0: Sí, pero son 200, son 200. 200. Usted 200. Lo hace llegar acá a la emisora.
6: Por la mañana, con Belkis.
0: Que narrable se lo lleva.
6: Muy bien, por Dios la le mañana. Bendiga.
0: Ahí está, le
3: amén.
0: Dije que
3: amén, los reyes dan. Querido.
6: Amén.
3: Sí, los reyes siempre...
0: Qué bueno. Sí. Qué bueno, Dios bendiga. Así se hace patria.
3: Así es, así es. Saludito para nuestra hermana, mi madre, Colasa Guzmán. Gracias por estar en sintonía con nosotros. También, Yamel
0: Jones. Usted verá todas las cosas que van a aparecer para eso.
3: Sí.
0: ¡No, buenas!
5: Dios le bendiga, hermano Kiko.
0: Amén, la modista de bendición.
5: Amén. Eso de la arriba de mi casa.
0: Ah, cerquita de tu casa.
5: Sí, eso de la arriba de mi casa.
0: Ok, pues por ahí nos guiamos para llevarle la aportación.
5: Claro que sí. Voy a ver, también le doy un aporte.
0: Ahí está una vecina del hombre que le quemó la casa confirmando que es cierto lo que él dijo.
3: Así es.
5: Sí,
3: así.
5: Claro que sí.
0: Dios te bendiga, modista de bendición, Ángela.
5: Amén, amén.
7: Hola, hermano Kiko.
0: Hola, hola, mi niño, te amo.
7: Yo también.
0: Muchas gracias.
5: Ya te sabes, hermano Kiko.
0: ¿Cómo no? Esa llamada de Ángela sirve para confirmar que no es un cuento,
3: no es un cuento,
0: que es una realidad, que se le quemó la casa.
3: Sí, porque en ocasiones
0: ella es vecina de él.
3: Ocasiones hay gente que tiene
0: que se prestan para hacer truco.
3: Así es, así es.
0: Pero no es truco, es una realidad.
3: Saludito para nuestra hermana Joana Mejía, la potente. Sí.
8: Dios bendiga a mi hermano Eustacio de la Cruz, cariñosamente le decimos Papá Kiko.
0: Amén.
8: Y igual también a mi hermano Carlos Narrable, más que un hermano, un amigo.
3: Qué bueno. Gracias.
8: Quiero agradecer, sabe que ayer tuvimos un operativo, una evangelización a gran escala, te lo puedo decir.
0: Gloria a Dios.
8: Dios nos amparó, nos acompañó.
3: Sí.
8: Y quiero felicitar a ese cuerpo de capellana de la Iglesia de Dios del Distrito de Romana, Sesión Norte, que estuvieron conmigo y con el equipo de haciendo este trabajo de Dios, haciendo este trabajo.
0: Wow.
8: Tan bello y tan hermoso. El centro de la ciudad, estuvimos peinando el centro de la ciudad, la ruta A, la ruta B, el área de Catanga, esa área de Bancola. Pero quiero decirle, y aprovechando, que creo firmemente que el tiempo ya se agota.
0: Sí.
8: Y que deberíamos de hacer más operativos. Hubieron lugares donde íbamos, donde nos reconocían, nos decían bendición, bendición. Había otros lugares donde la gente rechazaba el tratado. Rechazaba.
0: ¿Ustedes se movieron en algún vehículo?
8: No, a pie. Todo fue a pie, a pie. Estábamos dando agua, dulce, y la palabra de Dios. Había lugares donde Dios nos ponía a orar por las personas, donde en el área céntrica donde está el mercado hay muchas personas ahí que son buhoneros, le dicen, gente que tienen negocios pequeños. Ahí nos detenimos a orar, a ministrar a esas personas. En la guardería nos tiramos ahí a la guardería. Pero creo que quiero decir con
0: ¿y quién encabezó ese?
8: Dios no nos puso en nosotros
0: la potente.
8: Sí. Y un grupo de capellanas para poder, tú sabes, hasta los comandos lo parábamos a la policía.
0: Sí.
8: Porque lo necesitan también.
0: Comando, venga.
8: Venga, comando. Párese de ahí, comando.
0: Se paraban.
8: Claro. Ah, bueno. Y se quedaban mirándonos, así como sorprendidos. Y gracias, a la gente que oraron por nosotros.
0: Amén, amén.
8: Yo quisiera públicamente pedirle a ustedes, yo quisiera un operativo así. Porque no es lo mismo a través de la radio que un tú a tú con el pueblo.
0: Mano a mano.
8: Con aparte de administradores de aquí, creo que eso tiene que ser la iniciativa de ustedes. Yo me comprometo, está tú a tú ahí.
0: Amén.
8: Después hicimos un culto de puede ser aquí frente aquí a la emisora, que se haga un culto relámpago.
0: Vamos a reunirnos para planificar.
8: Porque Cristo viene.
0: Sí,
8: y hay que predicar. Y mi bendición, más que una radio, es un ministerio.
0: El que viene, viene.
8: Amén.
3: Amén.
0: Gracias,
3: gracias, Joana. Manita, de verdad, excelente trabajo y que Dios te siga bendiciendo. Buenas, sí, Dios
9: buenas
3: bendiga.
9: Buenas noches, Dios bendiga.
0: Amén, sí, amén.
9: Por favor, yo pido un 911 por mi salud, me siento muy mal. Perdónenme, por favor, quiero que me ayuden con sus oraciones.
0: No, estamos para eso. ¿Su nombre?
9: Sí. Sista Muñoz.
0: Sista, señor, presento a esta mujer.
3: Sí, señor.
0: Que tiene situaciones.
9: Es como si fuera nerviosismo, tiene compresión, no sé.
0: Situaciones de apuro de salud. Te pido, Señor, que les regale, que la sorprenda.
3: Sí, sí, Señor.
0: En esta tarde.
3: En el nombre de
0: Jesús. Que ella vea la mano de Dios a su favor. En el nombre de Jesús.
3: Gracias.
0: Amén. Dios bendiga, hermana Sista.
3: Sí, Señor. Gracias.
9: Oh, gloria a Dios.
3: Glorifícate, Dios.
9: Santo, aleluya.
0: Gloria al Señor.
9: Oh, gloria a Dios. Santo,
3: gracias,
9: aleluya.
3: Señor.
9: En el nombre de Jesús, recibo liberación y sanidad. Aleluya.
3: Amén. En el nombre de Jesús.
9: Oh, gloria a Dios santo.
3: Gracias,
9: Señor. Aleluya.
3: Dios es fiel.
9: Oh, Señor, tú eres mi fortaleza y mi pronto auxilio en la tribulación.
3: Sí, Señor. Gracias.
9: Aleluya. Gloria a Dios santo. Aleluya.
3: En el nombre de Jesús.
9: Santo Dios.
3: Gracias.
9: Santo, santo, santo, gloria a Dios.
3: Bendito Dios.
9: Santo, Señor, te necesito, Dios. Aleluya.
3: Gracias, Espíritu Santo.
9: Santo, santo.
0: Ay, gloria.
9: Santo,
3: gracias,
9: aleluya,
3: Espíritu
9: gloria
3: Santo.
9: A Jesús.
3: Dios es bueno.
9: Aleluya, amén. Gloria
3: confía,
9: a Dios.
3: Confía, hermano. Santo. Confía.
9: Amén, en el nombre de Dios. Amén. En el nombre de Jesús. Amén.
3: Amén.
0: Hello, buenas tardes.
10: Perdón, Dios bendiga.
0: Amén.
10: Aquí hay sábana y ropa para ese que se le quemó la casa.
0: Háganosla llegar acá a la emisora para nosotros movernos así hacia la dirección.
10: ¿Y con quién se la dejo el día de la llegada para allá? Sí. Moreno sabe a dónde hace la cibaeña.
0: Ande la cibaeña, narrable.
10: Ajá.
0: Narrable, usted puede.
3: Sí.
0: Sí, él va a pasar por allá.
10: Está bien.
0: Los cibaeños sufren de eso, de ser desprendidos.
3: Sí, sí.
0: Dios le bendiga.
3: Saludito para la licenciada Juana Pérez, gracias por estar ahí con nosotros. Hay otra llamadita. Hello,
0: buenas tardes.
3: Se cayó esto. Esa,
0: pero llame de nuevo.
3: Sí. Nuestra hermana Juana Porte también está en sintonía. Dios te bendiga. Dios bendiga a tu amado esposo, don Elías Mercedes, tus hijos Isaac, Emelín y Yarixa. Saludito para los nietos. También la cuadrosa, hermano Kiko. Jesucita, hey, Sánchez.
0: Dios te bendiga, Jesucita.
3: Que Dios bendiga a su hijo.
0: Sí, señor.
3: Héctor Julio Valdés.
0: Todo ella.
3: Sí. El pastor Héctor Puello, hermano Kiko, siempre está activo en sintonía.
0: Ese hombre yo le amo porque yo le tenía temor de que, cuidado si él me daba en el cuello, pero él me trató muy bien.
3: Sí, sí.

0: 809-550-82 para el DCI, nos quedan unos minutos. Saludito para Joel, para Doña Nera, para Jocelyn Echavarría. Gracias por estar con nosotros. Ismael Jambier y su familia, la familia Jambier Joseph, allá en Villa Sánchez, está en sintonía. Maidita, gracias por estar con nosotros. Chalina, Dios te bendiga. Hay una familia, hermano Kiko, en la casa hay 5 personas que pertenecen a la red.
1: Ajá.
0: La familia Le Bonnet Bassier. Gracias por estar con nosotros.
1: Si yo no lo digo bien. Le
0: Bonnet Bassier. Sí, así vivo. Sí, así vivo. Saludito para Stephanie, para Mireya, Miguel Ángel, Eloísa, Gloria Esther y la niña de Stephanie. Joanny, gracias por...
1: Le Bonnet Bassier, Le Bonnet Venue. ¿Lo dije bien?
0: Sí, sí. Ah, bueno. Está
1: estoy haciendo...
0: Está aprendiendo bastante.
1: Que sea guaje.
0: Así es. Los Patuján, hermano Kiko, nuestra Ay, gente.
1: Man, que tenía pendiente sí. ir a... En cualquier momento caemos allá.
0: Sí, sí.
1: Pero mi esposa me llamó.
0: Sí, tuvimos que...
1: Y ya te sabes, para eso
0: sí,
1: ella
0: sí.
1: se casó conmigo y,
0: así es.
1: Y no pude llegar a donde los Patuján, pero la semana pasada trataron de llegar allá y no llegamos por esa causa, pero en cualquier momento caemos allá.
0: La vecina Lucía y su amada esposa Nina y nuestro hermano Israel, la pollera, ven y vuelve.
1: Dígale ese, ¿cómo le llaman a él?
0: Israel y su amada esposa Elena.
1: Usted está escuchando. Yo no había comido
0: sí.
1: un animal con una fortaleza, pero eso me mareó casi...
0: ¿Cuánta libra tenía ese asunto? Porque, ay Dios mío.
1: 11 libras y pico, casi 12 libras.
0: Bendito
1: pero
0: Dios.
1: Pero la riqueza de ese es que estaba mejor que un criollo.
0: Wow.
1: Y yo le dije a Mary, no, pero guarda, ella la mandó una olla de presión.
0: Sí.
1: Y yo le dije... Guarde el otro para como una semana
0: sí.
1: para que no me dé tanta vitamina junta.
0: Okay. Wow.
1: Pero me di banquete. Comí y cené.
0: Wow, qué bendición.
1: Y dejamos para otra vuelta porque eso da como para 3 vueltas.
0: Sí, sí.
1: Dios le bendiga bien a nuestro hermano
0: Israel y su amada esposa Elena.
1: Sí, que dijo que me quería conocer.
0: Sí.
1: Qué
0: sí.
1: bien lo hicieron. Muchísimas gracias. Y con el amor que ellos
0: sí, sí, muy sí, ellos son muy desprendidos.
1: Dios amado.
0: Sí.
1: Nunca.
0: Y hermano Kiko, por aquí tenemos una persona que nunca se queda atrás. No voy a mencionar su nombre. Ella va a aportar 1,000 pesos para la causa
1: de la persona afectada.
0: Sí, sí,
1: qué
0: sí.
1: bien. Dios le bendiga mucho.
0: Gracias, manita. Permítame enviarle saludito para nuestra hermana Elsa Cabrera ahí en la cafetería NSK.
1: Que están adelante.
0: Sí, tenemos un buzón.
1: Yo quiero que usted me lleve a esa cafetería.
0: Ah, esto es una orden.
1: Para darle la gracia personal
0: sí.
1: por el servicio y el aporte que están tanto en lo financiero como prestar su local.
0: Sí, sí.
1: Para que ahí haya un buzón de radio.
0: Así es, así
1: yo
0: es.
1: Yo quiero como administrador de la emisora. Ir personal a darle la gracia.
0: Amén. Así que. Sí. Ahí. Buenas.
1: Hello.
0: Buenas.
2: Aló.
1: Sí.
2: Hello.
1: Sí, le buenas. Escuchamos.
2: Dios le bendiga.
1: Amén, mi hermana.
2: Hablo con Narrable.
0: Narrable.
1: Con el hermano Kiko y Narrable le escuchamos.
2: No se escucha bien mi corazón.
0: De este lado sí, chequea allá.
2: Narrable.
0: Sí, le escucho.
2: Ah, ¿sabe quién le habla? No, el adivino no es.
0: ¡Ey! Narrable y papá Kiko sabe. Marta de los Santos. ¡Qué llamada!
1: Marta de los Santos.
0: Sí, Dios. Sí. Santo. Tu pana full y mi,
1: sí,
0: mi
1: sí,
0: madre.
1: Sí. Sí.
2: Te alabo, Dios.
0: Eso para que vea que...
2: Dios me le bendiga de una manera especial a los dos.
1: Amén, mi hermana querida.
2: A los dos.
1: Amén.
2: Oigan bien... ¿Perdón?
1: Sí, sí, adelante.
2: No se oye bien. Óigame, Narrable, usted sabe que... No sé, yo le voy a decir esto a usted, aunque el público lo oiga.
3: Sí.
2: Usted sabe que estoy rifando un aire a 300 pesos los boletos. Tengo unos boletos, varios boletos aquí. Cada boleto cuesta 300 pesos. Ajá. Y es ProSim, a ver si Dios me ayuda a cobijar mi casita.
3: Okay.
2: Comprar un SIM para cobijar mi casita. Ayúdenme en eso, a ver si vendo unos cuantos.
3: Bendito Dios.
2: Usted sabe bien porque usted ha
3: ido. No, no, eso. Sí, y Papá sí. Kiko también ha ido. Eso es.
1: Pero una. Yo le puedo ayudar, ni que sea con don Arrable, sí, cuando usted se lo puede pagar.
3: Sí.
2: Sí, llegue por allá. Ellos lo estamos cobrando hasta el 17 o hasta el 18, porque la rifa es el 30.
3: Okay.
2: El 30 de este mes, sí, el 30 de este mes, pues, el que se lo saque, pero ¿cómo le explico? Usted me ayuda a vender alguno, usted me lo trae, usted se encarga de narrar.
3: Sí, sí,
2: me
3: claro.
1: Sí.
2: Claro. Ah, bueno, así
3: por
2: eso que
3: no te preocupes.
2: Dígamele a mi padre Kiko a ver si me compran que sea uno.
1: No, dos, yo voy a comprar dos.
2: ¿Perdón?
1: Dos yo voy a comprar.
3: Y yo también voy a comprar dos.
2: Ah, bueno, a Eliezer, dígale que para cobijar mi casita.
1: Póngale dos al pastor Eliezer también, dos.
2: Sí, es un aire que estoy rifando, no me gusta decir la palabra de rifar, sino es una ayuda.
1: Es sorteándolo, está bien.
2: Sí, sorteándolo, una ayuda. Todo el que pueda ayudarme, nada más tiene que decirle a usted que yo tengo los boletos aquí en mi casa, manito. ¿Usted
1: okay,
3: excelente, hermana, madre, muy excelente.
2: Bien. Que Dios me les guarde mucho a todo allá.
1: Amén, Dios, amén.
2: Hembras y varones.
1: Usted paga lo mío, narrable.
3: Sí.
1: Que yo se lo respondo.
2: A Eugenia está que bien. Está huyendo también, que mire a ver si me compra uno o dos. Eugenia y Berky, que miren a ver qué para cobijar mi casita.
3: Está okay, bien.
1: En okay. nombre de Jesús. Yo le bendiga amén. Mucho.
3: Muchas gracias.
2: Amén, amén. Que Dios me le guarde.
3: Gracias, madre.
1: Dios le va a ayudar.
3: Sí, sí. Ella, nuestra hermana Marta, es una hermana no vidente.
1: Oye,
3: y de verdad uno que ha ido ha visto la situación.
1: Sí.
3: Ojalá que algunas personas puedan
1: se muevan a sumarse, apoyarle.
3: Sí, por esa causa. Y nadie sabe que el que compró un boleto en 300 y sale agraciado de un aire.
1: Y pues, si no quiere, lo da como ayuda. Sí.
3: Así que, pues, cualquiera persona que quiera un boleto de eso me puede escribir. Y yo con mucho gusto.
1: Hace el puente.
3: Sí, yo hago el puente.
1: Así es.
3: Te me envíe tus datos, voy, se lo lleno y le mando fotos y le entrego su dinero.
1: Así es.
3: Así que gracias, hermana Marta de los Santos, por tu llamadita. Y ya, el mensaje ya está dado. Hermano Kiko, con esa llamada, la gente...
1: Yo que estaba
3: ministrando
1: calentando el brazo
3: para usted me seguir. Ha enseñado que las ñapas son buenas.
1: Sí.
3: Vamos con esta última. Buena, Dios bendiga. ¡Ay, qué llamada!
1: ¡Ay, mi madre!
4: Acabando yo estaba para la calle. Dos boletos
1: a Carlito Brodá.
3: Bendito sí, Dios.
1: Gracias, Carlito.
4: Esas son obras.
1: Sí, que
4: hay que hacerlas.
1: Una persona no, no, no una persona
4: no tengo un centavo.
1: Una persona no vidente. Sí.
4: Ayúdate que yo te ayudaré.
1: Amén. Narrable se encarga de eso.
4: Señor.
1: Narrable se encarga de eso.
4: Sí, si quiere que vaya mañana, como quiera.
1: ¿Cómo no?
3: Dios te bendiga, hermano querido.
1: Qué ñapa.
3: Sí. Bueno, hermano Kiko, hemos llegado a la parte final por el día de hoy.
1: Para mí fue un honor hacer el espacio junto a mi hijo Carlos Narrable Jason y compartir con una serie de personas tan significativas para mí.
3: Así
1: Dios
3: es.
1: Le bendiga y Dios le guarde.
3: Amén.
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0: Gloria al Señor, Dios bendiga de manera especial. Le damos muchas gracias a nuestro Dios Todopoderoso porque Él es bueno y para siempre es su misericordia. Gracias a Dios que hasta aquí nos ha ayudado el Señor y podemos estar un día más para compartir con cada uno de ustedes el contenido del programa que tenemos preparado para hoy. Su programa Ministrando a la Familia con sus hermanos Rafael y Alejandrina Martínez de Simo. Para nosotros es un gusto poder compartir nuevamente con cada uno de ustedes. Donde quiera que usted se encuentre, reciba saludos y bendiciones de parte de nosotros y de parte, claro, del Señor y nuestro amado Espíritu Santo. Hoy, como siempre, tenemos preparado para usted un programa variado con temas de interés y además el consejo sabio de la palabra de Dios. Recuerde que todos nuestros segmentos están basados y diseñados para que usted sea edificado a través de la palabra del Señor. Así que no mueva el dial de su radio porque en breve regresamos.
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0: Dios te bendiga en esta hora. Le damos gracias a Dios porque hasta aquí nos ha ayudado el Señor. Y en esta hora estamos felices, estoy feliz y contenta de poder compartir contigo este segmento de la Biblia en casa, porque en casa también somos iglesia. En esta hora vamos a continuar con nuestro pequeño estudio de las promesas de Dios. Hicimos un alto la semana pasada para tener nuestro programa especial Conversando en Familia. Ya hemos retomado, ¿verdad?, nuestra programación habitual y aquí estamos con este nuestro segmento La Biblia en Casa, recordándote de una manera especial y enfática que este segmento es patrocinado por mis libros La Ventana del Maestro, una mirada a las enseñanzas de Jesús que cambiará nuestra manera de criar, de enseñar, de liderar. Es un libro devocional tremendo, ¿verdad? 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Está escrito, está fundamentado en las enseñanzas de Jesús, la manera en que Jesús se comportaba o se relacionaba, vamos a decirlo de esa manera, se relacionaba con todo aquel que estaba a su alrededor. Así que si tú eres maestro, maestra, si tú eres líder, pastor, ¿verdad? Si estás ejerciendo un ministerio y tienes gente que están bajo tu cargo, este devocional es precisamente para ti. Si estás criando, ¿verdad?, este devocional es para ti. Te va a enseñar, te va a guiar para que tú puedas hacerlo mejor con las relaciones con tus hijos y con los que te rodean. También nuestro más reciente libro, Estrategias de Guerra para Orar por Tus Hijos. La oración nunca está de más, por el contrario, es la herramienta que Dios nos ha dejado para que podamos nosotros de reclamar, ¿verdad?, y ver cumplidas las promesas de Dios. Esta es una guía que te va a ayudar a orar con sabiduría para manifestar el poder de la palabra de Dios en la vida de tus hijos. Está también diseñado, está escrito, está basado, fundamentado en lo que es la oración. Y ahí tenemos, ¿verdad?, te mostramos o te damos una serie de estrategias para cómo tú orar en cada situación, qué tienes que hacer antes de entrar en un tiempo de oración por tus hijos, qué cosas tienes que hacer, cuáles son las armas que vas a usar, y todo eso te lo tenemos ahí, ¿verdad? Perdón, te lo tenemos ahí en el libro. También tenemos un espacio para que tú puedas escribir tus propias declaraciones. Tenemos las declaraciones en una página y en la página siguiente tú puedes encontrar entonces ese espacio en blanco para que tú hagas tus propias declaraciones conforme a la necesidad que tengan tus hijos, ¿verdad? Entonces,

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Vamos a entrar en nuestra enseñanza de hoy, ¿verdad? La gran promesa de Dios. Recuerde que estamos hablando de las promesas de Dios, y vimos la última vez que estuvimos hablando en este segmento, vimos la importancia de las promesas y qué tenemos que hacer para recibirla, ¿verdad? La promesa, una promesa es algo que entendemos que Dios puede hacer por nosotros, y mejor todavía cuando vamos a la Biblia de promesas y encontramos allí todas las promesas que Dios tiene disponible para nosotros. Entonces, lo que tenemos que hacer nosotros es orar, y a través de la oración nosotros podemos hacer que esas promesas se cumplan en nuestras vidas. Las promesas nos guían, las promesas nos afirman cuando estamos en tiempo de dificultad y leemos una promesa de parte de Dios. Eso afirma nuestra vida y cobramos ánimo. Vamos a estar viendo hoy una promesa poderosa que es para todos. Esta es una promesa para toda la humanidad, y es la promesa de la salvación. Dios tiene en su palabra preciosas y grandísimas promesas, dice la Escritura. Pero los pasajes bíblicos que nosotros podemos encontrar que hablan de la salvación constituyen una gigantesca promesa. Es la más grande de todas. Aleluya. Y para obtenerla no tenemos que hacer nada, absolutamente nada. No tenemos que pagar. No tenemos que pagar. Esa es gratuita. Esa es solo para aquel que la quiera, para aquel que la abrace. Y Dios, para ello, tiene un plan sencillo para que usted y yo podamos recibir esta maravillosa y gigante promesa de parte de Dios. Lo primerito que tenemos que hacer para recibir esa promesa es arrepentirnos y ponernos a cuentas con Dios. Eso lo podemos encontrar en el libro de Isaías, el capítulo 1, versículo 18. Dice de esta manera: venid luego, dice Jehová, y estemos a cuenta. Si vuestros pecados fueren como la grana, como la nieve serán emblanquecidos. Si fueren rojos como el carmesí, vendrán a ser como blanca lana. O sea, la vida que tú llevas de pecado, la vida que podamos llevar de pecado, Dios dice: ven a mí y yo te voy a quitar eso. En otras palabras, ven a mí con tu vida pecaminosa y yo me voy a encargar de quitarte todo eso. Aleluya. Y si tus pecados van a ser un rojo, el rojo es un color fuerte, ¿verdad? Si son rojos como el carmesí, van a ser como blanca lana. O sea, porque Dios se va a encargar de limpiarlo de tal manera que vas a quedar blanquito como la lana. Entonces, el pecado, ¿por qué? Porque el pecado separa al hombre de Dios. Y lo dice Romanos 3:23. El pecado separa al hombre de Dios. Pero Dios promete una vida eterna con Cristo Jesús. Y lo encontramos en Romanos 6:23. Arrepentirse es cambiar de dirección. Yo no sé si tú alguna vez has cometido alguna falta, ¿verdad? Has hecho algo que no debías hacer, has hecho algo malo, vamos a decirlo así, y te has arrepentido de ello. Te ha dolido en el corazón haberlo hecho y quisieras poder borrar eso. A mí me ha pasado. He hecho cosas en mi vida pasada que yo quisiera poder tener una pintura, ¿verdad? Una brocha, y poder borrar así con la brocha, pintar eso y que no se vuelva a ver. Sin embargo, eso solo lo puede hacer el Señor. Solo Dios tiene esa autoridad, esa potestad para que tus pecados, para que mis pecados, las faltas que yo cometí, el Señor la borre. Amén.
Entonces, arrepentirnos es tomar, cambiar de dirección y tomar el verdadero camino. Si vamos por una calle y nos extraviamos, cuando tú dices, ay, pero yo estoy perdido, ¿qué tú haces? ¿O qué hacemos? Volvemos hacia atrás, damos la vuelta hacia atrás y por donde mismo vinimos, por ahí volvemos. Y ya al salir, ¿verdad? Al cruce de calle, como le decimos, entonces podemos pararnos ahí y buscar el camino correcto. Entonces, dice la Escritura en Hechos 3:19, arrepentíos y convertíos para que sean borrados vuestros pecados, para que vengan de la presencia de Dios, aleluya, tiempos de refrigerio. Arrepentirnos y convertirnos. En este caso no es solamente que nos arrepintamos de nuestros pecados. Bueno, yo me arrepiento de todo lo que hice. No, aparte de hacer eso que está perfecto, tengo que hacer la segunda parte. Arrepentirnos y convertirnos para que entonces venga de la presencia del Señor ese tiempo de refrigerio, ese tiempo de paz, ese tiempo donde nuestros pecados van a ser blancos como la nieve, ese tiempo como el que yo estoy viviendo ahora, que ya lo que yo hice en aquel tiempo antes de yo conocer al Señor, ya eso Cristo lo borró, ya yo no me preocupo por esas cosas malas que hice porque yo me arrepentí y me convertí al Señor. Entonces Él se encarga de sanar todo lo que haya que sanar. Arrepentirse también es pedir perdón. Cuando le pedimos perdón a alguien porque le hemos ofendido, ¿verdad? Porque le hemos fallado. Arrepentirnos es pedir perdón y confesar a Cristo como nuestro Señor y nuestro Salvador. Dice la Escritura en 2 de Crónicas 7:14, un versículo poderosísimo, ¿verdad? Que muchas veces lo hablamos. Dice claramente: si se humillare mi pueblo, sobre el cual mi nombre es invocado, y oraren y buscaren mi rostro, y se convirtieran de sus malos caminos, entonces yo oiré desde los cielos y perdonaré sus pecados y sanaré su tierra. Entonces, aquí hay una condición para que nosotros podamos, para que ese perdón que nosotros necesitamos, ¿verdad?, lo podamos recibir. Dice claramente: humillarnos. Aquí hay cuatro ingredientes importantes. Humillarnos, dice el Señor. Orar, dice Dios, buscar su rostro, convertirnos de nuestros malos caminos. Entonces, cuando hagamos esas cuatro cosas, entonces dice Dios, yo voy a escuchar desde los cielos y voy a perdonar sus pecados, sus faltas, su rebeldía, su malcriadeza, su lejanía de mí, su ignorancia, o sea, que me ignoran. O sea, yo voy a oír su oración y entonces lo voy a perdonar y voy a sanar su tierra, dice. Es tu tierra, puede ser tu casa. Tu tierra puede ser tu vida personal. Tu tierra puede ser tus finanzas. Tu tierra puede ser tus hijos, o sea, tu ministerio, tu trabajo, tu profesión. Dios va a escuchar y entonces va a sanar todo aquello que tenga que ser sanado. Gloria a Dios. De verdad que este tema es un tema poderosísimo. Y vamos a concluir aquí en esta hora, ¿verdad? En esta parte. Vamos a concluir este segmento que vamos a continuar la próxima semana, ¿verdad? Con esta gran promesa de Dios que es la salvación. Y estamos tratando los pasos que Dios en su palabra nos ha dejado para que podamos alcanzar esa gran promesa de la salvación. Vimos hoy el punto número uno, que es arrepentirnos y ponernos a cuentas con Dios. Dios te bendiga, Dios te guarde, no muevas el dial de tu radio porque vamos a una pausa musical y luego volvemos.

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1: Muy buenas noches, mis hermanos. Dios les bendiga a todos. Dios bendiga a toda la familia de la tierra. Dios bendiga a los hermanos que le sirven a Cristo, a los amigos que se conectan con nosotros, que tienen la esperanza y la fe y la certeza de que un día le van a servir, porque hay muchas personas que tienen el llamado de Dios, pero todavía no le están sirviendo. Gloria a Dios. Vamos a leer aquí, bendito sea el nombre de Jesucristo, en el capítulo 4 de Primera de Juan. Gloria a Dios. Vamos a hablar del Espíritu de Dios y del Espíritu del Anticristo en esta noche. Esto va para todos los que se conectan con nosotros, para el mundo y para todas las familias de la tierra. A Dios sea la gloria, el poder y la honra. Vamos a leer en Primera de Juan, capítulo 4. Gloria a Dios, en el nombre del Padre, el Hijo y el Espíritu Santo. Amén. Dice así: el Espíritu de Dios y el Espíritu del Anticristo. Dice la palabra de Dios. Gloria a Dios. Primera de Juan, el apóstol Juan escribió. Primera de Juan: amados, no creáis todo a todo espíritu, sino probad los espíritus, si son de Dios, porque muchos falsos profetas han salido por el mundo. O sea, que tenemos que conocer y pedirle sabiduría al Señor, a toda la familia, que nos dé, Dios nos dé conocimiento de su palabra, y que nos dé espíritu de discernimiento para poder discernir los tiempos que estamos viviendo. Gloria al Señor Jesucristo. Los tiempos que estamos viviendo. Dice aquí la palabra de Dios que tenemos que probar todos los espíritus si son de Dios, porque muchos falsos profetas han salido por el mundo. Ahora mismo hay muchos falsos profetas predicando la palabra, buscando dinero. Alabado sea el nombre. Han quitado su vista de nuestro Señor Jesucristo. El enfoque de ellos ahora es el dinero. Y tenemos que tener sabiduría y discernimiento para poder discernir cuáles son. Porque hay muchas que están vestidos de oveja, alabado sea el nombre de Jesús, pero no son de Dios. Oiga lo que dice la palabra de Dios. En esto, como conocer al Espíritu de Dios, todo espíritu confiesa que Jesucristo ha venido en carne, es de Dios. Y todo espíritu que no confiesa que Jesús Cristo ha venido en carne, no es de Dios. Y este es el espíritu del anticristo, el cual vosotros habéis oído que viene y que ahora ya está en el mundo. El espíritu del anticristo ya está en el mundo. Hay muchos falsos maestros, hay muchos falsos profetas, hay muchos predicadores que tú lo ves, que están predicando la palabra de Dios. Oh sí, Dios respalda su palabra, pero hay muchos que están apartados, gloria a Dios del Señor, buscando dinero y enfocándose en el dinero. La palabra dice: buscar el reino de Dios y su justicia y las demás cosas vienen por añadidura. Gloria a Dios. Dios no vende su mensaje. A cambio de dinero, Dios no te va a bendecir a ti. Dios te bendice si tú le obedeces a Dios. Porque primeramente tenemos que buscar el reino de Dios y su justicia y obedecerle a Dios. Y pedirle discernimiento a Dios. Que el Espíritu Santo nos dé discernimiento de las cosas están aconteciendo ahora mismo, porque hay mucha cizaña ahora mismo sembrada con el trigo. Pero dice nuestro Señor Jesucristo que Él deja que la cizaña y el trigo crezcan juntos, porque Él, nuestro Señor Jesucristo, enviará a sus ángeles a sacar la cizaña que el enemigo ha sembrado y la echará en el fuego. Y después los ángeles vendrán, gloria a Dios, y sacarán los verdaderos hijos de Dios. Gloria a Dios. Dice la palabra: nosotros somos de Dios. El que conoce a Dios nos oye. Y el que no es de Dios no nos oye. En esto conocemos el espíritu de verdad y el espíritu del error. Amados, amémonos unos a otros, porque el amor es de Dios. Todo aquel que ama es nacido de Dios. Y todo aquel que aborrece a su hermano, sea físico, carnal, su hermano que no sea carnal, gloria, que no sea biológico. Muchas personas, alabado sea el nombre de Jesucristo, estamos con la persona, pero en nuestro corazón lo aborrecemos, no queremos saber de esa persona. Y la palabra dice que si tú no amas a tu hermano, Dios no está en tu corazón. Si tú aborreces a tu hermano, Dios no está en ti. Alabado sea el nombre de Jesucristo, aleluya. Amados, amémonos unos a otros, porque el amor es de Dios. Y todo aquel que ama es nacido de Dios y conoce a Dios. El que no ama no ha conocido a Dios, porque Dios es amor. Dios es amor. Y si tú tienes rencor con tu hermano y no te arrepientes de tu pecado, ¿sabes qué? Tú no eres de Dios, estás apartado de Dios, aunque esté en la iglesia. La familia que está, gloria a Dios, completo, con disensiones, aborreciéndose uno al otro, aborreciendo a su hermano. Los hijos aborrecen a los padres algunas veces. Los padres aborrecen a los hijos, no quieren saber de ellos. Si tu hijo está haciendo cosas malas, gloria a Dios, llámalo, dale un consejo. Y también como familia tenemos que dar buen ejemplo, porque nuestros hijos copian de nosotros. Si hacemos cosas malas, ellos van a hacer lo malo. Si tú eres alcohólico, ¿qué tú esperas? Que si tú le enseñas a tus hijos a ser alcohólico, ¿no van a aprender eso? Todo lo malo que tú le enseñas a tu familia, eso van a aprender. Gloria a Dios. Alabado sea Dios. En el versículo 9 del capítulo 4 de Primera de Juan dice, en esto se mostró el amor de Dios para con nosotros, en que Dios envió a su Hijo único al mundo para que vivamos por Él. Y tenemos que parecernos al Señor Jesucristo. Tenemos que tener olor grato a Jesucristo. Bueno, gloria a Dios. Cuando yo me convertí a Jesucristo, todos los amigos que yo tenía se apartaron de mí porque eran amigos de bebida. Ellos se apartaron de mí. Y muchos decían, oye, pero tú has cambiado mucho. Tú como que te pareces a los evangélicos. Y yo soy evangélico. Le sirvo al Señor Jesucristo. Y por mi testimonio, ellos sabían, alabado sea el nombre de Jesucristo, que yo era cristiano. ¿Por qué? Porque yo amo a mis hermanos, amo a mi familia y le predico la palabra de Dios para que ellos vean a los pies de Cristo. Porque el que no ama no es nacido de Dios. Alabado sea el nombre de Jesús. En esto consiste el amor, no en que nosotros hayamos amado a Dios, sino en que Él nos amó a nosotros y envió a su Hijo en propiciación por nuestros pecados. Amados, si Dios nos ha amado, así debemos también nosotros amarnos los unos a los otros, no aborrecernos. Familia de la tierra, perdona, mujer, perdona a tu marido, marido, perdona a tu mujer, perdonen a sus hijos, hijos, perdonen a sus padres. Y nosotros, padres, no desesperemos a nuestros hijos, hablémosle con cariño, con amor. Alabado sea el nombre de Jesucristo. Amarnos unos a otros. Gloria a Dios. Nadie ha visto jamás a Dios. Si nos amamos unos a otros, Dios permanece en nosotros. Dice, gloria a Dios. Este es Jesucristo que vino mediante agua y sangre. No mediante agua solamente, sino mediante agua y sangre. Y el Espíritu es el que da testimonio, porque el Espíritu es la verdad. Porque tres son los que dan testimonio en el cielo: el Padre, el Verbo y el Espíritu Santo. Estos tres son uno. Y Dios quiere que nosotros, la familia, seamos uno. Alabado sea el nombre de Jesús. Aleluya. Gloria a Dios. Dice la palabra de Dios. Gloria al Señor. Todo aquel que cree que Jesús es el Cristo es nacido de Dios. Y todo aquel que ama al que engendró, ama también al que ha sido engendrado por él. Si tu familia está con disensión, no se aman, se están aborreciendo, ya Dios está en ustedes. Tienen que arrepentirse y comenzar a hacer las obras que hacían anteriormente, que han dejado de hacer. Porque Dios va a quitar su candelero de su lugar. Y Dios lo que quiere es que nos arrepintamos. Familia, tenemos que buscar de Dios. Nosotros conocemos si estamos mal con Dios o no. Nosotros no conocemos, gloria a Dios, si estamos en el espíritu del mundo o en el espíritu de Dios. Nosotros nos damos cuenta porque uno se va muriendo espiritualmente. Y la Biblia dice en Santiago, gloria a Dios, Santiago 4:4 dice así: oh almas adúlteras, ¿no sabéis que la amistad del mundo es enemistad contra Dios? Cualquiera pues que quiera ser amigo del mundo se constituye enemigo de Dios. ¿O pensáis que la escritura dice en vano: el espíritu que él da, que él ha hecho morar en nosotros, nos anhela celosamente? Gloria a Dios. No podemos tener un pie fuera y un pie adentro. O le sirve a Dios o le sirve al diablo. Una de dos. Familia, busquemos de Dios. Los tiempos son malos y peligrosos. Amémonos unos a otros. Y Dios nos ha llamado con un propósito de que le arrebatemos las almas al diablo. ¿Cómo? Predicando el evangelio y dando buen testimonio. Gloria a Dios a la vida. No podemos estar dando mal testimonio, porque si damos mal testimonio, ¿qué acontece? Que las personas dicen, como yo he oído: mira ese cristiano, gloria a Dios, y mira cómo trata a su hermano o a su familia. Yo no voy a convertir porque él está dando mal testimonio, pero tú das buen testimonio por tu testimonio. Gloria a Dios, las almas van a venir a los pies de Cristo. Amémonos los unos a los otros. Familia, Cristo viene. Prepárate, busca de Dios, ora, humíllate. La Biblia dice: si se humillare mi pueblo, sobre el cual mi nombre es invocado, y oraren y buscaren mi rostro, y se apartaren de sus malos caminos, yo iré desde los cielos, gloria a Dios, y sanaré su tierra y perdonaré su pecado. Gloria a Dios. Amémonos, hermanos, uno a otro, como el Padre, el Hijo y el Espíritu Santo están unidos. Nosotros también tenemos que unirnos. Así es que Dios le bendiga y Dios le acompañe. Soy el evangelista Simón, administrando a la familia para gloria y honra de nuestro Dios. Gracias, mis hermanos. Buenas noches.
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0: necesito tanto tu carácter, Señor, para ser como tú. Lizzy, Pan, Kales Luima.
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2: Gloria a Dios, aleluya. Aquí estamos nuevamente y en esta hora estamos en nuestro segmento En Familia. En Familia, con temas que debemos hablar en el seno familiar. Y en el día de hoy vamos a comenzar una miniserie que vamos a estar trabajando. Es sumamente importante que usted preste toda la atención debida, porque es un tema, no se anda hablando mucho de eso, ¿verdad? Y es un tema que a veces tampoco nuestras congregaciones se tratan, porque la gente cuando escucha hablar ciertos temas entiende que ya no son temas espirituales. Sin embargo, nosotros somos seres espirituales. Somos seres espirituales, tenemos espíritu, alma y cuerpo, y necesitamos alimentar y necesitamos formar ese hombre interior que llevamos dentro, y necesitamos también tomar las herramientas que Dios nos ha dejado para que podamos fortalecer nuestro hombre interior. Dice una escritura que el pueblo perece porque le falta conocimiento. Entonces es importante que estemos al tanto, ¿verdad?, de todas las cosas que necesitamos saber para que en familia la podamos aprender, la podamos enseñar y la podamos practicar y todo lo demás. Entonces hoy vamos a estar hablando así de manera breve de la pornografía. Usted, yo sé que ha escuchado mucho hablar de la pornografía. Usted ha visto, ¿verdad?, situaciones. A veces estamos viendo en la televisión y ahí hay pornografía, porque aunque usted y yo no estemos practicando, pero la estamos mirando. Y de una u otra manera eso puede impactar nuestra vida espiritual, puede dañar nuestro matrimonio, dañar nuestra relación íntima. Y mucha gente, ¿verdad?, se convierte en adicto a esto, como si fuera un vicio cualquiera, una adicción cualquiera. Vamos a estar leyendo un versículo de la palabra del Señor para apoyar lo que vamos a estar hablando, y que usted, ¿verdad?, entienda, usted vea que tenemos base bíblica para que podamos hablar de ciertos temas. Y vamos a ir a la primera carta a los Corintios, capítulo 6, el versículo 19. Tenemos muchos versículos que podemos leer, pero vamos a leer el 18 también. Dice el 18: huyan de la inmoralidad, ¿verdad?, de la inmoralidad sexual. Todos los demás pecados que una persona cometa, ¿verdad?, están fuera del cuerpo, pero quien peca sexualmente contra su propio cuerpo peca. Dice el 19: ¿no sabéis que vosotros, que vuestros cuerpos son el templo del Espíritu Santo, y que Él mora en vosotros, el cual habéis recibido de Dios? No os pertenece a vosotros mismos. Y dice el 20: ustedes fueron comprados por precio, por lo tanto, honren sus mismos cuerpos. Honren sus mismos cuerpos. Y este es un tema bastante amplio, bastante amplio. Vamos a estar mirándolo en el ámbito del matrimonio. Recuerde que si lo tocamos así, de manera fuera del matrimonio, tendremos que ir entonces a los solteros, a los jóvenes, pero también dentro del matrimonio puede darse. Y este es uno de los mayores problemas que se enfrenta hoy en los matrimonios. Pareciera que no, ¿verdad? Porque si tenemos una pareja, esa pareja es la persona con la que vamos a satisfacer nuestras necesidades sexuales, y vamos a satisfacer las necesidades de nuestra pareja y la nuestra, ¿verdad? Porque se supone que entre los dos es que vamos a llegar hasta ese punto. Sin embargo, es también un problema hoy dentro de los matrimonios. Es muy penoso, porque se enfrenta a muchos problemas en las familias. El internet, la tecnología, ¿verdad? Toda la modernidad que tenemos hoy han hecho que esto, la pornografía, sea más accesible a la familia, ¿verdad? Al matrimonio. Ha entrado en los hogares como si nada y a veces pasa desapercibido. No nos damos cuenta que lo que estamos mirando, que parece sano, es pornografía. Entonces se ha hecho muy asequible y ya antes quizá era oculto de manera anónima, pero ya no, ya es hacia lo público. Y eso está causando muchos problemas negativos en los matrimonios y por ende en las familias. Una investigación que se hizo, ¿verdad?, que hemos leído, concluye diciendo que al menos 85% de los hombres jóvenes y el 50% de las mujeres jóvenes vean la pornografía mensualmente. O sea, ellos como si nada. Imagínese usted qué número tan alto, ¿verdad? Entonces, los peligros de esto en la familia, en el matrimonio, son sumamente alarmantes. Vamos a ver, se puede llamar como un asesino silencioso. A veces decimos que el cáncer es un asesino silencioso porque está ahí y no se ve hasta que ya, ¿verdad?, pasan situaciones y eso. Sin embargo, los estudiosos de este tema de la pornografía definen esto también como ese asesino silencioso en el matrimonio. No se siente, no se ve, pero está ahí. Y a la corta o a la larga, eso produce, ¿verdad?, situaciones difíciles, a veces irreparables dentro del matrimonio. La familia sufre los síntomas de esa adicción. Recuerde que le decía anteriormente que es una adicción, es un vicio. La persona que se hace adicta a esto no tiene la fuerza necesaria quizá para deshacerse, como cualquier otro vicio, ¿verdad? Hace falta ayuda, muchas veces ayuda espiritual, que es la más sana, ayuda psicológica, terapia, para que la persona pueda definitivamente liberarse de esa adicción. Ahora, la sangre de Cristo tiene el poder de cambiar de la noche a la mañana, en un pestañear, cualquier adicción que se pueda tener. Entonces, la pornografía tiene en la mente, en el cerebro de la persona, el mismo efecto que produce una droga, cualquier otra droga, cualquier adicción. Y es un proceso que parece, es muy parecido a las sustancias que la gente usa, ¿verdad? La gente que tiene problemas de vicio y eso. Entonces, se producen, necesitan esa dosis cada vez más fuerte, cada vez más frecuente, para poder saciar su adicción. Ese es el gran problema. Si fuera que un día por error quizás la persona, el hombre, ¿verdad?, o la mujer vio algo por error, ok, pero ya cuando es una adicción ya se necesita más tiempo, más frecuencia. Ya no es una vez al mes como vimos en la encuesta, una vez al mes, no, ya son 2, 3, 4, 5, y cuando viene a veces se convierte en una adicción tan fuerte que sustituye entonces el contacto físico con su pareja, entonces el contacto físico, sexual, romántico, amoroso con su pareja, y hace una vida, ya vamos a decirlo así, una vida infiel con su mismo cuerpo. Entonces, aquellas personas que consumen pornografía con frecuencia comienzan a tener dificultades para poder construir o practicar una sexualidad saludable. ¿Por qué? Porque está enfermo, o sea, están enfermos, hay una adicción, hay un ingrediente en esa relación que no debería estar. Hay un ingrediente que está dañando el cerebro, ¿verdad? La forma de pensar, la forma de actuar de ese individuo, sea hembra o varón. No estamos señalando sexo, fíjese, estamos hablando de individuo, una persona, sea hembra o sea varón, sea joven o sea viejo, maduro, adulto. O sea, es una enfermedad que la persona tiene, un vicio. Entonces, la pornografía crea esa necesidad de estímulo en la vida real de la persona y no, que no puede satisfacer. O sea, la vida real, su vida, su pareja no puede satisfacer, y entonces opta por la pornografía. Y la pornografía es irreal, es ilusoria, porque la persona está, tiene que tener un pensamiento, tiene un pensamiento o cierra los ojos, tiene una visión de alguien, de algo. Entonces ahí practique el acto, y eso no es real. Eso no es real, eso es irreal. Entonces el cerebro de esa persona adicta redefine un patrón mental de excitación que no debería de ser en eso, o sea, que no debería practicarse en esa situación. Entonces, este patrón que quizás el matrimonio no puede reproducir, y la práctica del sexo convencional, o sea, con su pareja, con su esposo, con su esposa, pierde totalmente el atractivo. O sea, ya su pareja ya esa relación de pareja ya no le resulta atractivo, satisfactoria, ya no llena, ya no es plena. ¿Por qué? Porque la persona ha construido en su cerebro un mundo diferente con relación al sexo. Y esto puede llevar, por lo mismo, ¿verdad?, a problemas dentro del matrimonio que afectan la familia. Que afecta, no solamente afectan al matrimonio, afectan a la familia, y a la corta o a la larga, al matrimonio por completo. ¿Por qué? A toda la familia por completo. ¿Por qué? Porque las relaciones se va a ir reduciendo, ¿verdad?, a la persona que tiene el problema de pornografía, y este se va a ir aislando de su pareja, apartando cada vez más y concentrándose en su adicción, y esto va a traer problemas que pueden terminar en una separación, un divorcio. Eso entonces va a afectar a todos los miembros de la familia, a los hijos y a todos los demás. Entonces es un tema bien delicado, y es una situación muy necesaria que se tenga que trabajar, y que la persona reconozca que tiene un problema de adicción pornográfica, la gente, como lo ve tan normal, como en la calle la gente anda, ¿verdad?, como vemos hoy en día, anda casi desnuda en la televisión, hay de todo ahí, cuando tú prendes tú encuentras de todo. El internet, las redes sociales y todo eso. Entonces, ya como que eso, separarlo o sacarlo del hogar es un poco difícil. Hay que filtrar lo que vemos. No podemos ver todo lo que nos presentan en las redes. No podemos ver todo lo que nos presentan en las películas. Necesitamos filtrar lo que vamos a ver, y cómo lo vamos a ver, y con qué mente lo vamos a ver, para que podamos tener un matrimonio saludable y conservar nuestra intimidad y nuestra ese sentido de atractivo que tiene nuestra pareja, y por ende nuestras relaciones sexuales. Vamos a pausar en esta hora, y vamos a concluir por el día de hoy este segmento, la Biblia en familia, hablando de la pornografía en el matrimonio. Vamos a continuar la próxima semana con este tema, porque es una miniserie que vamos a estar hablando. Necesitamos que usted lo comparta con alguien, o le diga a alguien que estamos hablando de este tema. ¿Para qué? Para que los matrimonios que están atravesando por esa situación puedan ser sanados. Dios te bendiga, y nos vemos la próxima. No mueva el día de su radio, porque falta todavía el tiempo de oración.

0: Gloria a Dios. Vamos al tiempo de oración en esta hora, ¿verdad? Yo sé que usted tiene algunas peticiones, o todos tenemos peticiones de parte del Señor, ¿verdad? O delante del Señor, perdón, peticiones delante del Señor. Yo tengo varias. Así que en esta hora, únase conmigo usted donde quiera que se encuentre y vamos a estar orando para que Dios esté obrando en nuestra a favor de nuestras peticiones, en el nombre de Jesús. Padre, te alabo y te glorifico en este momento. Recuerdo, Señor, que hay poder en el acuerdo. Por lo tanto, me pongo de acuerdo con mis hermanos que están escuchando este programa en esta hora. Y te pido, Padre mío, en el nombre de Jesús, que nos pongamos, nos ciñamos de toda armadura por la fe de tu poder en el nombre de Jesús. Rechazamos en esta hora toda mentira que el enemigo quiera traer a nuestra vida. Y hablamos verdad en todo momento. Señor, cubrimos nuestros corazones, aleluya, con la coraza de justicia. Señor, que tu paz gobierne nuestros corazones en el nombre de Jesús. Que la quietud de saber que todo va a estar bien, Señor, nos llegue a afirmarnos cada día en el nombre de Jesús. Declaro en esta hora que somos guerreros tuyos, armadas con toda la armadura de Dios y resistimos a favor de nuestros hijos. Declaramos, Señor, que no estaremos pasivas ni desarmadas, sino que nos vamos a ceñir de guerra espiritual y vencer al enemigo. Declaro en esta hora, Padre, que Satanás está vencido, que Cristo lo venció en la cruz del Calvario y no tiene ya más poder sobre mí ni sobre los hijos de mis hermanos. Declaro en esta hora que caminamos rodeados por el escudo de la fe y apagamos todos los dardos del enemigo. Nos ponemos, Padre, el cinturón de la verdad y declaramos que tu palabra está en mi boca, en nuestra boca, en nuestro corazón y se va a manifestar en nuestros hijos, en el nombre de Jesús. Amén y amén. Gloria a Dios.
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